limitado en un estrecho de pobres palabras, me he convertido en un ilusionista de poemas y vivo entre los fantasmas de una lejana infancia. Todavía no he llegado al punto donde se cruzan los caminos. Aún no ha arribado el tiempo prometido para que al fin podamos conocernos.

La tarde, con su espera, me trae tu silencio hasta mi puerta. Y es noche anticipada entre las formas de la luna. Sé que en algún rincón de mis pensamientos ya nos estamos encontrando.

Hay amores que languidecen y declinan, se enferman y obstinan, delirados y disparatados, enloquecidos y enajenados. Cambian con el día, perdiendo el rumbo y el sentido. Viven sufriendo a causa de sí mismos. Hasta olvidan su nombre en medio de tantas contradicciones, convirtiéndose al final en su propia cárcel y castigo, destierro y entierro.

Me conformo con tu silencio, que no pronuncia palabra alguna, y con mi espera, que espera en vano, y con mis tardes desiertas, colmadas de ausencia. Me queda lo que quise que fuera y no fue, lo que soñé y no pudo ser. Te entrego el sueño postergado y las despedidas anticipadas. A mí me quedan por siempre los versos innombrables.

Reflexión final. Desilusiones de amor y desilusiones del amor.

las actitudes y las personas involucradas en una relación de amor. Por muchísimas razones, es muy posible que nos desengañemos en algún vínculo amoroso. Tal vez haya que distinguir entre desilusiones de amor y desilusiones del amor. Las desilusiones de amor son aquellas provocadas por las personas involucradas en un compromiso afectivo determinado. Y las desilusiones del amor es aquel desengaño que se tiene porque el propio acto de amar ha resultado, por alguna causa, fallido, equivocado o erróneo. En el universo humano, todo nos puede decepcionar. Hay desencantos por muy variados motivos. Aquel que está contrariado y defraudado por el amor o por alguna relación tiene un cierto escepticismo y un sabor amargo ante la perspectiva de algún nuevo vínculo. Incluso hay quien no quiere volver a reiterar esa posibilidad. Ha quedado profundamente herido y esto conlleva algún tiempo de recuperación. En algunos casos, lo más importante es no forzar nada. Hay quienes necesitan volver a disfrutar de una cierta libertad e independencia afectiva, y hay quienes requieren volver a sentir la pasión de una relación que los haga volver a crecer. Todos tienen los mismos tiempos, ritmos y necesidades afectivas. En cuestiones de amor, no hay leyes universales ni principios generales. El que descree del amor puede volver a creer en él, y el que está muy apasionado puede dejar de estarlo. El amor verdadero es un sentimiento de incondicionalidad, pase lo que pase, con otra persona, por lo cual no llega a ser amada ni por su aspecto, condiciones o cualidades, bienes materiales o espirituales, carácter o cualquier otra razón. Todas esas realidades ciertamente pueden haber motivado el amor, aunque también todas esas condiciones pueden cambiar. Incluso, hasta el mismo amor que tenemos a alguien puede mutarse, crecer e intensificarse, o al revés, agonizar y hasta morir o desaparecer. Tampoco hay que amar por compasión o lástima. El genuino amor puede ser para siempre. Puede incluso sobrevivir a todo, a las peores penurias y sufrimientos. En tiempos de relaciones lábiles, frágiles e inconstantes, caracterizadas por la falta de compromiso a largo plazo, lo que hay que hacer es involucrarse con personas que compartan el caminar hacia un mismo horizonte. De lo contrario, siempre se sufre emocionalmente a la hora de deshacer cualquier compromiso. Hay quienes afirman que es inevitable el sufrimiento en el amor, sobre todo, especialmente,

fase del enamoramiento, la cual se caracteriza por un impulso irrefrenable y febril, que algunos no dudan en compararlo con una cierta alteración, debido a la percepción de la realidad que puede producir, especialmente respecto a la imagen de la persona amada. En ese estado se genera, en todo amor, una cierta ilusión de eternidad, que la otra persona nos completa en todo. Ciertamente, estas dos percepciones luego se van modificando. La energía del enamoramiento, ciertamente, con el paso del tiempo, va disminuyendo. Las reacciones físicas y químicas del estado de enamoramiento son variadas. Los latidos se aceleran, transpiran las manos, el sistema nervioso y hormonal se agita por la alteración emocional. El mismo cuerpo luego comienza a matizar dicho estado para que el organismo pueda equilibrarse. Luego de esa etapa inicial, se pasa a otra, un poco más objetiva, donde la persona comienza a ver a la otra tal cual es, incluso con sus imperfecciones, defectos, errores, equivocaciones, insatisfacciones. Se comienza a cambiar la percepción. No es que la persona haya necesariamente cambiado, sino que se ha modificado la percepción de ella. En esta etapa es posible que aparezca el enojo, consciente o inconsciente, porque nos ha desilusionado. Y puede que hasta se magnifiquen los sentimientos contrariados y adversos. Pasado el enojo, y es esa necesaria primera desilusión, se entra en un periodo en que, matizadas las percepciones, se puede contemplar a dicha persona tal cual es, y volver a elegirla. A pesar de los defectos y errores, se puede construir el vínculo lo más maduramente posible. Hay que sortear el espejismo de la desilusión como estado permanente. La otra persona no es que nos haya estafado, sino que nuestro encandilamiento de ella no nos permitía ver cómo es en realidad, con luces y sombras, como todos los seres humanos. Las personas no se enamoran unas de otras porque son perfectas, sino porque son reales y posibles, una para la otra. Hay que descartar tanto la ilusión excesiva como la rotunda desilusión y construir un maduro realismo que permita forjar el vínculo más allá de todo y a pesar de todo, mirando y aceptando tal como las personas son en realidad y no como nos gustaría que fueran.
En el enamoramiento hay mucho de proyección narcisista. Estamos enamorados de nuestra sombra en el otro y no de lo que la otra persona es en realidad. Hay desilusiones en el amor que ciertamente son necesarias para seguir creciendo en el vínculo. Ninguna relación es perfecta, simplemente porque las personas no lo somos. Lo que hay que lograr es que sea lo más madura y sana posible.

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1: En el Santoral de la Iglesia Católica recordamos a un santo de gran importancia en la historia del cristianismo. Cada 21 de septiembre se celebra a San Mateo, apóstol y evangelista. San Mateo es conocido por ser uno de los 12 apóstoles elegidos personalmente por Jesús y por su obra como evangelista que nos dejó uno de los evangelios canónicos del Nuevo Testamento. San Mateo, antes de convertirse en apóstol, era un recaudador de impuestos, un publicano, lo que en la época lo hacía una figura impopular y despreciada en la sociedad judía. Sin embargo, cuando Jesús lo llamó a seguirlo, San Mateo dejó todo y se convirtió en uno de los seguidores más cercanos de Jesús. Su evangelio nos ofrece un relato detallado de la vida y las enseñanzas de Cristo, y es un testimonio fundamental de la fe cristiana. San Mateo nos recuerda que la llamada de Jesús no conoce límites ni prejuicios y su vida es un ejemplo de cómo la gracia divina puede transformar a una persona y usarla para llevar el mensaje del Evangelio al mundo. En su festividad recordamos la contribución invaluable de San Mateo a la difusión del cristianismo y rezamos para que su ejemplo nos inspire a seguir a Cristo con la misma entrega y devoción.

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1: Dice el Salmo 119: tu palabra es una lámpara para mis pies, es una luz en mi sendero. Salmo 119, versículo 105. Septiembre, mes de la Biblia.

0: Para mí la fe es eso que te da como la fuerza para poder continuar, la fuerza para poder afrontar las dificultades y las alegrías también. Como una energía que te va fluyendo de adentro y que te remite a tu centro y a tu origen. Es Jesús, nuestro amigo y hermano, y Dios, nuestro Padre, ¿no? Y creo que de ahí vos podés tener la sabiduría y la fortaleza para vivir.
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Hola, ¿qué tal? ¿Cómo estás? Te habla Fray Alejandro, de nuevo contigo en este espacio de espiritualidad para dar un poco de alimento al alma. Quiero compartir contigo una profecía de Isaías, una profecía de esperanza, una profecía vocacional que te va a ayudar seguramente, y esto es importante para la vida espiritual, a descubrir tu lugar en el mundo y tu servicio particular a Dios. Escucha, dice así: El Señor me dijo, Tú eres mi servidor, Israel. Por ti yo me glorificaré. Pero yo dije, en vano me fatigué. Para nada, inútilmente he gastado mi fuerza. Sin embargo, mi derecho está junto al Señor y mi retribución junto a mi Dios. Y ahora habla el Señor, el que me formó desde el vientre materno para que yo sea su servidor, para hacer que Jacob vuelva a él y se reúna Israel. Yo soy valioso a los ojos del Señor y mi Dios ha sido mi fortaleza. Él dice, es demasiado poco que seas mi servidor para restaurar a las tribus de Jacob y hacer volver a los sobrevivientes de Israel. Yo te destino a ser la luz de las naciones para que llegue mi salvación hasta los confines de la tierra. Yo te destino a ser luz de las naciones para que llegue mi salvación hasta los confines de la tierra. Te decía que este es un texto vocacional. Quizás la pregunta es, ¿y a quién se está refiriendo el profeta en este momento? ¿Se está refiriendo a él mismo? ¿Se refiere al pueblo de Israel en general? ¿Se refiere al Mesías que tiene que venir? O a lo mejor podés descubrir que se está refiriendo también a ti. Y que él te está diciendo esto. Tú, Israel, pone tu nombre acá. Tú eres mi servidor y por ti yo me glorificaré. ¿Estás dispuesto a ser la gloria de Dios? ¿A que la gloria de Dios resplandezca en tu vida porque has decidido servir a Dios? No te estoy diciendo que te hagas cura o que te hagas monja. No es esto a lo que se refiere el Señor. La vida del hombre sobre la tierra, en el momento en que ha descubierto a Dios, es servirlo a Él. Es servirlo a Él en lo que estás haciendo, es servirlo a Él en el trabajo, en tu familia, siendo un buen marido si estás casado, siendo un buen soltero si estás soltero, siendo fiel a tus obligaciones diarias, pero sobre todo buscando que la gloria de Dios entre en tu vida diaria, que el Espíritu de Dios permee, toque todo lo que vos haces. Desear las cosas que Dios desea, hacer las cosas que de Jesús aprendes a hacer. Y lo que quiere el Señor, y esta es la tarea que nos da a todos, es que Israel, que su pueblo, vuelva a Él. ¿Cuántos encontrás por la vida que están descarriados? Muchos que han sido bautizados y su bautismo quedó en una foto de la infancia. Y el Señor en este momento te está proponiendo esto. ¿Estás dispuesto? A ti que yo te formé en el vientre de tu madre, ¿estás dispuesto a ser mi servidor? ¿Estás dispuesto a trabajar para que mi pueblo vuelva a mí? O quizás eres tú ese pueblo que tiene que volver al Señor. Fíjate lo que dice aquel que se descubre servidor del Señor, aquella que se descubre servidora del Señor. Estamos en el capítulo 49 del profeta Isaías. Yo soy valioso a los ojos del Señor y mi Dios ha sido mi fortaleza. Qué linda revelación, ¿no? Hoy en día hay tanta gente con problemas de autoestima y quizás nadie les dijo que si descubren a Dios en su vida podrán descubrir
que son valiosos a los ojos de Dios. Dice el profeta: yo soy valioso a los ojos del Señor. Para Él soy importante. Y por eso, yo que no estoy en el mundo por casualidad, tengo que descubrir cuál es la vocación, cuál es el llamado profundo que el Señor me hace. El Señor también te llama a ti a su servicio, para hacer que su pueblo regrese. Y te llama para algo más. Por eso te dice: es demasiado poco que seas mi servidor para restaurar a las tribus de Jacob. No alcanza con que me sirvas. No alcanza con que me sirvas para hacer volver a los sobrevivientes de Israel. Fíjate cuál es la vocación que te da el Señor. Yo te destino a ser la luz de las naciones, para que mi salvación llegue hasta los confines de la tierra. Porque la voluntad del Señor es que todos los hombres se salven. Pero el mundo camina en medio de la oscuridad, el mundo camina en medio de las tinieblas. Aquel que no conoce a Dios está ciego. Aquel que no conoce a Dios es como el hombre que camina en medio de una oscuridad en la que pierde el rumbo y no sabe a dónde tiene que ir. Yo te destino, dice el Señor, a ti, a ser un faro para poder guiar a los navegantes en medio de la noche, para evitar los faros, ¿te acordás para qué servían? Para evitar que los barcos se encallaran en los arrecifes, se estrellaran contra las rocas. Yo te destino a ser este faro que pueda guiar, que pueda orientar. Me podés decir: sí, pero hoy los barcos se orientan por satélite, por radar. Bien, ¿te gusta esta vocación? ¿Querés ser el satélite que guía a los barcos en su navegar? ¿Querés ser ese radar que pueda decirle a la gente dónde está parada y dónde está Dios, para que pueda encaminarse al encuentro con Él, sabiendo que no hay mayor felicidad que la del encuentro con Dios? Sabiendo que esto es también para ti. Yo quiero que mi salvación llegue hasta los confines de la tierra. Quizás no querés pensar tan lejos. Yo quiero que mi salvación llegue a todos los apartamentos que hay en tu edificio. Yo quiero que mi salvación llegue a todas las personas que viven en tu mismo barrio. Yo quiero que mi salvación llegue, te está diciendo el Señor, a todos tus compañeros de trabajo, a todas las personas que te encontrás en la feria o en el supermercado. Yo quiero que mi salvación llegue a tus compañeros de estudio, si estás en el secundario, a tus compañeros de facultad, si sos médico. Yo quiero que mi salvación llegue a todos tus pacientes, si sos profesor o profesora. Yo quiero que mi salvación llegue a todos tus alumnos. ¿Por qué hablar solo de geografía o matemáticas? En tu rostro, en tu vida, vivida en plenitud, debe resplandecer mi gracia y mi gloria, para que esa luz pueda guiar a los hombres, para que me encuentren y tengan en ese encuentro plenitud de vida. ¿Y cómo hago yo para encenderme en tu luz, Señor? Quizás se lo estás preguntando en este momento. Tú que me conoces, que me formaste desde el vientre de mi madre, que querés que yo sea luz de las naciones, pero Señor, ¿cómo voy a ser luz si yo mismo estoy apagado? ¿Cómo voy a ser luz si yo mismo reconozco que tengo tantas zonas oscuras en mi vida? Pedíselo. Señor, dame tu luz. Envía tu espíritu dentro de mí, Señor, para que ese fuego que viene de lo alto, para que esa antorcha me ilumine, Señor, para que tu fuego empiece a arder en mí, que soy una antorcha tantas veces humeante o apagada. Y entonces, Señor, sí, voy a ser luz, pero no con mi propia luz que no tengo. Yo voy a ser luz para las naciones con tu luz, con esa luz que me regalás cada vez que envías tu espíritu sobre mí. Por eso te lo estoy pidiendo, Señor. Envía tu espíritu a mi vida. Dame de tu Espíritu Santo, Señor. Llena mi vida de tu fuego y de tu luz.
Quiero vivir encendido en tu amor, Señor, para poder ser luz allí donde me encuentre. Hay tantos en mi familia, hay tantos en mi barrio, en mi trabajo, hay tantos con los que me encuentro. Y miro sus ojos y veo miradas apagadas. Tantos hombres y mujeres a los que le falta luz, brillo de vida y de alegría en su mirada, están tristes. Y la tristeza viene del pecado en el que viven. Sí, Señor, dame la gracia de ser luz para todos aquellos que te buscan. Te invito ahora a escuchar este tema musical en el que te vas a dar cuenta que aquel que va junto a ti, que aquel que te ilumina y te vuelve antorcha viviente, es el Espíritu Santo. Este Espíritu al que le tienes que pedir que venga para que renueve la faz de la tierra. Tu propia faz, la de tu familia, la de tus amigos, también la de tus enemigos. Él es el fuego que todo puede cambiarlo y encenderlo en la luz de Dios. Que lo disfrutes.

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1: Quiero comentarte algo muy lindo. ¿Sabes que el Papa Benedicto XVI, nos ha hecho un hermoso regalo? Te ha hecho un hermoso regalo, nos regaló una encíclica. Una encíclica sobre un tema importantísimo para la vida de cualquier persona. Una encíclica sobre la esperanza. Quizás otros esperaban que el Papa escribiera sobre otras cosas, le pongo comillas, otras cosas más importantes. Y yo pregunto, ¿puede haber algo más importante que vivir con esperanza? El Papa sale al encuentro de esta civilización de depresivos en la que vivimos. Es impresionante tener en cuenta la cantidad de los millones de personas que sufren de depresión. ¿Y sabes una cosa? La depresión es la enfermedad de la falta de esperanza. Es ese agujero negro que se pone delante de nosotros y cuando miramos el futuro no vemos más que oscuridad. El Papa conoce esto y nos ha regalado este tiempo de Adviento como tiempo de esperanza. Una esperanza en la que, como dice la carta a los Romanos, en la que se basa esta carta encíclica, capítulo 8, versículo 24, en esperanza fuimos salvados. Es una esperanza que produce una certeza en nosotros, no es un mero deseo. Es una esperanza que modifica nuestro modo de vivir y nuestro modo de sentir. Es una palabra central, dice el Papa, esta de la esperanza en la vida de cada uno de nosotros, pero sobre todo en la vida no solo de un cristiano, en la misma palabra de Dios. La esperanza ocupa un lugar central. Dice el Papa que en la carta a los Hebreos se unen estrechamente la plenitud de la fe con la confesión firme de la esperanza en el capítulo 10. Casi como que esperanza en algunos momentos equivale incluso a fe. Y recuerda algo que el apóstol San Pablo en la carta que escribe a los cristianos de Éfeso les recuerda a su vez a ellos. Les dice San Pablo a los efesios que desde el momento en que se habían encontrado con Cristo, ellos habían cambiado de vida. Antes no tenían ni esperanza ni Dios. Y uno se pregunta, ¿pero es que los efesios no creían nada? Sí creían. Tenían dioses, tenían ídolos, pero eran dioses e ídolos que no les habían dado una esperanza. Y acá está lo hermoso que nos recuerda el Papa. ¿En qué se diferencia el cristiano de aquellos que no han conocido a Jesús? ¿No existen otros dioses? Sí, existen. Existen tantos. Quizás vos te estés preguntando si en tu vida no han habido otros dioses. Yo te diría, ¿en cuántas cosas, o en cuántas personas, o en cuántas instituciones pusiste tu esperanza y quedaste al final defraudado? ¿Sabes cuál es la realidad de los dioses a los que adoraban los efesios, de tantos ídolos como tenían en el panteón de los griegos? Que eran dioses que no les pudieron dar una esperanza, que eran dioses que frente al misterio de la muerte no les podían dar una respuesta. Y esta es la diferencia. Cuando Pablo le escribe a los tesalonicenses una carta, les recuerda esta misma realidad, lo señala el Papa también en su encíclica. Les dice a los cristianos de la ciudad de Tesalónica, no se aflijan como los hombres que no tienen esperanza. Los cristianos de Tesalónica estaban muy afligidos por algunos dramas que habían vivido de gente que había muerto en una catástrofe. Frente al misterio de la muerte, el futuro se cierra. Y Jesús vino a darnos, justamente cuando Él pasa por nuestra vida, un mensaje de esperanza. La muerte ha sido vencida. La muerte ha sido absorbida en la victoria. Mi muerte ha sido absorbida en la victoria de Jesús que resucitó de entre los muertos. Tu muerte es absorbida en la victoria de Cristo. Tu enfermedad, tu desesperación, tu depresión, quizás si me estás escuchando y tenés este problema, tenés que saber, y este es el mensaje que te quiero dar en esta noche y que te da el Señor, que las muertes todas nuestras muertes han sido superadas y vencidas en la victoria de Jesús que resucitó de entre los muertos. Por eso nosotros decimos que Jesús es nuestra esperanza. Y yo quisiera que en esta noche, vos que me estás escuchando, Jesús sea tu esperanza. Yo te diría, no pongas tu esperanza en cosas que se pasan. No le entregues tus sueños y tu futuro a dioses que son solamente ídolos, a dioses que se mueren. Un dios que se muere no vale la pena. Hay uno solo que resucitó de entre los muertos y que venció la muerte, para que en esta noche, si lo recibís en tu corazón, también vos, en esperanza, puedas vencer la muerte. Tiene un nombre, se llama Jesucristo. Tiene un rostro, es el rostro de Jesucristo. Es ese rostro por el que clamaban los profetas. Muéstrame tu rostro, Dios de Jacob. Ese es el rostro de Jesús. Un rostro que está más allá de cualquier rostro, que los contiene a todos, que los trasciende a todos. Es ese rostro que es capaz de mirarte con ojos de misericordia, que es capaz de extender sus brazos como los extendió en la cruz, pero ahora son los brazos del resucitado, y que te dice, ánimo, tené esperanza, yo te espero. No hay mal que no pueda ser vencido, porque yo he vencido a la muerte por vos. Te invito a que reces conmigo esta oración. Jesús, tú conoces todos mis problemas. Tú conoces todas mis depresiones, todas mis angustias. Tú has asumido una vida como la mía, sin pecado, pero con tantos problemas. Y moriste en una cruz por mí. Creo que tú eres el Salvador. Creo que tú eres el Redentor. Creo, Señor, que moriste en una cruz por mí y resucitaste de entre los muertos para que yo pueda vivir una vida con esperanza. Yo te pido hoy, Señor Jesús, que derrames tu Espíritu Santo en mi vida para que pueda brillar la luz de la esperanza que regala tu Espíritu en mis días, para que también yo pueda ser un mensajero de esperanza entre los hombres. Amén. Te invito ahora a que disfrutes este tema musical sobre la esperanza.

el silencio sagrado de la noche, tu paz y tu venida nos recuerda. Cristo, luz de los mortales, acepta nuestro sueño necesario como secreto amor que a ti se llega. Rezamos la oración de completas de la liturgia de las horas.

0: Al finalizar el día, la Iglesia nos invita a un examen de conciencia, una revisión del día para descubrir todos los dones que el Señor nos ha dado, para descubrir también nuestra respuesta a esos dones y para pedir perdón por nuestros pecados, para darle gracias por las gracias recibidas y suplicar su bendición para nuestro descanso. Dios mío, ven en mi auxilio.
1: Señor, date prisa en socorrerme. Gloria al Padre, y al Hijo, y al Espíritu Santo, como era en el principio, ahora y siempre, por los siglos de los siglos. Amén.
0: Hermanos, habiendo llegado al final de esta jornada que Dios nos ha concedido, reconozcamos sinceramente nuestros pecados.

0: Señor, ten misericordia de nosotros,
1: porque hemos pecado contra ti.
0: Muéstranos, Señor, tu misericordia,
1: y danos tu salvación.
0: Dios Todopoderoso, tenga misericordia de nosotros, perdone nuestros pecados y nos lleve a la vida eterna. Amén. Cuando el sol, Señor, se apaga y las sombras todo llenan, ilumina nuestras almas con la luz de tu presencia.
1: Que en las horas de la noche nos defiendas con tu brazo y a la sombra de tus alas veles tú nuestro descanso.
0: Gloria al Hijo Jesucristo, luz eterna y salvadora. Gloria al Padre y al Espíritu, por los siglos de los siglos. Amén. Tú, Señor, eres clemente y rico en misericordia. Inclina tu oído, Señor, escúchame, que soy un pobre desamparado. Protege mi vida, que soy un fiel tuyo. Salva a tu servidor, que confía en ti.
1: Tú eres mi Dios, piedad de mí, Señor, que a ti estoy llamando todo el día. Alegra el alma de tu servidor, pues levanto mi alma hacia ti.
0: Porque tú, Señor, eres bueno y clemente, rico en misericordia con los que te invocan. Señor, escucha mi oración, atiende a la voz de mi súplica.
1: En el día del peligro te llamo, porque tú me escuchas. No tienes igual entre los dioses, Señor, ni hay obras como las tuyas.
0: Todos los pueblos vendrán a postrarse en tu presencia, Señor. Bendecirán tu nombre. Grande eres tú y haces maravillas. Tú eres el único Dios.
1: Enséñame, Señor, tu camino para que siga tu verdad. Mantén mi corazón entero en el temor de tu nombre.
0: Te alabaré de todo corazón, Dios mío. Daré gloria a tu nombre por siempre, por tu grande piedad para conmigo, porque me salvaste del abismo profundo.
1: Dios mío, unos soberbios se levantan contra mí. Una banda de insolentes atenta contra mi vida, sin tenerte en cuenta a ti.
0: Pero tú, Señor, Dios clemente y misericordioso, lento para enojarte, rico en amor y fidelidad, mírame, ten compasión de mí, da fuerza a tu servidor, salva al hijo de tu esclava.
1: Dame una señal propicia, que la vean mis adversarios y se avergüencen, porque tú, Señor, me ayudas y consuelas.
0: Gloria al Padre y al Hijo y al Espíritu Santo, como era en el principio, ahora y siempre, por los siglos de los siglos. Amén.
1: Tú, Señor, eres clemente y rico en misericordia.
0: De la primera carta a los Tesalonicenses.
1: Dios no nos destinó para la ira, sino para adquirir la salvación por nuestro Señor Jesucristo, que murió por nosotros, a fin de que, velando o durmiendo, vivamos unidos a Él. En tus manos, Señor, encomiendo mi espíritu.
0: En tus manos, Señor, encomiendo mi espíritu.
1: Tú, el Dios leal, nos librarás.
0: Te encomiendo mi espíritu.
1: Gloria al Padre, y al Hijo, y al Espíritu Santo.
0: En tus manos, Señor, encomiendo mi espíritu. Sálvanos, Señor, despiertos, protégenos mientras dormimos, para que velemos con Cristo y descansemos en paz. Ahora, Señor, según tu promesa, puedes dejar a tu servidor irse en paz.
1: Porque mis ojos han visto a tu Salvador. Porque mis ojos han visto a tu Salvador, a quien has presentado ante todos los pueblos.
0: Luz para alumbrar a las naciones y gloria de tu pueblo Israel.
1: Gloria al Padre, y al Hijo, y al Espíritu Santo.
0: como era en el principio, ahora y siempre, por los siglos de los siglos. Amén.
1: Sálvanos, Señor. Despiertos, protégenos mientras dormimos, para que velemos con Cristo y descansemos en paz.
0: Oremos. Da, Señor, a nuestros cuerpos fatigados el descanso necesario, y concede que la simiente del reino, que con nuestro trabajo hemos sembrado hoy, crezca y germine para la cosecha de la vida eterna. Por Cristo nuestro Señor.
1: Amén.
0: El Señor Todopoderoso nos conceda una noche tranquila y una muerte santa.
1: Amén.
0: Madre del Redentor, Virgen fecunda, puerta del cielo siempre abierta, estrella del mar,
1: ven a librar al pueblo que tropieza y se quiere levantar.
0: Ante la admiración de cielo y tierra, engendraste a tu santo Creador y permaneces siempre virgen.
1: Recibe el saludo del ángel Gabriel y ten piedad de nosotros pecadores.

Señor de la vida, tú nos diste el don del agua, fuente de fecundidad, frescura y esperanza. Ella calma la sed, fecunda la tierra y limpia las heridas.

damos gracias porque también ella es símbolo de tu gracia, de tu amor, que nos renueva por medio del bautismo. Hoy te pedimos que nos enseñes a custodiarla con gratitud, justicia y responsabilidad.

Te pedimos perdón por haberla convertido en mercancía, olvidando que es un regalo universal, un derecho sin fronteras destinado a todos tus hijos. Vemos con dolor a tantos hermanos y hermanas que no tienen agua limpia, que caminan kilómetros para encontrarla, que enferman por su escasez.

Que tu Espíritu nos transforme en peregrinos de lo esencial, capaces de vivir con sobriedad, denunciando el derroche, la contaminación, defendiendo el derecho de cada hermano y hermana a beber sin miedo, sin desigualdad.

Haz que nuestro cuidado del agua sea signo de amor al Creador y compromiso con la vida de los más pobres, educando nuevas generaciones que valoren y protejan los recursos de la tierra. Amén.

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Ahora los invitamos a meditar los misterios de nuestro Señor contemplados a través del corazón de María. 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

0: En el nombre del Padre, del Hijo y del Espíritu Santo. Amén. Hoy contemplamos los misterios gozosos. En el primer misterio contemplamos la anunciación del ángel a María y la encarnación del Hijo de Dios. El ángel le dijo: «No temas, María, porque Dios te ha favorecido. Concebirás y darás a luz un hijo, y le pondrás por nombre Jesús». María dijo entonces: «Yo soy la servidora del Señor, que se cumpla en mí lo que has dicho». Y el ángel se alejó. Padre nuestro que estás en el cielo, santificado sea tu nombre. Venga a nosotros tu reino, hágase tu voluntad en la tierra como en el cielo.
1: Danos hoy nuestro pan de cada día, perdona nuestras ofensas, como también nosotros perdonamos a los que nos ofenden. No nos dejes caer en la tentación y líbranos del mal. Amén.
0: Dios te salve María, llena eres de gracia, el Señor es contigo, bendita tú eres entre todas las mujeres y bendito es el fruto de tu vientre Jesús.
1: Santa María, Madre de Dios, ruega por nosotros pecadores, ahora y en la hora de nuestra muerte. Amén.
0: Dios te salve María, llena eres de gracia, el Señor es contigo. Bendita tú eres entre todas las mujeres y bendito es el fruto de tu vientre Jesús.
1: Santa María, Madre de Dios, ruega por nosotros pecadores, ahora y en la hora de nuestra muerte. Amén.
0: Dios te salve María, llena eres de gracia, el Señor es contigo. Bendita tú eres entre todas las mujeres y bendito es el fruto de tu vientre Jesús.
1: Santa María, Madre de Dios, ruega por nosotros pecadores, ahora y en la hora de nuestra muerte. Amén.
0: Dios te salve María, llena eres de gracia, el Señor es contigo. Bendita tú eres entre todas las mujeres y bendito es el fruto de tu vientre Jesús.
1: Santa María, Madre de Dios, ruega por nosotros pecadores, ahora y en la hora de nuestra muerte. Amén.
0: Dios te salve María, llena eres de gracia, el Señor es contigo. Bendita tú eres entre todas las mujeres y bendito es el fruto de tu vientre Jesús.
1: Santa María, Madre de Dios, ruega por nosotros pecadores, ahora y en la hora de nuestra muerte. Amén.
0: Dios te salve María, llena eres de gracia, el Señor es contigo. Bendita tú eres entre todas las mujeres y bendito es el fruto de tu vientre Jesús.
1: Santa María, Madre de Dios, ruega por nosotros pecadores, ahora y en la hora de nuestra muerte. Amén.
0: Dios te salve María, llena eres de gracia, el Señor es contigo. Bendita tú eres entre todas las mujeres y bendito es el fruto de tu vientre Jesús.
1: Santa María, Madre de Dios, ruega por nosotros pecadores, ahora y en la hora de nuestra muerte. Amén.
0: Dios te salve María, llena eres de gracia, el Señor es contigo. Bendita tú eres entre todas las mujeres y bendito es el fruto de tu vientre Jesús.
1: Santa María, Madre de Dios, ruega por nosotros pecadores, ahora y en la hora de nuestra muerte. Amén.
0: Dios te salve María, llena eres de gracia, el Señor es contigo. Bendita tú eres entre todas las mujeres y bendito es el fruto de tu vientre Jesús.
1: Santa María, Madre de Dios, ruega por nosotros pecadores, ahora y en la hora de nuestra muerte. Amén.
0: Dios te salve María, llena eres de gracia, el Señor es contigo. Bendita tú eres entre todas las mujeres y bendito es el fruto de tu vientre Jesús.
1: Santa María, Madre de Dios, ruega por nosotros pecadores, ahora y en la hora de nuestra muerte. Amén.
0: Gloria al Padre, al Hijo y al Espíritu Santo.
1: Como era en el principio, ahora y siempre, por los siglos de los siglos. Amén.

0: En el segundo misterio gozoso contemplamos la visita de María a su prima Santa Isabel. Apenas esta oyó el saludo de María, el niño saltó de alegría en su seno, e Isabel, llena del Espíritu Santo, exclamó: «Tú eres bendita entre todas las mujeres, y bendito es el fruto de tu vientre». Oremos.
1: Padre nuestro que estás en el cielo, santificado sea tu nombre. Venga a nosotros tu reino, y hágase tu voluntad en la tierra como en el cielo.
0: Danos hoy nuestro pan de cada día, perdona nuestras ofensas, como también nosotros perdonamos a los que nos ofenden. No nos dejes caer en la tentación, y líbranos del mal. Amén.
1: Dios te salve María, llena eres de gracia, el Señor es contigo. Bendita tú eres entre todas las mujeres, y bendito es el fruto de tu vientre, Jesús.
0: Santa María, Madre de Dios, ruega por nosotros pecadores, ahora y en la hora de nuestra muerte. Amén.
1: Dios te salve María, llena eres de gracia, el Señor es contigo. Bendita tú eres entre todas las mujeres, y bendito es el fruto de tu vientre, Jesús.
0: Santa María, Madre de Dios, ruega por nosotros pecadores, ahora y en la hora de nuestra muerte. Amén.
1: Dios te salve María, llena eres de gracia, el Señor es contigo. Bendita tú eres entre todas las mujeres, y bendito es el fruto de tu vientre, Jesús.
0: Santa María, Madre de Dios, ruega por nosotros pecadores, ahora y en la hora de nuestra muerte. Amén.
1: Dios te salve María, llena eres de gracia, el Señor es contigo. Bendita tú eres entre todas las mujeres, y bendito es el fruto de tu vientre, Jesús.
0: Santa María, Madre de Dios, ruega por nosotros pecadores, ahora y en la hora de nuestra muerte. Amén.
1: Dios te salve María, llena eres de gracia, el Señor es contigo. Bendita tú eres entre todas las mujeres, y bendito es el fruto de tu vientre, Jesús.
0: Santa María, Madre de Dios, ruega por nosotros pecadores, ahora y en la hora de nuestra muerte. Amén.
1: Dios te salve María, llena eres de gracia, el Señor es contigo. Bendita tú eres entre todas las mujeres, y bendito es el fruto de tu vientre, Jesús.
0: Santa María, Madre de Dios, ruega por nosotros pecadores, ahora y en la hora de nuestra muerte. Amén.
1: Dios te salve María, llena eres de gracia, el Señor es contigo. Bendita tú eres entre todas las mujeres, y bendito es el fruto de tu vientre, Jesús.
0: Santa María, Madre de Dios, ruega por nosotros pecadores, ahora y en la hora de nuestra muerte. Amén.
1: Dios te salve María, llena eres de gracia, el Señor es contigo. Bendita tú eres entre todas las mujeres, y bendito es el fruto de tu vientre, Jesús.
0: Santa María, Madre de Dios, ruega por nosotros pecadores, ahora y en la hora de nuestra muerte. Amén.
1: Dios te salve María, llena eres de gracia, el Señor es contigo. Bendita tú eres entre todas las mujeres, y bendito es el fruto de tu vientre, Jesús.
0: Santa María, Madre de Dios, ruega por nosotros pecadores, ahora y en la hora de nuestra muerte. Amén.
1: Dios te salve María, llena eres de gracia, el Señor es contigo. Bendita tú eres entre todas las mujeres, y bendito es el fruto de tu vientre, Jesús.
0: Gloria, Santa María, Madre de Dios, ruega por nosotros pecadores, ahora y en la hora de nuestra muerte. Amén.
1: Gloria al Padre, al Hijo y al Espíritu Santo.
0: Como era en un principio, ahora y siempre, por los siglos de los siglos. Amén.

0: En el tercer misterio gozoso contemplamos el nacimiento de Jesús en Belén. Mientras en Belén le llegó el tiempo de ser madre y María dio a luz a su hijo primogénito, lo envolvió en pañales y lo acostó en un pesebre porque no había lugar para ellos en el albergue. Padre nuestro que estás en el cielo, santificado sea tu nombre, venga a nosotros tu reino. Hágase tu voluntad en la tierra como en el cielo.
1: Danos hoy nuestro pan de cada día, perdona nuestras ofensas, como también nosotros perdonamos a los que nos ofenden. No nos dejes caer en la tentación y líbranos del mal. Amén.
0: Dios te salve María, llena eres de gracia, el Señor es contigo. Bendita tú eres entre todas las mujeres, y bendito es el fruto de tu vientre Jesús.
1: Santa María, Madre de Dios, ruega por nosotros pecadores, ahora y en la hora de nuestra muerte. Amén.
0: Dios te salve María, llena eres de gracia, el Señor es contigo. Bendita tú eres entre todas las mujeres y bendito es el fruto de tu vientre Jesús.
1: Santa María, Madre de Dios, ruega por nosotros pecadores, ahora y en la hora de nuestra muerte. Amén.
0: Dios te salve María, llena eres de gracia, el Señor es contigo. Bendita tú eres entre todas las mujeres y bendito es el fruto de tu vientre Jesús.
1: Santa María, Madre de Dios, ruega por nosotros pecadores, ahora y en la hora de nuestra muerte. Amén.
0: Dios te salve María, llena eres de gracia, el Señor es contigo. Bendita tú eres entre todas las mujeres y bendito es el fruto de tu vientre Jesús.
1: Santa María, Madre de Dios, ruega por nosotros pecadores, ahora y en la hora de nuestra muerte. Amén.
0: Dios te salve María, llena eres de gracia, el Señor es contigo. Bendita tú eres entre todas las mujeres, y bendito es el fruto de tu vientre Jesús.
1: Santa María, Madre de Dios, ruega por nosotros pecadores, ahora y en la hora de nuestra muerte. Amén.
0: Dios te salve María, llena eres de gracia, el Señor es contigo. Bendita tú eres entre todas las mujeres, y bendito es el fruto de tu vientre Jesús.
1: Santa María, Madre de Dios, ruega por nosotros pecadores, ahora y en la hora de nuestra muerte. Amén.
0: Dios te salve María, llena eres de gracia, el Señor es contigo. Bendita tú eres entre todas las mujeres y bendito es el fruto de tu vientre Jesús.
1: Santa María, Madre de Dios, ruega por nosotros pecadores, ahora y en la hora de nuestra muerte. Amén.
0: Dios te salve María, llena eres de gracia, el Señor es contigo. Bendita tú eres entre todas las mujeres y bendito es el fruto de tu vientre Jesús.
1: Santa María, Madre de Dios, ruega por nosotros pecadores, ahora y en la hora de nuestra muerte. Amén.
0: Dios te salve María, llena eres de gracia, el Señor es contigo. Bendita tú eres entre todas las mujeres y bendito es el fruto de tu vientre Jesús.
1: Santa María, Madre de Dios, ruega por nosotros pecadores, ahora y en la hora de nuestra muerte. Amén.
0: Dios te salve María, llena eres de gracia, el Señor es contigo. Bendita tú eres entre todas las mujeres y bendito es el fruto de tu vientre Jesús.
1: Santa María, Madre de Dios, ruega por nosotros pecadores, ahora y en la hora de nuestra muerte. Amén.
0: Gloria al Padre, al Hijo y al Espíritu Santo.
1: Como era en el principio, ahora y siempre, por los siglos de los siglos. Amén.

0: En el cuarto misterio gozoso contemplamos la presentación del niño en el templo y la purificación de la Virgen María. Cuando llegó el día fijado por la ley de Moisés para la purificación, llevaron al niño a Jerusalén para presentarlo al Señor. Como está escrito en la ley, todo varón primogénito será consagrado al Señor. También debían ofrecer en sacrificio un par de tórtolas o de pichones de paloma, como ordena la ley del Señor. Oremos.
1: Padre nuestro que estás en el cielo, santificado sea tu nombre. Venga a nosotros tu reino, y hágase tu voluntad en la tierra como en el cielo.
0: Danos hoy nuestro pan de cada día y perdona nuestras ofensas, como también nosotros perdonamos a los que nos ofenden. No nos dejes caer en la tentación y líbranos del mal. Amén.
1: Dios te salve María, llena eres de gracia, el Señor es contigo. Bendita tú eres entre todas las mujeres, y bendito es el fruto de tu vientre Jesús.
0: Santa María, Madre de Dios, ruega por nosotros pecadores, ahora y en la hora de nuestra muerte. Amén.
1: Dios te salve María, llena eres de gracia, el Señor es contigo. Bendita tú eres entre todas las mujeres, y bendito es el fruto de tu vientre, Jesús.
0: Santa María, Madre de Dios, ruega por nosotros pecadores, ahora y en la hora de nuestra muerte. Amén.
1: Dios te salve María, llena eres de gracia, el Señor es contigo. Bendita tú eres entre todas las mujeres, y bendito es el fruto de tu vientre, Jesús.
0: Santa María, Madre de Dios, ruega por nosotros pecadores, ahora y en la hora de nuestra muerte. Amén.
1: Dios te salve María, llena eres de gracia, el Señor es contigo. Bendita tú eres entre todas las mujeres, y bendito es el fruto de tu vientre, Jesús.
0: Santa María, Madre de Dios, ruega por nosotros pecadores, ahora y en la hora de nuestra muerte. Amén.
1: Dios te salve María, llena eres de gracia, el Señor es contigo. Bendita tú eres entre todas las mujeres, y bendito es el fruto de tu vientre, Jesús.
0: Santa María, Madre de Dios, ruega por nosotros pecadores, ahora y en la hora de nuestra muerte. Amén.
1: Dios te salve María, llena eres de gracia, el Señor es contigo. Bendita tú eres entre todas las mujeres, y bendito es el fruto de tu vientre, Jesús.
0: Santa María, Madre de Dios, ruega por nosotros pecadores, ahora y en la hora de nuestra muerte. Amén.
1: Dios te salve María, llena eres de gracia, el Señor es contigo. Bendita tú eres entre todas las mujeres, y bendito es el fruto de tu vientre, Jesús.
0: Santa María, Madre de Dios, ruega por nosotros pecadores, ahora y en la hora de nuestra muerte. Amén.
1: Dios te salve María, llena eres de gracia, el Señor es contigo. Bendita tú eres entre todas las mujeres, y bendito es el fruto de tu vientre, Jesús.
0: Santa María, Madre de Dios, ruega por nosotros pecadores, ahora y en la hora de nuestra muerte. Amén.
1: Dios te salve María, llena eres de gracia, el Señor es contigo. Bendita tú eres entre todas las mujeres, y bendito es el fruto de tu vientre, Jesús.
0: Santa María, Madre de Dios, ruega por nosotros pecadores, ahora y en la hora de nuestra muerte. Amén.
1: Dios te salve María, llena eres de gracia, el Señor es contigo. Bendita tú eres entre todas las mujeres, y bendito es el fruto de tu vientre, Jesús.
0: Gloria, Santa María, Madre de Dios, ruega por nosotros pecadores, ahora y en la hora de nuestra muerte. Amén.
1: Gloria al Padre, al Hijo y al Espíritu Santo.
0: Como era en un principio, ahora y siempre, por los siglos de los siglos. Amén. Amén.
2: María, lleva los pies de
0: ruega por nosotros pecadores, ahora y en la hora de nuestra muerte. Amén.
1: Gloria al Padre, al Hijo y al Espíritu Santo.
0: Como era en un principio, ahora y siempre, por los siglos de los siglos. Amén. Amén.

0: ruega por nosotros pecadores, ahora y en la hora de nuestra muerte. Amén.
1: Gloria al Padre, al Hijo y al Espíritu Santo.
0: Como era en un principio, ahora y siempre, por los siglos de los siglos. Amén. Amén. Ruega por nosotros pecadores, ahora y en la hora de nuestra muerte. Amén.
1: Gloria al Padre, al Hijo y al Espíritu Santo.
0: Como era en un principio, ahora y siempre, por los siglos de los siglos. Amén. Amén. María lleva los pies de Jesús. Ruega por nosotros pecadores, ahora y en la hora de nuestra muerte. Amén.
1: Gloria al Padre, al Hijo y al Espíritu Santo.
0: Como era en un principio, ahora y siempre, por los siglos de los siglos. Amén. Amén. María lleva los pies de Jesús. Ruega por nosotros pecadores, ahora y en la hora de nuestra muerte. Amén.
1: Gloria al Padre, al Hijo y al Espíritu Santo.
0: Como era en un principio, ahora y siempre, por los siglos de los siglos. Amén. Amén.
2: Tres virtudes teologales, es muy fácil. La segunda, ¿cuáles son las primeras palabras del ángel a las mujeres en la mañana de Pascua? Y la tercera, hoy está, uy, les he dado una pista grandísima. ¿Cómo se llamaba la jovencita ya santa que se le apareció la Virgen de Lourdes? Así que, bueno, vayan escribiendo. Seguro que el primero que va a responder va a ser Fernando desde Lima, que es el primero. También me escribió José Manuel de aquí de Zaragoza, de España, que también él siempre contesta. Bueno, pues nada, mucho ánimo los que tengan hijos, jóvenes, adolescentes, preadolescente. Uno piensa, ay Dios mío, yo no sé qué hacer con mi hijo. No se preocupen, porque si desde pequeñito les han sembrado la fe, lo que se siembra de pequeño no se pierde, uno vuelve a lo de su niñez. Y si no han tenido esa siembra, Dios ya se las arreglará para ponerles quizá un buen amigo, un buen orientador espiritual, como Fray Abel, es orientador de jóvenes. Ya Dios tiene muchos caminos, así que no hay que perder la esperanza, porque los jóvenes son un potencial que hay que cultivar, y que si se pierden, rezamos por ellos para que Dios los vuelva al buen camino. Pero nunca perder la esperanza, porque Dios es un Dios de esperanza y Dios sabe en qué mundo estamos, los ataques que tenemos, Dios sabe de sobra y lo difícil que es para un joven mantenerse bien, pero para Dios, como digo, nada hay imposible. Bueno, nada más, que la Sagrada Familia los bendiga siempre.
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1: A veces no es muy cómodo. Creer en Jesús a veces no es muy cómodo, como cuando tú te metes en un vehículo en donde hay mucha gente y estamos todos apretados uno al lado del otro y sientes como que se te duerme el pie, se

0: te duerme la mano. A veces creer en Jesús parece lo mismo, es como si fuéramos contracorriente. Y no es fácil, no es fácil a veces pensar distinto a como piensa la mayoría de las personas. ¿Por qué? Porque creer en Jesús muchas veces implica denunciar todo aquello que es injusto, aquello que vemos que no está bien, aquello que es superficial, aquello que hace daño a los demás, sobre todo a los más pequeños. Y también aquellas cosas que nos alejan de nuestros hermanos y que nos hacen creer que somos superiores. ¿Te ha pasado en alguna ocasión que te sientes como que eres mejor que otros sencillamente por el hecho de creer en Dios? Creer en Dios y creerle a Él es que tú y yo nos convirtamos en anuncio de la buena noticia. No implica que seamos mejores que nadie. De hecho, la invitación de Jesús es a que seamos los más pequeños. Y la única ley de Jesús es la ley del amor, amar en todo tiempo. Definitivamente, las ideas de Jesús no son de este mundo. Lo que sí te puedo decir es que si decides creer en Jesús y hacerlo parte de tu camino, serás feliz, muy pero muy feliz.
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Hola, muy buenas. Ante todo, demos gracias a Dios por este nuevo día de su creación que nos regala.

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Hola, mis queridos, ¿cómo están ustedes? Bien. Cuánto me alegro, porque aquí estamos felices, encantados de la vida. A este espacio pasa la luz de la luna en esta su primera hora. Bendiciones. Bienvenidos ustedes, queridos, que a través del continente americano, el Caribe, Europa, África, Asia, Oceanía, nos unimos en un solo cuerpo, en un mismo espíritu, en un único corazón para orarle a nuestro Señor, a Jesús, a Dios.

Bienvenidas las radios emisoras católicas del mundo, que también estamos unidos, precisamente para hacer posible que esta señal llegue ahí, hasta los confines de la tierra. Reciban todos un abrazo así de grande en Cristo Jesús.

0: Hoy, en la costa este de los Estados Unidos de Norteamérica,
1: es martes
0: 22 de septiembre
1: del año 2026.
0: Santoral en el día de hoy, Santo Tomás de Villanueva, arzobispo, año 1555. Si usted, mi querida hermana, mi querido hermano, conoce a alguien que se llame Tomás, felicítelo, porque precisamente hoy es su santo. Y por qué no, también pudiera ser su cumpleaños.

Este inmenso predicador, que fue llamado por sus oyentes el Divino Tomás, nació en España en el año 1488, y su sobrenombre le vino de la ciudad donde se educó y creció. Sus padres no le dejaron riquezas materiales en herencia, pero sí una herencia mucho más importante: un profundo amor hacia Dios y una gran caridad hacia los demás. Hizo sus estudios con gran éxito en la Universidad de Alcalá en el año 1516. Pidió y obtuvo ser admitido en la comunidad de los padres agustinos en Salamanca. En 1518 fue ordenado sacerdote y luego de profesor de la universidad. Poseía una inteligencia excepcionalmente lúcida y un criterio muy práctico para dar opiniones sobre temas difíciles. Pero tuvo que ejercitarse continuamente para adquirir una buena memoria y luchar mucho para que las distracciones no la alejaran de los temas que quería tratar. Sentía una predilección especial por atender a los enfermos y repetía que cada cama de enfermo es como la zarza ardiente de Moisés, en la cual se logra encontrar uno con Dios y hablar con Él, pero entre las espinas de incomodidad que le rodean. Fue nombrado provincial de su comunidad en el año 1533. Envió a América a los primeros padres agustinos que llegaron a México. Frecuentemente, mientras celebraba la Santa Misa o rezaba los salmos, le sobrevenían los éxtasis y se olvidaba de todo lo que le rodeaba y solo pensaba en Dios. En esos momentos, el rostro le brillaba intensamente.

Cierto día, mientras se predicaba fuertemente en Burgos contra el pecado, tomó en sus manos un crucifijo y levantándolo gritó: «¡Pecadores, mírenlo!». Y no pudo decir más, porque se quedó en éxtasis. Y así estuvo unos cuarto de hora, mientras mirando al cielo, contemplando lo sobrenatural. Al volver en sí, dijo a la multitud que estaba maravillada: «Perdonen, hermanos, por esta distracción. Trataré de enmendarme». El emperador Carlos V le había ofrecido el cargo de arzobispo de Granada, pero él nunca lo había aceptado. Entonces un día, el emperador le dijo a su secretario: «Escriba: arzobispo de Valencia será el padre», y le dictó el nombre de otro sacerdote de otra comunidad. Cuando fue a firmar el decreto, leyó que el secretario había escrito: «Arzobispo de Valencia, el padre Tomás de Villanueva». «Pero este no fue el que yo le dicté», dijo el emperador. «Perdone, señor», le respondió el secretario, «me pareció haberle oído ese nombre, pero enseguida lo borraré». No lo borre», dijo Carlos V. «El otro era el que yo pensaba elegir. En cambio, este es el que Dios quiere que sea elegido». Y mandó que lo llamaran para dar el nombramiento. Tomás se negó totalmente a obedecer al emperador en esto. El hijo del gobernante, el futuro Felipe II, le rogó que aceptara, pero tampoco quiso aceptar. Solamente cuando su superior de la comunidad le mandó bajo voto de obediencia, entonces sí aceptó tan alto cargo. Llegó a Valencia de noche, en medio de terrible aguacero, acompañado solamente por un religioso de su comunidad. Pidió hospedaje de caridad en el convento de los Padres Agustinos, diciendo que le bastaba una estera en el suelo para dormir. Cuando los frailes descubrieron quién era él, se arrodillaron a pedirle su bendición. Antes de posesionarse del arzobispado, hizo 6 días de retiro de oración y penitencia en el convento. Quería empezar bien preparado para su difícil oficio. Al posesionarse de su cargo de arzobispo, los sacerdotes de la ciudad le obsequiaron 4.000 monedas de plata para hospital, diciendo: «Los pobres necesitan esto más que yo. ¿Qué lujos y qué comodidades puede necesitar un sencillo fraile y religioso como soy yo?». Algunos lo criticaban porque usaba una sotana muy vieja y desteñida, y él respondía: «Lo importante es una sepultura. Lo importante es embellecer el alma que nunca se va a morir». El emperador Carlos V, al oírle predicar, exclamaba: «Este monseñor conmueve hasta las piedras». Y cuando estaba en la ciudad, el emperador nunca faltaba a los sermones de monseñor Tomás. Sus sermones se producían cambios impresionantes en los oyentes, y aún hoy en día conmueve profundamente a quienes los leen. La gente decía que Tomás de Villanueva era como un nuevo apóstol San Pablo, enviado por Dios para transformar a los pecadores. Lo que más le interesaba era transformar a sus sacerdotes. A los menos cumplidores se los ganaba de amigos, y poco a poco, a base de consejos y peticiones amables, los hacía volverse mejores. A uno que no quería cambiar, lo llamó a su palacio y le dijo: «Yo soy el que tengo la culpa de que usted no quiera enmendarse, porque no ha hecho penitencia por su conversión. Por eso no ha cambiado.
y quitándose la camisa empezó a darse fuetazos a sí mismo hasta derramar sangre. El otro se arrodilló llorando y le pidió perdón. Desde ese día mejoró totalmente su conducta. Dedicaba muchas horas a rezar y a meditar, pero su secretario le tenía la orden de llamarlo tan pronto como alguna persona necesitara consolarse o pedirle algo. A su palacio arzobispal acudían cada día centenares de pobres a pedir ayuda, y nadie se iba sin recibir algún mercado o algún dinero. Especial cuidado tenía el prelado para ayudar a los niños huérfanos, y en los 11 años de su arzobispado no quedó ninguna muchacha pobre de la ciudad que el día de su matrimonio no recibiera un buen regalo del arzobispo. A quienes lo criticaban por dar demasiadas ayudas, aún a vagos, les decía: mi primer deber es no negar un favor a quien lo necesita, si en mi poder está en hacerlo. Si abusan de lo que reciben, ellos responderán ante Dios. A los ricos les insistía continuamente y fuertemente acerca del deber tan grave que cada uno tiene de gastar en dar limosnas todo lo que le sobre. Es en vez de gastarlo en lujos y cosas inútiles, decía la gente. ¿En qué otra cosa puedes gastar mejor tu dinero que en pagar tus culpas a Dios haciendo limosnas? Si quieres que Dios oiga tus oraciones, tienes que escuchar la petición de ayuda que te hacen los pobres. Debes anticiparte a repartir ayudas a los que no se atreven a pedir. Algunos le decían que debía ser más fuerte y lanzar maldiciones contra los que vivían en unión libre. Él respondía: hago todo lo que me es posible por animarlos a que se pongan en paz con Dios y que no vivan más en pecado. Pero nunca quiero emplear métodos agresivos contra nadie. Si oía hablar de otro, respondía: quizás lo que hizo fue malo, pero probablemente sus intenciones eran buenas. En septiembre de 1555, sufrió una angina de pecho e inflamación de garganta. Mandó repartir entre los pobres todo el dinero que había en su casa. Hizo que le celebraran la Santa Misa en su habitación y exclamó: ¡qué buenos es nuestro Señor! A cambio de que lo amemos en la tierra, nos regala su cielo para siempre. Y partió al cielo. Tenía entonces 66 años.

Gracias, Señor, por estos santos tan admirables. El que ayuda al pobre, presta a Dios, y Dios le recompensará. Proverbios.

Comenzamos, mis queridos, a recibir sus llamadas con sus peticiones. Para ello les recuerdo, una vez más, los números de teléfono a llamar. En los Estados Unidos de Norteamérica, en Puerto Rico, tenemos un número de teléfono que es gratis. 1-866-398-6377. 1-866-398-6377. Ahora bien, fuera de los Estados Unidos de Norteamérica, fuera de Puerto Rico, tenemos este otro número de teléfono que es internacional. 001-205-271-2976. Les recuerdo, mis queridos, que este número de teléfono lo podemos usar también dentro de Puerto Rico, dentro de los Estados Unidos de Norteamérica. 205-271-2976. Hay un correo electrónico donde usted nos puede escribir con sus intenciones. catolicapaz@hotmail.com. Y nos encuentra usted también en Facebook, Paz a la Luz de la Luna. Ahora, mis queridos, los invito para orar juntos la oración a la consagración al Sagrado Corazón de Jesús. Mi querida hermana, mi querido hermano, ahí donde usted se encuentre, unidos todos, decimos así.

Amable Jesús mío, como testimonio de mi agradecimiento y en reparación de mis infidelidades, yo, Pedro, te doy mi corazón. Me consagro enteramente a ti y propongo con tu gracia no ofenderte ya más.

Las lecturas de la liturgia del día de hoy, martes 22 de septiembre del año 2026, son las siguientes. Primera lectura. Lectura del libro del Eclesiastés 1, 2 al 11. Primera lectura. Lectura del libro del Eclesiastés 1, 2 al 11. Salmo responsorial 89. Salmo responsorial 89. Evangelio. Lectura del Santo Evangelio según San Lucas 9, 7 al 9. Evangelio. Lectura del Santo Evangelio según San Lucas 9, 7 al 9.

Origen y significado de la devoción a la misericordia divina. El 22 de febrero del año 1931, la hermana Faustina tuvo una visión de Jesús en el pueblo de Płock, Polonia. En su diario relata lo que nuestro Señor le dijo. Pinta una imagen de acuerdo a esta visión. Con las palabras, Jesús, confío en ti. Yo deseo que esta imagen sea venerada primero en tu capilla y luego en el mundo entero. Yo prometo que el alma que venere esta imagen no perecerá. También prometo victoria sobre sus enemigos aquí en la tierra, especialmente a la hora de la muerte. Yo mismo le defenderé con mi propia gloria. Los dos rayos indican agua y sangre. El rayo pálido significa el agua que hace las almas correctas. El rayo rojo significa la sangre, que es la vida de las almas. Estos dos rayos salieron de las profundidades de mi tierna misericordia, cuando mi corazón agonizante fue abierto por la lanza en la cruz. Diario número 47. La devoción a la Divina Misericordia. La confianza. Define nuestra actitud ante Dios. Abarca no solo la virtud de la esperanza, sino también la virtud de la fe viva, la humildad, la perseverancia y el arrepentimiento por las culpas. Es simplemente la actitud del niño que en cada momento confía ilimitadamente en el amor misericordioso y la omnipotencia del Padre Celestial. La confianza es la esencia de la devoción a la Divina Misericordia, hasta tal punto que sin ella dicha devoción no existe. Ello se debe a que el acto de confianza es la primera y fundamental expresión de la adoración a la Divina Misericordia. La actitud de confianza, ya de por sí, sin practicar otras formas de culto, garantiza las gracias de la Divina Misericordia a la persona que confía. Deseo, prometió el Señor Jesús, gracias inimaginables a las almas que confían en mi misericordia. Diario número 687. Que se acerquen a ese mar de misericordia con gran confianza. Los pecadores tendrán la justificación y los justos serán fortalecidos en el bien. Al que ha depositado su confianza en mi misericordia, en la hora de la muerte le colmaré el alma con mi paz divina. Diario número 1520. La confianza es la esencia, el alma de esta devoción, a la vez la condición para recibir gracias. Las gracias de mi misericordia, dijo Jesús a la hermana Faustina, se toman
con un solo recipiente, y este es la confianza. Cuanto más confíe un alma, tanto más recibirá. Las almas confían sin límites, son mi gran consuelo, y sobre ellas derramo todos los tesoros de mi gracia. Me alegro de que pidan mucho, porque mi deseo es dar mucho, muchísimo. Diario 1578. El alma que confía en mi misericordia es la más feliz, porque yo mismo tengo cuidado de ella. Diario número 1273. Ningún alma que ha invocado mi misericordia ha quedado decepcionada ni ha sentido confusión. Me complazco particularmente en el alma que confía en mi bondad. Diario número 1541. La misericordia define nuestra actitud ante cada persona. El Señor dijo a la hermana Faustina: exijo de ti obras de misericordia que deben surgir del amor hacia mí. Debes mostrar misericordia siempre y en todas partes. No puedes dejar de hacerlo, ni excusarte, ni justificarte. Te doy 13 formas de ejercer misericordia. La primera es la acción, la segunda la palabra y la tercera la oración. En estas 13 formas se encierra la plenitud de la misericordia y es un testimonio indefectible del amor hacia mí. De este modo, el alma alaba y adora mi misericordia. Diario número 742. Si el alma no practica la misericordia de alguna manera, no conseguirá mi misericordia en el día del juicio. Oh, si las almas supieran acumular tesoros eternos, no serían juzgadas, porque la misericordia anticiparía mi juicio. Diario número 1317. El Señor Jesús desea que sus devotos hagan por lo menos una obra de misericordia al día. Debes saber, hija mía, dijo Jesús a la hermana Faustina, que mi corazón es la misericordia misma. De este mar de misericordia, las gracias se derraman sobre todo el mundo. Deseo que tu corazón sea la sede de mi misericordia. Deseo que esta misericordia se derrame sobre todo el mundo a través de tu corazón. Confiar en esta misericordia mía que tanto deseo para las almas. Diario número 1777.

Bien, mis queridos, vamos ahora a hacer una pausa. Identificamos la emisora y en breve, con el favor de Dios, si lo permite, te garantizo que regresaremos para continuar compartiendo con todos y cada uno de ustedes. Gracias por su sintonía. Gracias por su paciencia. Pero sobre todo, y lo más importante, gracias por cultivar la fe.

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Si no lograste el bien que esperabas, o no te dieron las gracias por el bien que hiciste, no te indispongas. Ayuda y sigue tu camino. Arroja al suelo las semillas y déjalas crecer y fructificar según los terrenos en que caigan. Confía en el tiempo, pero mientras tanto, siembra bondad y amor por donde quiera que pases. 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
1: ¡Viva Cristo Rey! Grito de la Resistencia Cristera en México. El primero de agosto de 1926 inicia el levantamiento armado. Los obispos, buscando asesoría, se reúnen con el Papa el 18 de octubre, el Papa Pío IX, y le plantea el cardenal Gaspari la cuestión de si los prelados podían disponer de los bienes de la Iglesia para la defensa armada. Contesta el secretario de Estado: si fuera obispo mexicano, vendería mis alhajas para el caso. El Papa responde el 18 de noviembre con la encíclica que se llama Iniquis Afflictisque, en la que denuncia los atropellos sufridos por la Iglesia en México. Y afirma el Papa: ya casi no queda libertad ninguna a la Iglesia en México, y el ejercicio del ministerio sagrado se ve de tal manera impedido que se castiga como si fuera un delito capital, con penas severísimas. El Papa alaba con entusiasmo la Liga Nacional Defensora de la Libertad Religiosa, extendida por toda la República, donde sus socios trabajan concordes y asiduamente con el fin de ordenar e instruir a todos los católicos para oponer a los adversarios un frente único y solidísimo. Esto conmueve ante el heroísmo. Que algunos adolescentes y jóvenes den su vida gritando: ¡Viva Cristo Rey!
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Dios te salve María, llena eres de gracia, el Señor es contigo. Bendita tú eres entre todas las mujeres, y bendito es el fruto de tu vientre, Jesús. Santa María, Madre de Dios, ruega por nosotros pecadores, ahora y en la hora de nuestra muerte. Amén.

El Señor así lo permite. Por eso estamos nuevamente aquí, en paz a la luz de la luna en esta, su segunda hora. Bienvenidos. Bendiciones. Bienvenidos ustedes, queridos, que justo en este momento, a través del continente americano, el Caribe, Europa, África, Asia, Oceanía, nos unimos. Se nos unen en un solo cuerpo, en un mismo espíritu, en un único corazón para orarle a nuestro Señor, a Jesús, a Dios. Bienvenidas las radios emisoras católicas del mundo, que en este instante también se nos unen, nos unimos. Bendiciones. Jamás olviden que ustedes hacen posible que esta señal llegue ahí, hasta los confines de la tierra. Reciban todos un abrazo. Así de grande, en Cristo Jesús.

Continuamos recibiendo sus llamadas con sus peticiones, preparándonos para el rezo de la coronilla a la Divina Misericordia. Para los hermanos que nos acaban de sintonizar, vamos a recordarles los números de teléfono a llamar. En los Estados Unidos de Norteamérica, en Puerto Rico, tenemos un número de teléfono que es gratis: 1-866-398-6377. Ahora bien, fuera de los Estados Unidos de Norteamérica, fuera 1-866-398-6377.

7-6. Les recuerdo, mis queridos, que este número de teléfono lo podemos usar también dentro de Puerto Rico, dentro de los Estados Unidos de Norteamérica. 205-271-2976. Contamos también con un correo electrónico donde usted nos puede escribir con sus intenciones. catolicapaz@hotmail.com. Y no se olvide usted que también nos encuentra en Facebook, Paz a la Luz de la Luna.

0: pasa la luz de la luna. Adelante está usted en el aire. Adelante es con usted. Se quedó dormida, dormido, por lo visto. Pasa la luz de la luna. Adelante está usted en el aire.
1: Buenas noches, Pedrito.
0: Buenas noches, buena madrugada, muchacha.
1: Sí, buena madrugada, pues aquí noches. Estoy llamando desde Fairfield, California.
0: Óigame, todavía es noche por allá, ¿eh?
1: Sí, pues un poco nerviosa, Pedrito, porque es la primera vez que me comunico con usted. Lo he escuchado por varios años, al mediodía y a las 10 de la noche aquí.
0: Ya.
1: Pero nunca había podido entrar mi llamada hasta hoy, Dios.
0: ¿Cuál es su nombre? ¿Cuál es su nombre?
1: Mi nombre es Alma.
0: Alma, me da mucho gusto tenerla aquí, ¿eh?
1: Gracias, Pedrito. Pedrito, pues, me estoy llamando para pedir oración por mi familia.
0: ¿Cómo no?
1: En especial por mi mamá, que pues estos días siento que está enfermita, pero no le encuentran su enfermedad.
0: ¿Ha ido a los doctores?
1: Sí. Yeah. Sí, ella se ha estado checando y le pido mucho a Dios por ella porque ella dice que sintió todos sus malestares como después de la vacuna del COVID.
0: Ya.
1: Sí.
0: Eso está dando. Eso ha dado muchos problemas en mi vida.
1: Sí. Así es. Y también por mi hermana, que pues ella está padeciendo de la tiroides.
0: ¿Cómo se llama su hermana?
1: Mi hermana se llama Maricruz.
0: Maricruz.
1: Se me olvidó decirle el nombre de mi mamá. Ella se llama Alicia.
0: Alicia. Vamos a orar mucho por Alicia.
1: Sí. Y como le digo, pues mi hermana también está, pues de lo que cabe bien, pero estoy preocupada porque pues padece de la tiroides y tiene su cuello hinchado. También se iba a checar, pero pues le dicen que está bien, pero pues eso no me gusta, que

0: le esté hinchando su claro. cuello.
1: Eso no es normal, o sea que ella debe de chequearse con el doctor y que le diga al doctor, oiga, usted no me encuentra nada, pero yo me siento que hay una inflamación aquí y yo padezco de las tiroides y se me está, yo noto que se me están inflamando a mí el cuello. ¿Comprende? Vamos a orar mucho por su hermana Alicia y por usted también, Alma. ¿Tiene usted niños?
0: Sí, gracias, sí, toda mi familia, sí, tengo tres hijos, dos niñas y un niño.
1: ¿Me da el primer nombre de cada uno de ellos?
0: Sí, la primera es Jimena.
1: Okay.
0: La segunda es Leslie. Y el más pequeño, Eduardo.
1: ¿Y el nombre de su esposo es?
0: Eduardo también.
1: Eduardo Senior. Vamos a orar mucho por Eduardo, ¿eh?
0: Gracias, sí. Ahorita se está trabajando y pues que Dios me lo cuide, me lo proteja.
1: Claro que sí, mi vida. Vamos a orar para que su esposo se sienta protegido y bendecido a la vez. Acompáñenos, sí, usted en una decena si puede.
0: Sí, con mucho gusto, Pedrito.
1: Gracias, amor. Muchas bendiciones para usted, ¿eh?
0: Gracias, igualmente.
1: Amén. Gracias. Pasa la luz de la luna. Adelante, está usted en el aire.
2: Aló, Pedrito.
1: Buena madrugada, muchacho. ¿Con quién tengo el gusto?
2: Aló, Pedrito. Con Nacho habla.
1: Nacho, bienvenido, mi querido.
2: Nacho.
1: Es un verdadero placer tenerlo ahí, Nacho.
2: De Ecuador soy, Pedrito.
1: De Ecuador, mi querido.
2: De Ecuador, Pedrito.
1: Sí. Ecuador. ¿De qué parte del Ecuador nos está llamando usted?
2: De Cuenca, Pedrito.
1: Cuenca, Ecuador. Hermosa tierra esa, ¿eh?
2: Quiero, por favor, que me ponga ahí.
1: Trate usted de no escucharse, trate de no escucharse por la radio. Oh, lo he perdido, mi querido, ese es un problema. Sí, cuando ustedes llamen, por favor, traten de escuchar por el auricular del teléfono y contesten por ahí, porque si se ponen a escuchar la radio, siempre hay unos segundos de delay y entonces pues nos creamos una confusión. Gracias, Nacho. Estamos orando por todas sus intenciones, mi querido. Pasa la luz de la luna. Adelante está usted. Ups. Oh. Pasa la luz de la luna. Adelante está usted en el aire.
3: Pedrito, buenas noches.
1: Buenas noches, Paola. Buena madrugada.
3: Sí, buena madrugada, Perrito.
1: Óigame, qué gusto tenerla ahí.
3: No, pues, en la Divina Misericordia de las Tres, lo recé con usted, Perrito.
1: Sí, yo lo recuerdo. La recuerdo, sí, perfectamente bien, mi vida.
3: Sí, Perrito, nada más que ahorita estoy aquí para pedirle por un sobrino que está muy malo del diabetes malo.
1: Ah, ¿cómo
3: es? Y me platicó mi hija que ya está bien delgadito y que el otro día cayó y tuvieron que ir a levantarlo y lo dejó la esposa y no lo frecuentan las hijas ni nada, y mi hija, la que operaron, es la que le da comida diario, le lleva comida.
1: ¿Cómo se llama este sobrino suyo, mi vida?
3: Se llama Amado López Gómez.
1: Amado López Gómez. ¿Y la pareja, la esposa, cómo se llama?
3: No sé cómo se llame, Pedrito, yo no los conozco, pues yo tengo muchos años por acá.
1: Vamos a orar mucho por Amado, ¿eh? Pero
3: y su familia.
1: Y la familia, claro, él se tiene que cuidar mucho el azúcar, mi vida.
3: Sí.
1: Porque el azúcar es algo bien traicionero.
3: La niña más pequeñita, la que a veces va a verlo.
1: Vamos a orar mucho.
3: Le digo a mi hija, sí, mi hija, digo, sigue haciendo esa obra tan bonita, le digo, de llevarle comida diario, pobrecito.
1: Seguro, seguro. Es un acto de misericordia muy hermoso.
3: Sí, no, mi hija es una persona que ella y su esposo se juntaron los dos igual. Le dan la mano a quien lo necesita, ¿verdad? Los quieren mucho. Toda la gente, a mi hija y a mi yerno.
1: ¿Cómo se llama su hija y su yerno?
3: Mi hija se llama, es Margarita, la que operaron.
1: Oh, Margarita.
3: Que la operaron dos veces.
1: Ya.
3: Margarita. Y su esposo se llama Francisco.
1: Y Francisco. Vamos a orar.
3: Muy buenos. Pues yo no digo yerno, yo digo muy buenos hijos que les tocaron buenos esposos a mis hijas.
1: Seguro, mi cariño, seguro. Uno adquiere...
3: Porque son mis hijos.
1: Un hijo, cuando una hija se casa, el esposo pasa a ser un hijo también.
3: Sí.
1: Claro que sí. Acompáñenos usted en una decena si puede.
3: Sí, yo aquí me quedo. Y un abrazo en Cristo Jesús para usted y su familia.
1: Gracias, mi vida. Lo propio para usted, ¿eh? Gracias.

Primera lectura. Lectura del libro del Eclesiastés 1, 2 al 11. Vanidad de vanidades, dice Oalek. Vanidad de vanidades, todo es vanidad. ¿Qué saca el hombre de todas las afatigas que lo fatigan bajo el sol? Una generación se va, otra generación viene, mientras la tierra siempre está quieta. Sale el sol, se pone el sol, jadea por llegar a su puesto, y de allí vuelve a salir. Camina al sur, gira al norte, gira y gira, y camina el viento. Todos los ríos caminan al mar, y el mar no se llena. Llegados al sitio a donde caminan, desde allí vuelven a caminar. Todas las cosas cansan, y nadie es capaz de explicarlas. No se sacian los ojos de ver ni se hartan los oídos de oír. Lo que pasó, eso pasará. Lo que sucedió, eso sucederá. Nada hay nuevo bajo el sol. Y de algo se dice: mira, esto es nuevo. Ya sucedió en otros tiempos, mucho antes de nosotros. Nadie se acuerda de los antiguos. Y lo mismo pasará con los que vengan. No se acordarán de ellos sus sucesores. Hermanos, esta es palabra de Dios. Salmo responsorial 89. Tú reduces el hombre a polvo, diciendo: retornad, hijos de Adán. Mil años en tu presencia son un ayer que pasó, una vela nocturna. Lo siembras año por año, como hierba que se renueva, que florece y se renueva por la mañana, y por la tarde la siegan y se seca. Enséñanos a calcular nuestros años para que adquiramos un corazón sensato. Vuélvete, Señor. ¿Hasta cuándo? Ten compasión de tus siervos. Por la mañana sácianos de tu misericordia, y toda nuestra vida será alegría y júbilo. Baje a nosotros la bondad del Señor y haga prósperas las obras de nuestras manos. Lectura del Santo Evangelio según San Lucas 9, 7 al 9. En aquel tiempo, el virrey Herodes se enteró de lo que pasaba y no sabía a qué atenerse, porque unos decían que Juan había resucitado, otros que había aparecido Elías, y otros que había vuelto a la vida uno de los antiguos profetas. Herodes se decía: a Juan lo mandé decapitar yo. ¿Quién es este de quien oigo semejantes cosas? Y tenía ganas de ver a Jesús. Hermanos, esta es palabra del Señor. Vamos ahora a reflexionar un poquito sobre este evangelio que acabamos de compartir. Cuando la vida se ve como pura casualidad, como vimos ayer, todo en la vida carece de sentido y es deprimente. Es esta sensación de falta de sentido
y de depresión la que encontramos en las palabras del autor del Eclesiastés. Primera lectura. Pero si profundizamos, encontraremos realmente no sólo que la vida tiene sentido, sino que es la propia vocación del ser humano descubrir ese sentido. Viktor Frankl, que sobrevivió al Auschwitz nazi y vio en persona cómo muchas víctimas de los campos de concentración encontraban el sentido en medio de su sufrimiento, concluye así: en la última instancia, el hombre no debe preguntar cuál es el sentido de su vida, sino que debe reconocer que es él quien se lo pregunta. En una palabra, cada hombre es interrogado por la vida y solo puede responder a la vida respondiendo por su propia vida. Y la vida solo puede responder siendo responsable.

Bien, hermanos, se llega la hora de orar juntos la coronilla a la Divina Misericordia. Este es un momento muy especial. Es un instante único. Vamos a suplicar misericordia a nuestro Señor, a Jesús, a Dios. Unidos en un solo cuerpo, en un mismo espíritu, en un único corazón, orémosle, llenos de fe, de confianza, sabiendo que el Señor nos concede todo lo que le pedimos, absolutamente todo, siempre y cuando no vaya en contra de nuestra santificación.

Mi querido Señor Jesús, aquí estamos ante tu presencia. Hemos venido a suplicar tu infinita misericordia. Ante todo, Señor, te suplicamos misericordia para nuestros hermanos, esos que justo en este preciso instante, en algún lugar del mundo, están partiendo de este cuerpo físico para sus familias. Rogamos a tu misericordia también. Nuestros hermanos enfermos físicos, enfermos espirituales, familiares, ten misericordia, Jesús. Nuestros hermanos, presos físicos, presos espirituales, familiares, ten misericordia, Jesús, de todos y cada uno de ellos. Para este mundo, Señor, imploramos a tu infinita misericordia. Cada hogar, cada familia, cada matrimonio, nuestros hijos, nuestra juventud, ten misericordia, Jesús. El Papa, rogamos misericordia para él, para todo el clero, tu iglesia, nuestros hermanos seminaristas, hermanas novicias, hermanos diáconos, hermanas y hermanos de vida consagrada. Ten misericordia, Jesús. Te rogamos misericordia, Señor, para nuestros hermanos que se mantienen ahí, en el purgatorio, por nuestros hermanos que se encuentran conduciendo en las carreteras del mundo, camioneros, taxistas y demás. Ten misericordia, Jesús, para nuestros hermanos que están navegando en el cielo, en los mares de tu creación. Ten misericordia, Señor, para nuestros hermanos mineros y sus familias también. Derrama tu infinita misericordia en nuestros hermanos mal llamados, indocumentados, en sus familiares. Te pedimos, Jesús, leyes justas, Señor, leyes que se hacen tan necesarias, Jesús. Pedimos misericordia para nuestras hermanas y hermanos que tienen la oportunidad de crear e implementar las leyes justas, que no dilaten más esta situación. Gracias, Jesús. Gracias, Señor. Ten misericordia por todas esas intenciones y peticiones que ahora, en estos momentos, desde tantos y tantos lugares en el mundo, se te están ofreciendo. Ten misericordia también, Jesús, para cada uno de nuestros hermanos que nos acompañan en este rezo a tu divina misericordia, por sus familias también. Gracias, Jesús, porque tú siempre nos escuchas. Gracias, Jesús, por la paciencia que nos tienes, Señor, a cada uno de nosotros, comenzando por mí. Gracias por tu amor. Gracias por tu infinita misericordia. Señor, amén.

En el nombre del Padre, del Hijo y del Espíritu Santo. Amén. Expiraste, Jesús, pero la fuente de vida brotó para las almas y el mar de misericordia se abrió para el mundo entero. Oh, fuente de vida, insondable misericordia divina, abarca el mundo entero y derrámate sobre nosotros. Oh sangre y agua, que brotaste del corazón de Jesús como una fuente de misericordia para nosotros, en ti confío. Oh sangre y agua, que brotaste del corazón de Jesús como una fuente de misericordia para nosotros, en ti confío. Oh sangre y agua, que brotaste del corazón de Jesús como una fuente de misericordia para nosotros, en ti confío. Amén. Padre nuestro que estás en el cielo, santificado sea tu nombre. Venga a nosotros a tu reino. Hágase tu voluntad en la tierra como en el cielo. Danos hoy nuestro pan de cada día. Perdona nuestras ofensas, así como también nosotros perdonamos a los que nos ofenden. No nos dejes caer en la tentación y líbranos del mal. Amén. Dios te salve María, llena eres de gracia, el Señor está contigo. Bendita tú eres entre todas las mujeres, y bendito es el fruto de tu vientre. Jesús, Santa María, Madre de Dios, ruega por nosotros, pecadores, ahora y en la hora de nuestra muerte. Amén. Creo en Dios Padre Todopoderoso, Creador del cielo y de la tierra. Creo en Jesucristo, su único Hijo, nuestro Señor, que fue concebido por obra y gracia del Espíritu Santo. Nació de Santa María Virgen, padeció bajo el poder de Poncio Pilato, crucificado, muerto y sepultado, descendió a los infiernos y al tercer día resucitó de entre los muertos, subió al cielo y está sentado a la derecha de Dios Padre Todopoderoso. Desde allí ha de venir a juzgar a los vivos y a los muertos. Creo en el Espíritu Santo, la Santa Iglesia Católica, la comunión de los santos, el perdón de los pecados, la resurrección de la carne y la vida eterna. Amén.

0: Padre eterno, te ofrezco el cuerpo y la sangre, el alma y la divinidad de tu amadísimo Hijo, nuestro Señor Jesucristo, como propiciación de nuestros pecados y los del mundo entero. Alma, por su dolorosa pasión,
1: ten misericordia de nosotros y del mundo entero.
0: Por su dolorosa pasión,
1: ten misericordia de nosotros y del mundo entero.
0: Por su dolorosa pasión,
1: ten misericordia de nosotros y del mundo entero.
0: Por su dolorosa pasión,
1: ten misericordia de nosotros y del mundo entero.
0: Por su dolorosa pasión,
1: ten misericordia de nosotros y del mundo entero.
0: Por su dolorosa pasión,
1: ten misericordia de nosotros y del mundo entero.
0: Por su dolorosa pasión,
1: ten misericordia de nosotros y del mundo entero.
0: Por su dolorosa pasión,
1: ten misericordia de nosotros y del mundo entero.
0: Por su dolorosa pasión,
1: ten misericordia de nosotros y del mundo entero.
0: Por su dolorosa pasión,
1: ten misericordia de nosotros y del mundo entero.
0: Amén.
1: Amén, Pedrito. Gracias.
0: Bendiciones, alma. Padre eterno, te ofrezco el cuerpo y la sangre, el alma y la divinidad de tu amadísimo Hijo, nuestro Señor Jesucristo, como propiciación de nuestros pecados y los del mundo entero. Paola, por su dolorosa pasión,
2: ten misericordia de nosotros y del mundo entero.
0: Por su dolorosa pasión,
2: ten misericordia de nosotros y del mundo entero.
0: Por su dolorosa pasión,
2: ten misericordia de nosotros y del mundo entero.
0: Por su dolorosa pasión,
2: ten misericordia de nosotros y del mundo entero.
0: Por su dolorosa pasión,
2: ten misericordia de nosotros y del mundo entero.
0: Por su dolorosa pasión,
2: ten misericordia de nosotros y del mundo entero.
0: Por su dolorosa pasión,
2: ten misericordia de nosotros y del mundo entero.
0: Por su dolorosa pasión,
2: ten misericordia de nosotros y del mundo entero.
0: Por su dolorosa pasión,
2: ten misericordia de nosotros y del mundo entero.
0: Por su dolorosa pasión,
2: ten misericordia de nosotros y del mundo entero.
0: Amén.
2: Amén, Pedrito. Bendiciones.
0: Bendiciones, Paola. Padre eterno, te ofrezco el cuerpo y la sangre, el alma y la divinidad de tu amadísimo Hijo, nuestro Señor Jesucristo, como propiciación de nuestros pecados y los del mundo entero. Por su dolorosa pasión,
3: ten misericordia de nosotros y del mundo entero.
0: Por su dolorosa pasión,
3: ten misericordia de nosotros y del mundo entero.
0: Por su dolorosa pasión,
3: ten misericordia de nosotros y del mundo entero.
0: Por su dolorosa pasión,
3: ten misericordia de nosotros y del mundo entero.
0: Por su dolorosa pasión,
3: ten misericordia de nosotros y del mundo entero.
0: por su dolorosa pasión.
3: Ten misericordia de nosotros y del mundo entero.
0: Por su dolorosa pasión.
3: Ten misericordia de nosotros y del mundo entero.
0: Por su dolorosa pasión.
3: Ten misericordia de nosotros y del mundo entero.
0: Por su dolorosa pasión.
3: Ten misericordia de nosotros y del mundo entero.
0: Por su dolorosa pasión.
3: Ten misericordia de nosotros y del mundo entero.
0: Amén.
3: Amén. Bendiciones, Pedrito, para usted y toda su familia.
0: Bendiciones, Clarisa, para usted, para Hugo y para la niña.
3: Gracias, igual, Pedrito. Hasta siempre.
0: Hasta siempre. Padre eterno, te ofrezco el cuerpo y la sangre, el alma y la divinidad de tu amadísimo Hijo, nuestro Señor Jesucristo, como propiciación de nuestros pecados y los del mundo.

Ahora los invitamos a meditar los misterios de nuestro Señor contemplados a través del corazón de María. Rezamos juntos el Santo Rosario.

0: En el nombre del Padre, del Hijo y del Espíritu Santo. Amén. Hoy contemplamos los misterios dolorosos. En el primer misterio contemplamos la oración de Jesús en el huerto. Enseguida Jesús salió y fue como de costumbre al Monte de los Olivos, seguido de sus discípulos. Cuando llegaron, les dijo: «Oren para no caer en la tentación». Después se alejó de ellos y, puesto de rodillas, oraba: «Padre, si quieres, aleja de mí este cáliz, pero que no se haga mi voluntad, sino la tuya». Padre nuestro que estás en el cielo, santificado sea tu nombre. Venga a nosotros tu reino, hágase tu voluntad en la tierra como en el cielo.
1: Danos hoy nuestro pan de cada día, perdona nuestras ofensas, como también nosotros perdonamos a los que nos ofenden. No nos dejes caer en la tentación y líbranos del mal. Amén.
0: Dios te salve María, llena eres de gracia, el Señor es contigo. Bendita tú eres entre todas las mujeres y bendito es el fruto de tu vientre, Jesús.
1: Santa María, Madre de Dios, ruega por nosotros pecadores, ahora y en la hora de nuestra muerte. Amén.
0: Dios te salve María, llena eres de gracia, el Señor es contigo. Bendita tú eres entre todas las mujeres y bendito es el fruto de tu vientre, Jesús.
1: Santa María, Madre de Dios, ruega por nosotros pecadores, ahora y en la hora de nuestra muerte. Amén.
0: Dios te salve María, llena eres de gracia, el Señor es contigo. Bendita tú eres entre todas las mujeres y bendito es el fruto de tu vientre, Jesús.
1: Santa María, Madre de Dios, ruega por nosotros pecadores, ahora y en la hora de nuestra muerte. Amén.
0: Dios te salve María, llena eres de gracia, el Señor es contigo. Bendita tú eres entre todas las mujeres y bendito es el fruto de tu vientre, Jesús.
1: Santa María, Madre de Dios, ruega por nosotros pecadores, ahora y en la hora de nuestra muerte. Amén.
0: Dios te salve María, llena eres de gracia, el Señor es contigo. Bendita tú eres entre todas las mujeres y bendito es el fruto de tu vientre, Jesús.
1: Santa María, Madre de Dios, ruega por nosotros pecadores, ahora y en la hora de nuestra muerte. Amén.
0: Dios te salve María, llena eres de gracia, el Señor es contigo. Bendita tú eres entre todas las mujeres y bendito es el fruto de tu vientre, Jesús.
1: Santa María, Madre de Dios, ruega por nosotros pecadores, ahora y en la hora de nuestra muerte. Amén.
0: Dios te salve María, llena eres de gracia, el Señor es contigo. Bendita tú eres entre todas las mujeres y bendito es el fruto de tu vientre, Jesús.
1: Santa María, Madre de Dios, ruega por nosotros pecadores, ahora y en la hora de nuestra muerte. Amén.
0: Dios te salve María, llena eres de gracia, el Señor es contigo. Bendita tú eres entre todas las mujeres y bendito es el fruto de tu vientre, Jesús.
1: Santa María, Madre de Dios, ruega por nosotros pecadores, ahora y en la hora de nuestra muerte. Amén.
0: Dios te salve María, llena eres de gracia, el Señor es contigo. Bendita tú eres entre todas las mujeres y bendito es el fruto de tu vientre, Jesús.
1: Santa María, Madre de Dios, ruega por nosotros pecadores, ahora y en la hora de nuestra muerte. Amén.
0: Dios te salve María, llena eres de gracia, el Señor es contigo. Bendita tú eres entre todas las mujeres y bendito es el fruto de tu vientre, Jesús.
1: Santa María, Madre de Dios, ruega por nosotros pecadores, ahora y en la hora de nuestra muerte. Amén.
0: Gloria al Padre, al Hijo y al Espíritu Santo.
1: Como era en el principio, ahora y siempre, por los siglos de los siglos. Amén.

0: En el segundo misterio contemplamos la flagelación de Jesús. Pilato les dijo: «Ya que ustedes tienen la costumbre de que pongan libertad a alguien en ocasión de la Pascua, ¿quieren que suelte al rey de los judíos?». Ellos comenzaron a gritar diciendo: «A él no, a Barrabás». Pilato, para contentar a la multitud, les puso en libertad a Barrabás y mandó entonces azotar a Jesús. Oremos.
1: Padre nuestro que estás en el cielo, santificado sea tu nombre. Venga a nosotros tu reino y hágase tu voluntad en la tierra como en el cielo.
0: Danos hoy nuestro pan de cada día, perdona nuestras ofensas, como también nosotros perdonamos a los que nos ofenden. No nos dejes caer en la tentación y líbranos del mal. Amén.
1: Dios te salve María, llena eres de gracia, el Señor es contigo. Bendita tú eres entre todas las mujeres, y bendito es el fruto de tu vientre, Jesús.
0: Santa María, Madre de Dios, ruega por nosotros pecadores, ahora y en la hora de nuestra muerte. Amén.
1: Dios te salve María, llena eres de gracia, el Señor es contigo. Bendita tú eres entre todas las mujeres, y bendito es el fruto de tu vientre, Jesús.
0: Santa María, Madre de Dios, ruega por nosotros pecadores, ahora y en la hora de nuestra muerte. Amén.
1: Dios te salve María, llena eres de gracia, el Señor es contigo. Bendita tú eres entre todas las mujeres, y bendito es el fruto de tu vientre, Jesús.
0: Santa María, Madre de Dios, ruega por nosotros pecadores, ahora y en la hora de nuestra muerte. Amén.
1: Dios te salve María, llena eres de gracia, el Señor es contigo. Bendita tú eres entre todas las mujeres, y bendito es el fruto de tu vientre, Jesús.
0: Santa María, Madre de Dios, ruega por nosotros pecadores, ahora y en la hora de nuestra muerte. Amén.
1: Dios te salve María, llena eres de gracia, el Señor es contigo. Bendita tú eres entre todas las mujeres, y bendito es el fruto de tu vientre, Jesús.
0: Santa María, Madre de Dios, ruega por nosotros pecadores, ahora y en la hora de nuestra muerte. Amén.
1: Dios te salve María, llena eres de gracia, el Señor es contigo. Bendita tú eres entre todas las mujeres, y bendito es el fruto de tu vientre, Jesús.
0: Santa María, Madre de Dios, ruega por nosotros pecadores, ahora y en la hora de nuestra muerte. Amén.
1: Dios te salve María, llena eres de gracia, el Señor es contigo. Bendita tú eres entre todas las mujeres, y bendito es el fruto de tu vientre, Jesús.
0: Santa María, Madre de Dios, ruega por nosotros pecadores, ahora y en la hora de nuestra muerte. Amén.
1: Dios te salve María, llena eres de gracia, el Señor es contigo. Bendita tú eres entre todas las mujeres, y bendito es el fruto de tu vientre, Jesús.
0: Santa María, Madre de Dios, ruega por nosotros pecadores, ahora y en la hora de nuestra muerte. Amén.
1: Dios te salve María, llena eres de gracia, el Señor es contigo. Bendita tú eres entre todas las mujeres, y bendito es el fruto de tu vientre, Jesús.
0: Santa María, Madre de Dios, ruega por nosotros pecadores, ahora y en la hora de nuestra muerte. Amén.
1: Dios te salve María, llena eres de gracia, el Señor es contigo, bendita tú eres entre todas las mujeres, y bendito es el fruto de tu vientre, Jesús.
0: Gloria, Santa María, Madre de Dios, ruega por nosotros pecadores, ahora y en la hora de nuestra muerte. Amén.
1: Gloria al Padre, al Hijo y al Espíritu Santo.
0: Como era en el principio, ahora y siempre, por los siglos de los siglos. Amén. Amén.

0: En el tercer misterio contemplamos la coronación de espinas. Los soldados tejieron una corona de espinas y se la pusieron sobre la cabeza. Lo revistieron con un manto rojo y acercándose le decían: «Salud, rey de los judíos», y lo abofeteaban. Jesús salió llevando la corona de espinas y el manto rojo. Padre nuestro que estás en el cielo, santificado sea tu nombre. Venga a nosotros tu reino, hágase tu voluntad en la tierra como en el cielo.
1: Danos hoy nuestro pan de cada día, perdona nuestras ofensas, como también nosotros perdonamos a los que nos ofenden. No nos dejes caer en la tentación y líbranos del mal. Amén.
0: Dios te salve María, llena eres de gracia, el Señor es contigo. Bendita tú eres entre todas las mujeres y bendito es el fruto de tu vientre Jesús.
1: Santa María, Madre de Dios, ruega por nosotros pecadores, ahora y en la hora de nuestra muerte. Amén.
0: Dios te salve María, llena eres de gracia, el Señor es contigo. Bendita tú eres entre todas las mujeres y bendito es el fruto de tu vientre Jesús.
1: Santa María, Madre de Dios, ruega por nosotros pecadores, ahora y en la hora de nuestra muerte. Amén.
0: Dios te salve María, llena eres de gracia, el Señor es contigo. Bendita tú eres entre todas las mujeres y bendito es el fruto de tu vientre Jesús.
1: Santa María, Madre de Dios, ruega por nosotros pecadores, ahora y en la hora de nuestra muerte. Amén.
0: Dios te salve María, llena eres de gracia, el Señor es contigo. Bendita tú eres entre todas las mujeres y bendito es el fruto de tu vientre Jesús.
1: Santa María, Madre de Dios, ruega por nosotros pecadores, ahora y en la hora de nuestra muerte. Amén.
0: Dios te salve María, llena eres de gracia, el Señor es contigo. Bendita tú eres entre todas las mujeres y bendito es el fruto de tu vientre Jesús.
1: Santa María, Madre de Dios, ruega por nosotros pecadores, ahora y en la hora de nuestra muerte. Amén.
0: Dios te salve María, llena eres de gracia, el Señor es contigo. Bendita tú eres entre todas las mujeres y bendito es el fruto de tu vientre Jesús.
1: Santa María, Madre de Dios, ruega por nosotros pecadores, ahora y en la hora de nuestra muerte. Amén.
0: Dios te salve María, llena eres de gracia, el Señor es contigo. Bendita tú eres entre todas las mujeres y bendito es el fruto de tu vientre Jesús.
1: Santa María, Madre de Dios, ruega por nosotros pecadores, ahora y en la hora de nuestra muerte. Amén.
0: Dios te salve María, llena eres de gracia, el Señor es contigo. Bendita tú eres entre todas las mujeres y bendito es el fruto de tu vientre Jesús.
1: Santa María, Madre de Dios, ruega por nosotros pecadores, ahora y en la hora de nuestra muerte. Amén.
0: Dios te salve María, llena eres de gracia, el Señor es contigo. Bendita tú eres entre todas las mujeres y bendito es el fruto de tu vientre Jesús.
1: Santa María, Madre de Dios, ruega por nosotros pecadores, ahora y en la hora de nuestra muerte. Amén.
0: Dios te salve María, llena eres de gracia, el Señor es contigo. Bendita tú eres entre todas las mujeres y bendito es el fruto de tu vientre Jesús.
1: Santa María, Madre de Dios, ruega por nosotros pecadores, ahora y en la hora de nuestra muerte. Amén.
0: Gloria al Padre, al Hijo y al Espíritu Santo.
1: Como era en un principio, ahora y siempre, por los siglos de los siglos. Amén.

0: En el cuarto misterio contemplamos a Jesús con la cruz a cuestas, camino al Calvario. Pilato dijo a los judíos, «Aquí tienen a su rey». Ellos vociferaban, que muera, crucifícalo». Pilato les dijo, «¿Voy a crucificar a su rey?». Los sumos sacerdotes respondieron, «No tenemos otro rey que el César». Entonces Pilato se lo entregó para que lo crucifiquen y ellos se lo llevaron. Jesús, cargando sobre sí la cruz, salió de la ciudad para dirigirse al lugar llamado del Cráneo, en hebreo, Gólgota. Oremos.
1: Padre nuestro que estás en el cielo, santificado sea tu nombre. Venga a nosotros tu reino y hágase tu voluntad en la tierra como en el cielo.
0: Danos hoy nuestro pan de cada día, perdona nuestras ofensas, como también nosotros perdonamos a los que nos ofenden. No nos dejes caer en la tentación y líbranos del mal. Amén.
1: Dios te salve María, llena eres de gracia, el Señor es contigo. Bendita tú eres entre todas las mujeres y bendito es el fruto de tu vientre Jesús.
0: Santa María, Madre de Dios, ruega por nosotros pecadores, ahora y en la hora de nuestra muerte. Amén.
1: Dios te salve María, llena eres de gracia, el Señor es contigo, bendita tú eres entre todas las mujeres, y bendito es el fruto de tu vientre Jesús.
0: Santa María, Madre de Dios, ruega por nosotros pecadores, ahora y en la hora de nuestra muerte. Amén.
1: Dios te salve María, llena eres de gracia, el Señor es contigo, bendita tú eres entre todas las mujeres, y bendito es el fruto de tu vientre Jesús.
0: Santa María, Madre de Dios, ruega por nosotros pecadores, ahora y en la hora de nuestra muerte. Amén.
1: Dios te salve María, llena eres de gracia, el Señor es contigo. Bendita tú eres entre todas las mujeres, y bendito es el fruto de tu vientre Jesús.
0: Santa María, Madre de Dios, ruega por nosotros pecadores, ahora y en la hora de nuestra muerte. Amén.
1: Dios te salve María, llena eres de gracia, el Señor es contigo. Bendita tú eres entre todas las mujeres, y bendito es el fruto de tu vientre Jesús.
0: Santa María, Madre de Dios, ruega por nosotros pecadores, ahora y en la hora de nuestra muerte. Amén.
1: Dios te salve María, llena eres de gracia, el Señor es contigo. Bendita tú eres entre todas las mujeres, y bendito es el fruto de tu vientre Jesús.
0: Santa María, Madre de Dios, ruega por nosotros pecadores, ahora y en la hora de nuestra muerte. Amén.
1: Dios te salve María, llena eres de gracia, el Señor es contigo. Bendita tú eres entre todas las mujeres, y bendito es el fruto de tu vientre Jesús.
0: Santa María, Madre de Dios, ruega por nosotros pecadores, ahora y en la hora de nuestra muerte. Amén.
1: Dios te salve María, llena eres de gracia, el Señor es contigo. Bendita tú eres entre todas las mujeres, y bendito es el fruto de tu vientre Jesús.
0: Santa María, Madre de Dios, ruega por nosotros pecadores, ahora y en la hora de nuestra muerte. Amén.
1: Dios te salve María, llena eres de gracia, el Señor es contigo. Bendita tú eres entre todas las mujeres, y bendito es el fruto de tu vientre Jesús.
0: Santa María, Madre de Dios, ruega por nosotros pecadores, ahora y en la hora de nuestra muerte. Amén.
1: Dios te salve María, llena eres de gracia, el Señor es contigo. Bendita tú eres entre todas las mujeres, y bendito es el fruto de tu vientre Jesús.
0: Gloria, Santa María, Madre de Dios, ruega por nosotros pecadores, ahora y en la hora de nuestra muerte. Amén.
1: Gloria al Padre, al Hijo y al Espíritu Santo.
0: Como era en el principio, ahora y siempre, por los siglos de los siglos. Amén.

0: expiró. Padre nuestro que estás en el cielo, santificado sea tu nombre. Venga a nosotros tu reino, hágase tu voluntad en la tierra como en el cielo.
1: Danos hoy nuestro pan de cada día, perdona nuestras ofensas, como también nosotros perdonamos a los que nos ofenden. No nos dejes caer en la tentación y líbranos del mal. Amén.
0: Dios te salve María, llena eres de gracia, el Señor es contigo. Bendita tú eres entre todas las mujeres y bendito es el fruto de tu vientre Jesús.
1: Santa María, Madre de Dios, ruega por nosotros pecadores, ahora y en la hora de nuestra muerte. Amén.
0: Dios te salve María, llena eres de gracia, el Señor es contigo. Bendita tú eres entre todas las mujeres y bendito es el fruto de tu vientre Jesús.
1: Santa María, Madre de Dios, ruega por nosotros pecadores, ahora y en la hora de nuestra muerte. Amén.
0: Dios te salve María, llena eres de gracia, el Señor es contigo. Bendita tú eres entre todas las mujeres y bendito es el fruto de tu vientre Jesús.
1: Santa María, Madre de Dios, ruega por nosotros pecadores, ahora y en la hora de nuestra muerte. Amén.
0: Dios te salve María, llena eres de gracia, el Señor es contigo. Bendita tú eres entre todas las mujeres y bendito es el fruto de tu vientre Jesús.
1: Santa María, Madre de Dios, ruega por nosotros pecadores, ahora y en la hora de nuestra muerte. Amén.
0: Dios te salve María, llena eres de gracia, el Señor es contigo. Bendita tú eres entre todas las mujeres y bendito es el fruto de tu vientre Jesús.
1: Santa María, Madre de Dios, ruega por nosotros pecadores, ahora y en la hora de nuestra muerte. Amén.
0: Dios te salve María, llena eres de gracia, el Señor es contigo. Bendita tú eres entre todas las mujeres y bendito es el fruto de tu vientre Jesús.
1: Santa María, Madre de Dios, ruega por nosotros pecadores, ahora y en la hora de nuestra muerte. Amén.
0: Dios te salve María, llena eres de gracia, el Señor es contigo. Bendita tú eres entre todas las mujeres y bendito es el fruto de tu vientre Jesús.
1: Santa María, Madre de Dios, ruega por nosotros pecadores, ahora y en la hora de nuestra muerte. Amén.
0: Dios te salve María, llena eres de gracia, el Señor es contigo. Bendita tú eres entre todas las mujeres y bendito es el fruto de tu vientre Jesús.
1: Santa María, Madre de Dios, ruega por nosotros pecadores, ahora y en la hora de nuestra muerte. Amén.
0: Dios te salve María, llena eres de gracia, el Señor es contigo. Bendita tú eres entre todas las mujeres y bendito es el fruto de tu vientre Jesús.
1: Santa María, Madre de Dios, ruega por nosotros pecadores, ahora y en la hora de nuestra muerte. Amén.
0: Dios te salve María, llena eres de gracia, el Señor es contigo. Bendita tú eres entre todas las mujeres y bendito es el fruto de tu vientre Jesús.
1: Santa María, Madre de Dios, ruega por nosotros pecadores, ahora y en la hora de nuestra muerte. Amén.
0: Gloria al Padre, al Hijo y al Espíritu Santo.
1: Como era en un principio, ahora y siempre, por los siglos de los siglos. Amén.

0: Rezamos por el Papa, por la Iglesia, por las almas del purgatorio y por las vocaciones sacerdotales y religiosas. Padre nuestro que estás en el cielo, santificado sea tu nombre. Venga a nosotros tu reino, hágase tu voluntad en la tierra como en el cielo.
1: Danos hoy nuestro pan de cada día, perdona nuestras ofensas, como también nosotros perdonamos a los que nos ofenden. No nos dejes caer en la tentación y líbranos del mal. Amén.
0: Dios te salve María, llena eres de gracia, el Señor es contigo. Bendita tú eres entre todas las mujeres y bendito es el fruto de tu vientre, Jesús.
1: Santa María, Madre de Dios, ruega por nosotros pecadores, ahora y en la hora de nuestra muerte. Amén.
0: Dios te salve María, llena eres de gracia, el Señor es contigo. Bendita tú eres entre todas las mujeres y bendito

0: bendito es el fruto de tu vientre, Jesús.
1: Santa María, Madre de Dios, ruega por nosotros pecadores, ahora y en la hora de nuestra muerte. Amén.
0: Dios te salve María, llena eres de gracia, el Señor es contigo. Bendita tú eres entre todas las mujeres, y bendito es el fruto de tu vientre, Jesús.
1: Santa María, Madre de Dios, ruega por nosotros pecadores, ahora y en la hora de nuestra muerte. Amén.
0: Gloria al Padre, al Hijo y al Espíritu Santo.
1: Como era en un principio, ahora y siempre, por los siglos de los siglos. Amén.
0: Bendita sea tu pureza, y eternamente lo sea, pues todo un Dios se recrea en tan graciosa belleza. A ti, celestial princesa, Virgen Sagrada María, yo te ofrezco en este día alma, vida y corazón. Mírame con compasión, no me dejes, Madre mía. En el nombre del Padre, del Hijo y del Espíritu Santo. Amén.
2: María, que atás y desatás los nudos de la vida, atame las manos para que jamás golpee a nadie, ni robe, ni señale con el dedo marginando o excluyendo de la vida. Pero desatame, María, todos los gestos de amor y de ternura que sequen lágrimas, que abracen y compartan el pan de cada día. Desatados seremos con vos, María, desatadores de nudos, de dolores, discípulos de Jesús, el hombre nuevo que desató los nudos de la muerte, el que puso en tus manos, María, y en las nuestras, el poder de atar y desatar con la fuerza que viene desde el cielo.

El escritor argentino Jorge Luis Borges, ya con 80 años, estaba en México. Después de varios días de charlas, conferencias y homenajes, consiguió tener una tarde libre y pidió visitar las pirámides aztecas de Yucatán. Le explicaron que se trataba de un viaje muy cansador porque era preciso andar en taxi, en avión, en jeep. Borges insistió y consiguió que lo llevasen hasta Uxmal. Llegó al final del día, después de varios cambios de medios de transporte. Se sentó delante de una pirámide del siglo X y se quedó una hora sin decir nada. Al final, se levantó y agradeció a sus acompañantes. «Gracias», les dijo, «por esta tarde inolvidable». Como sabemos, Borges era ciego, pero esto no le impidió percibir todo con su alma.

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1: Dice Juan Pablo II: la vocación del cristiano es la santidad en todo momento de la vida. En la primavera de la juventud, en la plenitud del verano y de la edad madura, y después también en el otoño y en el invierno de la vejez. Y por último, en la hora de la muerte.

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Hoy, en el santoral de la Iglesia Católica, recordamos un evento trágico y conmovedor en la historia de la fe cristiana. Cada 22 de septiembre se conmemora a los 233 mártires de la Guerra Civil Española. Estos mártires son un testimonio de la persecución religiosa que se vivió en España durante la Guerra Civil, un periodo de gran conflicto y sufrimiento en el país. Durante este tiempo oscuro, numerosos sacerdotes, religiosos y laicos fueron perseguidos y asesinados debido a su fe. Muchos de ellos sufrieron terribles torturas y se mantuvieron firmes en su compromiso con Cristo hasta el final, dando sus vidas por la fe. La conmemoración de los 233 mártires de la Guerra Civil Española nos recuerda la importancia de la libertad religiosa y la valentía de aquellos que defendieron su fe en circunstancias extremadamente difíciles. En su festividad, honramos su memoria y rezamos por un mundo en el que la tolerancia religiosa y la paz prevalezcan sobre la persecución y el conflicto.

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1: Dice San Pablo en la segunda carta a Timoteo: toda la escritura está inspirada por Dios y es útil para enseñar, para reprender, para corregir y para educar en la justicia, a fin de que el siervo de Dios sea perfecto y esté preparado para hacer siempre el bien. Segunda carta a Timoteo, capítulo 3, versículos 16 y 17. Septiembre, mes de la Biblia.

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Santa Josefina Vaquita, vos que de niña fuiste vendida como esclava y tuviste que enfrentar muchas dificultades y sufrimientos, ayuda a todos los que están atrapados en la esclavitud para que las cadenas de su cautiverio puedan romperse. Lleva consuelo a los que sobreviven a la esclavitud y enseñales a ver a Jesús como modelo de fe y esperanza para que puedan sanar sus propias heridas. Te pedimos que intercedas por todos nosotros para que no caigamos en la indiferencia y podamos mirar las heridas de tantos hermanos y hermanas privados de su dignidad y de su libertad y escuchar su grito de ayuda. Santa Josefina Vaquita, que Dios misericordioso pueda liberar a todos los que son amenazados, heridos o maltratados por la trata y el tráfico de seres humanos. Que así sea. Papa Francisco, Jornada Mundial de Reflexión y Oración contra la Trata y el Tráfico de Personas. ...12 de febrero... de 2018.

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Señor, dame humildad para creer en las buenas intenciones. Dame prudencia para callar lo que no debo decir y sabiduría para actuar como debo. Dame amor para olvidar y perdonar. Dame paciencia para esperar lo bueno que pueda llegar. Dame serenidad para soportar todo sin angustias. Señor, dame alegría para saber sonreír ante la vida. Dame sencillez para no pretender ser quien no soy. Y dame tu luz para iluminar mi vida. Señor, después de darme tanto, dame tu amor para que como vos pueda entregarme sin recompensas.

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1: La catequista de primera comunión nos sentó frente al sagrario en la capilla. Hagan silencio, nos dijo, y van a poder escuchar a Dios que les habla en el corazón. Yo me callé, pero no pude escuchar ni una palabra. Más de grande, lo busqué con la inteligencia. Hablaba con él, me imaginaba que me contestaba, y así me comunicaba con él. Hasta que un día alguien volvió a recordarme lo del corazón, pero me aclaró que en nuestro interior hay sentimientos, emociones, y que Dios nos habla en ese lenguaje. Todo lo que te deja en paz, me dijo, viene de Dios, y todo lo que te deja inquieto, del otro. ¿Te acordás de esos dibujitos animados en los que aparecía un angelito en un hombro y un diablito en el otro? Todos tenemos esas dos voces que resuenan en nuestro corazón. Si aprendiéramos a escucharlas, nos ahorraríamos muchos problemas. En lo que va de la semana, ¿qué te llenó de paz el corazón? ¿Qué te dejó inquieto?
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1: ¿Qué tal, gente? ¿Cómo les va? ¿Cómo están? Bienvenidos, amigos, a nuestro Con Sabor a las Cosas Nuestras. ¿Cómo estamos? Espero que bien. Espero que bien y con ganas de compartir con nosotros esta hora de argentinidad, esta hora de programa. Hoy comienza la primavera. Ya les digo exactamente a qué hora se produce el equinoccio. Será a las 21:05. A las 9 de la noche comienza la primavera en nuestro país. ¿Sí? Hoy 22 de septiembre. Así que esta noche, a las 21:05, sucede el equinoccio de primavera en el hemisferio sur, en nuestro país, obviamente, ¿no? Así que recién hoy, por la noche, está comenzando la primavera. Nuestro primer día de primavera será mañana. Mañana será nuestro primer día de primavera. Comenzamos nuestro programa con Ramona Galarza, que nos dejaba de Salvador Mitre, ¿no? Así que recién hoy, por la noche, está comenzando la primavera. Nuestro primer día de primavera será mañana. Mañana será nuestro primer día de primavera. Comenzamos nuestro...

del fallecimiento de la señora Ramona Galarza. Deceso que se produjo en Buenos Aires el 22 de septiembre del año 2020 a causa de un paro cardiorrespiratorio. La vamos a estar recordando hoy en nuestro programa a la novia del Paraná. Sin dudas, una de las máximas referentes, una verdadera leyenda dentro de la música litoraleña y fundamentalmente del chamamé. Así que hoy la estaremos recordando a Ramonita Galarza. Y estaremos con efemérides folclóricas argentinas y con buena música durante toda la hora de programa. Si alguien se quiere comunicar con nosotros, la línea es el 34 34 066 875. Se los repito, 34 34 066 875. El saludo para Mari, para Juan, para su hijo, para su nieto, que comparten nuestro programa. ¿Sí? Un abrazo grande. Un abrazo grande, queridos amigos. Gracias por estar siempre. Olguita, también. Un abrazo grande, Olguita, que anda media enfermucha todavía. Así que, hacer lo que dice el médico, Olga. Hacerle caso al médico y a recuperarse, que la queremos tener bien prontito. Prontito queremos tenerla bien, Olguita, de vuelta. Estos tiempos, estos cambios de tiempo son para problema nomás. Así que hay que quedarse adentro, guardarse y comer comidas calentitas. Todavía estamos con el tiempo hasta como para hacer un locrito por ahí, Un poquito más que baje la temperatura y está para un locrito todavía, como para despedir el invierno. Como para despedirlo al invierno. Ya le conté lo que tenemos para nuestro programa del día de hoy. Ahora los invito a que sigamos juntos, ¿sí? Por una hora, con música de raíz folclórica argentina.

Eduardo Robles nos dejaba Milagro de Amor. En la cortina musical, mis amigos de los lugareños del chamamé, buscando un nuevo horizonte, lo que estamos escuchando.

que un día como hoy del año 1903 dicen que nace en Goya, provincia de Corrientes, Mauricio Valenzuela. Otros dicen que fue el 22 de agosto. Valenzuela llegó a Buenos Aires con la tribu goyana. Su música arraigó en lo popular. Recopiló la caú y el caraú, entre otros. Compuso Bonplan con Zappa y el Crispín con Lito Bayardo, entre otras. Mauricio Valenzuela murió a los 62 años de edad.

En 1923 nace en Salta José Ríos, poeta, autor de Zamba del Carpintero con Gutiérrez, La Felipe Varela con Botelli, Doña María Ríos con Marcos Tames, entre otros. Escribió los libros Coplas de Carnaval, Los Días Ausentes, De Este Lado del Río, entre otros. Murió a los 82 años.

En 1950 nace en Salta Leopoldo Van Kaplaer, integrante fundador del juvenil conjunto Los Cuatro Hermanos Salteños.

En 1951 nace en Monte Quemado, Santiago del Estero, Emilio Cuéllar, cantor, recitador, autor, compositor, integrante fundador de los de Maylín en 1984, con Pancho Escalada, Marcos Gómez, Alberto Tolosa y Luis Ibáñez. Llevan su firma los chamamés Trenzador de Esperanzas con Ocaranza, No Cualquiera es Correntino con González y Moreno, Romance para mi Madre con Lázaro Moreno, entre otros temas.

0: su nombre.
1: En 2020 muere Ramona Galarza, la novia del Paraná, a los 80 años, en el porteño Hospital Pirovano, en donde había sido internada tras sufrir un paro cardiorrespiratorio. Nacida en Corrientes el 15 de junio de 1940, grabó más de 60 discos y participó en 9 películas. Ramonita, como se le decía cariñosamente, se erigió como la principal referente de la música litoraleña en todo el país y en el exterior. A partir de sus interpretaciones de clásicos como Merceditas, La Vestido Celeste, Galopera y su versión en guaraní de Kilómetro 11, entre otras.

fechas y personalidades que forman parte de nuestra historia folclórica argentina y que nosotros recordamos en consabor a las cosas nuestras, como estamos recordando en el día de hoy a Mauricio Valenzuela, y lo hacemos escuchándolo a Cito Segovia interpretando esta su versión de El Caraú.

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Ramona Galarza. Lo que escuchábamos de María Teresa Márquez y Demetrio Ortiz, Mis noches sin ti.

Ramona Modesta Oneto Galarza. Nació en Corrientes el 15 de junio de 1940. Iniciada en el canto desde su más tierna infancia, realizó sus primeras incursiones artísticas en fiestas familiares y escolares. En su adolescencia se integra a la Orquesta Folclórica de la provincia de Corrientes, dirigida por Nahum Salís, donde comparte el rol de solista junto a Ernesto Dana. En 1958, y a instancias del maestro paraguayo Herminio Jiménez, participa de la película Alto Paraná, dirigida por el cineasta Catrano Catrani, donde interpreta el chamamé Kilómetro 11. Alentada por Herminio Jiménez, decide radicarse en Buenos Aires para continuar su carrera artística. En Buenos Aires, el maestro Jiménez le consigue una prueba en el sello Emi Odeón, donde conoce a quien sería su esposo, el empresario y productor Fernando López, directivo de esa compañía. Bautizada como la novia del Paraná, Ramona Galarza en la gran capital actúa en peñas, festivales, teatros, radio y televisión como una auténtica embajadora de la canción litoraleña, acompañada de grandes artistas como Ariel Ramírez, Raúl Barbosa y las orquestas de Carlos García y Oscar Cardoso Campo. También realiza giras por diferentes países como Chile, Venezuela, Paraguay, Canadá, Colombia y los Estados Unidos, donde se presentó en los célebres teatros Lincoln Center y Camis Hall.

A Villa Guillermina, Nemolina y Vallejos Visconti, Ramona Galarza, a quien estamos recordando en nuestro programa de hoy. Ramona Galarza, que en el año 1978 grabó junto al acordeonista curuzucuateño Tarragó Ross el disco Los Grandes del Litoral, editado por el sello Odeón, donde Ramona interpretó clásicos como Kilómetro 11, Merceditas, Cambacuá y Sargento Cabral. Luego de la partida del curuzucuateño, grabó con sus ex integrantes Los Reyes del Chamamé, otro registro titulado Los Grandes del Litoral, volumen 2. En 1989 viajó a Australia representando al chamamé. En 1991 viaja a la ciudad de Washington, Baltimore, Los Ángeles, Houston, Orange y Dallas. Además, la novia del Paraná representó a Corrientes en París, en Francia, en un festival internacional de música popular. En su extensa carrera artística, ha grabado más de 60 discos. En 1993, grabó en vivo junto a Teresa Parodi el disco Correntinas, colaboración que se repitió en el año 1995 con Correntinas, volumen 2. En el año 2008, fue distinguida en el Senado de la Nación por su aporte a la cultura. Sin lugar a dudas, ha dejado una extensa carrera en la que fue crucial para la popularización del chamamé a nivel nacional. Ramona Galarza, su voz, su legado, inconfundible. Aquí nos deja de Ramón Ayala, El Jangadero.

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1: Yo le dejé un cuento que me habían contado en Santiago del Estero. Me había contado un santiagueño, dice que en la noche de luna llena de Santiago del Estero, contra el redondel de la luna llena se había recortado la figura fantasmagórica de un murciélago. Y no iba por casualidad a las alturas, sino para desde la altura detectar el perfil del cuerpo de su víctima, para calcularle el cuello y la yugular y bajar en raudo vuelo a cumplir su macabro cometido. Y cuando estaba allá arriba, detectó el al trasluz de la luna el perfil de un cuerpo robusto, de un hombre bien corpulento, parado en unas piedras. Y como era tan grande, calculó que iba a tener mucha sangre. Y allá fue, che, al cuello directo, a calcularle la yugular y a clavarle los colmillos. Y le clavó los colmillos. Y se sintió un ruido seco de dos colmillos que caían al piso. Y el murciélago santiagueño se llevaba la manito a la boca y se había sido estatua el hombre. Una vez estando en Misiones, en los Pagos del Dorado, cuando bajé del escenario de una fiesta, festival que había dos policías. Y me dice uno, che, Luicho, porque a los Luises en el litoral nos dicen Luicho. Che, Luicho, a mí dice que te voy a contar, le dice lo que le hizo este bruto a un porteño la vez pasada. Por el compañero de él, delante de él, ¿no? Y el otro le dice, sos loco, vos, no, este me carga a mí siempre. Y ustedes dirán, ¿y por qué hablan así? Y bueno, porque ellos tienen el paladar acomodado para hablar guaraní. El castellano se usa de vez en cuando. Cuando se habla entre parientes, allá entre la familia, se habla guaraní. Es lo mismo que cualquiera de los gringos que anda entre nosotros, que a veces, si es inglés el tipo o anglosajón, viste, no le sale bien González. Y nadie se ríe porque sabe que él tiene acomodado el paladar para hablar otra cosa. Pero cuando uno de los nuestros sale medio atravesado, la gente toma como, no saben hablar, la bruta. Y sobre todo cuando algún paisano nuestro te suele decir por ahí, che señor, o cuando va al regimiento y le dice che teniente, o che coronel, o che sargento, la mayoría, como no entiende que está hablando la mitad en guaraní y la mitad en castellano, se puede reír porque puede decir que bruto, le dice che y le dice señor, o le dice che y le dice... che teniente, o che coronel, o che sargento. Y lo que mucha gente ignora, que el che del guaraní es artículo posesivo en primera persona. Entonces lo que quiere decir cuando dice che es mí. Entonces dice mi señor, mi señora, mi coronel, mi teniente, o che roga, mi casa. Entonces, por supuesto no es obligación saberlo, pero a veces tenemos juicio ligero para nuestros paisanos, ese bruto viejo este. Lo que pasa es que tiene el paladar para hablar guaraní y lo que habla circunstancialmente es el castellano. Y habían hecho, dice, un relevamiento, un control, pero no un control policial de seguridad, sino para ver quién iba, cuánta gente iba para las vacaciones de julio, que va mucha gente para las cataratas. Entonces le tomaba los datos. ¿De dónde está viniendo, eh? Entonces le dice, Buenos Aires. Ajá, Buenos Aires. ¿Para dónde está yendo? Catarata del Iguazú. Catarata del Iguazú. Móvil del viaje. Dice, voy a hacer turismo. Turismo. ¿Primera vez que viene a Misiones? No, dice, yo soy viajante, así que ya he venido varias veces. Mi familia es la que viene por primera vez. ¿Cuánto componen el grupo familiar, eh? Mi señora y... dos chicos. Cuatro. ¿Cuánto tiempo van a estar allá en Catarata? Y si 7 días. Una semana le pongo. ¿Piensan cruzar a Brasil, eh? No, no creo. No creo. Y mira todo para ver si se acordaba o se había olvidado de algún detalle. Y a Boca Jarro le dice, la marca al auto. Y el otro también a Boca Jarro le dice, Mitsubishi. Dice, la marca al auto, no el nombre del gato.

0: Hola amigos, les habla Pocho Gaitán. Los estoy invitando para que escuchen el programa de Oscar Zaragoza, Con Sabor a las Cosas Nuestras. 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Nos vemos.
1: Facilón de adivinar lo que está en la cortina, el Pocho Gaitán, cuando estamos arribando al final de nuestro programa. ¿Nos vamos a ir con el Pocho Gaitán?
2: Claro que sí.
1: Aquí nos deja de Víctor Velázquez,
3: del río Uruguay,
1: Coplas por Milonga. Será hasta mañana, amigos. Gracias por haber estado junto a nosotros. Que Dios los bendiga y continúen en la programación de la radio, que hay una muy buena propuesta después de Con Sabor a las Cosas Nuestras. Chao.
3: Roque Faría, que es nacido en pronunciamiento en el pago de uno y que anduvimos un largo camino juntos, ¿no? Transitando este andar de peregrino. Venga don Roque para hacer de Víctor Velázquez y Marcelino Román las coplas por milonga.

copleando dirá el coplero cómo debe ser la copla, cerrada con todo el mundo y saber defenderse sola. Copla que se desempeña en todas las ocasiones, en la pelea, en el trabajo, en el baile o los fogones. Sabedora de mil cosas, la copla también sabrá recorrer igual que el mate la rueda de la misma.

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saludamos a María, la reconocemos como Madre de Misericordia e intercesora del género humano ante aquel a quien ella engendró. Por eso, le consagramos nuestro día en la oración del Ángelus.

0: En el nombre del Padre, y del Hijo, y del Espíritu Santo. Amén.
1: El ángel del Señor anunció a María.
0: Y concibió por obra y gracia del Espíritu Santo.
1: Dios te salve María, llena eres de gracia, el Señor es contigo. Bendita tú eres entre todas las mujeres, y bendito es el fruto de tu vientre, Jesús.
0: Santa María, Madre de Dios, ruega por nosotros pecadores, ahora y en la hora de nuestra muerte. Amén.
1: He aquí la esclava del Señor.
0: Hágase en mí según tu palabra.
1: Dios te salve María, llena eres de gracia, el Señor es contigo. Bendita tú eres entre todas las mujeres, y bendito es el fruto de tu vientre, Jesús.
0: Santa María, Madre de Dios, ruega por nosotros pecadores, ahora y en la hora de nuestra muerte. Amén.
1: El Verbo de Dios se hizo carne
0: y habitó entre nosotros.
1: Dios te salve María, llena eres de gracia, el Señor es contigo. Bendita tú eres entre todas las mujeres, y bendito es el fruto de tu vientre, Jesús.
0: Santa María, Madre de Dios, ruega por nosotros pecadores, ahora y en la hora de nuestra muerte. Amén.
1: Ruega por nosotros, Santa Madre de Dios,
0: para que seamos dignos de alcanzar las promesas y gracias de nuestro Señor Jesucristo. Amén.
1: Derrama, Señor, tu gracia sobre nuestras almas, para que los que hemos conocido, por el anuncio del ángel, el misterio de la encarnación de tu Hijo, por los méritos de su pasión y de su muerte en la cruz, seamos llevados a la gloria de la resurrección. Por Jesucristo nuestro Señor. Amén. Gloria al Padre, al Hijo y al Espíritu Santo.
0: Como era en el principio, ahora y siempre, y por los siglos de los siglos. Amén.

0: Buenos días tengan todos. En este martes de la primera semana del Salterio, los invitamos a las laudes, la oración de la mañana de la liturgia de las horas. Pongamos nuestro corazón en la presencia de Dios. Subamos al monte del Señor. Dios mío, ven en mi auxilio.
1: Señor, date prisa en socorrerme. Gloria al Padre, y al Hijo, y al Espíritu Santo, como era en el principio, ahora y siempre, por los siglos de los siglos. Amén. Aleluya.
0: Al canto de los gallos viene la aurora. Los temores se alejan como las sombras. Dios, Padre nuestro, en tu nombre dormimos y amanecemos.
1: Como luz nos visitas, Rey de los hombres, como amor que vigila siempre de noche, cuando el que duerme bajo el signo del sueño prueba la muerte.
0: Del sueño del pecado nos resucitas, y es señal de tu gracia la luz amiga. Dios, que nos velas, tú nos sacas por gracia de las tinieblas.
1: Gloria al Padre y al Hijo, gloria al Espíritu, al que es paz, luz y vida, al uno y trino. Gloria a su nombre y al misterio divino que nos lo esconde. Amén.
0: El hombre de manos inocentes y puro corazón subirá al monte del Señor. Del Señor es la tierra y cuanto la llena, el mundo y todos sus habitantes. Él la fundó sobre los mares, Él la afianzó sobre los ríos.
1: ¿Quién puede subir al monte del Señor? ¿Quién puede estar en el recinto sagrado?
0: El hombre de manos inocentes y puro corazón, que no confía en los ídolos, ni jura contra el prójimo en falso.
1: Ese recibirá la bendición del Señor. Le hará justicia el Dios de salvación. Este es el grupo que busca al Señor, que viene a tu presencia, Dios de Jacob.
0: Puertas, alcen los dinteles, levántense puertas eternas, va a entrar el Rey de la Gloria.
1: ¿Quién es ese Rey de la Gloria? El Señor, héroe valeroso. El Señor, héroe de la guerra.
0: Puertas, alcen los dinteles, levántense puertas eternas, va a entrar el Rey de la Gloria.
1: ¿Quién es ese Rey de la Gloria? El Señor, Dios de los ejércitos. Él es el Rey de la Gloria.
0: Gloria al Padre y al Hijo y al Espíritu Santo, como era en el principio, ahora y siempre, por los siglos de los siglos. Amén.
1: El hombre de manos inocentes y puro corazón subirá al monte del Señor.
0: Ensalcen con sus obras al Rey de los siglos. Bendito sea Dios que vive eternamente y cuyo reino dura por los siglos.
1: Él azota y se compadece, hunde hasta el abismo y saca de él, y no hay quien escape de su mano.
0: Denle gracias, israelitas, ante los gentiles, porque él nos dispersó entre ellos.
1: Proclamen allí su grandeza, ensálcenlo ante todos los vivos.

0: vivientes, que Él es nuestro Dios y Señor, nuestro Padre por todos los siglos.
1: Él los azota por sus delitos, pero se compadecerá de todos ustedes y los congregará de entre las naciones por donde están dispersados.
0: Si vuelven a Él de todo corazón y con toda el alma, siendo sinceros con Él, Él volverá a ustedes y no les ocultará su rostro.
1: Verán lo que hará con ustedes, le darán gracias en voz alta, bendecirán al Señor de la justicia y ensalzarán al Rey de los siglos.
0: Yo le doy gracias en mi cautiverio, anuncio su grandeza y su poder a un pueblo pecador.
1: Conviértanse pecadores, obren rectamente en su presencia. Quizás les mostrará benevolencia y tendrá compasión.
0: Ensalzaré a mi Dios, al Rey del cielo, y me alegraré de su grandeza. Que todos alaben al Señor y le den gracias en Jerusalén.
1: Gloria al Padre y al Hijo y al Espíritu Santo, como era en el principio, ahora y siempre, por los siglos de los siglos. Amén.
0: Ensalcen con sus obras al Rey de los siglos.
1: El Señor merece la alabanza de los buenos. Aclamen justos al Señor, que merece la alabanza de los buenos.
0: Den gracias al Señor con la cítara. Toquen en su honor el arpa de 10 cuerdas. Cántenle un cántico nuevo, acompañando la música con aclamaciones.
1: Que la palabra del Señor es sincera y todas sus acciones son leales. Él ama la justicia y el derecho, y su misericordia llena la tierra.
0: La palabra del Señor hizo el cielo, el aliento de su boca sus ejércitos. Encierra en un cántaro las aguas marinas, pone en un depósito el océano.
1: Tema al Señor la tierra entera, tiemblen ante Él los habitantes del orbe, porque Él lo dijo y el mundo existió, Él lo mandó y todo subsiste.
0: El Señor deshace los planes de las naciones, frustra los proyectos de los pueblos, pero el plan del Señor subsiste por siempre, los proyectos de su corazón de edad en edad.
1: Dichosa la nación cuyo Dios es el Señor, el pueblo que Él se escogió como su herencia.
0: El Señor mira desde el cielo, se fija en todos los hombres, desde su morada observa a todos los habitantes de la tierra. Él modeló el corazón de cada uno y comprende todas sus acciones.
1: No vence el rey por su gran ejército, no escapa el soldado por su mucha fuerza. De nada sirven sus caballos para la victoria, ni por su gran ejército se salva.
0: Los ojos del Señor están puestos en sus fieles, en los que esperan en su misericordia, para librar sus vidas de la muerte y reanimarlos en tiempo de hambre.
1: Nosotros esperamos en el Señor. Él es nuestro auxilio y escudo. Con Él se alegra nuestro corazón y en su santo nombre confiamos.
0: Que tu misericordia, Señor, venga sobre nosotros como lo esperamos de ti.
1: Gloria al Padre y al Hijo y al Espíritu Santo, como era en el principio, ahora y siempre, por los siglos de los siglos. Amén.
0: El Señor merece la alabanza de los buenos.
1: De la carta a los Romanos.
0: Ya es hora de despertarse, porque la salvación está ahora más cerca de nosotros que cuando abrazamos la fe. La noche está muy avanzada, y se acerca el día. Abandonemos las obras propias de la noche y vistámonos con la armadura de la luz, como en pleno día procedamos dignamente. Dios mío, mi escudo y peña en que me amparo.
1: Dios mío, mi escudo y peña en que me amparo.
0: Mi alcázar, mi libertador.
1: En que me amparo.
0: Gloria al Padre, y al Hijo, y al Espíritu Santo.
1: Dios mío, mi escudo y peña en que me amparo. El Señor nos ha suscitado una fuerza de salvación, según lo había predicho por boca de sus santos profetas. Bendito sea el Señor, Dios de Israel, porque ha visitado y redimido a su pueblo, suscitándonos una fuerza de salvación en la casa de David, su servidor, como lo había predicho desde antiguo, por boca de sus santos profetas.
0: Es la salvación que nos libra de nuestros enemigos y de la mano de todos los que nos odian. Ha realizado así la misericordia que tuvo con nuestros padres, recordando su santa alianza y el juramento que juró a nuestro padre Abraham,
1: para concedernos que, libres de temor, arrancados de la mano de los enemigos, le sirvamos con santidad y justicia en su presencia todos nuestros días.
0: Y a ti, niño, te llamarán profeta del Altísimo, porque irás delante del Señor a preparar sus caminos, anunciando a su pueblo la salvación y el perdón de sus pecados.
1: Por la entrañable misericordia de nuestro Dios, nos visitará el sol que nace de lo alto, para iluminar a los que viven en tiniebla y en sombra de muerte, para guiar nuestros pasos por el camino de la paz.
0: Gloria al Padre, y al Hijo, y al Espíritu Santo, como era en el principio, ahora y siempre, por los siglos de los siglos. Amén. El Señor nos ha suscitado una fuerza de salvación, según lo había predicho por boca de sus santos profetas.
1: Ya que hemos sido llamados a participar de una vocación celestial, bendigamos por ello a Jesús, el pontífice de nuestra fe, y supliquémosle diciendo:
0: Escúchanos, Señor.
1: Señor Jesús, que por el bautismo has hecho de nosotros un sacerdocio real,
0: haz que nuestra vida sea un continuo sacrificio de alabanza.
1: Ayúdanos, Señor, a guardar tus mandatos,
0: para que por la fuerza del Espíritu Santo nosotros permanezcamos en ti y tú en nosotros.
1: Danos tu sabiduría eterna,
0: para que permanezca con nosotros e inspire todas nuestras tareas.
1: Concédenos ser la alegría de cuantos nos rodean
0: y fuente de esperanza para los decaídos.
1: Como hijos que somos de Dios, dirijámonos a nuestro Padre con la oración que Cristo nos enseñó.
0: Padre nuestro que estás en el cielo, santificado sea tu nombre. Venga a nosotros tu reino. Hágase tu voluntad en la tierra como en el cielo. Danos hoy nuestro pan de cada día. Perdona nuestras ofensas, como también nosotros perdonamos a los que nos ofenden. No nos dejes caer en la tentación y líbranos del mal.
1: Escucha, Señor, nuestra oración matutina, y con la luz de tu misericordia alumbra la oscuridad de nuestro corazón, para que, habiendo sido iluminados por tu claridad, no andemos nunca tras las obras de las tinieblas. Por nuestro Señor Jesucristo, tu Hijo, que vive y reina contigo en la unidad del Espíritu Santo y es Dios por los siglos de los siglos. Amén. El Señor nos bendiga, nos guarde de todo mal y nos lleve a la vida eterna. Amén.

Señor de la vida, tú nos diste el don del agua, fuente de fecundidad, frescura y esperanza. Ella calma la sed, fecunda la tierra y limpia las heridas.

Damos gracias porque también ella es símbolo de tu gracia, de tu amor, que nos renueva por medio del bautismo. Hoy te pedimos que nos enseñes a custodiarla con gratitud, justicia y responsabilidad.

te pedimos perdón por haberla convertido en mercancía, olvidando que es un regalo universal, un derecho sin fronteras destinado a todos tus hijos. Vemos con dolor a tantos hermanos y hermanas que no tienen agua limpia, que caminan kilómetros para encontrarla, que enferman por su escasez.

tu Espíritu nos transforme en peregrinos de lo esencial, capaces de vivir con sobriedad, denunciando el derroche y la contaminación, defendiendo el derecho de cada hermano y hermana a beber sin miedo, sin desigualdad.

Haz que nuestro cuidado del agua sea signo de amor al Creador y compromiso con la vida de los más pobres, educando nuevas generaciones que valoren y protejan los recursos de la tierra. Amén.

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0: En el nombre del Padre, del Hijo y del Espíritu Santo. Amén. Hoy contemplamos los misterios dolorosos. En el primer misterio contemplamos la oración de Jesús en el huerto. Enseguida Jesús salió y fue como de costumbre al Monte de los Olivos, seguido de sus discípulos. Cuando llegaron, les dijo: «Oren para no caer en la tentación». Después se alejó de ellos y, puesto de rodillas, oraba: «Padre, si quieres, aleja de mí este cáliz, pero que no se haga mi voluntad, sino la tuya». Padre nuestro que estás en el cielo, santificado sea tu nombre. Venga a nosotros tu reino, hágase tu voluntad en la tierra como en el cielo.
1: Danos hoy nuestro pan de cada día, perdona nuestras ofensas, como también nosotros perdonamos a los que nos ofenden. No nos dejes caer en la tentación y líbranos del mal. Amén.
0: Dios te salve María, llena eres de gracia, el Señor es contigo. Bendita tú eres entre todas las mujeres y bendito es el fruto de tu vientre, Jesús.
1: Santa María, Madre de Dios, ruega por nosotros pecadores, ahora y en la hora de nuestra muerte. Amén.
0: Dios te salve María, llena eres de gracia, el Señor es contigo. Bendita tú eres entre todas las mujeres y bendito es el fruto de tu vientre, Jesús.
1: Santa María, Madre de Dios, ruega por nosotros pecadores, ahora y en la hora de nuestra muerte. Amén.
0: Dios te salve María, llena eres de gracia, el Señor es contigo. Bendita tú eres entre todas las mujeres y bendito es el fruto de tu vientre, Jesús.
1: Santa María, Madre de Dios, ruega por nosotros pecadores, ahora y en la hora de nuestra muerte. Amén.
0: Dios te salve María, llena eres de gracia, el Señor es contigo. Bendita tú eres entre todas las mujeres y bendito es el fruto de tu vientre, Jesús.
1: Santa María, Madre de Dios, ruega por nosotros pecadores, ahora y en la hora de nuestra muerte. Amén.
0: Dios te salve María, llena eres de gracia, el Señor es contigo. Bendita tú eres entre todas las mujeres y bendito es el fruto de tu vientre, Jesús.
1: Santa María, Madre de Dios, ruega por nosotros pecadores, ahora y en la hora de nuestra muerte. Amén.
0: Dios te salve María, llena eres de gracia, el Señor es contigo. Bendita tú eres entre todas las mujeres y bendito es el fruto de tu vientre, Jesús.
1: Santa María, Madre de Dios, ruega por nosotros pecadores, ahora y en la hora de nuestra muerte. Amén.
0: Dios te salve María, llena eres de gracia, el Señor es contigo. Bendita tú eres entre todas las mujeres y bendito es el fruto de tu vientre, Jesús.
1: Santa María, Madre de Dios, ruega por nosotros pecadores, ahora y en la hora de nuestra muerte. Amén.
0: Dios te salve María, llena eres de gracia, el Señor es contigo. Bendita tú eres entre todas las mujeres y bendito es el fruto de tu vientre, Jesús.
1: Santa María, Madre de Dios, ruega por nosotros pecadores, ahora y en la hora de nuestra muerte. Amén.
0: Dios te salve María, llena eres de gracia, el Señor es contigo. Bendita tú eres entre todas las mujeres y bendito es el fruto de tu vientre, Jesús.
1: Santa María, Madre de Dios, ruega por nosotros pecadores, ahora y en la hora de nuestra muerte. Amén.
0: Dios te salve María, llena eres de gracia, el Señor es contigo. Bendita tú eres entre todas las mujeres y bendito es el fruto de tu vientre, Jesús.
1: Santa María, Madre de Dios, ruega por nosotros pecadores, ahora y en la hora de nuestra muerte. Amén.
0: Gloria al Padre, al Hijo y al Espíritu Santo.
1: Como era en el principio, ahora y siempre, por los siglos de los siglos. Amén.

0: En el segundo misterio contemplamos la flagelación de Jesús. Pilato les dijo: «Ya que ustedes tienen la costumbre de que pongan libertad a alguien en ocasión de la Pascua, ¿quieren que suelte al rey de los judíos?». Ellos comenzaron a gritar diciendo: «A él no, a Barrabás». Pilato, para contentar a la multitud, les puso en libertad a Barrabás y mandó entonces azotar a Jesús. Oremos.
1: Padre nuestro que estás en el cielo, santificado sea tu nombre. Venga a nosotros tu reino y hágase tu voluntad en la tierra como en el cielo.
0: Danos hoy nuestro pan de cada día, perdona nuestras ofensas, como también nosotros perdonamos a los que nos ofenden. No nos dejes caer en la tentación y líbranos del mal. Amén.
1: Dios te salve María, llena eres de gracia, el Señor es contigo. Bendita tú eres entre todas las mujeres, y bendito es el fruto de tu vientre, Jesús.
0: Santa María, Madre de Dios, ruega por nosotros pecadores, ahora y en la hora de nuestra muerte. Amén.
1: Dios te salve María, llena eres de gracia, el Señor es contigo. Bendita tú eres entre todas las mujeres, y bendito es el fruto de tu vientre, Jesús.
0: Santa María, Madre de Dios, ruega por nosotros pecadores, ahora y en la hora de nuestra muerte. Amén.
1: Dios te salve María, llena eres de gracia, el Señor es contigo. Bendita tú eres entre todas las mujeres, y bendito es el fruto de tu vientre, Jesús.
0: Santa María, Madre de Dios, ruega por nosotros pecadores, ahora y en la hora de nuestra muerte. Amén.
1: Dios te salve María, llena eres de gracia, el Señor es contigo. Bendita tú eres entre todas las mujeres, y bendito es el fruto de tu vientre, Jesús.
0: Santa María, Madre de Dios, ruega por nosotros pecadores, ahora y en la hora de nuestra muerte. Amén.
1: Dios te salve María, llena eres de gracia, el Señor es contigo. Bendita tú eres entre todas las mujeres, y bendito es el fruto de tu vientre, Jesús.
0: Santa María, Madre de Dios, ruega por nosotros pecadores, ahora y en la hora de nuestra muerte. Amén.
1: Dios te salve María, llena eres de gracia, el Señor es contigo. Bendita tú eres entre todas las mujeres, y bendito es el fruto de tu vientre, Jesús.
0: Santa María, Madre de Dios, ruega por nosotros pecadores, ahora y en la hora de nuestra muerte. Amén.
1: Dios te salve María, llena eres de gracia, el Señor es contigo. Bendita tú eres entre todas las mujeres, y bendito es el fruto de tu vientre, Jesús.
0: Santa María, Madre de Dios, ruega por nosotros pecadores, ahora y en la hora de nuestra muerte. Amén.
1: Dios te salve María, llena eres de gracia, el Señor es contigo. Bendita tú eres entre todas las mujeres, y bendito es el fruto de tu vientre, Jesús.
0: Santa María, Madre de Dios, ruega por nosotros pecadores, ahora y en la hora de nuestra muerte. Amén.
1: Dios te salve María, llena eres de gracia, el Señor es contigo. Bendita tú eres entre todas las mujeres, y bendito es el fruto de tu vientre, Jesús.
0: Santa María, Madre de Dios, ruega por nosotros pecadores, ahora y en la hora de nuestra muerte. Amén.
1: Dios te salve María, llena eres de gracia, el Señor es contigo. Bendita tú eres entre todas las mujeres, y bendito es el fruto de tu vientre, Jesús.
0: Gloria, Santa María, Madre de Dios, ruega por nosotros pecadores, ahora y en la hora de nuestra muerte. Amén.
1: Gloria al Padre, al Hijo y al Espíritu Santo.
0: Como era en el principio, ahora y siempre, por los siglos de los siglos. Amén.

0: En el tercer misterio contemplamos la coronación de espinas. Los soldados tejieron una corona de espinas y se la pusieron sobre la cabeza. Lo revistieron con un manto rojo y acercándose le decían: «Salud, rey de los judíos», y lo abofeteaban. Jesús salió llevando la corona de espinas y el manto rojo. Padre nuestro que estás en el cielo, santificado sea tu nombre. Venga a nosotros tu reino. Hágase tu voluntad en la tierra como en el cielo.
1: Danos hoy nuestro pan de cada día. Perdona nuestras ofensas, como también nosotros perdonamos a los que nos ofenden. No nos dejes caer en la tentación y líbranos del mal. Amén.
0: Dios te salve María, llena eres de gracia, el Señor es contigo. Bendita tú eres entre todas las mujeres y bendito es el fruto de tu vientre Jesús.
1: Santa María, Madre de Dios, ruega por nosotros pecadores, ahora y en la hora de nuestra muerte. Amén.
0: Dios te salve María, llena eres de gracia, el Señor es contigo. Bendita tú eres entre todas las mujeres y bendito es el fruto de tu vientre Jesús.
1: Santa María, Madre de Dios, ruega por nosotros pecadores, ahora y en la hora de nuestra muerte. Amén.
0: Dios te salve María, llena eres de gracia, el Señor es contigo. Bendita tú eres entre todas las mujeres y bendito es el fruto de tu vientre Jesús.
1: Santa María, Madre de Dios, ruega por nosotros pecadores, ahora y en la hora de nuestra muerte. Amén.
0: Dios te salve María, llena eres de gracia, el Señor es contigo. Bendita tú eres entre todas las mujeres y bendito es el fruto de tu vientre Jesús.
1: Santa María, Madre de Dios, ruega por nosotros pecadores, ahora y en la hora de nuestra muerte. Amén.
0: Dios te salve María, llena eres de gracia, el Señor es contigo. Bendita tú eres entre todas las mujeres y bendito es el fruto de tu vientre Jesús.
1: Santa María, Madre de Dios, ruega por nosotros pecadores, ahora y en la hora de nuestra muerte. Amén.
0: Dios te salve María, llena eres de gracia, el Señor es contigo. Bendita tú eres entre todas las mujeres y bendito es el fruto de tu vientre Jesús.
1: Santa María, Madre de Dios, ruega por nosotros pecadores, ahora y en la hora de nuestra muerte. Amén.
0: Dios te salve María, llena eres de gracia, el Señor es contigo. Bendita tú eres entre todas las mujeres y bendito es el fruto de tu vientre Jesús.
1: Santa María, Madre de Dios, ruega por nosotros pecadores, ahora y en la hora de nuestra muerte. Amén.
0: Dios te salve María, llena eres de gracia, el Señor es contigo. Bendita tú eres entre todas las mujeres y bendito es el fruto de tu vientre Jesús.
1: Santa María, Madre de Dios, ruega por nosotros pecadores, ahora y en la hora de nuestra muerte. Amén.
0: Dios te salve María, llena eres de gracia, el Señor es contigo. Bendita tú eres entre todas las mujeres y bendito es el fruto de tu vientre Jesús.
1: Santa María, Madre de Dios, ruega por nosotros pecadores, ahora y en la hora de nuestra muerte. Amén.
0: Dios te salve María, llena eres de gracia, el Señor es contigo. Bendita tú eres entre todas las mujeres y bendito es el fruto de tu vientre Jesús.
1: Santa María, Madre de Dios, ruega por nosotros pecadores, ahora y en la hora de nuestra muerte. Amén.
0: Gloria al Padre, al Hijo y al Espíritu Santo.
1: Como era en un principio, ahora y siempre, por los siglos de los siglos. Amén.

0: En el cuarto misterio contemplamos a Jesús con la cruz a cuestas, camino al Calvario. Pilato dijo a los judíos, «Aquí tienen a su rey». Ellos vociferaban, que muera, crucifícalo». Pilato les dijo, «¿Voy a crucificar a su rey?». Los sumos sacerdotes respondieron, «No tenemos otro rey que el César». Entonces Pilato se lo entregó para que lo crucifiquen y ellos se lo llevaron. Jesús, cargando sobre sí la cruz, salió de la ciudad para dirigirse al lugar llamado del cráneo, en hebreo, Gólgota. Oremos.
1: Padre nuestro que estás en el cielo, santificado sea tu nombre. Venga a nosotros tu reino y hágase tu voluntad en la tierra como en el cielo.
0: Danos hoy nuestro pan de cada día, perdona nuestras ofensas, como también nosotros perdonamos a los que nos ofenden. No nos dejes caer en la tentación y líbranos del mal. Amén.
1: Dios te salve María, llena eres de gracia, el Señor es contigo. Bendita tú eres entre todas las mujeres y bendito es el fruto de tu vientre Jesús.
0: Santa María, Madre de Dios, ruega por nosotros pecadores, ahora y en la hora de nuestra muerte. Amén.
1: Dios te salve María, llena eres de gracia, el Señor es contigo. Bendita tú eres entre todas las mujeres, y bendito es el fruto de tu vientre, Jesús.
0: Santa María, Madre de Dios, ruega por nosotros pecadores, ahora y en la hora de nuestra muerte. Amén.
1: Dios te salve María, llena eres de gracia, el Señor es contigo. Bendita tú eres entre todas las mujeres, y bendito es el fruto de tu vientre, Jesús.
0: Santa María, Madre de Dios, ruega por nosotros pecadores, ahora y en la hora de nuestra muerte. Amén.
1: Dios te salve María, llena eres de gracia, el Señor es contigo. Bendita tú eres entre todas las mujeres, y bendito es el fruto de tu vientre Jesús.
0: Santa María, Madre de Dios, ruega por nosotros pecadores, ahora y en la hora de nuestra muerte. Amén.
1: Dios te salve María, llena eres de gracia, el Señor es contigo. Bendita tú eres entre todas las mujeres, y bendito es el fruto de tu vientre, Jesús.
0: Santa María, Madre de Dios, ruega por nosotros pecadores, ahora y en la hora de nuestra muerte. Amén.
1: Dios te salve María, llena eres de gracia, el Señor es contigo. Bendita tú eres entre todas las mujeres, y bendito es el fruto de tu vientre, Jesús.
0: Santa María, Madre de Dios, ruega por nosotros pecadores, ahora y en la hora de nuestra muerte. Amén.
1: Dios te salve María, llena eres de gracia, el Señor es contigo. Bendita tú eres entre todas las mujeres, y bendito es el fruto de tu vientre, Jesús.
0: Santa María, Madre de Dios, ruega por nosotros pecadores, ahora y en la hora de nuestra muerte. Amén.
1: Dios te salve María, llena eres de gracia, el Señor es contigo. Bendita tú eres entre todas las mujeres, y bendito es el fruto de tu vientre, Jesús.
0: Santa María, Madre de Dios, ruega por nosotros pecadores, ahora y en la hora de nuestra muerte. Amén.
1: Dios te salve María, llena eres de gracia, el Señor es contigo. Bendita tú eres entre todas las mujeres, y bendito es el fruto de tu vientre Jesús.
0: Santa María, Madre de Dios, ruega por nosotros pecadores, ahora y en la hora de nuestra muerte. Amén.
1: Dios te salve María, llena eres de gracia, el Señor es contigo. Bendita tú eres entre todas las mujeres, y bendito es el fruto de tu vientre, Jesús.
0: Gloria, Santa María, Madre de Dios, ruega por nosotros pecadores, ahora y en la hora de nuestra muerte. Amén.
1: Gloria al Padre, al Hijo y al Espíritu Santo.
0: Como era en el principio, ahora y siempre, por los siglos de los siglos. Amén.

0: En el quinto misterio contemplamos la crucifixión y muerte de nuestro Señor Jesucristo. Cuando llegaron al lugar llamado del cráneo, lo crucificaron junto con los malhechores, uno a su derecha y el otro a su izquierda. El sol se eclipsó y la oscuridad cubrió toda la tierra hasta las 3 de la tarde. El velo del templo se rasgó por el medio. Jesús con un grito exclamó: «Padre, en tus manos encomiendo mi espíritu». Y diciendo esto, expiró. Padre nuestro que estás en el cielo, santificado sea tu nombre. Venga a nosotros tu reino. Hágase tu voluntad en la tierra como en el cielo.
1: Danos hoy nuestro pan de cada día. Perdona nuestras ofensas, como también nosotros perdonamos a los que nos ofenden. No nos dejes caer en la tentación y líbranos del mal. Amén.
0: Dios te salve María, llena eres de gracia, el Señor es contigo. Bendita tú eres entre todas las mujeres y bendito es el fruto de tu vientre Jesús.
1: Santa María, Madre de Dios, ruega por nosotros pecadores, ahora y en la hora de nuestra muerte. Amén.
0: Dios te salve María, llena eres de gracia, el Señor es contigo. Bendita tú eres entre todas las mujeres y bendito es el fruto de tu vientre Jesús.
1: Santa María, Madre de Dios, ruega por nosotros pecadores, ahora y en la hora de nuestra muerte. Amén.
0: Dios te salve María, llena eres de gracia, el Señor es contigo. Bendita tú eres entre todas las mujeres y bendito es el fruto de tu vientre Jesús.
1: Santa María, Madre de Dios, ruega por nosotros pecadores, ahora y en la hora de nuestra muerte. Amén.
0: Dios te salve María, llena eres de gracia, el Señor es contigo. Bendita tú eres entre todas las mujeres, y bendito es el fruto de tu vientre, Jesús.
1: Santa María, Madre de Dios, ruega por nosotros pecadores, ahora y en la hora de nuestra muerte. Amén.
0: Dios te salve, María, llena eres de gracia, el Señor es contigo. Bendita tú eres entre todas las mujeres, y bendito es el fruto de tu vientre, Jesús.
1: Santa María, Madre de Dios, ruega por nosotros pecadores, ahora y en la hora de nuestra muerte. Amén.
0: Dios te salve María, llena eres de gracia, el Señor es contigo. Bendita tú eres entre todas las mujeres y bendito es el fruto de tu vientre Jesús.
1: Santa María, Madre de Dios, ruega por nosotros pecadores, ahora y en la hora de nuestra muerte. Amén.
0: Dios te salve María, llena eres de gracia, el Señor es contigo. Bendita tú eres entre todas las mujeres y bendito es el fruto de tu vientre Jesús.
1: Santa María, Madre de Dios, ruega por nosotros pecadores, ahora y en la hora de nuestra muerte. Amén.
0: Dios te salve María, llena eres de gracia, el Señor es contigo. Bendita tú eres entre todas las mujeres y bendito es el fruto de tu vientre Jesús.
1: Santa María, Madre de Dios, ruega por nosotros pecadores, ahora y en la hora de nuestra muerte. Amén.
0: Dios te salve, María, llena eres de gracia, el Señor es contigo. Bendita tú eres entre todas las mujeres, y bendito es el fruto de tu vientre, Jesús.
1: Santa María, Madre de Dios, ruega por nosotros pecadores, ahora y en la hora de nuestra muerte. Amén.
0: Dios te salve, María, llena eres de gracia, el Señor es contigo. Bendita tú eres entre todas las mujeres, y bendito es el fruto de tu vientre, Jesús.
1: Santa María, Madre de Dios, ruega por nosotros pecadores, ahora y en la hora de nuestra muerte. Amén.
0: Gloria al Padre, al Hijo y al Espíritu Santo.
1: Como era en un principio, ahora y siempre, por los siglos de los siglos. Amén.

0: Rezamos por el Papa, por la Iglesia, por las almas del purgatorio y por las vocaciones sacerdotales y religiosas. Padre nuestro que estás en el cielo, santificado sea tu nombre. Venga a nosotros tu reino, hágase tu voluntad en la tierra como en el cielo.
1: Danos hoy nuestro pan de cada día, perdona nuestras ofensas, como también nosotros perdonamos a los que nos ofenden. No nos dejes caer en la tentación y líbranos del mal. Amén.
0: Dios te salve María, llena eres de gracia, el Señor es contigo. Bendita tú eres entre todas las mujeres y bendito es el fruto de tu vientre, Jesús.
1: Santa María, Madre de Dios, ruega por nosotros pecadores, ahora y en la hora de nuestra muerte. Amén.
0: Dios te salve María, llena eres de gracia, el Señor es contigo. Bendita tú eres entre todas las mujeres y bendito es el fruto de tu vientre, Jesús.
1: Santa María, Madre de Dios, ruega por nosotros pecadores, ahora y en la hora de nuestra muerte. Amén.
0: Dios te salve María, llena eres de gracia, el Señor es contigo. Bendita tú eres entre todas las mujeres y bendito es el fruto de tu vientre, Jesús.
1: Santa María, Madre de Dios, ruega por nosotros pecadores, ahora y en la hora de nuestra muerte. Amén.
0: Gloria al Padre, al Hijo y al Espíritu Santo.
1: Como era en un principio, ahora y siempre, por los siglos de los siglos. Amén.
0: Bendita sea tu pureza y eternamente lo sea, pues todo un Dios se recrea en tan graciosa belleza. A ti, celestial princesa, Virgen Sagrada María, yo te ofrezco en este día alma, vida y corazón. Mírame con compasión, no me dejes, Madre mía. En el nombre del Padre, del Hijo y del Espíritu Santo. Amén.

Señor, sabemos que siempre contamos con vos, que a pesar de nuestras infidelidades, vas a estar ahí para cuidarnos, protegernos, guiarnos, darnos fuerzas, respaldarnos y para creer en nosotros. Ayúdanos a ser como vos, a estar al lado de quienes nos necesitan, a dejar pasar las ofensas que nos hagan, a ser generosos con nuestro amor, a saber perdonar, porque no siempre tenemos las herramientas necesarias para resolver nuestros problemas y por eso nos defendemos, lastimando a los que están más cerca de nuestros corazones. Te pedimos, por San Cayetano, que nos des la posibilidad de transformar nuestra pequeñez y nuestro egoísmo en alegría y esperanza para nosotros y para quienes nos rodean.

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Buenos días, queridos amigos de Palabras de Vida. Soy el padre Ariel, compartiendo con ustedes una nueva edición de nuestro programa de Palabras de Vida, como todos los días de la semana, y en mi caso como cada martes, nos encontramos para leer juntos, iluminados por la acción del Espíritu Santo, leer juntos la Palabra de Dios, ver qué nos dice, cómo nos ilumina, en qué sentido nos acerca, cómo nos puede hacer crecer. En este caso, ya hace un par de semanas que estamos leyendo las misas de entre semana, las misas feriales, estamos leyendo el Evangelio según San Lucas y hoy en particular el texto del capítulo 8, versículos 19, 20 y 21. Es un evangelio muy cortito, pero que tiene cosas para decirnos y para enseñarnos. Como siempre, antes de proclamar la palabra de Dios, invocamos el Espíritu Santo, cosa que siempre tendríamos que hacer cada vez que vamos a rezar, pedirle al Espíritu que venga en nuestro auxilio, así como lo dice San Pablo. Nosotros no sabemos orar y rezar como es debido, pero el Espíritu viene en ayuda de nuestra debilidad, y por eso para orar y rezar como es debido, lo invocamos. En el nombre del Padre, del Hijo y del Espíritu Santo. Amén. Ven, Espíritu Santo, llena los corazones de tus fieles y enciende en ellos el fuego de tu amor. Envía, Señor, tu Espíritu para darnos nueva vida y renovarás la faz de la tierra. Oh Dios, que has iluminado los corazones de tus fieles, danos a gustar de todo lo recto según el mismo Espíritu y gozar siempre de sus celestiales consuelos. Por Jesucristo nuestro Señor. Amén. Y vamos a invocar al Espíritu Santo, ahora también por medio de la música. Selección que estará a cargo de Maxi, como siempre.

0: según San Lucas, capítulo 8, versículos 19 al 21. Su madre y sus hermanos fueron a verlo, pero no pudieron acercarse a causa de la multitud. Entonces le anunciaron a Jesús: «Tu madre y tus hermanos están ahí afuera y quieren verte». Pero él les respondió: «Mi madre y mis hermanos son los que escuchan la palabra de Dios y la practican». Palabra del Señor.
1: Buscaré, Señor,

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1: El evangelio que acabamos de escuchar está tomado del capítulo 8 del evangelio según San Lucas, versículos 19, 20 y 21. En él nos encontramos con un dato al paso. Jesús está en la multitud, está allí predicando, y entonces le avisan que lo están buscando. La madre y los hermanos de Jesús fueron a verlo, pero no pudieron acercarse a causa de la multitud. Jesús tenía familia humana. Ya sabíamos, y no es ninguna novedad, que tiene su madre, la Virgen Santísima, su padre adoptivo San José, quien para el tiempo del ministerio público, según la tradición, ya no vivía en la tierra, ya había partido a la casa del padre. Pero también se habla de hermanos. Viene bien aclarar que estos hermanos no son hermanos de sangre. No quiere decir que sean hijos de la Virgen Santísima o hijos de San José. En la cultura semítica, la palabra hermanos designa también a los parientes más cercanos, de modo que también se podría haber traducido: la madre y los parientes de Jesús fueron a verlo, pero no pudieron acercarse a la multitud. Jesús tenía también familia humana, tenía madre, tenía parientes. Y uno podría decir que se encontraba en tensión entre el apostolado, entre la acción apostólica, que lo reclamaba y lo requería, pero también su familia, que lo buscaba. Y aprovecho en este punto para decir alguna palabra sobre esta realidad, porque es algo que a todos, los que más o menos somos parte de la Iglesia con un cierto compromiso apostólico, también nos pasa esta tensión entre el compromiso apostólico y el compromiso familiar. Y nos toca de distinto modo según seamos consagrados o no. Es claro, en el caso de los que somos consagrados, que hemos renunciado a formar una familia propia. No tenemos esposa, esposo, no tenemos hijos propios. Es verdad, sí, que tenemos familia de origen, nuestros padres, nuestros hermanos, nuestros tíos, nuestros sobrinos. Pero es verdad que de alguna manera al consagrarnos hemos formado una familia propia. Salvando la distancia, como le pasa al que se casa, una vez que se casa y tiene su mujer y sus hijos, su mujer y sus hijos lo reclaman de un modo tal que hacen que no pueda estar tan presente a veces en las cosas de su familia de origen. Otro tanto nos pasa a los consagrados. Nuestra nueva familia es la Iglesia, la parroquia a la que tenemos a cargo, la comunidad, y es el primer destinatario de nuestra ocupación. Pero eso no debe hacer que olvidemos y abandonemos nuestra familia de origen. Distinto es el caso de quienes son laicos, quienes por vocación tienen la formación de una familia propia. Aquellos que se han casado, tienen esposa, esposo, tienen hijos. Y además, junto con este compromiso con la Iglesia doméstica,

práctica tienen también compromisos apostólicos institucionales. Trabajan en la parroquia, son catequistas, son ministros de la Eucaristía, de la Comunión. Tienen un ministerio de música, son parte de un movimiento apostólico, de la renovación carismática, del movimiento de Schoenstatt, de Emaús, de la Legión de María, de la Acción Católica, del grupo Scout, etc. Y todo lo que existen. Adolescencia, infancia misionera. Es un peligro a veces para algunos el escaparse de la familia propia en nombre del compromiso apostólico. Y en ese punto hay que saber estar atentos, porque para el que se ha casado y para quien tiene hijos, su primer deber de Estado está allí. Su lugar de santificación se encuentra allí. Quien se ha casado, quien tiene familia, no se ha consagrado primera y directamente a la Iglesia en cuanto a institución. Se ha consagrado delante del altar a una esposa, a un esposo, y junto con él o con ella, a sus hijos. Y reitero, a veces es peligroso que nos evadamos de ese deber de Estado para estar en la parroquia. Si la familia en pleno participa de las actividades parroquiales, está todo bien, porque de última, como familia estamos en la parroquia, y ahí no hay tensiones. Pero las tensiones aparecen cuando uno de los miembros sí es creyente, practicante, y el otro no. Cuando quizás la esposa tiene compromiso apostólico, catequesis, etc., y quizás el esposo no, y los hijos menos. Y hay que cuidar mucho ese equilibrio. Porque no sea que uno, por atender a los fieles de la comunidad, olvide los fieles propios, que nos fueron confiados, repito, por vocación y en un sacramento, el del matrimonio. Entonces es un difícil equilibrio y tiene que ser siempre objeto de discernimiento. ¿Qué tiempo le estoy dando a estos dos ámbitos, la familia y lo apostólico? ¿Qué parte de mi corazón le estoy brindando? ¿Cómo cuidar ese equilibrio? Porque el cuarto mandamiento manda a honrar padre y madre, pero bajo esta formulación genérica de honrar padre y madre se incluyen todos los vínculos familiares, los esponsales, los paterno, materno, los filiales, los laborales. Me parecía bien, a la luz de este texto, o al inicio de este texto, allí donde Jesús dice, donde el texto dice que la madre y los hermanos de Jesús fueron a verlo y lo buscaban, recordar un poco esto, que siempre hemos de tener presente y que ha de ser siempre objeto de discernimiento. Pausa y enseguida continuamos.

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1: Continuamos comentando el texto del día de hoy, tomado de San Lucas, capítulo 8, versículos 19 al 21. Texto en el cual Jesús está con la multitud, su familia lo busca y se lo avisan. Así como en el párrafo anterior, subrayaba yo la atención y el cuidado que hemos de tener de nuestras propias familias y no sacrificarlas desviadamente en nombre de lo apostólico. Digo desviadamente porque hay veces que sí puede ser. Me permito ahora moverme al otro platillo de la balanza. Porque cuando a Jesús le dicen esto, tu madre y tus hermanos están ahí afuera y quieren verte, Jesús responde, mi madre y mis hermanos son los que escuchan la palabra de Dios y la practican. Podría parecer que él desprecia o desmerece la familia de origen y de sangre. Entiendo que no, pero sabe ponerla en su justo sitio. Sabe hacernos entender que los vínculos de sangre son importantes, pero con ellos y por encima de ellos está el vínculo que crea la fe, que es superior. Junto con la fraternidad que se crea entre aquellos que comparten la sangre, hay otra fraternidad superior, cuyo fundamento y sustento es la paternidad de Dios. Somos hermanos entre nosotros en razón del bautismo y a causa de tener un solo Padre que es Dios. Y entonces, Jesús nos recuerda esto. Mi madre, dice Jesús, mis hermanos, dice Jesús, son los que escuchan la palabra de Dios y la practican. Escuchar su palabra, creer en ella, ser bautizado y ser parte de la iglesia, nos incorpora a una familia más grande. Junto con esa familia que Él nos ha regalado por la sangre, adquirimos por la fe una familia mayor. Y aquí me permito sacarle punta al lápiz, empezar a hilar un poco más fino. Y me permito preguntarme y preguntarnos hasta qué punto es cierto en los hechos y en la práctica esta afirmación. En nuestras comunidades y parroquias, mi madre y mis hermanos son los que escuchan la palabra de Dios y la practican. Muchas veces me ha sorprendido cómo no se conocen en las parroquias entre sí los miembros de la comunidad parroquial. Es decir, como sacerdote he sido testigo de que participan de la misma Eucaristía todos los domingos, yo diría, se ven regularmente todos los domingos en misa, hasta incluso participan de actividades parroquiales, a veces los fieles dentro de la propia parroquia. Fulanito toda la semana viene el martes al grupo de la Legión, por poner un ejemplo, con sus compañeros de Legión, y Sultana viene los viernes al grupo de Jesús Misericordioso, y el domingo coinciden en la misa o el sábado, pero no se conocen entre sí, no se conocen el nombre. Uno, como cura que sí, en razón del rol y de la misión propia, uno intenta ponerlos en contacto, decir, che, llega la patronal, pongo un ejemplo, habla con fulanita, ¿y quién es fulanita? Y uno tiene que entrar a hacer descripciones físicas, la que es alta sí, que tiene rulito, que usa un arito, que... No deja de llamarme la atención que seamos extraños en torno a una misma mesa. De modo que uno empieza a preguntarse hasta qué punto es cierto en los hechos y en la práctica. Si es cierto en los hechos y en la práctica que somos hermanos. O en realidad somos creyentes que concurrimos al mismo sitio a rezar cada uno por su cuenta. Es un buen interrogante. ¿Cómo me afecta, me preocupa, me inquieta cuando uno de la comunidad parroquial está enfermo o le pasa algo? He sido testigo de comunidades en las que sí se enteran de que alguien está enfermo y se organizan para ayudarlo, para visitarlo, para acompañarlo, para sostenerlo económicamente, etc. y otras en las que no. En la que daría la sensación de que la parroquia es una especie de shopping religioso donde nos encontramos el domingo, cada uno escucha la palabra que vino a escuchar, comulga al Señor a quien vino a comulgar y luego se retira. Uno podría decir, esta imagen me parece interesante, la diferencia entre el comedor de la casa de papá o de la abuela y el restaurante. En el comedor de la casa del abuelo nos reunimos a comer y compartir. Hacemos mesa en el sentido amplio del término. En el restaurante el domingo cada uno va y come en su mesa y se retira, pero no hace vínculo con el que tiene sentado al lado. La misa dominical puede vivirse de una forma o de otra. Puede vivirse como el comedor de la casa de la abuela o como el restaurante, y hasta le pongo el nombre religioso, Santa Rita, restaurante San Roque, restaurante Señora del Rosario, donde cada uno va, se sienta en su banco, escucha su palabra, comulga. Perdón la expresión, puede sonar un poquito dura, comulga su hostia, comulga al Señor y luego se retira. Y paga la cuenta dejando una contribución en la canasta y deja la propina. Pero sin vincularse. El desafío es ir pasando poco a poco del restaurante Santa Rita al comedor, ¿no? A la expresión familiar. Creo que también esto, si bien quizás no sea la orientación originaria del Evangelio, creo que se puede extraer del Evangelio. Mi madre y mis hermanos son los que escuchan la palabra de Dios y la practican. El bautismo nos ha hecho hermanos. Ojalá la escucha de la palabra y el practicarla nos hermana más. Y el vincularnos entre nosotros y conocernos termine de plenificar esto. Porque esta será una de las claves distintivas que hará que nuestras parroquias sean atractivas. Maldecían cómo se aman, decían los paganos, y eso hacía que muchos paganos se acercasen a la primitiva comunidad. Dios te bendiga, te concedo una buena jornada, una buena semana. Nos encontramos el próximo martes, si Dios quiere. En el nombre del Padre, del Hijo y del Espíritu Santo. Amén.

0: acompañamiento, también el montaje de pantallas y de sonidos para que la gente que está en los lugares donde va a haber una enorme concentración de fieles, todos puedan por lo menos seguir las ceremonias, así que no es un tema menor. Y después están los encuentros más reservados, como el que va a haber en el Centro Cultural Domingo Faustino Sarmiento, el ex Centro Cultural Kirchner, ¿se acuerda? Bueno, otro título sobre sueldos en la Armada: se investigan 4 años de transferencias y los acusados aportan excusas que son increíbles, dice un artículo hoy el diario Clarín. ¿Qué otros temas tenemos? Bueno, estos son algunos de los temas destacados, mientras que el Papa en este momento se está preparando para la visita a Francia, una visita cargada de simbolismos, y que ya con el título del viaje realmente el Papa está marcando, porque el Papa habla de la clave de la vida, así que nada menos que en un país que viene de aprobar lamentablemente el drama de la eutanasia, así que no es un tema menor. Este es un título destacado, como bien lo dijo Monseñor Fernández, hoy es la festividad de San Mateo, apóstol y evangelista, así que también a los Mateos les mandamos un saludo grande. Y también estábamos viendo hoy la alegría que tiene la gente de Uruguay. Es que Uruguay lo va a tener casi 2 días entero al Papa, ¿sí? Así que realmente va a ser muy importante. De hecho, celebra la misa en el santuario de los 33 orientales, de la Virgen de los 33, y de allí después viene para la Argentina, ¿no? Y también se supo que el Papa el 1 de octubre va a rezar un rosario por la paz junto a cerca de 1000 chicos de todo el mundo, ¿no? Así que esto es muy, muy importante también, para que lo vaya agendando para el 1 de octubre, para que lo vayamos preparando para lo que significa la visita del Papa. Y rezar el rosario en el mes del rosario siempre está bueno. Así que me impactó el dato que dio el gobierno de los 7 millones de personas, ¿eh? Lo confirmó el canciller Kirchner, que dijo que se prepara el operativo de seguridad más grande de la historia para recibirlo, ¿no? En una conferencia que se hizo conjuntamente, donde estaba Monseñor Colombo, donde estaba también el nuncio apostólico, pobre que llegó y se tuvo que cargar todo este enorme trabajo a cuesta, así que muy, pero muy importante. Bueno, son algunos de los títulos del día. Le ponemos un poco de música a la charla y después seguimos hablando con otro invitado.
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0: varias cosas, ¿no? Que es importante estar al tanto con esto. Yo estaba en algunos medios hoy comentaba que va a haber que mirar con mucha atención lo que significa la visita del Papa León XIV a Francia. Porque ahí el tono va a ser muy importante. Estaba leyendo en este tema del viaje del Papa a Francia lo complejo que fue. Esto, hay un artículo muy bueno en el portal Aleteia, donde el Papa llega a Francia el 25 de septiembre, ¿no? Y va a ir a un país donde la Iglesia y el Estado han dedicado meses a preparar este mismo viaje, pero desde distintas perspectivas, cosa que no ocurrió tanto en Argentina. Algo parecido pasó en Uruguay. En Argentina, por suerte, no. ¿Por qué digo que son dos perspectivas en Francia? Porque una cosa es la del presidente Macron, que ve una oportunidad para que Francia reciba a un Papa con quien desea dialogar sobre Europa, Ucrania, Medio Oriente. Y por otro lado, los obispos franceses que están queriendo mostrarle a León XIV una iglesia que tras décadas de declive vuelve a atraer a miles de jóvenes, ¿no? Por eso el Vaticano ha insistido fuertemente en este tema. Y de hecho, esto hizo que hubieran algunos chisporroteos en lo que era el armado del viaje papal. El Papa va a estar 4 días en Francia. Va a visitar París, Saint-Denis, Lourdes, Metz, pero posiblemente el elemento más revelador del itinerario sea lo que no va a pasar, dice el portal Aleteia. Macron había buscado solemnidad que habitualmente se asocia con una visita de un jefe de Estado. Bienvenida militar completa, ceremonia, la Gran Cruz de la Legión de Honor, comida oficial con el Papa, etcétera. Bueno, Roma fue reduciendo progresivamente todos esos elementos y quedó que solamente el presidente lo va a recibir a León XIV en el Eliseo, que es el Palacio de Gobierno de Francia. Y el Papa va a comer y dormir en la Nunciatura, no habrá banquete ni mucho menos. Así que bueno, tengo más para comentar esto, pero no quiero hacer esperar a nuestro invitado que ya está en comunicación con nosotros.
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0: Bueno, el gusto de saludar a quien es el coordinador de difusión de la Pastoral de Juventud en la zona del NEA, Nico González. Tito Garabal te saluda aquí en Radio Grote y esta comunidad de 15 radios que nos acompañan, entre ellas la querida Radio San Cayetano de Corrientes. ¿Cómo te va, Nico?
2: ¿Qué tal? ¿Cómo están? ¿Cómo están?
0: Bueno, me gustaría saber cómo estás vos después de la peregrinación que ayer se hizo a Itatí, donde además el tiempo no acompañó, Nico, ¿no?
2: Bueno, antes que nada, voy a hacerle una pequeña corrección. No soy el coordinador, yo soy el secretario ejecutivo de la Pastoral de Juventud. No, bueno. Favor, no me adelante, no me predigan mi futuro, por favor. La verdad que reviviendo un poco después de tantos meses de preparación junto con los chicos del equipo de pastoral, cada uno en sus diferentes áreas, hemos trabajado en conjunto y soñamos este momento, pero así como lo decías, a pesar de que al principio el clima no nos acompañó, la fe regional se dijo presente a pesar de las condiciones climáticas.
0: Bueno, la verdad que yo estaba viendo algunas imágenes que me mandó la directora de Radio San Cayetano, y la verdad que era impactante ver, ¿no? Una multitud de jóvenes, ¿no? Que acompañaron esta que es la 57 peregrinación juvenil del NEA a Itatí.
2: No, es la 47 peregrinación, falta todavía.
0: Ah, 47, no, leí mal el número romano, leí mal yo el número romano, perdón.
2: No pasa nada, es fácil confundirse, por eso yo no me guío por los números romanos muchas veces, pero es la número 47. Sí, fue muchísima gente el sábado cuando venían desde los micros y los colectivos, las combis, que traían y traían gente. La verdad es que, bueno, como el tema climático, por una cuestión lógica, todos los ministerios de música, la bajada de luz, el sonido que íbamos a utilizar, lo tuvimos que suspender, pero eso no significa que la peregrinación se suspendió, porque también la segunda réplica de Nuestra Señora de Itatí, no sé si te pasó la señora Graciela una imagen que está dentro de una camioneta, una imagen grande de la Virgen, Esa es la
0: Sí.
2: segunda réplica que siempre nos está acompañando, tiene ya casi ciento y piquito de años, aunque parece nueva. Siempre nos acompaña en el punto de salida y ella con lluvia y todo vino con su camioneta y estuvo presente con nosotros hasta que salió Corrientes.
0: Qué bárbaro, qué bárbaro. Y también, porque claro, esto es lo interesante, es que lo que marcaba Nico González recién, es que es la peregrinación de toda la región del NEA que va a Itatí, ¿no? Entonces, como que parten desde distintos lugares hasta llegar a Itatí.
2: Correcto, es así. La región NEA está conformada por la provincia de Formosa, Corrientes, Chaco, y entre otras diócesis más de otras provincias. Pero lo más interesante, Tito, es que no solamente la región NEA es la que peregrina, porque también gente de Buenos Aires, Florencio Varela, parte de Jujuy, Tucumán, Entre Ríos, ya prácticamente. Corrientes le abre la puerta a muchas, muchas provincias que ya no son parte de la región, pero nos acompañan todos los años.
0: Vos sabés, Nico, que el viernes antes de hablábamos aquí en la radio con el padre Diego, y yo le decía que me encantó el lema que eligieron, ¿no? Caminamos con María para sanar, soñar y servir. Digo, un lindo lema que ustedes propusieron para reflexionar en la caminata y en la llegada a la casa de Itatí.
2: Bueno, ese lema, o sea, nosotros Corrientes no hizo ese lema es un lema que se dice en las reuniones regionales, todas las coordinadoras, por supuesto, se congregan en una provincia de la región NEA y eligen el lema, que es la primera reunión justamente. Este año hicieron cambiar la estructura de un lema que no es un lema tan popular con muchas patronas. Es que María, tanto y así. Entonces ellos querían hacer algo diferente, algo que sea impactante para el joven y también el joven quiere seguir, también sueña y también necesita sanar. Entonces, creo que es caminar con María añadir. Entonces, ese es el objetivo de ese lema, ¿no? Ver la realidad hoy del joven y del peregrino. Y cuando hablo peregrino, no solo la gente joven, porque también gente grande nos acompaña, gente muy, muy grande también peregrina. Y bueno, y a pesar de todo lo que ha sucedido el fin de semana, que todo lo fue la lluvia, las modificaciones, fue una experiencia muy linda, la verdad.
0: ¿Y cuál fue el mensaje que dieron los obispos? Sé que concelebran varios, uno predica. ¿Cuál es la clave del mensaje que transmitieron los obispos a los peregrinos en el día de ayer?
2: Bueno, mira, la verdad que estábamos muy cansados ya el día de ayer, ya estábamos muy agotados, más cuando ya, después de tantas horas de logística. Uno era mantener la esperanza, más que nada. También, ¿no? Que mantengamos vivo siempre a la. ¿Cómo es? Mantener siempre vivo nuestra fuerza, la fortaleza del joven. Y así, la verdad que fue una humildad muy linda, pero la verdad es que ya estábamos muy cansados todos, pero es lo que
0: Claro,
2: más
0: no, no, no, por eso te dije
2: nombra, ¿de acuerdo?
0: la idea central. Yo sé lo que es después de una peregrinación tratar de escuchar. Por eso habitualmente los mensajes también son cortos y también la señora Olivares me hizo llegar el manifiesto que se dio a conocer.
2: Bueno, mira,
0: Entiendo.
2: el tema del manifiesto, nosotros, o sea, yo y un grupo de varones no estuvimos en el momento que se leyó, se interpretó, porque nosotros estábamos ya a las perspectivas de sacar a la imagen peregrina y ya estábamos dentro de la basílica. Y dentro de la
0: Claro.
2: basílica, cuando hay un sonido fuerte afuera, ya retumba tanto que no se entiende, ni siquiera preguntaba a los chicos en qué parte están, ni ellos sabían en qué parte estaban, porque nosotros subimos a la basílica ya en la parte de la comunión y de ahí ya no pudimos ver más nada que ni siquiera los gestos, que es perdón, la entrega de la imagen peregrina chiquita que visita las diócesis, nosotros la teníamos, le pasamos a los chicos de Formosa, pero yo llegó un momento que, ¿en qué parte están? No sabemos nada.
0: ¿Tenés idea
2: Sí, fue así, la verdad.
0: cuánta gente peregrinó más o menos en esta nueva, en la número 47 peregrinación del NEA Itatí?
2: Mira, nosotros el año pasado nosotros nos llegó el conteo de 350.000 personas
0: Qué
2: y
0: bárbaro.
2: ahora son más, fue 400.000 en adelante, porque también no solamente los peregrinos que caminan a pie, sino los peregrinos ciclistas también que vienen de otras provincias, también se
0: Claro.
2: suman a esta gran manifestación, gente que son de Resistencia, después de las partes grandes de Santa Fe también. Entre Ríos, muchos van en bicicleta, también la gente de Misiones, pero Misiones ya le queda más cerca de en Itatí, digamos, pero sí pasan por el puente Manuel Belgrano, después entran a la ciudad y después ya se van para ruta, y la verdad es que también el viernes también ya salen a peregrinar, así que más de 400 personas, más de 400.000 personas en adelante, más que seguro.
0: Qué bárbaro. Decime, y de algún modo esto, yo decía, hablamos con el padre Diego el viernes, es una preparación impresionante para la visita del Papa, que hoy se confirmó ya el itinerario, que si bien va a estar en tres ciudades, el Papa viene a la Argentina, así que, bueno, ustedes como jóvenes del NEA, seguramente esto les sirve como preparación, más allá de que puedan acompañar o no en los distintos lugares donde esté el Papa.
2: Bueno, justamente el padre Diego es el asesor regional de la Pastoral de Juventud. La verdad es que todavía a nosotros no se nos ha llegado ningún plan, digamos, por el tema de la visita del Papa, porque justamente estábamos con esto y después concluido ya esto, tal vez ya tengamos novedades, pero
0: Claro.
2: acá en Corrientes, así como Pastoral de Juventud, nosotros por el momento no estamos preparándonos con respecto a esto, porque teníamos esta peregrinación y después de ahí veremos, porque hay muchas parroquias de la diócesis de Corrientes que ya se están moviendo ya para ir a la visita del Papa. Están bien, algunos se van para Buenos Aires, otros se van para Córdoba, otros se van en la parte de Luján y así están, cada parroquia decide lo que va a hacer. Por el momento nosotros hoy no estamos tan pendientes de eso por el momento, pero después ya yo creo que sí. Pero así como dijiste, no todos nosotros viajamos, porque también el
0: Claro.
2: año que viene está el encuentro, está la Jornada Mundial de Jóvenes que se hace en Seúl, y también muchos por ahí no pueden costearse los viajes porque prefieren ir más al Papa por el hecho del viajar, digamos, y conocer otra gente. Pero eso ya es cosa de cada uno, ¿no?
0: Claro, de cada uno, claro. No, pero además digo, ustedes tienen la ventaja de que pueden, digo, ir a Córdoba o a Buenos Aires, ¿no? Digo porque, a ver, yo sé que la gente de Cuyo se está movilizando para Córdoba, recién hablaba con el obispo de Jujuy y me decía que están también pensando ir a Córdoba, pero en el caso de ustedes, bueno, pueden ir también a Córdoba o a Buenos Aires, ¿no? Digamos, como posibilidades para estar con el Papa, ¿no? Si es que se animan a venirse desde allá, porque creo que va a ser importante también, es un hecho histórico que no siempre se repite que un Papa venga a tu país.
2: Claro, totalmente, porque acá en Corrientes nosotros, o sea, ya hace unos buenos años atrás, ya todavía era, no existía todavía, vino la visita del Papa Juan Pablo II.
0: Sí, yo estuve
2: Hoy,
0: ahí.
2: que también justo casualmente fue una lluvia impresionante que nunca paraba, pero eso no detuvo la visita. Y bueno, y eso sí, digamos, muchas personas que por ahí tienen la posibilidad económica, pues, o algunos querían, iban a Córdoba, después otros iban al mismo tiempo, tratar de moverse a la medida que el Papa se mueve.
0: Claro.
2: Algunos iban a Buenos Aires y ya pasaban ya los 2 días, ya digamos, o sea, las 2 visitas, se iban a mover, no sé, no me acuerdo en qué otra parte de Buenos Aires, que es Luján, y después el otro, no sé si es la ciudad autónoma, es así,
0: Sí, en
2: ¿verdad?
0: Ciudad
2: O yo estoy
0: Autónoma.
2: confundido.
0: Sí, incluso hoy
2: Bueno.
0: se confirmó que la vigilia de los jóvenes, que prácticamente es el último gran acto masivo en la ciudad de Buenos Aires, va a ser el martes a la noche, ahí en el Monumento a los Españoles. Así que la vigilia con los jóvenes que va a tener el Papa va a ser el martes a la noche aquí en Buenos Aires. Después el miércoles ya va para Luján.
2: Claro, y nosotros más que seguro, tal vez para aquellos que no puedan ir, nosotros tal vez hagamos algo así, digamos, como una pequeña vigilia o algo oración, digamos,
0: Claro.
2: pidiendo, digamos, o sea, acompañándolo de la oración. Todavía nosotros no tenemos ningún plan para eso, pero más que seguro lo vamos a hacer. Más
0: No, tal vez
2: porque.
0: se me está ocurriendo que, porque a ver, estamos aquí en Radio Grote, pero estamos también en más de 15 radios de distintos lugares del país. Sería bueno que las diócesis que no puedan llegarse por costo o demás hasta los lugares donde va a estar físicamente el Papa, aunque sean las plazas, se pongan algunas pantallas y que la gente se nuclee en torno a ese lugar para hacer una movida interesante, en los, por lo menos en los momentos fuertes de oración, que van a ser el lunes a la mañana, el martes a la noche y el miércoles a la mañana, bueno, y el martes también en Córdoba, ¿no? Son como cuatro momentos fuertes grandes de oración. Tal vez los que no puedan viajar, intentar hacer algo en las parroquias o en algunas plazas de cada ciudad.
2: Claro, bueno, lamentablemente acá nosotros, para decir la realidad, no muchos trabajan y estudian justo entre semanas, así que muy posiblemente...
0: Prepárate porque casi seguro que va a haber asueto nacional para los cuatro días.
2: Bueno, ojalá que así sea, si es así se podría, si no se tendría que hacer algún fin de semana poniendo las oraciones por todos aquellos hermanos que están presenciando esto, pero... Si es así, bueno, creo yo que sí, pero bueno, vamos a ver, porque también nosotros tenemos otras preparaciones a la JMJ también en noviembre, así que vamos a ver cómo podemos hacer, porque ya tenemos una agenda y como pastoral la JMJ no la podemos dejar de lado, porque también muchos de Corrientes viajan a Seúl, así que vamos a ver cómo nos sumaron una actividad extra, pero bueno, vamos a ver qué pasa.
0: Todavía tenemos tiempo. Vamos a ver qué pasa, Nico. Bueno, pero la visita del Papa a tu país es más importante. Así que traten de ir pensándolo, porque es muy importante ir a la JMJ, sin duda, pero también que un Papa venga a tu país.
2: Fíjate.
0: Que hace casi 40 años que no ocurre eso en la Argentina. No es un tema menor. No es un tema menor. Pero... Así que hay que pensarlo seriamente el tema, ¿no? Así que vos que estás en la pastoral de juventud, no abandonen Argentina para ir a Seúl,
2: no, para nada, pero bueno, vamos a ver cómo podemos abordar esto, o sea,
0: nosotros recién
2: estamos saliendo de una actividad muy masiva y ya el desgaste físico también nos agota, aparte también nosotros tenemos en octubre tenemos lo que se llama el Encuentro Pueblo de Dios también, que también es una actividad diocesana bastante grande, y vemos cómo nos podemos dividir, porque también somos humanos y nos desgastamos, así que bueno, vemos.
0: No te preocupes que el Papa tiene más años que vos y sigue trabajando, así que a meterle pila, muchachos. Te mando un abrazo, mi afecto y mi oración, y gracias por compartir lo que pasó este fin de semana allí en la Casa de la Virgen de Itatí. Un abrazo grande. El señor Nico González, que se cortó la comunicación, bueno, qué lástima. Bueno, le mandamos un abrazo a quien es uno de los encargados de la Pastoral de Juventud y que nos contó algo de lo que sucedió ayer allí en la ciudad de Itatí, con la confluencia de todos los jóvenes del NEA en la peregrinación a la Casa de la Virgen.
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0: Bueno, me quedé un poco pasmado con la nota, porque digo, yo entiendo que es muy importante ir a Seúl a la Jornada Mundial de la Juventud, pero a ver, el Papa viene a la Argentina, esto es prioridad, digo yo. Estas cosas en la Iglesia las tenemos que repensar, ¿no? Por muchos encuentros importantes que haya, hoy hay un solo evento. O sea, viene el sucesor de Cristo en la tierra a tu país. ¿Qué hay más importante que eso en la Iglesia en este momento? No sé, yo será que estoy tan contento de que venga el Papa, tan entusiasmado de que venga el Papa, que realmente no me entra en la cabeza que se esté pensando en otra cosa. Entiendo, y lo digo esto porque sé que para mucha gente va a ser muy difícil movilizarse, no todo el mundo puede costear viajes a los lugares donde va a estar el Papa, pero por eso yo le decía así, que realmente no me entra en la cabeza que se esté pensando en otra cosa. Entiendo, y lo digo esto porque sé que para mucha gente va a ser muy difícil movilizarse, no todo el mundo puede

0: que realmente no me entra en la cabeza que se esté pensando en otra cosa. Entiendo, entiendo, y lo digo esto porque sé que para mucha gente va a ser muy difícil movilizarse, no todo el mundo puede costear viajes a los lugares donde va a estar el Papa, pero por eso yo le decía así, que realmente no me entra en la cabeza que se esté pensando en otra cosa. Entiendo, entiendo, y lo digo esto porque sé que para mucha gente va a ser muy difícil movilizarse, no todo el mundo puede costear viajes a los lugares donde va a estar el Papa, pero por eso yo le decía así, que realmente no me entra en la cabeza que se esté pensando en otra cosa. Entiendo, entiendo, y lo digo esto porque sé que para mucha gente va a ser muy difícil movilizarse, no todo el mundo puede costear viajes a los lugares donde va a estar el Papa, pero por eso yo le decía así.
1: Sonando en nuestro
0: Sí.
1: país y a nivel mundial también el incremento de cantidad de casos que
2: Sí.
1: dijimos en lo que son los jóvenes, la franja etaria alrededor de 25 años, se ha incrementado mucho y ha pasado de ser la principal causa de muerte de jóvenes de accidentes de tránsito a
2: Sí,
1: suicidios.
2: es increíble. Incluso después mirando, viste, uno orientándose más y tratando de informarse más, hay el informe que es el que se del cual salieron todas las otras notas periodísticas, que es del Observatorio de Política Criminal,
1: Exacto.
2: dice que bajó mucho la tasa de homicidios,
1: Exactamente,
2: pero
1: sí.
2: fue superada ampliamente por la tasa de suicidios.
1: La
2: Es
1: tasa
2: muy
1: de suicidios.
2: impresionante.
1: Bueno, ahí tenemos
2: Ahí
1: los
2: está.
1: datos. 5.209 suicidios, un 22,6% más que el año anterior, ¿no?
2: Ponete después el auricular,
1: Sí, ahí está.
2: porque tenemos comunicación. Lo
1: Claro,
2: lee
1: ahí
2: esto
1: está.
2: y ya la llamamos.
1: Ahí va. Claro, cada 100.000 habitantes, 11,8 casos es lo que estima la Organización Mundial de la Salud, una tasa altísima que preocupa. Hay un día en el año, que es el 10 de septiembre, pero nos interesa hablar
2: Exacto.
1: todo el año. Y en este mes se llamó Mes Amarillo, Septiembre Amarillo, también para la concientización. Por eso nosotros queríamos hablar con un especialista, por eso contactamos a la doctora jefa de servicio del Borda, la doctora Liliana Hapner. Ella está conectada con nosotros.
2: Ahí estás.
1: Ahí estás, Liliana, ¿cómo estás? Buen día, muchas
2: Gracias.
1: gracias por atendernos.
3: Oh, muchas gracias a ustedes por invitarme, muchas gracias por seguir hablando del tema, a pesar de que fue la semana pasada. Hay que continuar hablando, hay que psicoeducar a toda la población y hay que hablar del tema, porque si no hablamos del tema, fingimos demencia, como se
2: Claro,
3: dice ahora.
1: claro.
3: Y la verdad es que el suicidio es una de las causas más importantes de muerte en los adolescentes o preadultos. Y bueno, si no hablamos, o sea, a veces uno piensa que hablar es como
2: Eso
3: incentivar
2: te iba
3: a
2: a
3: que los
2: decir,
3: chicos
2: claro.
3: piensen en matarse o los chicos piensen en esto de tener que hacer
2: De que
3: estas
2: les
3: cosas. Y
2: corran
3: la verdad
2: estas ideas por la
3: es que,
2: cabeza,
3: claro.
2: claro.
3: Y la verdad es que no es así. O sea, los adolescentes, si lo tienen que pensar o lo tienen que charlar entre ellos, lo van a hacer igual. De hecho, hay un montón de grupos de WhatsApp de adolescentes que hablan justamente del suicidio y de cómo suicidarse y de cómo hacerlo. Entonces, no hay que hablar con palabras raras, ni evitar hablar, decir suicidio. No, las cosas son como son, ¿sí?
2: Claro.
3: Entonces, es importante. De hecho, nosotros cuando intervenimos y atendemos a una víctima de suicidio, o que se está por suicidar, o tenemos en ese momento que digamos, encarar la situación
2: Sí.
3: en el momento, hablamos justamente de eso. O sea, no es que evadimos el tema, no es
1: Claro.
3: que le hablamos de otra cosa, le hablamos de por qué se quiere matar, de por cómo lo haría, si cree que ese método va a servir o no va a servir. O sea, no es que no hay que hablar del método, por ejemplo, que quieren hacerlo. Hay que
1: Claro.
3: hablar de todo y sin pelos en la lengua, como se diría.
1: No, nos preocupa también el tema de darse cuenta, ¿no? Porque muchos dicen, bueno, yo no sabía que estaba pasando por esa situación, no sabía que estaba pasando por esa depresión. ¿Cómo uno puede identificar que una persona está pasando por esa situación? ¿Cómo acercarse? ¿Cómo tener ese primer contacto?

0: impacto desde uno sin ser especialista, ¿no? Claro.
1: Bueno, primero que bueno, obviamente sigo hablando de la palabra psicoeducación y hoy existen muchos proyectos de ley que hablan de la psicoeducación, como existe la ley ESI, que es para hablar de la salud sexual y para la prevención, porque todo esto es prevención. Existen muchos proyectos de ley, por ejemplo, nosotros estamos con un proyecto de ley Maitena, que es para la psicoeducación desde el nivel inicial hasta la universidad. Y también, este proyecto específicamente no, pero hay otro proyecto de ley que habla de poder psicoeducar a las fuerzas de seguridad, en los clubes, en los lugares de entretenimiento, a los periodistas. Por ejemplo, yo la semana que viene voy a dar una charla de lo que es salud mental en la Facultad de Lomas de Zamora para abogados.
0: Bien.
1: Porque muchas veces los abogados y los jueces no entienden muchas enfermedades en salud mental, en periodismo, en locución, en todos lados hay que hablar de lo que es salud mental, y la ley o la palabra, la sigla sería ESMI, en vez de ESI sería ESMI. Entonces, ESMI. Bueno, la idea es que todos nos podamos psicoeducar.
0: ¿Y qué implica, doctora? Perdón que te interrumpa, doctora Liliana. ¿Qué implica esto, no? ¿Qué son las, cuáles son las primeras cosas que nosotros, los periodistas, o los abogados, o la gente en cualquier lugar, debe saber cuando hablamos de psicoeducación?
1: La psicoeducación es poder entender, primero y principal, que la salud mental no es salud mental. Estamos hablando de enfermedad mental. Yo realmente todavía no sé quién puso la palabra salud mental, pero como dice mi jefe, a quien siempre le mando un saludo y un reconocimiento, nosotros no hablamos de la salud de la diabetes o de la salud de la tiroides, hablamos de la enfermedad diabética y hablamos de la enfermedad de la tiroides. En salud mental es lo mismo. Cuando alguien está enfermo porque tiene una ansiedad generalizada, porque tiene un ataque de pánico, porque le falta el aire, porque alguna de ustedes está por entrar a su trabajo y le agarra palpitaciones y sudoración, no deja de ser una enfermedad. Y tiene que ser abordado. Si vas a un psicólogo, y bueno, tenés una enfermedad que se llama ansiedad o ataque de pánico o estrés postraumático, y si terminás teniendo que tomar medicación, también tenés la enfermedad. Entonces, poder entender de que esto es igual que tener otro tipo de enfermedades. A nadie le daría vergüenza decir, fui al control clínico y me dijeron que tengo diabetes. Nadie le daría vergüenza decirlo un sábado, un domingo en un almuerzo familiar. En cambio, nadie dice que tiene una enfermedad en salud mental. O si van a tomar la pastilla, la van a esconder, como en la película Una mente brillante, que el protagonista esconde, no sé si se acuerdan de la escena, donde justo lo van a visitar, y él esconde las pastillas para tomarlas. Y eso es algo que tenemos que dejar, ya está, estamos en el año 2026, hay muchas cosas que ya salieron a la luz, la parte de homosexual, los casamientos, o sea, hay un montón de tabúes que ya no están, y la enfermedad mental es lo mismo. Entonces, llamemos las cosas como son. Entonces, es importante psicoeducar y poder entender por qué ese niño chiquito no para de pegar, y poder hablar con la familia, y poder hablar con la escuela. Uno como padre, como, digámosle, a mi hijo que le pegan, ¿no?
0: Claro.
1: Sí, o sea, como padre al hijo que le pegan, que ponele que es la víctima, pero bueno, que pueda entender que ese chico tiene algún problema, por lo menos informarle a la escuela, ¿sí? Después que la familia se haga cargo de eso que está pasando. Después, si ese chico termina teniendo una psicosis infantil o termina teniendo un TDAH, el TDAH, que está tan de moda, el déficit de atención e hiperactividad, no solo tiene un déficit de atención, ese chico tiene irritabilidad, ese chico pega, ese chico te puede tirar a otro alumno por la escalera, ese chico puede agarrar un cuchillo de plástico y querer clavártelo, aunque no haga nada, ya el acto de por sí es peligroso, ¿sí? Porque la intención no es buena. Entonces, es importante que de estas cosas podamos hablar, porque si no, solamente juzgamos, solamente nos quejamos y solamente denunciamos sin entender lo que está pasando.
2: Doctora, en el caso de los jóvenes y las redes sociales, ¿no? Hay una relación en cuanto a lo que es el consumo de redes sociales o un algoritmo que nos lleva a pensar en depresión o en suicidio. ¿Cómo lo ve usted?
1: Bueno, con los adolescentes es todo un tema, porque los adolescentes lo primero que hacen es aislarse.
2: Claro.
1: Y uno muchas veces dice, ay, mi hijo es un santo, se queda el fin de semana acá adentro y no sale a bailar y no tiene novia y mira, es un santo, está estudiando. Y en realidad en ese dormitorio en el que está encerrado puede estar exactamente en India hablando con gente
0: Claro,
1: que
0: claro.
1: es una trata de personas. ¿Sí? Y esa trata de personas lo está halagando, le está diciendo cosas hermosas que quizás a él le encantaría que se lo diga una chica o un chico en un boliche, pero sin embargo no se anima a hacerlo. Entonces, esa persona, ese adolescente que está encerrado en esa habitación, en realidad es un peligro. Entonces, nosotros tenemos que hablar con nuestros adolescentes, yo soy madre de dos adolescentes, tenemos que hablar, tenemos que poder que nos cuenten lo que les pasa. Si no es de una manera, es de otra. Llamar a un psicólogo para que pueda intervenir y que vaya un psicólogo, hablar con la escuela, que la escuela hable con toda la división. Perdón si hay algún ruido de fondo, estoy en el Hospital
0: No, no
1: Borda
0: pasa nada, no se escucha.
1: trabajando.
0: No, no se escucha, tranquila.
1: Es muy importante que la escuela hable y la otra vez hice una nota, mis hijos me querían matar, pero... En la escuela de mi hija hay un nene que no va a la escuela de principio de año
0: Claro,
1: y
0: claro.
1: tiene educación en la casa, porque ustedes saben muy bien que la educación es un derecho y que hoy en día los chicos ya no se los puede expulsar más de la escuela, como en
0: Claro.
1: nuestras épocas.
0: Sí.
1: Antes un chico se portaba mal y, bueno, amonestaciones en la
0: Claro.
1: secundaria o en la primaria, no sé, se lo expulsaba por 2 días. Hoy no se puede más porque hay muchas leyes que son derechos.
0: Claro.
1: Entonces, estos chicos que no van a la escuela terminan teniendo a los profesores o a los maestros en la casa. Si un chico de una división no va a la escuela desde principio de año, ¿qué debe hacer esa escuela? Primero y principal debe entrar a la división y explicarles por qué fulano de tal no está yendo a la
0: Claro,
1: escuela.
0: claro.
1: ¿Cómo puede ser que en una división y en una escuela tan importante como me está pasando a mí, nadie entre a contar por qué fulano de tal no va a la escuela?
0: Claro.
1: Claro. Y mi hija es una adolescente más, pero lamentablemente o afortunadamente es hija mía y me escucha, o sea, mis hijos están acostumbrados a
0: Claro, tienen
1: hablar.
0: otro back, claro.
1: Claro, tienen otro va, como todos los hijos digamos, todos
0: Sí,
1: aprenden de sus padres. Entonces,
0: exacto.
1: en mi caso se habla, te voy a mandar a la policía, te voy a mandar al 911 y mis hijos no se asustan.
0: Claro.
1: Mis hijos escuchan, pero está muerto, seguro estamos, no se asustan. Entonces, mis
0: Claro,
1: hijos
0: claro.
1: saben un poco más. Un nene más chiquito que está aprendiendo, mis adolescentes no.
0: Doctora.
1: Entonces, mi hija, sí.
0: No, perdón que te interrumpa, pero quería preguntarte por por ahí muchas personas del otro lado se preguntan, ¿y cómo yo puedo intervenir si, como vos decías, llamo al 911, si pasa algo, si entiendo que alguien cercano, un vecino, un familiar, un amigo, me da indicios de que quiere suicidarse? ¿Cómo puedo intervenir? ¿Hay números para llamar? ¿Cómo podemos hacer?
1: Tenemos números para llamar, que es el 135, que es asistencia al suicidio, pero lo más importante es acercarse a hablar.
0: Bien, bien.
1: Está ahí pusieron la línea, es el 135 y el 0800. Hay que llamar. La verdad que son líneas que están funcionando muy bien. Desde la pandemia están funcionando muy bien las líneas de atención
0: Muy
1: en lo
0: bien.
1: que es psiquiatría. Yo tuve la oportunidad de hacer guardia. ¿Sí? O sea, yo hacía guardia desde mi casa y los martes me llamaban, o sea, todos los que llamaban al Hospital Borda se
0: Los
1: conectaban
0: atendías vos.
1: conmigo
0: Claro.
1: y tenían la opción de elegir psicólogo o psiquiatra, marcaban uno a otro y hablábamos. Y hacíamos, digamos, todo lo que sea contención y eventualmente siempre hay que dirigirse al hospital más cercano, según la
0: Bien.
1: Ley de Salud Mental 26.657 del 2010 y decretada en el 2013. Todos los hospitales de la Argentina deben tener asistencia en salud mental. Bien. Y en salud mental es con el equipo interdisciplinario, psiquiatra, perfecto, psicólogo y trabajador social.
0: Bien, perfecto.
1: Los hospitales no están los tres, pero por lo menos tiene que haber uno. Entonces, ¿cómo darnos cuenta si una persona está triste, si una persona tiene ganas de matarse? Primero, es muy difícil, porque mucha gente lo tapa, dice, ¿no? Y en realidad no lo hace. Sí, pero muchas personas que son las más peligrosas para nosotros y para ellos mismos son los que no hablan,
0: claro,
1: lo claro, que no dicen nada. Entonces, siempre tenemos que tratar de acercarnos, de tener una escucha activa con estas personas, de poder ofrecerles un tratamiento. Por ejemplo, tengo una psicóloga, ¿por qué no hablas con ella? Claro. Siempre hay psicólogas, hoy en las redes se consigue más fácil de psicólogas, claro, si no, uno siempre conoce a alguien que va al psicólogo. Hoy está de moda ir al psicólogo, los adolescentes está de moda ir al psicólogo, entonces vas al psicólogo. Es verdad que mucha gente no puede acceder al sistema porque no tiene los recursos y todo lo que es lo público está saturado, es verdad, eso no lo vamos a negar, pero bueno, hay que buscarle la vuelta, a bien, veces son muchos familiares y entre todos, yo tengo a muchas familias que hacen vaquita entre todos los hermanos para llegar a la consulta. Los profesionales también tenemos que acomodarnos, y si tenemos pacientes que no pueden pagar el total,
0: acompañar, tal cual.
1: Pagan menos, como yo en mis redes. Redes pongo, si no puede, me puedo acomodar a sus honorarios, no tengo problema y los atiendo bien, igual. Digamos.
0: Está bien.
1: Esa es la idea de todos los profesionales también.
2: Psiquiatría sí, guión bajo en red, son las redes de la doctora, para si quieren contactar y informarse de todo. También, bueno, el Bordapalooza, que es en 2 días, ¿verdad, doctora? Que es un festival gratuito a beneficio del Hospital Borda.
1: El Bordapalooza, sí, el Bordapalooza fue digamos, inventado por el Departamento de Nutrición. Imagínense el equipo interdisciplinario, cómo nos conectamos, ¿no? Claro, desde claro, el nutricionista, que evalúa a los pacientes si adelgazaron, si aumentaron de peso, cómo regular la alimentación, claro, si tienen dientes, si no tienen dientes, si tienen que venir la comida procesada o no. Uh-huh. Bueno, ellos son los que propulsaron este gran evento, y la verdad que el evento, este es el tercer año o cuarto año que se está haciendo. Uh-huh. En esta ocasión van a venir, cada vez vienen músicos más importantes, porque cada vez la gente pone más empeño, claro, y más
0: ficha al Hospital Borda.
1: En abril hicimos un evento que se llamó Neurodiverso, que estuvo muy bueno también. Han venido artistas como David Tajer. Hicimos una mesa de debate. Y bueno, mañana es el Bordapalooza a las 9 de la mañana. Los esperamos a todos. Va a estar Luis Dutevich, va a estar...
0: ahí tengo que va a estar León Gieco, Maggie Cullen, David Tajer, Silvina Moreno.

0: Y macetas, libretitas, comida, así que
1: Muy
0: los que
1: bien.
0: puedan venir y colaborar en esos eventos está buenísimo. Y bueno, la idea es que el Hospital Borda sea abierto a la comunidad. Hay mucha gente que me pregunta, ¿existe el hospital? ¿No está
1: Pero
0: cerrado?
1: claro,
0: Claro que
1: qué
0: existe,
1: bueno que se
0: estamos
1: pueda
0: acá.
1: hacer. Sí.
0: Hay gente joven que tenemos
1: Bueno.
0: muchísimas ganas de trabajar y bueno,
1: Muy
0: gente que
1: bien.
0: también se está jubilando y que se va con la puerta abierta porque dio todo
1: Tal
0: para
1: cual,
0: el hospital.
1: tal
0: Así que
1: cual.
0: nada, estamos súper felices.
1: Muchas gracias,
0: Muchas gracias,
1: doctora.
0: doctora Liliana.
1: Un abrazo enorme. Gracias por sumarte.
0: Gracias. No, gracias a ustedes por invitarme.
1: Un
0: Yo sé.
1: abrazo.
0: Abrazo.
1: Bueno, es un
0: Bueno.
1: tema súper complicado, pero hay que hacerlo cotidiano.
0: Sí.
1: Cuando se presenta la situación hay que hablarlo. Me parece
0: Hay que
1: que
0: hablarlo,
1: podemos
0: hay que prestar
1: concluir
0: atención
1: eso.
0: a las señales, escuchar, decir cómo estás. Y es una puerta que se abre a una posibilidad de cambio para alguien.
1: Vamos a una pausa y enseguidita estamos de vuelta.

0: Ahí estamos, preparándonos para la pere. Ahí me contó un pajarito que alguien que de esta mesa que no tiene el pelo blanco, que no tiene pelo blanco, va
1: Debo
0: a
1: ser yo.
0: peregrinar este
1: Ah,
0: año.
1: sí.
0: ¿Sí?
1: Sí.
0: Sí, qué bueno.
1: Sí. No, me anoté, a ver qué. Después vemos qué pasa.
0: ¿Desde dónde?
1: No, desde Liniers.
0: ¡Wow!
1: Sí,
0: ¿Estás
1: yo kamikaze,
0: entrenada?
1: así.
0: ¿Estás entrenada?
1: Nada, nada, Gaby.
0: Bueno, pero
1: Así.
0: ¿vas con qué parroquia?
1: Con San Cayetano de Belgrano.
0: Ah, muy
1: Así.
0: bien.
1: Sí,
0: Está bien, está bueno
1: con.
0: ir con una parroquia. De paso, aprovechamos y lo decimos, porque hay toda una logística que las comunidades ya tienen la organización establecida. Entonces, qué sé yo, el agua,
1: Sí,
0: darte
1: el
0: algo
1: micro, el
0: para.
1: apoyo.
0: Claro, si no podés caminar, porque vas de Liniers a Merlo y en Merlo decís, la verdad que no doy más. Te podés subir al
1: Sí.
0: micro y te dejan después en Rodríguez y entonces
1: Yo
0: haces un
1: soy, bueno,
0: pedacito.
1: claro, yo, para mí todo es nuevo porque siempre me tocó trabajar y estar acá, así que
0: Claro.
1: va a ser una experiencia.
0: Linda. Bueno,
1: Una
0: igual.
1: deuda pendiente también en mi vida y bueno, le agradezco a unos amigos de ahí de la parroquia que me hicieron un lugarcito, ¿no? Porque yo
0: Bueno.
1: inexperta dije, ¿cómo ya? ¿Cómo no hay
0: No hay
1: cupo? ¿Qué
0: lugar.
1: pasó? ¿Qué tenía que hacer? ¿No? El formulario. Bueno,
0: Bueno.
1: les agradezco a Nati y a Iván que se ocuparon de hacerme entrar ahí.
0: Okay. No, lo que tenés que hacer también es notas para nosotros en el
1: Sí,
0: camino.
1: ya hablamos con la producción. Yo dejo todo, yo voy ahí, voy grabando y si no pasaré ahí el teléfono para que
0: Claro,
1: otros
0: tal
1: me
0: cual, tal
1: ayuden.
0: cual, tal cual. Bueno, así que es la número 52, es el próximo sábado 3 de octubre. Estaremos en transmisión de Orbe a las 6 y media de la tarde, aproximadamente 6 de la tarde. Así que vamos a compartir ese último tramo en el que
1: El más
0: algunos ya
1: difícil.
0: empiezan como, ah, bueno, ahí vamos a
1: A
0: rememorar un
1: darle
0: poquito.
1: aliento.
0: Claro, y contar las cosas más temprano y después seguiremos acompañando ya desde el camino. Porque no solamente va a estar Flor, va a estar Juani en el camino, no camina, pero va apoyando,
1: Bien.
0: va a estar, bueno, muchísimas personas, va a estar Mati, van a Gonza,
1: Sí,
0: Gonza camina
1: justi
0: también.
1: también de. ¿Gonza camina?
0: Sí, me dijo
1: Ah,
0: que sí. A ver,
1: bueno. Pero él está entrenado,
0: Gonza, ¿caminás a Luján?
1: Sí,
0: Gonza
1: ambos. Gonza
0: vamos,
1: camina
0: sí.
1: siempre.
0: Gonza tiene un estado atlético.
1: Tiene un
0: Se está
1: estado. Yo no
0: acostumbrando.
1: quiero decir, pero es. Mira, le
0: Se
1: hace la
0: ríe.
1: competencia a
0: Se
1: muchos
0: está
1: deportistas.
0: acostumbrando a los móviles, Gonza. Buen día, querido
1: Esa.
0: Gonza. Mati, buenos
1: Multitasking.
0: días. Está gustando
1: Me está
0: esto del
1: escuchando
0: móvil,
1: lo que
0: ¿no?
2: Sí,
0: Sí.
2: me
0: Viste que
2: gusta.
0: es lindo el móvil.
2: Sí, tiene su adrenalina. Está bueno.
0: Tiene su
2: Está
0: adrenalina.
2: bueno.
0: A ver, las inclemencias del tiempo te acostumbras. Quédate tranquilo porque a mí me decían, che, no tenés frío, Mati. Y a
2: Te
0: ver, ya.
2: curtís, curtís, tal cual, tal cual, tal
0: Ya
2: cual.
0: estoy curtido.
2: Che,
0: ¿Vas a caminar a
2: Mati,
0: Luján? ¿Vas a peregrinar?
2: eso. Sí, si Dios quiere, sí. Vamos a estar haciendo la peregrinación. Sí,
0: Bien, bien.
2: sí.
0: ¿Se puede brindar información con quién?
2: Sí,
0: ¿Sí?
2: quizás
0: A ver.
2: posiblemente en la salida vamos a estar acompañando al padre Jorge, como hicimos el
0: Bien,
2: año
0: bien,
2: pasado.
0: bien.
2: Y también, bueno, cuando él llegó, tuvimos la posibilidad de poder avisarle a los chicos del canal para que tomaran imágenes
0: Claro,
2: del
0: lo
2: ingreso
0: tenemos
2: de
0: todo,
2: él y el
0: claro,
2: padre Gustavo Carrara
0: trabajando.
2: también
0: Tal
2: que
0: cual.
2: peregrinó. Así que, bueno, un poco la idea es repetir
0: Recom
2: este año.
0: Mirá que
2: Flor
0: van
2: Peregrina
0: rápido
2: también.
0: ellos, ¿eh?
2: Sí,
0: Flor
2: sí.
0: Peregrina, Zanca de Belgrano, me enteré, ¿no?
1: Sí,
0: ¿Es así?
1: señor,
2: Sí.
1: sí, señor.
2: Caso, bueno, lo
0: Yo
2: haré
0: me
2: con.
0: enteré ayer en una reunión. Me dice, no, pero Flor
2: ¿La
0: Peregrina
2: tenías?
0: no la tenía, no la tenía.
2: Bueno.
0: Pero, a
1: No, no
0: ver,
1: me tengan tanta fe igual, ¿eh?
0: tiene un compañero de vida que es muy atlético,
2: Sí.
0: Flavio Dante. Flavio Dante
1: Yo
0: va
1: soy muy
0: caminando,
1: atlética
0: pero.
1: también.
0: Ida y vuelta va Flavio a Luján caminando.
1: Ya
0: Ojo
1: no me
0: con eso, ¿eh?
1: parece.
2: Ya la
1: Sí, no,
2: conoce
1: vas
2: casi. Hay que
1: corriendo.
2: reconocer.
1: Te hace la toma de adelante y de atrás.
0: Bueno,
1: Y
0: paren.
1: él
0: Sí.
1: fue quien
0: y cierro con esto. Él fue que me enseñó a exhalar la respiración, ¿viste? A oxigenar.
1: Bien,
0: Ojo, que Flavio es un
1: intercambiar
0: gran
1: el
0: atleta,
1: aire,
0: ¿eh?
1: muy
0: Es
1: bueno.
0: un gran atleta, un gran atleta. Bueno,
1: A ver,
0: Gonza,
1: a lo serio, chicos, por favor.
0: estamos con la expectativa de. Se está desarrollando, ¿no? Decíamos la 204 reunión de la Comisión Permanente aquí en la Conferencia Episcopal Argentina. Decíamos, entre otros temas, ¿no? Yo creo que el tema central, y nos estaban confirmando, que es
1: Sí.
0: el viaje apostólico del
2: Sin
0: Papa
2: duda,
0: León XIV.
2: sin dudas, trabajar en conjunto por parte de todos los obispos, todas aquellas personas que conforman la conferencia episcopal en este marco de la visita papal, que ya faltan 47, 48 días, si no me equivoco,
0: 47.
2: y bueno, hay que trabajar, unir esfuerzos para tratar de que salga lo mejor posible, sí.
3: 47 me dice Gaby. Mira, la última 47. Pregunta que te voy a hacer y ya vas a estar presentando todo el material, porque hay mucho material, Gonza, para
2: sí.
3: presentar.
2: Sí, sí,
3: a ver, repercusiones lo hablamos con Gaby ayer, ¿no? Lo hablamos hoy con Gaby.
0: Me anda esto, perdón.
3: A ver si podemos, ahí está, bajar un poquito, ahí está, perfecto, el retorno, teníamos, nos entraba.
0: Sí, era yo, culpa mía.
3: No, por favor, Gaby. Decíamos, repercusión de lo de ayer, un día agitado, movido. Sí. ¿Repercusión?
2: Sí, lo sigue siendo también hoy.
3: ¿Lo sigue siendo, Gonzalo?
2: Lo sigue siendo positivo. La repercusión es positiva. Bueno, este anuncio era muy esperado, ¿no? No tan solo por parte de la Iglesia Argentina, sino también por los medios de comunicación que querían tener, bueno, la certeza de ese itinerario que finalmente se confirmó.
3: Claro. Bueno, los voy a dejar. ¿Qué voy a hacer yo? Los voy a dejar. Yo voy a utilizar. Voy a ser camarógrafo en
0: muy
3: este caso.
0: Bien,
3: ¿les parece? Los voy a dejar mano a mano con Gonza Díaz en este caso, que él tiene muchas cosas para presentar. A ver cómo me manejo como camarógrafo.
0: A ver,
3: ¿les parece? Bueno, vamos a dar vuelta a la cámara. Vamos a dar vuelta a la cámara y Gonza tiene cosas para presentar. ¿Les parece? Vamos,
0: dale,
3: Gonza.
0: Muy bien.
2: Gaby, vos sabés que el fin de semana el padre Jorge, el arzobispo, a la mañana el sábado estuvo tempranito, ahí Justi lo puede confirmar, con la gente de Cáritas Buenos
0: Así
2: Aires,
0: es.
2: Con esos agentes de la pastoral de la caridad que tanto bien hacen, y por la tarde estuvo compartiendo con la parroquia de Santo Cristo en Lugano. Allí se hizo una procesión desde las 17:30 horas y después junto a la comunidad celebraron la Eucaristía. Así que si te parece, lo empezamos a repasar.
0: Dale, bárbaro. Ahí lo ves.
4: Queridos hermanos, vamos entonces a imaginarnos que somos de nuevo como alumnos de la escuela. ¿Y a qué escuela vamos a ir? A la escuela que nos dice el Papa León XIV, la escuela de la Cruz de Jesús. Y entramos a la escuela de la Cruz de Jesús y hoy nos deja 5 temas para practicar y para estudiar. El primero, el amor se demuestra en gestos y no solamente en palabras, en gestos y no solamente en palabras. Lo segundo, desde la cruz de Jesús es para todos el amor. Es un amor que es universal, un amor que se desparrama, un amor que no se guarda nada y es para todas las personas. Lo tercero, dijimos que Jesús desde la cruz perdona, perdona a todos. Aquellos que lo hieren y por lo tanto nos compromete a nosotros también a perdonar a los demás. Después dijimos que la última palabra no la tiene la muerte, porque nuestro Dios está vivo, resucitó. También tenemos que aprender esto, porque a veces vivimos demasiado tristes, quejosos, mala onda, como si nos hubiésemos olvidado que la cruz no es la última palabra, que Jesús no está vivo. Y lo quinto, dijimos que teníamos que cargar la cruz de nuestros hermanos. No podemos hacernos los sonsos. Hay muchos hermanos que la están pasando mal y que necesitan que nosotros les hagamos un poco más soportable su vida. Vamos hoy entonces a darle gracias a Jesús por la vida de la comunidad. Una comunidad que tiene al Señor crucificado, pero que no está solo, está con su madre, con Nuestra Señora de la Luz. Y ellos dos, como maestros, nos enseñan que el amor va de la mano de los gestos, no solamente con palabras. Gracias María por enseñarnos tanto, gracias Jesús, Santo Cristo, por enseñarnos tanto. Aquí estamos, somos esta comunidad que como alumnos de la escuela de Jesús, la escuela de la cruz de Jesús, queremos aprender para entre todos ser testigos del Señor, no solamente de palabras, sino con la propia vida. Amén.
0: Linda la comunidad de Lugano ahí que con amor abraza también. Es un colegio enorme ese
1: sí,
0: que está ahí en la Avenida Cruz.
1: Cumplieron 90 años, ¿no, Gonza?
2: Sí, sí, así es. En el marco de esa fiesta importante es que el arzobispo pudo compartir con cada uno de las personas que conforman la comunidad, así que decíamos, en un clima de alegría se hizo primero la procesión y después la celebración de la Eucaristía.
0: Excelente, excelente. Bueno, ahora te podemos saludar, Gonza, que no nos escuchabas antes.
2: Ahora
0: nos
2: escuchas. Ahora sí.
1: ¿No escuchaste todo lo que dijimos de lo atlético que sos y lo entrenado que estás para ir a Luján?
0: Así es.
2: No, no, eso no lo escuché, no lo escuché. ¿Igual? Matías Boca sí, doy fe que él sí.
0: Con Matías nos peleamos a ver si te tenemos acá en el piso o Matías te tiene en el móvil, esa es otra cuestión.
2: Vamos a ver, que no dispara. Parece que falta mucho, pero está a la vuelta de la esquina.
0: Bueno, mejor pongámonos serios y seguimos presentando, ¿qué te parece?
2: Dale, dale, dale, Gaby, porque tenemos testimonios de parte de la comunidad que, bueno, compartía su sentir y esta sensación de celebración que se vivió ese día sábado.
0: Dale, lo compartimos juntos.
2: Ahí lo vemos. Formamos parte de
5: Poniedo, nuestra fe nos hace uno. Mi nombre es Lázaro, soy dirigente de la comunidad de Santo Cristo del Movimiento Juvenil y estamos en este momento en el templo después de haber celebrado la misa y la procesión por los 90 años de la parroquia en el barrio y celebrando la vida de todos los que han pasado por acá. Celebramos la misa y hace un ratito el obispo nos dio la bendición a los jóvenes, a los más chicos, a los más grandes del Movimiento Juvenil Santo Cristo. En la procesión partimos por un lado con el Santo Cristo, que es nuestro patrono, y celebramos la exaltación de la cruz, mientras la Virgen de la Luz, que es nuestra patrona, imagen que viene de Italia, la espera en la plaza, recibe a Santo Cristo y terminan su camino juntos acá en el templo antes de empezar la misa. Durante la procesión rezamos, cantamos, nos mostramos al barrio, fundamos intenciones y les contamos a todos que estamos celebrando los 90 años. En la homilía, algo a destacar sería la importancia de la escuela de la cruz de Cristo. La escuela a la que nos anotamos todos y que no tiene una fecha de fin, sino que siempre nos enseña algo nuevo.
0: Muy bien, vos sabés, Mati, que ahora me doy cuenta que la parroquia también está ahí, sí, sobre la avenida Cruz. Y bueno, me doy cuenta de la relación de todo lo que estaban diciendo la gente de la comunidad con esto, ¿no? Claro. Con esto que compartimos.
3: Sí, sí. Bueno, a ver, Gaby, está un poquito disperso porque estoy viendo los movimientos.
0: Ah, sí,
3: nosotros sobre. Sí, sí, ahí me está haciendo seña.
0: Por eso Gonza, se fue Gonza corriendo. Instante,
3: claro, tal cual. Nos dividimos, Gaby, nos dividimos. Bueno, en instantes nosotros seguramente vamos a poder, sí, estar. A ver, con alguna pequeña salida, digo, en vivo y en directo desde la Conferencia Episcopal Argentina. Recordemos, Gaby, Gaby Flor, decíamos 204, sí, de la reunión de la Comisión Permanente de la Conferencia Episcopal Argentina, nucleada, centrada esta reunión, esta conferencia de prensa. Recordemos que seguramente va a ser de 12:30, 13 horas, lo decíamos en la primera salida, donde van a estar los obispos cara a cara, mano a mano, seguramente en esta ronda de preguntas, donde los colegas, sí, los colegas paulatinamente ya comenzaron
0: a llegar ¿no?
3: A la sede de la calle Suipacha 1034, Gaby Flor.
0: ¿Suipacha y qué, Mati?
3: Ah, Suipacha y, si no me equivoco, Santa Fe, ¿no?
1: Santa Fe.
3: Suipacha y,
1: claro,
3: Santa Fe.
0: ¿Y cómo fuiste? Yo extraño que hoy no me contaste cómo viajaste.
3: Mirá, viste, Gaby, bueno, a ver, tómela, ¿eh? La E me bajé en Independencia y en Independencia combiné con la C. Con la C y me bajé en General San Martín y caminé cuatro cuadritas.
0: Muy bien.
3: Gaby, perfecto. Para los que venimos de pueblitos del
0: cuatro cuadritas no es nada, escúchame. No,
3: lo que he aprendido, Gaby, en este tiempo, por ejemplo, yo cuando vine de Libertad, sí, y mi primer contacto con la gran ciudad autónoma de Buenos Aires, ¿cuándo tenía que combinar, Gaby? Si hay algo que
0: pánico
3: me ha dado el
0: te
3: móvil,
0: daba.
3: Y ya canchereo, Gaby, ya canchereo y doy lecciones, tips de combinaciones,
0: claro,
3: de medios de transporte. Transporte,
0: muy
3: ¿viste?
0: Bien, Mati.
3: Pero bueno, cuando decimos, ¿no? Cuando el subte y el tren funcionan bien, Gaby, son medios de transporte muy
0: ideales,
3: fieles, muy fieles.
0: Claro.
3: Pero, bueno, muchas veces la frecuencia no es la que uno desearía y la que uno necesita prácticamente,
0: exacto,
3: ¿no?
0: Exacto, exacto. Bueno, Mati, nos quedamos
3: damos
0: atentos.
3: Vuelta. Sí. Sí, a ver, me están diciendo por cucaracha, vamos a continuar, Gaby, porque nosotros la semana pasada, la otra hora ya no recuerdo, estuvimos en la Pontificia Universidad Católica Argentina.
0: Recuerdo.
3: ¿Recordás que estuvo el prefecto del Dicasterio, Diálogo Interreligioso de la Santa Sede, Covacad,
0: sí,
3: el cardenal Covacad? Nosotros lo tuvimos en vivo y en directo, pero nosotros también, Gaby, lo tuvimos en este mano a mano que vamos a estar compartiendo con la gente de Poliedro. Hablando de todos los temas. Pero antes de presentarlo, yo diría que se sienten delante del televisor, que se sienten delante de la compu en YouTube y que nos escuchen. En Radio Pan y Trabajo, y de esta manera lo presentamos en esta primera parte, el laburo de Adrián Sperk, que le agradecemos en tiempo y forma
0: la
3: el laburo. Lo presentamos, la edición, exactamente, la edición. Lo presentamos, ¿les parece? Y compartimos esta primera parte mano a mano, exclusivo en Poliedro.
0: Perfecto, ahí vamos.
6: Gracias, Cardenal, por el tiempo, por el espacio y por esta charla que vamos a tener en Poliedro, en Canal Oro 21. Muchas gracias por el espacio.
7: Muchísimas gracias por esta oportunidad. Me alegro mucho de saber que este canal fue fundado por Papa Francisco hace 20 años.
6: Hace 20 años.
7: Hace 20 años. Verdaderamente me alegro mucho. Y concerniente el diálogo interreligioso, es fundamental una educación hacia la convivencia pacífica, porque muchísimas veces la ignorancia crea prejuicio de varios grupos, de varias religiones. Por eso, si nosotros queremos una encuentro, un diálogo seriamente duradero, tenemos que educar a nuestros jóvenes con motivo de dar una idea justa del diálogo, del encuentro, de la importancia de la amistad. Porque el diálogo no es tanto entre las religiones, entre los creyentes. Cada uno cree en su Dios, cada uno piensa que su religión es el mejor, eso es justo. Creo que cada uno tiene que ser convencido de su identidad. Mismo tiempo, por respeto, con respeto, porque si uno cree en un Dios, entonces Dios Padre, nosotros somos hijos, hermanos. Es normal que tenemos que convivir y dar un testimonio de vida.
6: Por momentos en el mundo se siente que hay mucho enojo, mucha confrontación, mucha desigualdad también. ¿Piensa que estamos en un momento complejo en esto de escucharnos, de consensuar, de aportar paz en el mundo?
7: Porque ahora en el mundo nosotros vemos un creciente egoísmo.
6: Egoísmo.
7: Porque quien tiene dinero, quiere más poder. La guerra, la violencia, todo es por eso. Entonces, las religiones, los líderes de las religiones tienen esta responsabilidad de hacer recordar que tenemos un Dios y nosotros somos hijos y hermanos. Y entonces, como decía Papa León, que uno que cree en una religión, que cada religión tiene al centro la paz. Entonces, hacer violencia en nombre de Dios y religión es un ataque contra la religión misma.
6: Tuvo la experiencia de organizar los viajes apostólicos del Papa Francisco, 19 en su totalidad. ¿Cómo fue esa experiencia? ¿Qué le dejó a usted esa experiencia?
7: El viaje del sucesor de San Pedro es para confirmar los hermanos católicos en su fe, pero también para difundir el mensaje de la paz. Santo Padre Francisco siempre ha hecho un discernimiento para visitar los países. Él buscaba los países más chiquitos, donde los cristianos son una minoría. Él ha hecho su discernimiento siempre para visitar los países, ¿no? Entonces, su cercanía siempre con los más débiles, con más necesitados, crear amistades. Eso era verdaderamente muy interesante, porque siempre ha tenido una relación con la periferia, ¿no? Eso era muy evidente en su cada toma de decisión.
0: Qué interesante, Mati, esto último que decía el cardenal Covacar, ¿no? Y lo pinta de cuerpo entero, verdaderamente trabajó codo a codo con Francisco y es consciente de sus decisiones.
3: Sí, sin duda, Gaby, Flor, y aportar un dato que lo veníamos comentando cuando estuvimos en la Pontificia Universidad Católica Argentina, precisamente cuando estuvo el cardenal, ¿no?, realizando ese intercambio con el arzobispo de Buenos Aires, Monseñor Jorge Ignacio García Cuerva, y alumnos de la UCA, precisamente. Tiene 52 años, viene de la India, ¿no?, es su origen. Es el prefecto más joven de la Curia Romana, repito, mira, con 52 años es el prefecto más joven de la Curia Romana. No es la única parte, Gaby, Flor, hay una segunda parte que en instantes vamos a estar presentando nosotros en un ratito, y anticipamos periodísticamente de qué va a hablar. Obviamente va a hablar de las repercusiones, de las sensaciones, de lo que se llevó de la República Argentina, bien, este importante encuentro que realizó aquí en el país, y también nos va a hablar, obvio, de los preparativos y de la sensación de esta visita, séptimo viaje apostólico del Papa León, precisamente a Uruguay, a la República Argentina y a Perú también, Gaby.
0: Perfecto, y ya que estamos hablando de eso, ¿qué te parece si recordamos? Yo tengo un mensaje que nos hicieron llegar acá al teléfono, que me da el pie para hablar de cosas que tienen que ver con el viaje de León. ¿Te quedás? ¿Lo escuchamos un segundo?
3: Dale, dale, Gaby. Dale. Escuchamos atentamente. Dale.
0: Mira, a ver, lo pongo acá.
8: Hola, sí, buenos días. Mi nombre es Elsa y quería saber cómo se puede hacer para anotarse, para colaborar con la visita del Papa en algunas de las actividades que pueden ser y que yo puedo hacer, porque como estuve muchos años en Medalla Milagrosa, puedo hacer de colecta. Bien. No sé, creo que se hace una preparación previa para ministro de Eucaristía.
0: Sí, eso
8: o donde
0: sí, tenés que ya ser ministro.
8: Ustedes. Bien. También quería agradecer al canal Orbe 21, porque miro los programas de ustedes. Hoy estuve viendo todo el tema de la llegada del Papa.
0: Sí.
8: Así que bueno, muchísimas gracias porque aportan muchos conocimientos y muchas cosas buenas.
0: Muchas gracias.
8: Mi nombre es Elsa Beatriz Capone.
0: Hola, Elsa.
8: Vivo acá en el barrio de La Boca y tengo 76 años. Un beso muy grande para todos.
0: Gracias, no, Elsa.
8: Gracias a vos, abrazos, Elsa. Y bendición.
0: Bendición para vos también.
1: Bendiciones.
0: Nos das el pie, Elsa, para hablar de este tema de los voluntarios. Ahí vemos en pantalla
1: el QR. Para la gente que no sabe cómo es el QR, abrís el teléfono, la cámara de fotos, acercás y ahí te va a aparecer chiquitito abajito un link. Apretas ahí y ya se despliega el formulario.
0: Sí, en algunos teléfonos no, si son viejitos no. Pero para eso tenemos un link que se puede buscar.
1: Bueno, claro.
0: acreditaciones.episcopado.org/voluntarios. O en la página de la Conferencia Episcopal, en la página de Encamino, en la página de AICA, que son los lugares que están ahora con mucho volumen de información. Ahí también pueden encontrar el link para preinscribirse para voluntarios. Y un dato que es el que quería compartir a partir del llamado de Elsa, es que la convocatoria para los voluntarios para la visita del Papa León está abierta para personas de entre 18 y 65 años. Así que Elsa, no podrías vos inscribirte.
1: No podría postularse.
0: No podría postularse por la edad. ¿Por qué? Porque va a hacer mucho calor, porque se supone que son muchas horas las que uno va a estar en los bloques horarios, y por eso se propone personas de entre 18 a 65 años. Es un dato que vale la pena aclarar también.
1: Igual, de todas maneras, yo creo que si uno se acerca a su parroquia y dice, ¿cómo puedo ayudar en esta visita? Pienso yo que las comunidades hay mucho por hacer, hay mucho preparativo, así que...
0: Sí, comunicación dentro de la propia parroquia, animación desde la propia parroquia y demás.
1: Siempre, nunca están de más las manos.
0: Obvio, obvio, pero para ser voluntario en los eventos...
1: Exacto, sí, para ser voluntario específicamente en los eventos y en el QR que compartimos, tenés que tener hasta 65 años.
0: Ahí estamos, Mati. Más o menos compartíamos esto porque nos parecía importante.
3: Lindo mensaje, Elsa, ¿no creo? Sí. Elsa o Estela. Elsa, de la Boca, Elsa. Elsa, de la República de la Boca, donde nosotros hicimos cobertura de varios móviles, ¿no? Periodistas. Madre. Muchas cosas desde la República de la Boca, donde vamos a seguir seguramente contando historias. Bueno, a ver, punto final, digo, en esta segunda salida, dale, porque ya me están haciendo seña. Ya ha llegado todo el equipo de producción.
0: ¿Otra vez?
3: No, estoy al costadito.
0: Está en la vereda. Policía,
3: buen día, ¿cómo te va? No, me estaba haciendo seña, pero estoy correctamente bien ubicado.
1: Desde el sindicato de bicicleteros te decimos que cuidado.
3: No, es que ya me miraron mal en la primera salida. ¿Sí? Diciendo, flaquito, correte porque te vamos a levantar, ¿eh? Y no va a haber devolución alguna. Digo, me están haciendo señas, ya vamos a poder ingresar a la sede de la Conferencia Episcopal Argentina. Cabe destacar también, Gaby Flor, que ya llegó parte de producción, parte de técnica de Canal Orbe 21, porque estamos en condiciones, ¿no?, de comentarle a la gente que va a ser transmitida en vivo y en directo. Conferencia de prensa que decíamos la van a estar realizando obispos aquí en la sede de la Conferencia Episcopal Argentina.
0: Perfecto, bien. Mati, nos vemos en un ratito.
3: Dale, Gaby, cuando quieran.
0: Muy bien.
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0: Muy bien, ahí está, ¿eh? Hay que animarse, como decíamos recién con Flor, para la preinscripción oficial, bueno, esos son los requisitos y esas son las formas de hacerlo. Para los que desde las parroquias, colegios, comunidades van organizando, hay mucho, porque el otro día hablaba con una colega que trabaja para una comunidad muy educativa, muy importante, y me decía, estamos organizando porque van a venir los chicos de las escuelas de otras provincias, claro, acá a Buenos Aires, para irnos a la Villa Marista, al atrio de Luján, para ir a ver al Papa. Así que están organizando acá en Luján, porque tienen sede la comunidad también, para quedarse a dormir, para que los chicos viajen y se encuentren con el Papa también. Así que se multiplica.
1: Sí, claro por, que sí. Bueno, también miles. Las provincias aledañas a Córdoba, que están
0: claro.
1: San Juan, Catamarca, también van a viajar a la provincia provincia de Córdoba.
0: Obviamente.
1: Bueno, y aquí en Buenos Aires, por supuesto, de todas las provincias que se van a acercar.
0: Exacto, de todos lados.
1: Va a ser 7 millones de personas, había dicho ayer Monteoliva, que se estaba
0: esperando
1: el aforo general.
0: Sí, sí. Tengo mensajitos. A ver, ¿qué le dirías? ¿Qué mensajito le dejas al padre, al Papa León, al Santo Padre, cuando venga acá a la Argentina?
11: Hola a todos, buenos días. Hola. Al canal, a todos los que están mirando con nosotros, los televidentes. Bueno, en general, más allá de todo, de la alegría, ¿no?, de verlo, le diría que muchas gracias por venir, por la idea de visitarnos, de ser nuestro pastor, y bendecirlo, ¿no? Por más que él sea nuestro pastor, necesita también nuestras bendiciones.
0: Obvio.
11: Así que bueno, y que el Señor lo acompañe en todo, el Espíritu Santo lo mueva, se deje guiar, y también nosotros sepamos responder a ese llamado, ¿no?
0: Exacto.
11: Que traiga muchas vocaciones, y un llamado a la santidad a todos los que lo veamos.
0: Tal cual.
11: Eso sería. Y bueno, y agradecimiento profundo, ¿no? Agradeciéndole por ser nuestro pastor, por ser tan amoroso, tan humilde. Así que bueno, gracias por esta posibilidad de mandar. Abrazo grande. Desde San Benito, Entre Ríos.
0: Gracias, Entre Marina. Ríos. Gracias por ese lindo mensaje que le dejamos al Papa León. Yo creo que ojalá pudiéramos, ¿no?, armarle un teléfono, un pendrive, y ponerle todos los mensajes de todos los argentinos y de todos los que viven o se acercarán a nuestro país, para poder compartir con él unos momentos en este viaje apostólico. Bueno, nos quedamos esperando, ¿no?
1: Sí, sí, nos quedamos con ansiedad, 47 días. No sé vos, Gaby, yo me bajé un contador
0: ¿sí?,
1: en el celular para calcular cuántos días falta.
0: No, yo sigo y les recomiendo, vuelvo a decirlo, creo que la otra vez lo mostramos. Tenemos un canal en WhatsApp que armó toda la comunidad de comunicación que está trabajando en la comunicación de la Avenida del Papa León,
1: que
0: se llama León en Argentina.
1: No, lo tengo.
0: Espérate. Sí, ¿viste dónde es? En el teléfono vas a novedades.
1: Claro, los canales, decís.
0: A los canales. Y se llama León 14 Llega y tiene la banderita argentina.
1: Ya me estoy sumando.
0: Y cada día te pone cuántos días faltan, algún comentario sobre el Papa. Por ejemplo, hoy cuenta un poco del programa y por qué León 14 eligió llamarse así, y algún link a algún comentario del Papa. Y después, hoy, por ejemplo, que es martes, recuerda sobre el momento de oración que vamos a tener a las 21 horas, como cada martes, para rezar y preparar el corazón para recibir al Papa. León Llega a la Argentina, un texto del Papa cada día, así se llama, míralo en
1: pantalla. No lo encuentro,
0: pantalla.
1: Pero te creo.
0: Sí, sí, sí. Hoy en YouTube, en la canal de la Conferencia Episcopal, va a haber a las 21 un momento de oración, así que nos sumamos. Faltan 47 días y ahí, ese es mi contador.
1: Ese es tu contador.
0: Ese es mi contador. Cada día miro el canal
1: está,
0: y me voy enterando de cuántos días faltan.
1: Y si no, estamos atentos en camino a Gonzalo, que también está siempre diciéndonos exactamente cuántos días faltan. Y si no, en Poliedro, por supuesto, que todos los días decimos.
0: Y ahora más que nunca. Vamos a la música. ¿Les parece? Hoy es el cumpleaños de Andrea Bocelli. Famoso, famosísimo, porque canta hermoso. Esta canción, mira, Vivo per lei, pero en la versión española. La escuchamos entonces con Karol G. Es en español, ¿sí, no?
1: Claro, en el Vaticano cantaron.
0: Ah,
1: sí, sí.
0: Hermoso, lo escuchamos.

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1: El pasado viernes 18 de septiembre, el Papa León XIV se reunió con los obispos del Uruguay con motivo de la visita ad limina apostolorum, un encuentro especialmente significativo a pocas semanas de su próxima visita al país. Del 6 al 8 de noviembre, el Santo Padre realizará su viaje apostólico a Uruguay, país que visitará previamente a Argentina. El martes 22 de septiembre a las 17 horas se celebrará en el centro de la Plaza Constitución la 19ª Misa en Solidaridad por las Víctimas de Trata de Personas, un motivo para reunirnos en oración con trabajadores cartoneros, mujeres en situación de prostitución, vendedores ambulantes, víctimas de tráfico, trata laboral y sexual, migrantes y personas en situación de adicciones. La celebración será presidida por el arzobispo de Buenos Aires, Monseñor Jorge García Cuerva. Desde las 15 horas tendrá lugar la Feria de la Inclusión. En caso de lluvia, todas las actividades se trasladarán a la estación del ferrocarril. Desde este jueves hasta el próximo jueves 1 de octubre, la parroquia porteña Nuestra Señora de las Mercedes celebrará sus fiestas patronales. Como cada año, la comunidad del barrio de Belgrano comienza celebrando a la Virgen de Nuestra Señora de la Merced el jueves 24 de septiembre, a las 19 horas el rezo del Rosario y a las 19:30 la Santa Misa. El jueves 1 de octubre, día de Santa Teresita del Niño Jesús, la Misa Central, con veneración de reliquias, será a las 19:30 y a las 17 el rezo de la Coronilla.
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2: Por supuesto, vamos a seguir contando de todo y dos cosas me quedaban de lo que preparaste en el minuto. Bueno, primero recordar, por supuesto, que hoy a las 5 de la tarde es la misa...
3: Desde las 3 de la tarde, la Feria por la Inclusión, a las 5 la misa celebrada por el arzobispo ahí en Plaza Constitución, por misa de trata, por los excluidos, por la gente en situación de prostitución, bueno, por todas las realidades que afectan. Hace 19 años que se hace esta misa. Así que vamos a estar todos ahí presentes.
2: Muy bien. Y agregar que también mañana, gracias por compartir el flyer, va a estar lindo, o sea, ventoso, medio fresco, pero ahí en Garay y Lima Oeste van a poder encontrarse con la carpa, con el sonido.
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Cuando saludamos a María, la reconocemos como Madre de Misericordia e intercesora del género humano ante aquel a quien ella engendró. Por eso, le consagramos nuestro día en la oración del Ángelus.

0: En el nombre del Padre, y del Hijo, y del Espíritu Santo. Amén. El ángel del Señor anunció a María,
1: y concibió por obra y gracia del Espíritu Santo.
0: Dios te salve María, llena eres de gracia, el Señor es contigo. Bendita tú eres entre todas las mujeres, y bendito es el fruto de tu vientre Jesús.
1: Santa María, Madre de Dios, ruega por nosotros pecadores, ahora y en la hora de nuestra muerte. Amén.
0: He aquí la esclava del Señor.
1: Hágase en mí según tu palabra.
0: Dios te salve María, llena eres de gracia, el Señor es contigo. Bendita tú eres entre todas las mujeres, y bendito es el fruto de tu vientre Jesús.
1: Santa María, Madre de Dios, ruega por nosotros pecadores, ahora y en la hora de nuestra muerte. Amén.
0: Y el Verbo se hizo carne,
1: y habitó entre nosotros.
0: Dios te salve María, llena eres de gracia, el Señor es contigo. Bendita tú eres entre todas las mujeres, y bendito es el fruto de tu vientre Jesús.
1: Santa María, Madre de Dios, ruega por nosotros pecadores, ahora y en la hora de nuestra muerte. Amén.
0: Ruega por nosotros, Santa Madre de Dios,
1: para que seamos dignos de alcanzar las promesas y gracias de Jesucristo.
0: Infunde, Señor, tu gracia en nuestros corazones, para que cuantos por el anuncio del ángel hemos conocido la encarnación de tu Hijo Jesucristo, por su pasión y su cruz, lleguemos a la gloria de su resurrección. Por Jesucristo nuestro Señor. Amén. Gloria al Padre, y al Hijo, y al Espíritu Santo.
1: Como era en el principio, ahora y siempre, por los siglos de los siglos. Amén.

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1: En el Evangelio de este día martes escuchamos que la madre y los hermanos de Jesús fueron a verlo, pero no pudieron acercarse a causa de la multitud. Entonces le anunciaron a Jesús: tu madre y tus hermanos están ahí afuera y quieren verte. Pero él les respondió: mi madre y mis hermanos son los que escuchan la palabra de Dios y la practican. El Evangelio nos habla de que fueron a ver a Jesús su madre y sus hermanos. Algunos utilizan este texto para decir que entonces María tuvo otros hijos y que no fue siempre virgen, sino que fue una mujer más. Esto no es así, y surge de una lectura literalista de la Biblia, es decir, entendiendo cada palabra con el significado que hoy le damos. A las Sagradas Escrituras siempre tenemos que interpretarlas en el contexto y lenguaje de la época. Si no, corremos el riesgo de hacerle decir cualquier cosa o manipularla intencionalmente para justificar nuestras ideas. En la época de Jesús, por la palabra hermanos, no se entendía a los hermanos de sangre, hijos del mismo padre y madre, como hoy en día. Con la palabra hermanos se designaba a todos los parientes cercanos, especialmente aquellos con los que uno se criaba en la misma aldea o conjunto de viviendas. Los hermanos son entonces los que hoy llamamos los primos. Pero es que incluso hoy, ¿a cuántas personas les decimos hermano sin que tengan un parentesco con nosotros? Así María y toda su familia va a verlo. Y Jesús aprovecha para dar a sus discípulos una nueva enseñanza. La familia de Jesús no es solo su familia biológica, sino que es también de su familia todo aquel que escucha la palabra de Dios y la practica. Así, pertenecer a la familia o al pueblo de Dios ya no será más una cuestión de sangre o de raza, sino que esa familia está abierta a todo aquel que quiera ingresar a ella por la fe y respondiendo con su forma de vida. Qué hermoso saber que Jesús nos considera parte de su familia, que también nosotros podamos mantenernos en ella, escuchando su palabra y poniéndola en práctica.

y recemos juntos esta oración. Gracias, Señor, por habernos hecho parte de tu familia. Te pido que en este día me sienta parte de ella y busque que otros también lo sean. Amén. Y que la bendición de Dios Todopoderoso, del Padre, del Hijo y del Espíritu Santo los acompañe siempre.

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0: Pizarro Bien. También.
1: Claro,
0: bueno,
1: sí.
0: Una gran cantidad de medios de comunicación. A ver, esto es lindo mostrar, me parece, Jere. Mira, bueno, todos los medios de comunicación que están ubicados, colocándose, porque en instantes vamos a comenzar. Bueno, personas que se cruzan, es entendible, ¿no?
1: Obvio,
0: nosotros en vivo
1: están todos trabajando.
0: Y en directo. También Monseñor Alejandro Giorgi, ahí lo vemos en escena también,
1: bien.
0: Gaby Flor.
1: Mira, lo vi al obispo de Rawson también, al padre
0: ¿sí?
1: Roberto. Sí,
0: mira,
1: sí.
0: No lo
1: ahí
0: vi,
1: de costadito,
0: no lo
1: en el paneo que hacías en el costadito.
2: Acaban de abrir, Mati,
0: mira,
2: hace poquitito.
0: Sí.
2: ¿No? Pero están acomodando las cámaras todavía.
0: Y me sorprende la repercusión a nivel nacional de la información también. Gran cantidad de medios de comunicación.
1: Mira, lo vi al obispo de Rawson también, al padre Roberto. Sí,
0: mira,
1: sí.
0: No lo
1: ahí
0: vi,
1: de costadito,
0: no lo
1: en el paneo que hacías en el costadito.
2: Acaban de abrir, Mati,
0: mira,
2: hace poquitito.
0: Sí.
2: ¿No? Pero están acomodando las cámaras todavía.
0: Y me sorprende la repercusión

0: grupo limitado de periodistas, ¿no? Claro. O sea, son los que acreditan a Casa Rosada. En cambio, ahora en la CEA es una conferencia abierta a todos los periodistas que quieran participar.
1: Y que desde ayer, además, fue convocando a mucha gente, así que todos los que querían se pudieron inscribir.
2: Tal cual. A ver, le preguntamos a nuestro director general, ¿no?, de contenidos. A ver, porque tenemos una segunda parte.
1: Sí, Gaby Mati, Flores. Eso te tenía que decir.
2: Parece. Presentamos, yo me aparto un poquito lo que va a ser la conferencia de prensa, que en instantes va a comenzar, pero presentamos la segunda parte del cardenal que nosotros, en este mano a mano, en la Pontificia, adelante, Padre Máximo, de la Pontificia Universidad Católica Argentina, cerrando este mano a mano exclusivo, sí, e interesante, los invito a compartir y sin lugar a dudas a disfrutar también conceptualmente.
1: Perfecto, Cardenal Covacat y Mati Boca, dale.
3: A usted personalmente, ¿qué le dejó el pontificado del Papa Francisco?
4: Pontificado del Papa Francisco para mí fue una, personalmente, una grande experiencia, porque yo también soy de la India, entrado en el seminario con el sueño para ayudar a los pobres, en sentido que la vida de Santa Madre Teresa de Calcuta en la India, como joven universitario, para mí fue un motivo de inspiración. Entonces, después mis estudios universitarios, entré en el seminario con el mismo sueño de ayudar a Cristo presente en los pobres. Para mí, estar cercano de un Santo Padre que siempre buscaba esta presencia de Cristo en los más débiles, más necesitados, era una, no solamente una experiencia personal, pero también sino eclesial, porque mira cómo hemos vivido este periodo de Papa Francisco, la pandemia, donde muchos han sufrido, sobre todo los pobres, todos han sufrido. El otro era en peligro, pero Santo Padre nunca paró en encontrar a la gente, aunque él tenía, no tenía un salud máximo, pero nunca ha parado. Él no ha querido proteger a sí mismo. Él ha dado todo. Eso es su pontificado, dar todo para el mundo, a Dios, pero a dar todo para los más últimos.
3: Durante su visita, durante su estadía aquí en Buenos Aires, recorrió, se juntó y se encontró con muchas personalidades políticas, religiosas, universidades, alumnos, docentes. ¿Con qué Buenos Aires cree que se va a encontrar el Papa León XIV cuando venga aquí a la República Argentina?
4: El Santo Padre León, normalmente como cada Papa, tiene un protocolo del Estado y luego un encuentro con la iglesia local. Eso normalmente hay por todos los viajes, porque el Papa es al mismo tiempo el jefe de un Estado y también jefe de la Iglesia Católica. Al mismo tiempo, yo pienso que aquí va a tener un encuentro interreligioso, porque el Santo Padre Francisco ha tenido siempre esta amistad con los líderes religiosos del mundo también. Sabemos lo que pasó en Jerusalén con Rabino Skorka, con doctor Omar Abud.
3: Omar Abud.
4: Sí, entonces ya su vida marcada por esta experiencia interreligiosa. Por supuesto, yo me imagino que además de los protocolos usual de cada viaje, por supuesto va a tener también un encuentro interreligioso.
3: La República Argentina atraviesa desafíos, diversos desafíos políticos, sociales. ¿Qué cree que le va a dejar

0: a Argentina la visita del Papa León XIV.
1: Yo pienso que nosotros en el mundo vamos a encontrar en este momento de inteligencia artificial muchos desafíos comunes, ¿no? Pienso que la cultura de Argentina es muy religiosa, entonces hay que fortificar esta fe en Dios, porque la época de inteligencia artificial nos dice que podemos hacer todo solo, ¿no? Sin Dios, sin nada, porque podemos hacer un mundo de nosotros. Como dice el Santo Padre en su encíclica, construir la torre o construir la ciudad de Jerusalén. La torre sin una referencia a Dios, la construcción de Jerusalén con oración, con humildad, con ayuno, con la colaboración. Pienso que la visita de Papa va a ayudarnos de fortificar nuestra fe en Dios y seguir adelante sin divisiones, porque eso en todo el mundo hay, pero pienso que este viaje va a ser un motivo más para unirnos y seguir adelante por Argentina, por América Latina, por el mundo.
0: ¿Qué se lleva usted de Buenos Aires? ¿Qué le dejó Buenos Aires a usted? ¿Qué se lleva de Buenos Aires?
1: Buenos Aires para mí tiene un espíritu de convivencia pacífica, de la armonía. Y yo también he visitado, aunque en este poco tiempo, también uno de los barrios que tiene también este deseo de vivir en paz y compartir lo que tienen. Y también la ciudad de Buenos Aires, he notado que está limpia. Entonces, hay valores muy importantes que dan una esperanza.
0: Y me quedo con esa palabra, que es tan importante en estos tiempos, ¿no? Que
1: Sí,
0: es la esperanza.
1: gracias.
0: Gracias por el tiempo.
1: Muchísimas gracias. Dios le bendiga.
2: Qué
0: Hermosa
2: linda.
0: nota, después lo compartimos con Mati, pero me quedo con dos cosas, ¿no? Que dijo el cardenal Coacada ahí en su diálogo mano a mano, como dice Mati también. Esa mirada sobre la vida del Papa Francisco, que en un momento dijo, él se dio todo de sí, no
2: Sí.
0: le importó su salud y siguió para adelante haciendo una agenda llena de compromisos y de un esfuerzo que dada su precaria salud le exigía muchísimo. Y yo estoy en total de acuerdo. Pienso que él, lo comentábamos acá con Flor recién, tal vez Francisco Bergoglio hubiera vivido algunos meses más si se hubiera cuidado un poco más, pero no era su voluntad, él no quería,
2: Claro, él
0: no quería hacerlo,
2: no era
0: quería hacer
2: así.
0: todo lo que tenía que hacer sin frenos.
2: Sí.
0: Y por el otro lado, esto que decía de la visita del Papa León, ¿no? Que nos va a dejar, bueno, mucho para aprender, que va a unirnos también y que ojalá que todos tengamos esa capacidad para escuchar y para llevar a la práctica, para seguir poniendo en práctica todo lo que él nos diga y a través de su camino, ¿no? De sus
2: Exacto.
0: breves días por Argentina.
2: A mí me gustó que también hablaron de la esperanza, ¿no? De volviendo a Francisco, ¿no? Dedicar todo un año a la esperanza, a trabajar en la esperanza. Bueno, que esa esperanza también esté plasmada en esta visita del Papa León XIV en la Argentina, de una Argentina más unida, una Argentina de diálogo, de escucha, de
0: Así es.
2: tolerancia. Bueno, esa es la Argentina que soñamos y esperemos que el mensaje del Santo Padre sea ese.
0: Ahí estamos, en directo con Mati, mirando la conferencia de prensa. Mira, los obispos
2: Los
0: también se
2: obispos van a
0: sumaron
2: escuchar, van
0: a
2: a
0: la conferencia de
2: participar.
0: prensa, Mati. Desde la última fila. No sé si me podés hablar. Ahí tenemos representantes del canal también.
2: Sí, sí, están todas las cámaras dispuestas. En vivo.
0: Mati.
2: La ubicación. Bueno, hay gente ya parada, ¿no? Como...
3: Bien, bien, bien. Ahí está. Bien. Ahí está. Ahora sí, ahora se escucha,
0: ahora no
3: decía.
0: Se
3: ya están alineados, digo, entre comillas, no alineados los obispos. Ahí lo ya veo estamos, a Monseñor Scheining, ahí lo veo a Ángel Rossi, al cardenal Ángel Rossi. Sí. Ahí también lo vemos, a ver, voy a pedir permiso, a Monseñor Marcelo Colombo, presidente de la Conferencia Episcopal bien. Argentina. También al lado de él, el arzobispo de Buenos Aires, Monseñor Jorge García Cuerva, y también Raúl Pizarro. Bueno,
0: claro, que él,
3: y también,
0: Mati, perdona que te interrumpa, pero creo que ya lo dije. Monseñor Pizarro está encargado de organizar la visita del Papa. En cierta medida, él es el que coordina, así que por eso tiene un lugar también ahí. Es el secretario general de ASEA, por otro lado.
3: El secretario, lo decíamos en la primera salida,
0: claro.
3: Gaby. Y también se suman, a ver, lo veo, a Torrado Mosconi, a Monseñor Torrado Mosconi, de 9 de julio. Monseñor Barba también, Bocalic, Gaby. Sí, a ver si puede del otro lado, sí, y porque se suman a esta.
0: Claro,
3: esta
0: estaban en la reunión permanente. ¿No está Carrara ahí? Lo veo, parece.
3: El Monseñor de costadito. Carrara también, arzobispo de La Plata.
0: Llobando.
3: Acá. Ahora van a empezar a ver a los obispos, tal cual, sí. Porque yo estaba en el otro sector, en la otra línea, a ver si puedo posicionar la cámara de frente y vamos a ver los rostros de ellos, Gaby. Estamos trabajando en vivo y en directo. A ver, ahí está, impecable.
0: Ah,
3: ahí estamos compartiendo. Sí,
0: ayer Lozano.
3: De Paz, Lozano, Monseñor Gustavo Carrara, Barba también, bueno, Torrado Mosconi, lo decíamos también, ver, voy a seguir posicionándome y en instantes va a comenzar la transmisión en vivo y en directo la gente de Canal Oro 21, la técnica, y lo vemos al padre Facundo Fernández Will, a Lambarte también, la cámara de Matías Bianchi,
0: muy bien.
3: Flavio Bronca también, ahí se está posicionando Matías Ernesto Bianchi, y en instantes va a comenzar la conferencia de prensa aquí en la sede de la Conferencia Episcopal Argentina.
0: Perfecto, hay mucho interés de la prensa, de toda la prensa, como decíamos hace un rato, secular, decís vos, de los medios de comunicación grandes y chiquitos tradicionales que no se ocupan habitualmente de la información de la Iglesia, y nosotros que todo el tiempo estamos trabajando en este tema también, así que habrá posibilidad de contar un poco las entre líneas, ¿no? Y lo rico que va a tener este viaje para que todos podamos realmente disfrutarlo. Y mucho, hay que decir una cosita, Mati, mañana, si no me equivoco, a partir de mañana ya informó el Episcopado que va a abrir también la preinscripción para los periodistas y los que trabajen en medios para la cobertura de la visita del Papa León, así que hay que estar atentos todos los periodistas para inscribirnos y de esa manera poder contar todas las alternativas de la visita.
2: Mati, tengo también...
3: Sí, estaremos atentos, Gaby, sobre eso. Estaremos atentos, Así que, bueno, ahí me están haciendo señas que en instantes va a comenzar, Gaby. Va a ser muy puntual.
2: Sí, te dejo una preguntita para que chusmees. ¿Cuándo va a estar la canción oficial también? Y la página, que también estamos muy ansiosos.
0: Y yo calculo que en estos próximos días,
2: Seguro, seguro.
3: Próximos días, yo creo que sí. Acreditación, como decía Gaby. Ya
0: por ahí preguntalo, si podés, Mati. Después.
2: Claro, sí. te dejo, te regalo mi pregunta.
3: Sí, perfecto, perfecto. Que tenemos, lo que venía comentando anteriormente, creo que va a ser en principio una exposición de los cuatro obispos, de los cinco bien. Obispos, y posteriormente hay un espacio donde vamos a tener la posibilidad de poder formular preguntas, ya nos hemos anotado, así que
0: genial, Mati.
3: Está muy bien organizado, Gaby.
0: ¿Una pregunta para cada periodista o podés...?
3: Dos preguntas,
0: bueno.
3: Pero son varios los colegas, así que bueno, va a haber posibilidad con seguridad de poder formular preguntas.
0: Excelente, así que se quedan van a poder ver todo ahora. A continuación nosotros nos quedamos transmitiendo nuestro poliedro y nos sumamos a esta conferencia de prensa también en la radio Pan y Trabajo. Estas son las imágenes oficiales,
3: Sí, es importante también destacar aquellos que recién se están prendiendo en Boliedro y en la transmisión, sí. Con motivo de la 204 reunión de la Comisión Permanente de la Conferencia Episcopal Argentina, ¿no? Tema central, y ahí escuchamos, ahí estamos, al padre Máximo Jursinovi.
0: Los dejamos, escuchamos, dale, nos quedamos acá.
4: Después del anuncio de la itinerario, el logo
5: y el lema. El logo y el lema de la visita del Papa, agradecerles a todos la posibilidad de poder compartir este momento. Primero decirles que esta conferencia de prensa se da en el marco de la reunión 204 de la Comisión Permanente, por eso además de los obispos que presiden esta conferencia se encuentran los miembros de la Comisión Permanente, donde están aquellos que presiden las comisiones episcopales y también aquellos que son delegados de las regiones. Está representada toda la Argentina, todas las jurisdicciones eclesiásticas de la Argentina, así que también es importante que esta conferencia de prensa se da en ese marco de esta reunión que comenzó hoy a la mañana y termina mañana a la tarde. Seguramente ya tenemos mucha información que hemos dado a conocer estos días, pero es bueno poder tomar este contacto directo con la Conferencia Episcopal Argentina. Monseñor Marcelo Colombo, el presidente de esta conferencia, acompañado por los tres obispos, arzobispos en este caso, de los lugares a donde va a estar el Santo Padre presente, Jorge Eduardo Scheinig, arzobispo de Mercedes Luján, el cardenal Ángel Rossi, arzobispo de Córdoba, Monseñor Jorge García Cuerva, arzobispo de Buenos Aires, los acompaña el secretario general de la Conferencia Episcopal, Monseñor Raúl Pizarro, quien además preside el Comité de Organización de la Venida del Papa a la Argentina. Vamos primero a escuchar al presidente del Episcopado, Monseñor Colombo, después cada uno de los obispos de los lugares a donde va el Papa nos va a hacer un resumen de cómo se está preparando cada lugar para recibir al Santo Padre y después daremos un lugar para las preguntas y Monseñor Pizarro va a cerrar después la conferencia de prensa con algunas cuestiones prácticas para los periodistas y todos los presentes. Marcelo.
6: Les damos la bienvenida a todos los que han venido para compartir nuestra alegría por esta inminente visita del Santo Padre, también porque han venido a ayudarnos, a difundir esta buena noticia y a hacerse eco también de los detalles, de las distintas expresiones que van a constituir en su conjunto la visita. Bienvenidos todos, vayan y anuncien, es el lema con que vamos a recibir al Santo Padre, en esta convicción de ser todos bienvenidos a un encuentro que auguramos sea verdaderamente fraternal, en torno a la figura del Papa que nos recuerda, en el caso de los católicos, nuestra comunión, pero también como pastor universal que llama a los hombres de todas las expresiones de la vida, de la sociedad, a integrarse, a tener esperanza, a sumar. Nosotros estamos muy contentos entonces de poder dar comienzo a esta ya organización más precisa, más cercano al comienzo de la visita papal. Como nos decía recién el padre Maxi, hay están presentes los obispos de cada jurisdicción, porque la idea es que tengan también de primera mano los detalles, la experiencia que significa en cada caso recibir al Santo Padre. Nosotros vivimos esta visita no como un punto de llegada, sino como un punto de partida. El Papa viene a animarnos y también nos envía a un tiempo nuevo de diálogo, de encuentro. En el caso de nosotros los católicos y los cristianos en general, podemos también ampliar esa invitación a sentirnos llamados a la misión, a anunciar a Jesucristo, a testimoniar un amor grande que es más fuerte que la muerte y que cualquier cosa que divida a los hombres. Como dice el lema, en este caso ahora al comenzar nuestra reunión, bienvenidos todos.
7: Buen día. Luján, ustedes saben que es un lugar que el pueblo argentino eligió Y la Virgen de Luján eligió. Es una casa de encuentro para que todos los que vienen peregrinando se sientan en su propia casa, la casa de la madre, en la casa de los argentinos. Es una alegría enorme que venga entonces el Papa León. Para los católicos el Papa es un signo de comunión. Él viene a decirnos, sigan a Jesús, prediquen el amor de Dios, prediquen el amor de la Virgen. Luján se está preparando entonces para que todo el que decida ir a la misa, que será la última del miércoles, se sienta en casa. Es un desafío para el municipio organizar la ciudad. Es un desafío. Me dicen que ya están, toda la hotelería ya está cubierta. Bueno, pero nosotros vamos a abrir la casa y vamos a disponernos. Gracias a Dios está muy bien articulado. Las fuerzas nacionales, provinciales y municipales están trabajando de manera articulada. Hace 3 días hablaba con el intendente y me decía que están muy bien organizándose para la venida. Creemos que van a ser muchísimos los peregrinos. Así que bienvenidos todos también a Luján. Después, en todo caso, respondemos alguna pregunta específica.
8: Buenos días a todos. En el caso de la Arquidiócesis de Buenos Aires, recibirá también al Santo Padre, pero no será la visita solo a Buenos Aires, sino que queremos ser una ciudad que pueda hospedar a todos, una ciudad que pueda recibir a todos. Por eso pensamos en eventos masivos, como va a ser la misa en el Monumento de los Españoles, que también nos refiere como lugar históricamente a lo que fue la misa del Congreso Eucarístico de 1934, presidida por el entonces Cardenal Pacelli, después Pío XII, y donde también celebró la Eucaristía Juan Pablo II. Por eso es un lugar simbólico. Y en ese mismo lugar, al día siguiente, podremos participar del gran encuentro con los jóvenes, encuentro que la posibilidad de que el aforo sea muy amplio, en términos de ser en un lugar abierto, nos dará la posibilidad de que todos los jóvenes del país se sientan también allí bienvenidos. También Buenos Aires tendrá como característica que, al ser la sede del gobierno nacional, algunos eventos institucionales se van a realizar en la ciudad de Buenos Aires. El encuentro del Santo Padre con el presidente, el encuentro del Santo Padre con el cuerpo diplomático y con las autoridades civiles. Y también, como reflejo de acompañar obras de misericordia concretas, el Santo Padre en la Arquidiócesis de Buenos Aires va a estar en la cárcel de Devoto, en un encuentro con los encarcelados de esa unidad penitenciaria. En la Catedral Metropolitana, que todos también la tenemos muy ligada al recuerdo de nuestro querido Papa Francisco, el Papa León tendrá un encuentro con el Episcopado argentino y también con algunos laicos, pero también realizará un pequeño homenaje al Papa Francisco, recordando que allí fue arzobispo de Buenos Aires durante muchos años. Como dije, Buenos Aires recibe al Santo Padre, pero en realidad queremos que se sienta toda la Argentina presente, siendo protagonista de estos eventos masivos y también de eventos más acotados o institucionales que se van a realizar en la arquidiócesis. Muchas gracias.
9: Bueno, buen día. Bueno, primero, digamos, desde Córdoba agradecer, digo, ha sido la provincia que ha elegido León para visitar en este viaje. Y bueno, uno agradece, es bueno saber que podría haber sido otro sitio, hasta uno mismo podría haber deseado que rumbe para el norte, Santiago del Estero, hubiera sido lindo, pero agradece uno profundamente que haya sido Córdoba la ciudad, el lugar que ha elegido, que de alguna manera Córdoba puede de alguna manera representar el interior del país, ¿no? Y sobre todo recordar esto, porque a veces siempre dice a qué viene, dice, ¿no? Yo creo que es importante, es esto, es un viaje apostólico y es pastoral. pastoral significa que es el pastor que visita el rebaño. ¿Tá? Entonces yo digo así, el pastor visita el rebaño, en ese rebaño todos somos ovejas. Es cierto que cada uno tenemos distintos ámbitos, distintas funciones, ¿tá? Pero somos todos ovejas, desde el presidente hasta el último oveja, que es un tal Rossi. ¿Tá? O sea, todos somos ovejas, cada uno desde su propio ámbito, y creo que el mensaje es, va a ser eso, cada uno en ese mensaje, ¿a qué viene? Viene a fortalecer nuestra esperanza, a que nos animemos, a que juguemos a la unidad y no a pelearnos, que ya somos abanderados de la discordia, ¿no? Viene a, un poco a traer ese mensaje que está en el Evangelio, pero que no es exclusivo. Por eso también, un poco siguiendo la línea del Papa Francisco, León es un hombre manso, que inspira paz. No es, digamos, esa, no digo contradictorio, sino no es quizás esa especie de Krakatoa de volcán que era el Papa Francisco, que no hizo tanto bien. León es un perfil, digamos, más manso, y creo que quizás, la verdad que los argentinos necesitamos mansedumbre, ¿no? Andamos. Así que cada uno pueda tomar de él, sea desde la fe o los católicos, pero no solo, ¿no? Seguramente será una visita que nos va a hacer bien a todos, digamos, ¿no? Así que bueno, creo que y me, qué cosa me anima, pienso yo, claro, cuando para todo lo que significa la organización uno medio se desespera cariñosamente, pero el entusiasmo de la gente, ¿no? Seguramente usted, como periodista, que son muy observadores, se darán cuenta la ilusión de la gente, las ganas de que venga, la alegría, y bueno, yo creo que eso da razón de cada uno de los esfuerzos nuestros, de ustedes y nuestro también, porque ciertamente ya se percibe. Me acordaba el Principito, el zorro le decía que le avise cuándo iba a venir, porque si vos venía a cualquier hora yo no me puedo preparar. Dice, decime, si va a venir a las 4, decime para que a las 3 mi corazón empiece a latir más fuerte, y cuando vos llegues, le dice el zorro, mi felicidad será plena. Bueno, esa espera es la que hoy estamos viviendo, y ya sabemos cuándo viene, así que eso es bueno. Incluso todavía quedaba pendiente algunas fechas, como por ejemplo para Córdoba, ya se sabe que es el 10, entonces bueno, hay que también disfrutar de esta espera, además de lo que se trabaja, ¿no? Y yo creo que la gente ya lo está viviendo así. Así que bueno, eso a nivel me parece más de corazón. Después viene toda la parte organizativa, pero hay una disposición del corazón que es quizás lo más valioso, ¿no? Y que creo que en ese sentido también, yo siempre digo, me parece que la venida de León no es la revancha a Francisco que no vino, es un homenaje a Francisco. Está expresando el cariño que León tenía por Francisco, y de alguna manera es un gesto de delicadeza de poder dar el paso que quizás finalmente no dio nuestro Papa Francisco, y León de alguna manera toma la posta y con todo el cariño viene a dar ese homenaje al Papa Francisco. Es un modo de honrarlo, me parece, porque además uno se da cuenta que las cosas esenciales no lo imita, pero le sigue el tranco, como decimos en criollo. Tema de la paz, tema de los migrantes, tema de los más pobres, tema de los más, digamos así, más cascoteados por la vida. León lo tiene muy en el corazón, porque además ha pisado el barro de Latinoamérica. Entonces, digamos, no habla desde un escritorio ni allá lejos, sino sabe de lo nuestro. Así que bueno, gracias, y ojalá podamos entre todos abrir los brazos y bienvenirlo a él y a toda la gente que se va a acercar, ¿no? Es una oportunidad linda para demostrar que Argentina y cada una de las provincias tiene grandeza de corazón y sabe acoger como merece nuestro pueblo.
5: Vamos a darle paso ahora a algunas preguntas. Tenemos algunos pedidos, más o menos haremos unas 10, indicando, bueno, si es para alguno de los obispos o es para todos. Francisco, primero, de AICA, nuestra agencia de la Conferencia Episcopal Argentina.
10: Hola, hola. Hola, hola. Ahí está, ahora sí. Buenos días, muchas gracias. La pregunta es para Monseñor Colombo. Teniendo en cuenta un poco esto que usted
11: refería recién con el punto de partida, el punto de inicio. ¿Qué expectativa tiene la Iglesia argentina con la visita del Papa León? Y en concreto, ¿qué se espera, qué frutos se espera que dejen las comunidades?
12: Gracias.
6: Para nosotros, para cualquier sacerdote, para todo sacerdote, la misión es presentar a Jesucristo y ayudar a que la otra persona con la que dialogamos o la comunidad a la que vamos se encuentre con Jesucristo. Entiendo que el Papa viene sobre todo a invitarnos a un encuentro de esa naturaleza, y esto significa fundamentalmente la evangelización para la Iglesia, presentar el proyecto de Jesús, presentar los ideales de Jesús, también el modelo de sociedad. Y esto se hará en los distintos espacios, en los distintos momentos, con los acentos de cada celebración. Por eso esperamos que después de la visita del Papa quede fruto, ¿no? Y que nos quede, bueno, tarea para el hogar a los argentinos. Es decir, que podamos retomar las propuestas que vayamos recogiendo en esos tres intensos días como un modo también de vivir los desafíos evangelizadores de la Iglesia para la Argentina de hoy. Estamos entusiasmados con que esa visita nos despierte a la comunión profunda en la sociedad que conformamos los argentinos. Y un poco con ese número de Magnifica Humanitas, el número 16, que es como la motivación fuerte de nuestro encuentro con el Santo Padre, sintamos la urgencia de construir juntos y construir con todos, y construir con lo que somos, poniéndonos al servicio de esa edificación común.
13: Hola, buen día a todos. Hay una discusión muy impresionante de la gente en el interior del país por venir a verlo al Papa, o a Córdoba o a Buenos Aires. Pero sale muy caro. No es fácil para la gente pagar un hotel o pagar un transporte. ¿Le van a pedir, por ejemplo, a los vecinos de la ciudad de Buenos Aires, de provincia, del caso de Córdoba, o Luján,

0: Ahí retomamos el audio de la conferencia. ¿Algún problema técnico? No sabemos si con el micrófono o qué pasó y que no se puede escuchar. La pregunta la había hecho Mercedes Ninzi, si yo tengo bien entendido. Y la respuesta es de Monseñor García Cuerva, así que vamos a retomar ahora en un momento. No sé si se habrá cortado para nosotros o para todos en general. Ahí el padre Jursinovich por ahí nos puede orientar y vuelve todo a pasar. A ver, vamos a tratar de escucharlo.
1: Ahora sí, buenos días, Estela Gárnica de A24.com. Quería saber, bueno, ustedes hablan de, están preparando un homenaje al Papa Francisco, ¿cómo sería, en qué lugar y qué magnitud tendría ese homenaje del Papa León XIV a Francisco? Y por otro lado, me gustaría que expliquen un poquito, a quien corresponda, en qué consiste el lema, cuál es el mensaje, el lema de esta visita del Papa, teniendo en cuenta que en la explicación que da el Episcopado hablan de la grieta, de terminar con la grieta entre los argentinos. ¿Tiene un poco que ver con eso? Gracias.
2: Respecto a lo que es el homenaje al Papa Francisco, en realidad detrás del altar de la Catedral Metropolitana hay un lugar en donde hay una imagen del Papa Francisco, hay una frase, y la idea es que allí el Santo Padre, el Papa León, al llegar a la Catedral Metropolitana el día lunes por la tarde, pueda estar allí rezando con algunos obispos, va a ser un homenaje acotado, una oración, y luego va a rezar vísperas con todos los obispos y con los laicos, como decía. Es algo acotado. También en esto, quizá dejando bien en claro que cuando hablamos del Papa León XIV, él es sucesor de Pedro, es el pastor universal, no viene a reemplazar a Francisco, ni tampoco la idea es darle la centralidad al Francisco, que por supuesto lo queremos mucho, pero ahora el que viene es el Papa León. Entonces, el homenaje es en ese breve contexto que se da de oración junto con los obispos argentinos.
3: Un detalle con respecto al Papa Francisco. El año pasado le valió una sotana de Francisco. Y ustedes saben que en la Basílica de Luján hay una sotana blanca del Papa Francisco. El Papa León fue el que la mandó con mucho cariño, ¿no? Porque, bueno, esa comunión que había entre ellos dos se expresa y va a quedar expresada en el viaje, seguramente, y en ese homenaje particular que tendremos con él, que será en la Catedral los obispos y un grupo de laicos también, que vienen trabajando en la Iglesia en la Argentina el tema de la comunión, una Iglesia sinodal de comunión.
4: Hola. Respecto al lema, me parece que hay dos verbos ahí que son fuertes. Uno es bueno, no es verbo, una expresión de bienvenir. Ese sería el verbo bienvenidos. Es decir, justamente la bienvenida está indicando cercanía, está indicando, digamos, nadie le da la bienvenida al que está del otro lado de la grieta, digamos así, sino que justamente le invitamos a tender puentes entre todos. Por lo tanto, bienvenir habla de hospitalidad, habla de acogida, habla de abrir puertas. O sea, es una expresión que tiene mucho para rumiar, digamos así, y ojalá lo sepamos trabajar, y no solo trabajar, sino vivir, que realmente, digamos, funcionemos dando bienvenidas. Y lo segundo puede hasta sonar contradictorio, vayan. Es decir, vayan significa, hace más alusión a salir de uno mismo e ir a los demás. Así que ese vayan está muy unido también a salir, un imperativo que usó mucho Francisco: salga, vayan a las plazas, prefiero verlos heridos por salir que sanitos por cuidarse. O sea, hay un desafío también de salir de sí mismo, ¿no? Entonces hay una invitación al recogimiento, a la bienvenida, al abrazo, pero no es un abrazo para el intimismo, ¿no?, sino que es intimidad para después, con la fuerza de esa intimidad y de cercanía a Dios, al Señor y entre nosotros, vayamos, porque ahí, digamos, en la vereda, en nuestras veredas y en nuestras calles, en nuestras plazas, hay mucha gente que nos esté esperando, digamos así, ¿no? Tenemos muchos que necesitan que vayamos, ¿no? Yo me acuerdo en una de las misiones nuestras, una señora dijo una frase muy, muy sencillita, pero a mí me quedó. Cuando golpeamos la puerta, saludamos, le llevamos la imagen de la Virgen, dice, los estábamos esperando. Una expresión bien cortita, pero yo dije, está lindo, los estábamos esperando. Yo creo que hay un mundo nuestro, no solo nuestro, ni hablar a nivel mundial, ¿no? Con esta miserabilidad de la guerra, ¿no? Pero hay la necesidad de salir, vayan, es decir, no, afuera hay un mundo que nos está esperando, un mundo doliente, sobre todo que está esperando de nosotros gestos concretos de consuelo, de ayuda, de hacernos cargo, ¿no? Así que son dos verbos para seguir trabajando, ¿no? Bienvenir, habla de calor de familia, y vayan significa encaren que este mundo nos necesita.
5: Hola, es para García Cuerva. Hay declaraciones en los medios de hoy que dicen que es una oportunidad esta para reconstruir vínculos. Y después dice que lo peor sería meterlo en nuestra grieta. ¿Puedes explicar un poco eso?
2: Sí, justamente en la misma línea de lo que decía el Cardenal Rossi. El Papa plantea en la encíclica Magnifica Humanitas dos modelos que toma de la Biblia, uno de ellos la Torre de Babel y el otro es el de Nehemías y la reconstrucción de la Nueva Jerusalén. Tomo este segundo modelo, que es el que plantea el Papa como positivo. La necesidad de reconstruir la Nueva Jerusalén necesita de todos. Y allí plantea primero la necesidad de reconstruir los vínculos y que las piedras desechables pasen a ser piedra angular, imagen muy bíblica. ¿Y quiénes son las piedras desechables? Los más pobres, los excluidos, los marginados. Que pasen a ser la piedra angular significa que estén en el centro de nuestra reconstrucción. Nosotros no tenemos que reconstruir la Nueva Jerusalén, sino que tenemos que reconstruir nuestra patria. Y entonces, en esa línea, creo que el mensaje del Papa León XIV, que es puro evangelio y magisterio de la Iglesia, nos tiene por un lado que interpelar. Por otro lado, nos tiene que desafiar. Y como también decía Monseñor Colombo, nos quedará tarea para el hogar. Porque justamente lo que tendremos que después como sociedad argentina es concretar lo que vivamos en esos días y lo que escuchemos de parte de él durante esos días. El gravísimo error sería claramente ponerlo de un lado o del otro lado de la grieta, empezar a achicar el mensaje con una mirada partidista y empezar a pensar que lo que le dice se lo está diciendo al de al lado. Nos lo está diciendo a todos, es puro evangelio, es magisterio de la Iglesia. Lo lindo de estos días previos es que creo que nos estamos advirtiendo sobre algo que parecería estar en nuestro ADN. Casi que nos sale naturalmente ubicar cualquier palabra o cualquier discurso de un lado o del otro. Nos estamos advirtiendo, nos conocemos, con lo cual creo que podemos tratar de evitar eso. Creo que realmente el Papa viene con un mensaje del Evangelio y del Magisterio de la Iglesia y nos lo viene a decir a todos. Así que creo que estamos bien encaminados y tenemos que tener la mejor disposición. A mí me gusta pensar que el viaje tiene como tres partes. Un previaje, que es este tiempo que estamos de espera, pero que está dando sus frutos, porque nos estamos sentando en una misma mesa, gobierno nacional, gobiernos locales, la Iglesia y un montón de actores que están generando consenso y acuerdo. Vendrán después los días de la visita del Papa, que todos lo disfrutaremos un montón, y vendrá el post. Y el post será eso, evitar poner al Papa de un lado o del otro lado de la grieta, dejarnos interpelar e iluminar por su mensaje y concretar para adelante ese impulso misionero que seguramente nos va a quedar.
6: Hola, ¿qué tal? Buen día. No me paro para los compañeros camarógrafos que puedan tomar bien las imágenes, con la disculpa del caso. Quisiera preguntarle al Monseñor Colombo y también a García Cuerva acerca de dos cuestiones importantes. Por un lado, dentro de ese diálogo que tienen ya implementado con autoridades nacionales de la Ciudad de Buenos Aires, entiendo de Córdoba, de Luján también, ¿cómo les cae a ustedes o cuál es el pensamiento que tienen con relación a esa posibilidad que se otorgue un asueto o un día feriado para esas jornadas tan importantes en la República Argentina. Eso por un lado, y por otra parte, puntualmente para García Cuerva, en torno a las dos ceremonias religiosas en el Monumento de los Españoles, ¿cuál es el cálculo de gente que esperan aproximadamente? Porque se han dado a conocer varias cifras, pero la Iglesia más o menos, ¿cuánta gente espera?
7: Respecto al tema de asueto, feriado, son distintas denominaciones, día no laborable, estamos a la espera de una definición de la autoridad, que es privativo de la autoridad establecerlo. Por supuesto, de parte nuestra, el deseo es la máxima facilitación para que la gente, no solo los lugares de recepción, sino de donde viene la gente, pueda tener forma de moverse sin tener esa falta o teniendo una mayor posibilidad de un regreso más distendido. De todas maneras, estamos a la espera esta tarde de una reunión en el Ministerio de Seguridad. Seguramente en esa reunión las jurisdicciones, va a estar el Ministerio de Seguridad y Secretaría de la Presidencia, van a estar atentos a discernir la mejor posibilidad para esta decisión que se toma. Esperamos, de todas formas, que haya lo máximo que se pueda ofrecer, no solo a nivel nacional, el lunes, que es el gran día, digamos, de mucha movida en Buenos Aires, sino los otros días en las jurisdicciones locales y en los lugares de procedencia de las familias que van a trasladarse.
2: Respecto a la cantidad de gente, nosotros preferimos como Iglesia decir que esperamos muchísima gente. No somos especialistas en esto de calcular cuánta gente, para eso está la gente del Ministerio de Seguridad, la policía, que tal vez tengan mejor pronóstico de cuáles pueden ser los números. Nosotros esperamos a muchísima gente y ojalá Dios nos sorprenda y sea mucha más de la que nosotros estamos esperando. Pero un número fijo es muy raro.
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4: Estimados oyentes, sean bienvenidos a la edición matutina del informativo de Radio Vaticano, Vatican News en lengua española, de hoy, 22 de septiembre, martes de la 25ª semana del tiempo ordinario, día en el que la Iglesia celebra la memoria litúrgica, entre otros, de Santa Emérita, mártir. Desde la Ciudad del Vaticano, reciban un cordial saludo en nombre de toda nuestra redacción, de quien les habla, Álvaro Vargas Martino. Estos son nuestros titulares. Este martes, el Papa transcurre su día de descanso en el Palacio Apostólico de Castel Gandolfo. Mañana miércoles presidirá la Audiencia General en la Plaza de San Pedro. El Papa exhorta a transformar los frutos de la innovación tecnológica en instrumentos de paz. El próximo 1 de octubre, el Papa rezará un rosario por la paz con cientos de niños en el Vaticano. La oficina de prensa de la Santa Sede difundió este lunes el amplio itinerario del viaje apostólico que llevará al Papa a 10 ciudades de Uruguay, Argentina y Perú entre el 6 y el 17 de noviembre. A continuación, los detalles de la información de la Iglesia desde Roma para todo el mundo. Buena sintonía.
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4: Como es habitual, este martes el Papa León XIV se encuentra en el Palacio Apostólico de Castel Gandolfo, donde transcurre su día de descanso semanal. Esta tarde regresará al Vaticano, donde mañana, miércoles 23 de septiembre, presidirá la audiencia general en la Plaza de San Pedro. El Papa León XIV envió un mensaje a los participantes en la primera edición de AI for Peace, un simposio internacional que se inauguró ayer en la Universidad Lateranense sobre las oportunidades y los desafíos que plantea la inteligencia artificial en la prevención y resolución de conflictos, la protección de los derechos humanos y la gobernanza. Escuchemos el informe de Patricia Inestrosa.
5: El llamamiento es el de Magnifica Humanitas y el mismo de siempre, una innovación tecnológica liderada por la inteligencia artificial que debe servir a la dignidad humana y fortalecer los lazos y por lo tanto debe ser un instrumento de paz, no de mayor división y fragmentación. Ante un progreso cada vez más imparable, León XIV reitera su esperanza en su mensaje a los participantes en el Simposio Mundial Bienal que comenzó este lunes 21 de septiembre y concluye hoy martes 22 en la Pontificia Universidad Lateranense. El simposio dedicado a las oportunidades y los desafíos que plantea la inteligencia artificial en los procesos de prevención y resolución de conflictos, la protección de los derechos humanos y la construcción de nuevos modelos de gobernanza cuenta con la participación de expertos académicos y representantes de instituciones, la academia y organizaciones internacionales, quienes comparten experiencias y reflexiones sobre la relación entre la inteligencia artificial, el conflicto y la construcción de la paz. El saludo del Papa fue leído al inicio del encuentro por el padre Andrea Ciucci, canciller de la Academia Pontificia para la Vida. En un mundo marcado por el conflicto y la división, el desarrollo de la inteligencia artificial requiere una visión inspirada en la sabiduría y la caridad para que el progreso tecnológico sirva a la dignidad de cada persona y fortalezca los lazos que unen a la familia humana, indicó León XIV en su mensaje, citando su encíclica Magnifica Humanitas, donde afirma que el plan de misericordia de Dios continúa desarrollándose en la historia, incluso hoy, y se convierte en una brújula en la era digital para vivir nuestras vidas según el Evangelio. El Santo Padre los anima a profundizar en cómo la inteligencia artificial, guiada por una genuina preocupación por el bien de los demás, puede fomentar el diálogo, la reconciliación y la solidaridad entre los pueblos, ayudando a transformar los frutos de la innovación tecnológica en instrumentos de paz.
4: El próximo 1 de octubre, entre 700 y 1.000 niños de escuelas y parroquias de Roma se unirán al Papa en los Jardines Vaticanos, dando inicio a la semana de oración de la iniciativa Un Millón de Niños Rezan el Rosario, promovida por Ayuda a la Iglesia Necesitada. Escuchemos el informe de Joan Pacheco.
6: El Papa León XIV se unirá a cientos de niños para rezar el Rosario por la Paz el 1 de octubre a las 17 horas en la Gruta de Lourdes, en los Jardines Vaticanos. Se espera la asistencia de entre 700 y 1.000 niños de escuelas y parroquias de Roma, quienes rezarán junto al Papa y se unirán espiritualmente a niños, familias, escuelas y comunidades cristianas de todo el mundo. El evento marcará el inicio de la Semana Mundial de Oración por la iniciativa Un Millón de Niños Rezan el Rosario, promovida por la Fundación Pontificia Ayuda a la Iglesia Necesitada durante más de 20 años. Este año, por primera vez, la campaña se extenderá durante toda una semana, del 1 al 7 de octubre, permitiendo a diócesis, parroquias, escuelas, comunidades y familias de todo el continente elegir el día que mejor se adapte a sus necesidades pastorales, permaneciendo unidos en la misma intención de oración por la paz y la unidad. La semana culminará el 7 de octubre, fiesta de Nuestra Señora del Rosario. Mientras que los niños en Roma rezarán con el Papa León XIV, Iniciativas similares ya están en marcha en numerosos países, desde comunidades indígenas en la Amazonía boliviana hasta parroquias en Sudán, Zimbabue, Mozambique, Sierra Leona y muchos otros lugares afectados por la guerra, la pobreza o la inestabilidad. En Sudán, donde el conflicto sigue causando un sufrimiento enorme, el padre Fran Mandosi, de la región pastoral de Kosti, confirmó la participación de niños de varias parroquias y escuelas. A miles de kilómetros de distancia, en una comunidad indígena Tisimán, en la Amazonía boliviana, la hermana Patricia Alejandra Botello López informa que los niños ya están rezando el rosario, tanto en Tisimán como en español. En Zimbabue, la parroquia de San Cristóbal en la arquidiócesis de Bulawayo reunirá a los niños el domingo 4 de octubre. En Paraguay, Radio Pai Pucú también planea promover la iniciativa a través de sus emisiones y transmitir en vivo el rosario rezado por los niños de la parroquia de San Eugenio de Macenot, invitando a familias, escuelas, parroquias y catequistas a unirse a la oración. La campaña de 2026 se inspira en el mensaje de Fátima: al final, mi inmaculado corazón triunfará. En la invitación de este año a los participantes, el cardenal Kurt Kotz, presidente internacional de ayuda a la iglesia necesitada y prefecto del dicasterio para la promoción de la unidad de los cristianos, recuerda que el inmaculado corazón de María representa una vida completamente abierta al Espíritu Santo, y representa a la Virgen como modelo de fe, amor y oración. La iniciativa cobra especial relevancia en un momento en que millones de personas se enfrentan a la guerra, la violencia, la persecución, la pobreza y la incertidumbre. En este contexto, las oraciones de los niños pretenden ser un signo sencillo, pero universal, de confianza y esperanza. Niños de diferentes lenguas, culturas y países, unidos en una misma oración, por la paz. La iniciativa Un Millón de Niños Rezan el Rosario comenzó en Venezuela en 2025 y se ha convertido gradualmente en un movimiento mundial de oración que involucra a niños, familias, parroquias, escuelas y grupos eclesiales en todos los continentes. La campaña se inspira en las palabras atribuidas a San Pío de Pietrelcina: cuando un millón de niños recen el rosario, el mundo cambiará. La invitación no se limita a los niños. Ayuda a la iglesia necesitada también anima a padres, maestros, sacerdotes, religiosos, catequistas y familias a rezar con ellos. La iniciativa internacional se lleva a cabo en colaboración con el Santuario de Fátima, la Red Mundial de Oración del Papa y el Apostolado Mundial de Fátima. Este año, el Día Mundial del Rosario también se une al programa por primera vez.
4: La oficina de prensa de la Santa Sede difundió este lunes 21 de septiembre el amplio itinerario del viaje apostólico que llevará al Papa a 10 ciudades de Uruguay, Argentina y Perú entre el 6 y el 17 de noviembre. Junto con el programa se han dado a conocer también los logotipos y lemas que acompañarán cada una de las tres etapas. Escuchemos el informe de Sebastián Sansón Ferrari.
7: El Papa León XIV realizará del 6 al 17 de noviembre su primer viaje apostólico a América del Sur. Durante 12 días visitará Uruguay, Argentina y Perú, con un recorrido por 10 ciudades que combinará encuentros con autoridades y representantes de la sociedad, celebraciones litúrgicas, momentos de oración y encuentros con las comunidades eclesiales y distintos sectores de la población. La visita responde a las invitaciones de los jefes de Estado y de las autoridades eclesiásticas de los tres países y había sido anunciada el miércoles 5 de agosto pasado. El itinerario, publicado este lunes 21 de septiembre por la Oficina de Prensa de la Santa Sede, comenzará en Montevideo y concluirá en Lima, pasando por distintas realidades sociales y eclesiales de la región. La primera etapa tendrá lugar en Uruguay, donde el pontífice permanecerá del 6 al 8 de noviembre, y visitará Montevideo, Paysandú y Florida. El programa prevé diversos momentos de encuentro y diálogo. Entre los diferentes actos programados, el sucesor de Pedro celebrará la Santa Misa en la plaza de la Catedral Basílica de Florida, Santuario Nacional de la Virgen de los 33, en el día de su fiesta, coincidiendo con la peregrinación nacional que suele organizar el Episcopado Uruguayo el segundo domingo de noviembre. Asimismo, León XIV conocerá la realidad social del barrio de Casavalle, en la capital de la nación, específicamente en la parroquia de Nuestra Señora de Guadalupe. Se reunirá con el mundo de la educación en la Universidad Católica del Uruguay y presidirá una vigilia de oración en el Estadio Centenario de Montevideo. Será la primera visita de un papa al país desde el viaje de San Juan Pablo II, en 1988. El lema elegido para esta etapa es «Les anuncio una gran alegría», tomó Nuestra Señora de Guadalupe. Se reunirá con el mundo de la educación en la Universidad Católica del Uruguay y presidirá una vigilia de oración en el Estadio Centenario de Montevideo. Será la primera visita de un papa al país desde el viaje de San Juan Pablo II,

0: Sobre ellos figura el sol inspirado en el sol de mayo, mientras las líneas azules evocan la bandera nacional. El 8 de noviembre, León 14 llegará a Argentina, donde permanecerá hasta el día 11 y visitará Buenos Aires, Córdoba y Luján. También en esta etapa, el programa articula encuentros institucionales y con representantes de la sociedad, celebraciones, momentos de oración y espacios de cercanía con las comunidades locales. Bienvenidos todos, vayan y anuncien, será el lema de esta etapa. El logotipo representa un pueblo en el que todos son acogidos con Cristo en el centro. Una corola formada por pequeñas figuras humanas de distintas formas, dimensiones y tonalidades expresa la diversidad reunida en una única composición. En el centro, el espacio blanco configura una cruz, signo de la centralidad de Cristo y del anuncio del Evangelio. El 11 de noviembre, el Papa viajará a Perú, donde permanecerá hasta el 17. La etapa más extensa del viaje comprenderá Lima, Chiclayo, Cusco y Pucallpa, con un programa que incluye encuentros con autoridades y representantes de distintos ámbitos, celebraciones litúrgicas, momentos de oración y diversas ocasiones de encuentro con las comunidades y los fieles. La visita tendrá un significado particular para León XIV, que desarrolló durante años su ministerio misionero y pastoral en el país. Llegó a Perú como misionero agustino y posteriormente fue obispo de Chiclayo entre 2015 y 2023. La ciudad forma parte del recorrido junto con Lima, Cusco y Pucallpa. El lema Abramos el corazón invita a abrirse a Dios para renovar la fe, al prójimo para construir fraternidad y a la misión para anunciar con alegría el Evangelio, fortalecer la unidad y fomentar la paz. El logotipo está enmarcado por un corazón que simboliza esta apertura a Dios, a los hermanos y al futuro. En su interior aparece el mapa del Perú sobre el que se representa la paloma del Espíritu Santo. En el centro figura León XIV rodeado por Santa Rosa de Lima, Santo Toribio de Mogrovejo, San Martín de Porres, San Francisco Solano y San Juan Macías, principales santos de la tradición peruana. El conjunto evoca una iglesia guiada por el Espíritu Santo y enriquecida por el testimonio de sus santos.
1: Termina así, estimados oyentes, el informativo de Radio Vaticano, Vatican News en lengua española. Les recordamos que en nuestra página web, vaticannews.va, pueden encontrar información detallada sobre el Papa y la Santa Sede. Gracias por estar con nosotros. Alabado sea Jesucristo. Laudetur Jesus Christus.
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Hoy, en el santoral de la Iglesia Católica, recordamos un evento trágico y conmovedor en la historia de la fe cristiana. Cada 22 de septiembre se conmemora a los 233 mártires de la Guerra Civil Española. Estos mártires son un testimonio de la persecución religiosa que se vivió en España durante la Guerra Civil, un periodo de gran conflicto y sufrimiento en el país. Durante este tiempo oscuro, numerosos sacerdotes, religiosos y laicos fueron perseguidos y asesinados debido a su fe. Muchos de ellos sufrieron terribles torturas y se mantuvieron firmes en su compromiso con Cristo hasta el final, dando sus vidas por la fe. La conmemoración de los 233 mártires de la Guerra Civil Española nos recuerda la importancia de la libertad religiosa y la valentía de aquellos que defendieron su fe en circunstancias extremadamente difíciles. En su festividad, honramos su memoria y rezamos por un mundo en el que la tolerancia religiosa y la paz prevalezcan sobre la persecución y el conflicto.

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0: El Señor te bendiga y te guarde, te muestre su rostro y tenga piedad de ti, te dirija su mirada y te dé la paz. Que el Señor te bendiga. San Francisco de Asís.
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Gracias, Señor, por ser mi guía, por el aire que respiro, porque puedo ver el día, por estar vivo y sentirte dentro mío, por saber que no estoy solo, por querer a mis hermanos, por mi familia y mi hogar, por la luz que has derramado. Gracias por las alegrías, por darme a tu madre como madre, por la cruz de cada día, porque con ella quiero salvarme.

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maestro que quería enseñarles una lección a sus alumnos les dio la oportunidad de elegir entre tres exámenes. Uno de 50 preguntas, otro de 40 y un último de 30. A los que eligieron el de 30, les puso un 4, sin importar que hubieran contestado todas bien. A los que eligieron el cuestionario de 40, les puso un 7, incluso cuando más de la mitad estuvieran incorrectas. Y a los que eligieron el cuestionario de 50 preguntas, les puso un 10, aunque se hubieran equivocado en casi todas. Los estudiantes no entendían. Entonces el maestro les respondió: queridos alumnos, no estaba examinando sus conocimientos, pero sí su determinación de apuntar a lo alto. Le apunto a lo alto sabiendo que así estaré más cerca de mis sueños que si me conformo con pequeños objetivos. Le apunto a lo alto sabiendo que Dios me capacitó para florecer donde estoy ahora si busco dar mi mayor esfuerzo. Le apunto a lo alto con fe en que Dios terminará la obra que comenzó en mí si prosigo adelante con determinación y no me doy por vencido. Como dice la carta de San Pablo a los Filipenses, Dios, según su bondadosa determinación, es quien hace nacer en nosotros los buenos deseos y quien nos ayuda a llevarlos a cabo.

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eres, Señor, el Alfa y el Omega. El que era, el que es y el que ha de venir.

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Dice San Pablo en su carta a los Hebreos: la palabra de Dios es viva y poderosa y más cortante que cualquier espada de dos filos. Penetra hasta lo más profundo del alma y del espíritu, hasta la médula de los huesos, y juzga los pensamientos y las intenciones del corazón. Hebreos capítulo 4, versículo 12. Septiembre, mes de la Biblia.

0: La fe es un don, la fe es camino, la fe es encuentro. Es esa relación amorosa de Dios, la iniciativa es de Él, ¿no? Es ese amor que sobrepasa a uno y uno se ve también envuelto en un llamado, en una misión, y también es lo que te impulsa a dar una respuesta en clave de fe.
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Ahora los invitamos a meditar los misterios de nuestro Señor contemplados a través del corazón de María. 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

0: En el nombre del Padre, del Hijo y del Espíritu Santo. Amén. Hoy contemplamos los misterios dolorosos. En el primer misterio contemplamos la oración de Jesús en el huerto. Enseguida Jesús salió y fue como de costumbre al Monte de los Olivos, seguido de sus discípulos. Cuando llegaron, les dijo: «Oren para no caer en la tentación». Después se alejó de ellos y, puesto de rodillas, oraba: «Padre, si quieres, aleja de mí este cáliz, pero que no se haga mi voluntad, sino la tuya». Padre nuestro que estás en el cielo, santificado sea tu nombre. Venga a nosotros tu reino, hágase tu voluntad en la tierra como en el cielo.
1: Danos hoy nuestro pan de cada día, perdona nuestras ofensas, como también nosotros perdonamos a los que nos ofenden. No nos dejes caer en la tentación y líbranos del mal. Amén.
0: Dios te salve María, llena eres de gracia, el Señor es contigo. Bendita tú eres entre todas las mujeres y bendito es el fruto de tu vientre, Jesús.
1: Santa María, Madre de Dios, ruega por nosotros pecadores, ahora y en la hora de nuestra muerte. Amén.
0: Dios te salve María, llena eres de gracia, el Señor es contigo. Bendita tú eres entre todas las mujeres y bendito es el fruto de tu vientre, Jesús.
1: Santa María, Madre de Dios, ruega por nosotros pecadores, ahora y en la hora de nuestra muerte. Amén.
0: Dios te salve María, llena eres de gracia, el Señor es contigo. Bendita tú eres entre todas las mujeres y bendito es el fruto de tu vientre, Jesús.
1: Santa María, Madre de Dios, ruega por nosotros pecadores, ahora y en la hora de nuestra muerte. Amén.
0: Dios te salve María, llena eres de gracia, el Señor es contigo. Bendita tú eres entre todas las mujeres, y bendito es el fruto de tu vientre, Jesús.
1: Santa María, Madre de Dios, ruega por nosotros pecadores, ahora y en la hora de nuestra muerte. Amén.
0: Dios te salve María, llena eres de gracia, el Señor es contigo. Bendita tú eres entre todas las mujeres, y bendito es el fruto de tu vientre, Jesús.
1: Santa María, Madre de Dios, ruega por nosotros pecadores, ahora y en la hora de nuestra muerte. Amén.
0: Dios te salve María, llena eres de gracia, el Señor es contigo. Bendita tú eres entre todas las mujeres y bendito es el fruto de tu vientre, Jesús.
1: Santa María, Madre de Dios, ruega por nosotros pecadores, ahora y en la hora de nuestra muerte. Amén.
0: Dios te salve María, llena eres de gracia, el Señor es contigo. Bendita tú eres entre todas las mujeres y bendito es el fruto de tu vientre, Jesús.
1: Santa María, Madre de Dios, ruega por nosotros pecadores, ahora y en la hora de nuestra muerte. Amén.
0: Dios te salve María, llena eres de gracia, el Señor es contigo. Bendita tú eres entre todas las mujeres y bendito es el fruto de tu vientre, Jesús.
1: Santa María, Madre de Dios, ruega por nosotros pecadores, ahora y en la hora de nuestra muerte. Amén.
0: Dios te salve María, llena eres de gracia, el Señor es contigo. Bendita tú eres entre todas las mujeres y bendito es el fruto de tu vientre, Jesús.
1: Santa María, Madre de Dios, ruega por nosotros pecadores, ahora y en la hora de nuestra muerte. Amén.
0: Dios te salve María, llena eres de gracia, el Señor es contigo. Bendita tú eres entre todas las mujeres y bendito es el fruto de tu vientre, Jesús.
1: Santa María, Madre de Dios, ruega por nosotros pecadores, ahora y en la hora de nuestra muerte. Amén.
0: Gloria al Padre, al Hijo y al Espíritu Santo.
1: Como era en el principio, ahora y siempre, por los siglos de los siglos. Amén.

0: En el segundo misterio contemplamos la flagelación de Jesús. Pilato les dijo: «Ya que ustedes tienen la costumbre de que pongan libertad a alguien en ocasión de la Pascua, ¿quieren que suelte al rey de los judíos?». Ellos comenzaron a gritar diciendo: «A él no, a Barrabás». Pilato, para contentar a la multitud, les puso en libertad a Barrabás y mandó entonces azotar a Jesús. Oremos.
1: Padre nuestro que estás en el cielo, santificado sea tu nombre. Venga a nosotros tu reino y hágase tu voluntad en la tierra como en el cielo.
0: Danos hoy nuestro pan de cada día, perdona nuestras ofensas, como también nosotros perdonamos a los que nos ofenden. No nos dejes caer en la tentación y líbranos del mal. Amén.
1: Dios te salve María, llena eres de gracia, el Señor es contigo. Bendita tú eres entre todas las mujeres y bendito es el fruto de tu vientre Jesús.
0: Santa María, Madre de Dios, ruega por nosotros pecadores, ahora y en la hora de nuestra muerte. Amén.
1: Dios te salve María, llena eres de gracia, el Señor es contigo. Bendita tú eres entre todas las mujeres y bendito es el fruto de tu vientre Jesús.
0: Santa María, Madre de Dios, ruega por nosotros pecadores, ahora y en la hora de nuestra muerte. Amén.
1: Dios te salve María, llena eres de gracia, el Señor es contigo. Bendita tú eres entre todas las mujeres y bendito es el fruto de tu vientre Jesús.
0: Santa María, Madre de Dios, ruega por nosotros pecadores, ahora y en la hora de nuestra muerte. Amén.
1: Dios te salve María, llena eres de gracia, el Señor es contigo. Bendita tú eres entre todas las mujeres y bendito es el fruto de tu vientre Jesús.
0: Santa María, Madre de Dios, ruega por nosotros pecadores, ahora y en la hora de nuestra muerte. Amén.
1: Dios te salve María, llena eres de gracia, el Señor es contigo. Bendita tú eres entre todas las mujeres y bendito es el fruto de tu vientre Jesús.
0: Santa María, Madre de Dios, ruega por nosotros pecadores, ahora y en la hora de nuestra muerte. Amén.
1: Dios te salve María, llena eres de gracia, el Señor es contigo. Bendita tú eres entre todas las mujeres y bendito es el fruto de tu vientre Jesús.
0: Santa María, Madre de Dios, ruega por nosotros pecadores, ahora y en la hora de nuestra muerte. Amén.
1: Dios te salve María, llena eres de gracia, el Señor es contigo. Bendita tú eres entre todas las mujeres y bendito es el fruto de tu vientre Jesús.
0: Santa María, Madre de Dios, ruega por nosotros pecadores, ahora y en la hora de nuestra muerte. Amén.
1: Dios te salve María, llena eres de gracia, el Señor es contigo. Bendita tú eres entre todas las mujeres y bendito es el fruto de tu vientre Jesús.
0: Santa María, Madre de Dios, ruega por nosotros pecadores, ahora y en la hora de nuestra muerte. Amén.
1: Dios te salve María, llena eres de gracia, el Señor es contigo. Bendita tú eres entre todas las mujeres y bendito es el fruto de tu vientre Jesús.
0: Santa María, Madre de Dios, ruega por nosotros pecadores, ahora y en la hora de nuestra muerte. Amén.
1: Dios te salve María, llena eres de gracia, el Señor es contigo, bendita tú eres entre todas las mujeres, y bendito es el fruto de tu vientre Jesús.
0: Gloria, Santa María, Madre de Dios, ruega por nosotros pecadores, ahora y en la hora de nuestra muerte. Amén.
1: Gloria al Padre, al Hijo y al Espíritu Santo.
0: Como era en el principio, ahora y siempre, por los siglos de los siglos. Amén. Amén.

0: En el tercer misterio contemplamos la coronación de espinas. Los soldados tejieron una corona de espinas y se la pusieron sobre la cabeza. Lo revistieron con un manto rojo y acercándose le decían: «Salud, rey de los judíos», y lo abofeteaban. Jesús salió llevando la corona de espinas y el manto rojo. Padre nuestro que estás en el cielo, santificado sea tu nombre. Venga a nosotros tu reino, hágase tu voluntad en la tierra como en el cielo.
1: Danos hoy nuestro pan de cada día, perdona nuestras ofensas, como también nosotros perdonamos a los que nos ofenden. No nos dejes caer en la tentación y líbranos del mal. Amén.
0: Dios te salve María, llena eres de gracia, el Señor es contigo. Bendita tú eres entre todas las mujeres y bendito es el fruto de tu vientre Jesús.
1: Santa María, Madre de Dios, ruega por nosotros pecadores, ahora y en la hora de nuestra muerte. Amén.
0: Dios te salve María, llena eres de gracia, el Señor es contigo. Bendita tú eres entre todas las mujeres y bendito es el fruto de tu vientre Jesús.
1: Santa María, Madre de Dios, ruega por nosotros pecadores, ahora y en la hora de nuestra muerte. Amén.
0: Dios te salve María, llena eres de gracia, el Señor es contigo. Bendita tú eres entre todas las mujeres y bendito es el fruto de tu vientre Jesús.
1: Santa María, Madre de Dios, ruega por nosotros pecadores, ahora y en la hora de nuestra muerte. Amén.
0: Dios te salve María, llena eres de gracia, el Señor es contigo. Bendita tú eres entre todas las mujeres y bendito es el fruto de tu vientre Jesús.
1: Santa María, Madre de Dios, ruega por nosotros pecadores, ahora y en la hora de nuestra muerte. Amén.
0: Dios te salve María, llena eres de gracia, el Señor es contigo. Bendita tú eres entre todas las mujeres y bendito es el fruto de tu vientre Jesús.
1: Santa María, Madre de Dios, ruega por nosotros pecadores, ahora y en la hora de nuestra muerte. Amén.
0: Dios te salve María, llena eres de gracia, el Señor es contigo. Bendita tú eres entre todas las mujeres y bendito es el fruto de tu vientre Jesús.
1: Santa María, Madre de Dios, ruega por nosotros pecadores, ahora y en la hora de nuestra muerte. Amén.
0: Dios te salve María, llena eres de gracia, el Señor es contigo. Bendita tú eres entre todas las mujeres y bendito es el fruto de tu vientre Jesús.
1: Santa María, Madre de Dios, ruega por nosotros pecadores, ahora y en la hora de nuestra muerte. Amén.
0: Dios te salve María, llena eres de gracia, el Señor es contigo. Bendita tú eres entre todas las mujeres y bendito es el fruto de tu vientre Jesús.
1: Santa María, Madre de Dios, ruega por nosotros pecadores, ahora y en la hora de nuestra muerte. Amén.
0: Dios te salve María, llena eres de gracia, el Señor es contigo. Bendita tú eres entre todas las mujeres y bendito es el fruto de tu vientre Jesús.
1: Santa María, Madre de Dios, ruega por nosotros pecadores, ahora y en la hora de nuestra muerte. Amén.
0: Dios te salve María, llena eres de gracia, el Señor es contigo. Bendita tú eres entre todas las mujeres y bendito es el fruto de tu vientre Jesús.
1: Santa María, Madre de Dios, ruega por nosotros pecadores, ahora y en la hora de nuestra muerte. Amén.
0: Gloria al Padre, al Hijo y al Espíritu Santo.
1: Como era en un principio, ahora y siempre, por los siglos de los siglos. Amén.

0: En el cuarto misterio contemplamos a Jesús con la cruz a cuestas, camino al Calvario. Pilato dijo a los judíos, «Aquí tienen a su rey». Ellos vociferaban, que muera, crucifícalo». Pilato les dijo, «¿Voy a crucificar a su rey?». Los sumos sacerdotes respondieron, «No tenemos otro rey que el César». Entonces Pilato se lo entregó para que lo crucifiquen y ellos se lo llevaron. Jesús, cargando sobre sí la cruz, salió de la ciudad para dirigirse al lugar llamado del cráneo, en hebreo, Gólgota. Oremos.
1: Padre nuestro que estás en el cielo, santificado sea tu nombre. Venga a nosotros tu reino y hágase tu voluntad en la tierra como en el cielo.
0: Danos hoy nuestro pan de cada día, perdona nuestras ofensas, como también nosotros perdonamos a los que nos ofenden. No nos dejes caer en la tentación y líbranos del mal. Amén.
2: Dios te salve María, llena eres de gracia, el Señor es contigo. Bendita tú eres entre todas las mujeres y bendito es el fruto de tu vientre Jesús.
0: Santa María, Madre de Dios, ruega por nosotros pecadores, ahora y en la hora de nuestra muerte. Amén.
2: Dios te salve María, llena eres de gracia, el Señor es contigo, bendita tú eres entre todas las mujeres, y bendito es el fruto de tu vientre Jesús.
0: Santa María, Madre de Dios, ruega por nosotros pecadores, ahora y en la hora de nuestra muerte. Amén.
2: Dios te salve María, llena eres de gracia, el Señor es contigo, bendita tú eres entre todas las mujeres, y bendito es el fruto de tu vientre Jesús.
0: Santa María, Madre de Dios, ruega por nosotros pecadores, ahora y en la hora de nuestra muerte. Amén.
2: Dios te salve María, llena eres de gracia, el Señor es contigo. Bendita tú eres entre todas las mujeres, y bendito es el fruto de tu vientre Jesús.
0: Santa María, Madre de Dios, ruega por nosotros pecadores, ahora y en la hora de nuestra muerte. Amén.
2: Dios te salve María, llena eres de gracia, el Señor es contigo. Bendita tú eres entre todas las mujeres, y bendito es el fruto de tu vientre, Jesús.
0: Santa María, Madre de Dios, ruega por nosotros pecadores, ahora y en la hora de nuestra muerte. Amén.
2: Dios te salve María, llena eres de gracia, el Señor es contigo. Bendita tú eres entre todas las mujeres, y bendito es el fruto de tu vientre, Jesús.
0: Santa María, Madre de Dios, ruega por nosotros pecadores, ahora y en la hora de nuestra muerte. Amén.
2: Dios te salve María, llena eres de gracia, el Señor es contigo. Bendita tú eres entre todas las mujeres, y bendito es el fruto de tu vientre, Jesús.
0: Santa María, Madre de Dios, ruega por nosotros pecadores, ahora y en la hora de nuestra muerte. Amén.
2: Dios te salve María, llena eres de gracia, el Señor es contigo. Bendita tú eres entre todas las mujeres, y bendito es el fruto de tu vientre, Jesús.
0: Santa María, Madre de Dios, ruega por nosotros pecadores, ahora y en la hora de nuestra muerte. Amén.
2: Dios te salve María, llena eres de gracia, el Señor es contigo. Bendita tú eres entre todas las mujeres, y bendito es el fruto de tu vientre, Jesús.
0: Santa María, Madre de Dios, ruega por nosotros pecadores, ahora y en la hora de nuestra muerte. Amén.
2: Dios te salve María, llena eres de gracia, el Señor es contigo. Bendita tú eres entre todas las mujeres, y bendito es el fruto de tu vientre, Jesús.
0: Gloria, Santa María, Madre de Dios, ruega por nosotros pecadores, ahora y en la hora de nuestra muerte. Amén.
2: Gloria al Padre, al Hijo y al Espíritu Santo.
0: Como era en el principio, ahora y siempre, por los siglos de los siglos. Amén.

0: En el quinto misterio contemplamos la crucifixión y muerte de nuestro Señor Jesucristo. Cuando llegaron al lugar llamado del cráneo, lo crucificaron junto con los malhechores, uno a su derecha y el otro a su izquierda. El sol se eclipsó y la oscuridad cubrió toda la tierra hasta las 3 de la tarde. El velo del templo se rasgó por el medio. Jesús con un grito exclamó: «Padre, en tus manos encomiendo mi espíritu», y diciendo esto, expiró. Padre nuestro que estás en el cielo, santificado sea tu nombre. Venga a nosotros tu reino, hágase tu voluntad en la tierra como en el cielo.
1: Danos hoy nuestro pan de cada día, perdona nuestras ofensas, como también nosotros perdonamos a los que nos ofenden. No nos dejes caer en la tentación y líbranos del mal. Amén.
0: Dios te salve María, llena eres de gracia, el Señor es contigo. Bendita tú eres entre todas las mujeres y bendito es el fruto de tu vientre Jesús.
1: Santa María, Madre de Dios, ruega por nosotros pecadores, ahora y en la hora de nuestra muerte. Amén.
0: Dios te salve María, llena eres de gracia, el Señor es contigo. Bendita tú eres entre todas las mujeres y bendito es el fruto de tu vientre Jesús.
1: Santa María, Madre de Dios, ruega por nosotros pecadores, ahora y en la hora de nuestra muerte. Amén.
0: Dios te salve María, llena eres de gracia, el Señor es contigo. Bendita tú eres entre todas las mujeres y bendito es el fruto de tu vientre Jesús.
1: Santa María, Madre de Dios, ruega por nosotros pecadores, ahora y en la hora de nuestra muerte. Amén.
0: Dios te salve María, llena eres de gracia, el Señor es contigo. Bendita tú eres entre todas las mujeres y bendito es el fruto de tu vientre Jesús.
1: Santa María, Madre de Dios, ruega por nosotros pecadores, ahora y en la hora de nuestra muerte. Amén.
0: Dios te salve María, llena eres de gracia, el Señor es contigo. Bendita tú eres entre todas las mujeres y bendito es el fruto de tu vientre Jesús.
1: Santa María, Madre de Dios, ruega por nosotros pecadores, ahora y en la hora de nuestra muerte. Amén.
0: Dios te salve María, llena eres de gracia, el Señor es contigo. Bendita tú eres entre todas las mujeres y bendito es el fruto de tu vientre Jesús.
1: Santa María, Madre de Dios, ruega por nosotros pecadores, ahora y en la hora de nuestra muerte. Amén.
0: Dios te salve María, llena eres de gracia, el Señor es contigo. Bendita tú eres entre todas las mujeres y bendito es el fruto de tu vientre Jesús.
1: Santa María, Madre de Dios, ruega por nosotros pecadores, ahora y en la hora de nuestra muerte. Amén.
0: Dios te salve María, llena eres de gracia, el Señor es contigo. Bendita tú eres entre todas las mujeres y bendito es el fruto de tu vientre Jesús.
1: Santa María, Madre de Dios, ruega por nosotros pecadores, ahora y en la hora de nuestra muerte. Amén.
0: Dios te salve María, llena eres de gracia, el Señor es contigo. Bendita tú eres entre todas las mujeres, y bendito es el fruto de tu vientre Jesús.
1: Santa María, Madre de Dios, ruega por nosotros pecadores, ahora y en la hora de nuestra muerte. Amén.
0: Dios te salve María, llena eres de gracia, el Señor es contigo. Bendita tú eres entre todas las mujeres, y bendito es el fruto de tu vientre Jesús.
1: Santa María, Madre de Dios, ruega por nosotros pecadores, ahora y en la hora de nuestra muerte. Amén.
0: Gloria al Padre, al Hijo y al Espíritu Santo.
1: Como era en un principio, ahora y siempre, por los siglos de los siglos. Amén.

0: Rezamos por el Papa, por la Iglesia, por las almas del purgatorio y por las vocaciones sacerdotales y religiosas. Padre nuestro que estás en el cielo, santificado sea tu nombre. Venga a nosotros tu reino, hágase tu voluntad en la tierra como en el cielo.
1: Danos hoy nuestro pan de cada día, perdona nuestras ofensas, como también nosotros perdonamos a los que nos ofenden. No nos dejes caer en la tentación y líbranos del mal. Amén.
0: Dios te salve María, llena eres de gracia, el Señor es contigo. Bendita tú eres entre todas las mujeres y bendito es el fruto de tu vientre, Jesús.
1: Santa María, Madre de Dios, ruega por nosotros pecadores, ahora y en la hora de nuestra muerte. Amén.
0: Dios te salve María, llena eres de gracia, el Señor es contigo. Bendita tú eres entre todas las mujeres y bendito es el fruto de tu vientre, Jesús.
1: Santa María, Madre de Dios, ruega por nosotros pecadores, ahora y en la hora de nuestra muerte. Amén.
0: Dios te salve María, llena eres de gracia, el Señor es contigo. Bendita tú eres entre todas las mujeres y bendito es el fruto de tu vientre, Jesús.
1: Santa María, Madre de Dios, ruega por nosotros pecadores, ahora y en la hora de nuestra muerte. Amén.
0: Gloria al Padre, al Hijo y al Espíritu Santo.
1: Como era en un principio, ahora y siempre, por los siglos de los siglos. Amén.
0: Bendita sea tu pureza y eternamente lo sea, pues todo un Dios se recrea en tan graciosa belleza. A ti, celestial princesa, Virgen Sagrada María, yo te ofrezco en este día alma, vida y corazón. Mírame con compasión, no me dejes, Madre mía. En el nombre del Padre, del Hijo y del Espíritu Santo. Amén.
2: Recemos juntos la oración por la patria. Jesucristo, Señor de la historia, te necesitamos. Nos sentimos heridos y agobiados. Precisamos tu alivio y fortaleza. Queremos ser nación, una nación cuya identidad sea la pasión por la verdad y el compromiso por el bien común. Danos la valentía de la libertad de los hijos de Dios para amar a todos sin excluir a nadie, privilegiando a los pobres y perdonando a los que nos ofenden, aborreciendo el odio y construyendo la paz. Concédenos la sabiduría del diálogo y la alegría de la esperanza que no defrauda. Vos nos convocás. Aquí estamos, Señor, cercanos a María, que desde Luján nos dice: Argentina, canta y camina. Jesucristo, Señor de la historia, te necesitamos.
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Ninguna persona que haya invocado la misericordia del Señor ha quedado decepcionada. Por eso, con plena confianza y unidos al sacrificio de Jesús, suplicamos por la dolorosa pasión del Hijo de Dios, la misericordia del Padre que todo lo sana y todo lo redime. Ahora rezamos juntos la coronilla a la Divina Misericordia.

0: Rezamos la coronilla de la Divina Misericordia. En el nombre del Padre, del Hijo y del Espíritu Santo. Amén. Padre nuestro que estás en el cielo, santificado sea tu nombre. Venga a nosotros tu reino. Hágase tu voluntad en la tierra como en el cielo.
1: Danos hoy nuestro pan de cada día. Perdona nuestras ofensas, como también nosotros perdonamos a los que nos ofenden. No nos dejes caer en la tentación y líbranos del mal. Amén.
0: Dios te salve María, llena eres de gracia. El Señor es contigo. Bendita tú eres entre todas las mujeres y bendito es el fruto de tu vientre, Jesús.
1: Santa María, Madre de Dios, ruega por nosotros pecadores, ahora y en la hora de nuestra muerte. Amén.
0: Creo en Dios, Padre Todopoderoso, Creador del cielo y de la tierra. Creo en Jesucristo, su único Hijo, nuestro Señor, que fue concebido por obra y gracia del Espíritu Santo. Nació de Santa María Virgen, padeció bajo el poder de Poncio Pilato, fue crucificado, muerto y sepultado, descendió a los infiernos, al tercer día resucitó de entre los muertos, subió a los cielos y está sentado a la derecha de Dios Padre Todopoderoso. Desde allí ha de venir a juzgar a vivos y muertos.
1: Creo en el Espíritu Santo, la Santa Iglesia Católica, la comunión de los santos, el perdón de los pecados, la resurrección de la carne y la vida eterna. Amén.
0: Padre eterno, te ofrezco el cuerpo, la sangre, el alma y la divinidad de tu amadísimo Hijo, nuestro Señor Jesucristo, para el perdón de nuestros pecados y los del mundo entero. Por su dolorosa pasión,
1: ten misericordia de nosotros y del mundo entero.
0: Por su dolorosa pasión,
1: ten misericordia de nosotros y del mundo entero.
0: Por su dolorosa pasión,
1: ten misericordia de nosotros y del mundo entero.
0: Por su dolorosa pasión,
1: ten misericordia de nosotros y del mundo entero.
0: Por su dolorosa pasión,
1: ten misericordia de nosotros y del mundo entero.
0: Por su dolorosa pasión,
1: ten misericordia de nosotros y del mundo entero.
0: Por su dolorosa pasión,
1: ten misericordia de nosotros y del mundo entero.
0: Por su dolorosa pasión,
1: ten misericordia de nosotros y del mundo entero.
0: Por su dolorosa pasión,
1: ten misericordia de nosotros y del mundo entero.
0: Por su dolorosa pasión,
1: ten misericordia de nosotros y del mundo entero.
0: Padre eterno, te ofrezco el cuerpo, la sangre, el alma y la divinidad de tu amadísimo Hijo, nuestro Señor Jesucristo, para el perdón de nuestros pecados y los del mundo entero.
1: Por su dolorosa pasión,
0: ten misericordia de nosotros y del mundo entero.
1: Por su dolorosa pasión,
0: ten misericordia de nosotros y del mundo entero.
1: Por su dolorosa pasión,
0: ten misericordia de nosotros y del mundo entero.
1: Por su dolorosa pasión,
0: ten misericordia de nosotros y del mundo entero.
1: Por su dolorosa pasión,
0: ten misericordia de nosotros y del mundo entero.
1: Por su dolorosa pasión,
0: ten misericordia de nosotros y del mundo entero.
1: Por su dolorosa pasión,
0: ten misericordia de nosotros y del mundo entero.
1: Por su dolorosa pasión,
0: ten misericordia de nosotros y del mundo entero.
1: Por su dolorosa pasión,
0: ten misericordia de nosotros y del mundo entero.
1: Por su dolorosa pasión,
0: ten misericordia de nosotros y del mundo entero. Padre eterno, te ofrezco el cuerpo, la sangre, el alma y la divinidad de tu amadísimo Hijo, nuestro Señor Jesucristo, para el perdón de nuestros pecados y los del mundo entero. Por su dolorosa pasión,
1: ten misericordia de nosotros y del mundo entero.
0: Por su dolorosa pasión,
1: ten misericordia de nosotros y del mundo entero.
0: Por su dolorosa pasión,
1: ten misericordia de nosotros y del mundo entero.
0: Por su dolorosa pasión,
1: ten misericordia de nosotros y del mundo entero.
0: Por su dolorosa pasión,
1: ten misericordia de nosotros y del mundo entero.
0: Por su dolorosa pasión,
1: ten misericordia de nosotros y del mundo entero.
0: Por su dolorosa pasión,
1: ten misericordia de nosotros y del mundo entero.
0: Por su dolorosa pasión,
1: ten misericordia de nosotros y del mundo entero.
0: Por su dolorosa pasión,
1: ten misericordia de nosotros y del mundo entero.
0: Por su dolorosa pasión,
1: ten misericordia de nosotros y del mundo entero.
0: Padre eterno, te ofrezco el cuerpo, la sangre, el alma y la divinidad de tu amadísimo Hijo, nuestro Señor Jesucristo, para el perdón de nuestros pecados y los del mundo entero.
1: Por su dolorosa pasión,
0: ten misericordia de nosotros y del mundo entero.
1: Por su dolorosa pasión,
0: ten misericordia de nosotros y del mundo entero.
1: Por su dolorosa pasión,
0: ten misericordia de nosotros y del mundo entero.
1: Por su dolorosa pasión,
0: ten misericordia de nosotros y del mundo entero.
1: Por su dolorosa pasión,
0: ten misericordia de nosotros y del mundo entero.
1: Por su dolorosa pasión,
0: ten misericordia de nosotros y del mundo entero.
1: Por su dolorosa pasión,
0: ten misericordia de nosotros y del mundo entero.
1: Por su dolorosa pasión,
0: ten misericordia de nosotros y del mundo entero.
1: Por su dolorosa pasión,
0: ten misericordia de nosotros y del mundo entero.
1: Por su dolorosa pasión,
0: ten misericordia de nosotros y del mundo entero. Padre eterno, te ofrezco el cuerpo, la sangre, el alma y la divinidad de tu amadísimo Hijo, nuestro Señor Jesucristo, para el perdón de nuestros pecados y los del mundo entero. Por su dolorosa pasión,
1: ten misericordia de nosotros y del mundo entero.
0: Por su dolorosa pasión,
1: ten misericordia de nosotros y del mundo entero.
0: Por su dolorosa pasión,
1: ten misericordia de nosotros y del mundo entero.
0: Por su dolorosa pasión,
1: ten misericordia de nosotros y del mundo entero.
0: Por su dolorosa pasión,
1: ten misericordia de nosotros y del mundo entero.
0: Por su dolorosa pasión,
1: ten misericordia de nosotros y del mundo entero.
0: Por su dolorosa pasión,
1: ten misericordia de nosotros y del mundo entero.
0: Por su dolorosa pasión,
1: ten misericordia de nosotros y del mundo entero.
0: Por su dolorosa pasión,
1: ten misericordia de nosotros y del mundo entero.
0: Por su dolorosa pasión,
1: ten misericordia de nosotros y del mundo entero.
0: Santo Dios, Santo fuerte, Santo inmortal,
1: ten piedad de nosotros y del mundo entero.
0: Santo Dios, Santo fuerte, Santo inmortal,
1: ten piedad de nosotros y del mundo entero.
0: Santo Dios, Santo fuerte, Santo inmortal,
1: ten piedad de nosotros y del mundo entero.
0: En el nombre del Padre, del Hijo y del Espíritu Santo. Amén.

cristiano estaba caminando por la calle cuando se encontró con el dueño de una compañía que fabricaba jabones. Mientras hablaban, el fabricante de jabones dijo: «El evangelio que usted predica no puede ser muy bueno, porque todavía hay mucha gente mala». El cristiano notó que había un niño cerca jugando con barro. El niño estaba manchado de barro de pies a cabeza. El cristiano entonces le dijo a su amigo: «Su jabón no puede ser muy bueno, porque todavía hay mucho sucio en el mundo». Y el hombre respondió: «Bueno, solamente limpia cuando una persona lo usa». «Exactamente», le dijo el cristiano. El Evangelio nos hace buenos cuando lo vivimos en el corazón.

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Buenos días. En este nuevo encuentro que tenemos con ustedes, vamos a continuar con nuestra reflexión moral y vamos a entrar en un tema, digamos así, muy subjetivo. ¿Por qué digo subjetivo? Porque vamos a hablar del sujeto moral. Obviamente, quien lleva adelante la vida moral es la persona, ¿no es cierto? La persona cristiana, en este caso estamos hablando de moral cristiana, ¿no? Y lo hacemos desde nuestra subjetividad, es decir, poniendo en acto, poniendo en actuación todo lo que somos, nuestras potencias, nuestras facultades, nuestros sentimientos, ¿no? Bueno, ¿cómo podemos visibilizar esta realidad del sujeto moral? Y tenemos que decir que somos personas llamadas por Dios, es decir, que tenemos una vocación. Ese es un texto clave, ¿no?, que tenemos que tener presentes. Somos llamados, somos vocados. Nuestra vida es una vocación. Mi condición personal es una condición, una identidad de alguien que ha sido llamado por Dios, en este caso, ¿no es cierto? ¿No? Y por lo tanto, el punto de partida de nuestra vida moral es poder saber realmente quiénes somos, conocer, tomar conciencia de mi propia realidad, ¿no? ¿Y cuál podría ser una respuesta inmediata que emerge ciertamente de la palabra de Dios? Que hemos sido elegidos por Dios, ¿no? La palabra vocación de alguna manera hace referencia a esto. Soy llamado, es decir, Dios me ha elegido, me ha convocado, me ha hecho presente en la existencia. Y esto es lo que yo tengo que saber. ¿Qué texto podemos utilizar para poder tomar conciencia de esta condición llamada, elegida? Si vamos a la epístola a los Efesios en el capítulo 1, miramos los versículos 3 al 5. El texto comienza así, ustedes lo van a recordar inmediatamente. Bendito sea Dios, Padre de nuestro Señor Jesucristo, quien por medio de Cristo nos bendijo con toda clase de bendiciones espirituales del cielo. Por Él, antes de la creación del mundo, prestemos atención, nos eligió para que por el amor fuéramos consagrados e irreprochables en su presencia. Y tomamos el versículo 5 también. Él nos predestinó a ser sus hijos adoptivos por medio de Jesucristo conforme al beneplácito de su voluntad, ¿no? Entonces, en Él hemos sido elegidos. En Jesucristo hemos sido elegidos desde siempre por el Padre Dios. Bueno, esto tiene que hacerse para nuestra vida moral profundo en nuestra interioridad, ¿no? Lo tengo que saber con conciencia clara, con absoluta certeza. Soy llamado. Y por lo tanto, si soy llamado porque he sido elegido en el amor de Dios, en Jesucristo, para la vida moral, la primera actitud debería ser esta de escuchar, ¿no? Abrir mis oídos, conocer la palabra, saber que soy llamado y de qué manera soy llamado, para qué soy llamado. Una vez que yo puedo tomar conciencia de esta llamada, de esta elección eterna de parte de Dios, bueno, sé qué es lo que debo responder, ¿no? Entonces, miren qué hermoso que es esto, qué lindo, ¿no? Cómo nos hace realmente vivir nuestra vida de hijos de Dios. Si nuestra existencia es una existencia que parte de la elección de Dios, nuestra vocación se desarrolla en el diálogo, ¿no? El saber escuchar y el saber responder, ¿no? Por lo cual, también cae como una conclusión inmediata, la oración va a ser determinante en la vida moral. Porque la oración es diálogo, ¿no es cierto? La oración es escucharlo a Dios para poder responderle a Dios y así generar un diálogo, un círculo virtuoso de amor entre el Padre y nosotros, hijos en el Hijo, ¿no? La oración es determinante por la vida moral.
A través de la oración, a través de este diálogo, yo día a día, poco a poco, en la fe, voy saliendo de la oscuridad. Voy tomando conciencia de quién soy y para qué estoy en la vida, cuál es la misión que el Señor me ha encomendado. Aquí podemos recordar también de un modo inmediato cómo San Pablo de alguna manera hace hincapié en esta verdad nuestra cuando dice que la fe llega a nosotros por el oído, ¿no? Por la escucha. Claro, nosotros si somos llamados porque hemos sido elegidos por Dios, tenemos que escuchar. Escuchar supone esclarecer el sentido de mi existencia y de mi misión. Voy tomando conciencia poco a poco, ¿no? Voy iluminando mi vida y por lo tanto puedo tomar decisiones acertadas, ¿no? También, y hoy día estamos hablando mucho de esto en la iglesia, en este diálogo con Dios, que es oración, que lo llamamos oración, yo tengo un modo propio, ¿no?, de ir, sobre todo en orden a la vida moral y a las elecciones que voy a ir haciendo, yo tengo que asumir una actitud de discernimiento, discernir qué es lo que Dios me va pidiendo. Es decir, en este diálogo que vamos teniendo con Dios, ir sacando, esto significa discernir, ir tomando del conjunto aquello que realmente está destinado a mis actos morales, ¿no? Es decir, ¿qué es lo que yo debo hacer para ser consecuente, para ser coherente con ese diálogo con Dios, ¿no? De ese diálogo con Dios tienen que salir conductas concretas, porque, permítanmelo decir, si no corremos el riesgo de que nuestra vida cristiana se quede simplemente en poesía, digamos, en escuchar cosas bonitas, pensar cosas bonitas, decir cosas lindas, pero eso no es vida moral, eso no es vida cristiana. ¿Por qué? Y en esto el Evangelio es muy claro, nuestra vida cristiana es una vida muy concreta, así como concretamente Dios me eligió a mí, ¿no? Así también yo debo vivir en relación con Dios como hijo en el Hijo de un modo muy concreto, a través de mis pensamientos, de mis gestos, de mis actos cotidianos, ¿no? Por eso debo discernir. Discernir permite ir tomando estos puntos de referencia de mi vida moral, ¿no? Hay otra manera también de decir esto mismo, y es discernimiento, que es la inteligencia de la fe, ¿no? Es decir, yo creo en Dios, pero vuelvo a decir, no puede ser un creer abstracto que queda allí en una expresión ideal, ¿no? Sino que tengo que hacer inteligencia de la fe para asumir lo que Dios me está diciendo y llevarlo al corazón, ¿eh? Llevarlo a la vida concreta. Para esto yo puedo encontrar una gran ayuda en algunos modelos de vida, ¿no? Algunos testigos precisamente de este modo de actuar, que son los santos, ¿no? Los santos que me permiten configurarme mi vocación concreta. Cada uno de nosotros tiene una vocación específica, particular, original, se suele decir única e irrepetible, ¿no? Bueno, esta realidad vivencial, este modo de vida, esta misión que Dios me encomienda, yo la voy discerniendo en mi vida concreta a través del diálogo con Dios. Pero no me encuentro solo para esa decisión, ¿no? No es que resuelva, digamos, por así decir, de una manera individualística, ¿eh? Como diciendo, bueno, a mí me parece que, no. Tengo que fijarme no solamente en lo que Dios me dice, que es el punto de referencia primero, sino además en cómo otros han asumido en su vida específica este diálogo con Dios. Y allí tengo los modelos de los santos, ¿no? Que no solamente me dan el ejemplos concretos y variados, sino que además interceden por mí para que yo pueda asumir mi vocación concreta. Muy bien, esta es entonces la vida moral del sujeto,
¿no? De la persona llamada. Es una vida que parte de una elección, es una vida que se nutre en el diálogo con Dios y que a través del discernimiento concreto va sabiendo qué es lo que debe hacer y qué es lo que no debe hacer. Ayudado por la Iglesia, es decir, por el testimonio de aquellos que nos han precedido y a quienes nosotros llamamos santos.

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1: Somos sujetos morales, de esto estamos hablando. ¿Qué más podemos tomar de la palabra de Dios para precisar, ¿no?, nuestra condición de personas llamadas a una vida moral santa? Bueno, dice la Biblia que nosotros somos imagen de Dios por creación. Hemos sido creados a imagen y semejanza de Dios. Y también nos dice el Nuevo Testamento que hemos resucitado con Cristo en su Pascua, actualizada, hecha concreta en el bautismo que hemos recibido, ¿no? ¿Qué podemos deducir de estas dos expresiones que nacen de la palabra de Dios? Bueno, que nosotros tenemos una enorme fortaleza, que es por la resurrección. En esta vida nueva que hemos recibido a partir del bautismo, tenemos la presencia del Espíritu Santo. Y esto nos da una fortaleza única, ¿no? Hemos sido configurados a Cristo, somos hijos del Padre, participamos realmente de la naturaleza de Dios, ¿no? Por lo tanto, tenemos la capacidad de vivir con santidad, ¿no? De poder llevar adelante una vida moral, como dice el texto de San Pablo a los Efesios, una vida moral santa e irreprochable, ¿no? Pero también tenemos una fragilidad. No hay que desconocer esta dimensión de nuestra persona. Somos frágiles por nuestra creaturalidad. Es decir, tenemos una inclinación hacia el pecado dada por la concupiscencia, consecuencia del pecado original. Recordamos rápidamente, es una afirmación, un dato de la teología dogmática, que nosotros por el bautismo hemos sido perdonados de nuestros pecados, ¿no? Es decir, realmente hemos recuperado la condición original, pero ha quedado en nosotros esa cierta inclinación al mal, ¿no?, fruto de esa herida que quedó en nuestro interior, ¿no? Bueno, en esta condición de frágiles y fuertes, de ser personas capaces, pero al mismo tiempo con cierta inclinación hacia el mal, nosotros vivimos nuestra vida cotidiana. Todo esto, como ustedes pueden pensar, nos constituye en personas que viven en el misterio. Somos personas que constituimos un misterio de fortaleza y de debilidad, de luces y de sombras, ¿no? En la cual vamos viviendo nuestra cotidianidad. Y aquí hay un texto muy importante del Concilio Vaticano II en Gaudium et Spes, en el número 22, que nos dicen que el misterio del hombre, eso somos, se ilumina y se entiende a la luz del misterio del Verbo encarnado, es decir, de Jesucristo. Así que siempre ponemos nuestra mirada en Cristo para poder ver en nosotros cuál es nuestra vocación, ¿no? Nuestra vocación que se traduce en una misión, sabiendo que Dios nos va a dar la fortaleza, la fuerza del Espíritu para hacer aquello que Él nos pide, aún en nuestra debilidad, que nunca va a faltar, que siempre va a estar presente, ¿no? Por eso, antes que poner nuestra mirada en nuestra fragilidad, que no desconocemos, ponemos nuestra mirada en lo que Dios nos está pidiendo y la fuerza que nos está dando para cumplir la misión. Somos fuertes porque imagen de Dios, configurados a Él en la Pascua, somos hijos del Padre, templos del Espíritu Santo, partícipes de la caridad de Dios que por el Espíritu Santo ha sido derramada en nosotros. Fíjense qué identidad tan hermosa la del hombre por gracia de Dios. Y también podemos decir, debemos decir, que somos frágiles porque somos criaturas, somos contingentes, estamos condicionados por muchos factores que hacen a nuestra vida concreta. Condicionamientos de personalidad, condicionamientos del medio ambiente, condicionamientos de formación, de historia personal, ¿no? Y que tenemos por la concupiscencia esta cierta inclinación al pecado. Esta es nuestra realidad. En esta realidad nosotros tratamos de vivir nuestra vida moral, poniendo el acento sobre todo en aquello que también la Escritura subraya insistentemente, que es confiar en Dios, ¿no? Confiar en Dios, porque hemos sido llamados para vivir consagrados e irreprochables en la presencia de Dios, que es amor.

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1: Concluyamos entonces esta reflexión acerca del sujeto moral, volviendo a poner nuestra mirada en el designio de Dios, ¿no? Siempre nos entendemos, nos conocemos y asumimos nuestras capacidades a partir de la mirada que ponemos en Dios, ¿no? Él es el principio y el fin, Él es nuestra fuerza. ¿Y qué decimos poniendo nuestra mirada en Dios? Que hemos sido predestinados eternamente en Cristo para ser santos e irreprochables en el amor, ¿no? Por lo tanto, que nuestra vida moral se va a ir desarrollando a partir de una misteriosa pero real atracción que vamos a experimentar en nuestras personas. Básicamente esto se siente a nivel interior, que es una atracción hacia Cristo, que es nuestra plenitud, ¿no? Jesucristo, resucitado, glorioso Señor de la creación, recapitula en Él todas las cosas para entregar a toda la creación y para entregarnos también a nosotros, como hijos en el Hijo, al Padre al final de los tiempos, ¿no? Y esta realidad de recapitulación se va concretando en el día a día y se traduce en la vida moral de cada uno de nosotros. Este es el dinamismo de nuestra cotidianeidad, de nuestra vida, ¿no? Sentir esa atracción que nos conduce hacia el Padre, en quien todo comienza y todo termina, ¿no? Este misterio, de este dinamismo de atracción hacia el Padre, tiene un nombre, ¿no? Que es el de la santidad. Nosotros en el bautismo, por la acción del Espíritu Santo, somos santos y estamos llamados a la santificación. Fíjense ustedes, ¿no? Qué curioso, les parece como una paradoja. Somos santos, lo somos, porque somos hijos en el Hijo, pero estamos llamados a la santificación. Es una santidad que tiene que alcanzar una plenitud. Estamos en camino, somos peregrinos. Quien conduce, realiza, ilumina, fortalece este caminar de santificación es claramente el Espíritu Santo. Con un agregado que es muy importante, que además nosotros caminamos hacia el Padre no solitariamente, sino que lo hacemos como miembros de un cuerpo, que es el cuerpo de Jesucristo, ¿no? Entonces estamos vinculados en el caminar a una familiaridad fraterna. No podemos caminar sin hacernos eco, digamos así, sin tener en cuenta, sin tomar conciencia de esta realidad de cuerpo que conformamos. Por lo tanto, siempre de un modo solidario, siempre de un modo comunitario, en comunión eclesial, para todos aquellos que hemos recibido por gracia el bautismo de Dios, ¿no? De modo tal que nos ayudamos mutuamente. En la actualidad estamos poniendo bien de relieve, y es muy bueno que así lo hagamos, que nuestra vida es una vida fraterna. Porque claramente, ¿no? Si somos hijos del Padre, somos hermanos entre nosotros. Otra manera de decir esto es que formamos parte de un solo cuerpo, ¿sí? Entonces caminamos hacia el Padre como cuerpo. Y cuando hablamos de la virtud de la esperanza, siempre se pone mucho cuidado en subrayar esta dimensión del caminar hacia la casa del Padre. No es un caminar solitario, es imposible. La esperanza se da en la iglesia, la esperanza se da en el cuerpo, la esperanza se da en este caminar en familiaridad fraterna, como familia de hijos del Padre y hermanos entre nosotros. Por lo tanto, atraídos por Cristo, llamados a la santidad plena, caminando en la comunión de una sola familia por la acción del Espíritu Santo. Esta es nuestra vida moral, este es el modo propio que el sujeto moral, el sujeto de la vida cristiana, va hacia la casa del Padre. Si Dios quiere, nos encontramos próximamente.

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¿Qué tal, gente? ¿Cómo les va? ¿Cómo están? Bienvenidos, amigos, a nuestro Con Sabor a las Cosas Nuestras. ¿Cómo estamos? Espero que bien. Espero que bien, con ganas de compartir con nosotros esta hora de argentinidad, esta hora de programa. Hoy comienza la primavera. Ya les digo exactamente a qué hora se produce el equinoccio. Será a las 21:05, a las 9 de la noche comienza la primavera en nuestro país. ¿Sí? Hoy 22 de septiembre. Así que esta noche, a las 21:05, sucede el equinoccio de primavera en el hemisferio sur, en nuestro país, obviamente, ¿no? Así que recién hoy, por la noche, está comenzando la primavera. Nuestro primer día de primavera será mañana. Mañana será nuestro primer día de primavera. Comenzamos nuestro programa con Ramona Galarza, que nos dejaba de Salvador Miqueri, Tránsito Cocomarola y Eustaquio Miño, evocando recuerdos. En la cortina musical, El Chango Juárez. Una página que pertenece a otro chango, al Chango Rodríguez. Lleva por título El Mundial, Ritmo de Gato. Hoy se cumple un nuevo aniversario del fallecimiento de la señora Ramona Galarza. Deceso que se produjo en Buenos Aires el 22 de septiembre del año 2020. A causa de un paro cardiorrespiratorio. La vamos a estar recordando hoy en nuestro programa a la novia del Paraná. Sin dudas, una de las máximas referentes, una verdadera leyenda dentro de la música litoraleña y fundamentalmente del chamamé. Así que hoy la estaremos recordando a Ramonita Galarza. Y estaremos con efemérides folclóricas argentinas y con buena música durante toda la hora de programa. Si alguien se quiere comunicar con nosotros, la línea es el 3434-066-875. Se los repito, 3434-066-875. El saludo para Mari, para Juan, para su hijo, para su nieto, que comparten nuestro programa. ¿Sí? Un abrazo grande. Un abrazo grande, queridos amigos. Gracias por estar siempre. Olguita, también. Un abrazo grande, Olguita, que anda media enfermucha todavía. Así que, hacer lo que dice el médico, Olga. Hacerle caso al médico y a recuperarse, que la queremos tener bien prontito. ¿Eh? Prontito queremos tenerla bien, Olguita, de vuelta. Estos tiempos, estos cambios de tiempo, son para problema nomás. Así que hay que quedarse adentro, guardarse y comer comidas calentitas. Todavía estamos con el tiempo hasta como para hacer un locrito por ahí, ¿eh? Un poquito más que baje la temperatura y está para un locrito todavía, como para despedir el invierno. Como para despedirlo al invierno. Ya le conté lo que tenemos para nuestro programa del día de hoy. Ahora los invito a que sigamos juntos, ¿sí? Por una hora, con música de raíz folclórica argentina.

Eduardo Robles nos dejaba Milagro de Amor. En la cortina musical, mis amigos de los lugareños del chamamé, buscando un nuevo horizonte, lo que estamos escuchando.

que un día como hoy del año 1903 dicen que nace en Goya, provincia de Corrientes, Mauricio Valenzuela. Otros dicen que fue el 22 de agosto. Valenzuela llegó a Buenos Aires con la tribu goyana. Su música arraigó en lo popular. Recopiló la caú y el caraú, entre otros. Compuso Bonplan con Zappa y el Crispín con Lito Bayardo, entre otras. Mauricio Valenzuela murió a los 62 años de edad.

En 1923 nace en Salta José Ríos, poeta, autor de Zamba del Carpintero con Gutiérrez, La Felipe Varela con Botelli, Doña María Ríos con Marcos Tames, entre otros. Escribió los libros Coplas de Carnaval, Los Días Ausentes, De Este Lado del Río, entre otros. Murió a los 82 años.

En 1950 nace en Salta Leopoldo Van Kaplaert, integrante fundador del juvenil conjunto Los Cuatro Hermanos Salteños.

En 1951 nace en Monte Quemado, Santiago del Estero, Emilio Cuéllar, cantor, recitador, autor, compositor, integrante fundador de los de Maglín en 1984, con Pancho Escalada, Marcos Gómez, Alberto Tolosa y Luis Ibáñez. Llevan su firma los chamamés, Trenzador de Esperanzas con Ocaranza, No Cualquiera es Correntino con González y Moreno, Romance para mi Madre con Lázaro Moreno, entre otros temas.

0: curtida en cuyos ágiles dedos quedaron encallecidas las esperanzas de un pueblo. Tomás Cuéllar es su nombre.
1: En 2020 muere Ramona Galarza, la novia del Paraná, a los 80 años, en el porteño Hospital Pirovano, en donde había sido internada tras sufrir un paro cardiorrespiratorio. Nacida en Corrientes el 15 de junio de 1940, grabó más de 60 discos y participó en 9 películas. Ramonita, como se le decía cariñosamente, se erigió como la principal referente de la música litoraleña en todo el país y en el exterior. A partir de sus interpretaciones de clásicos como Merceditas, La Vestido Celeste, Galopera y su versión en guaraní de Kilómetro 11, entre otras.

fechas y personalidades que forman parte de nuestra historia folclórica argentina y que nosotros recordamos en consabor a las cosas nuestras, como estamos recordando en el día de hoy a Mauricio Valenzuela, y lo hacemos escuchándolo a Cito Segovia interpretando esta su versión de El Caraú.

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Ramona Galarza. Lo que escuchábamos de María Teresa Márquez y Demetrio Ortiz, Mis noches sin ti.

Ramona Modesta Oneto Galarza. Nació en Corrientes el 15 de junio de 1940. Iniciada en el canto desde su más tierna infancia, realizó sus primeras incursiones artísticas en fiestas familiares y escolares. En su adolescencia se integra a la Orquesta Folclórica de la provincia de Corrientes, dirigida por Nahum Salís, donde comparte el rol de solista junto a Ernesto Dana. En 1958, y a instancias del maestro paraguayo Herminio Jiménez, participa de la película Alto Paraná, dirigida por el cineasta Catrano Catrani, donde interpreta el chamamé Kilómetro 11. Alentada por Herminio Jiménez, decide radicarse en Buenos Aires para continuar su carrera artística. En Buenos Aires, el maestro Jiménez le consigue una prueba en el sello Emi Odeón, donde conoce a quien sería su esposo, el empresario y productor Fernando López, directivo de esa compañía. Bautizada como la novia del Paraná, Ramona Galarza en la gran capital actúa en peñas, festivales, teatros, radio y televisión como una auténtica embajadora de la canción litoraleña, acompañada de grandes artistas como Ariel Ramírez, Raúl Barbosa y las orquestas de Carlos García y Oscar Cardoso Campo. También realiza giras por diferentes países como Chile, Venezuela, Paraguay, Canadá, Colombia y los Estados Unidos, donde se presentó en los célebres teatros Lincoln Center y Camis Hall.

a Villa Guillermina, de Molina y Vallejos Visconti, Ramona Galarza, a quien estamos recordando en nuestro programa de hoy. Ramona Galarza, que en el año 1978 grabó junto al acordeonista curuzucuateño Tarragó Ross el disco Los Grandes del Litoral, editado por el sello Odeón, donde Ramona interpretó clásicos como Kilómetro 11, Merceditas, Cambacuá y Sargento Cabral. Luego de la partida del curuzucuateño, grabó con sus ex integrantes Los Reyes del Chamamé, otro registro titulado Los Grandes del Litoral, volumen 2. En 1989 viajó a Australia representando al chamamé. En 1991 viaja a la ciudad de Washington, Baltimore, Los Ángeles, Houston, Orange y Dallas. Además, la novia del Paraná representó a Corrientes en París, en Francia, en un festival internacional de música popular. En su extensa carrera artística ha grabado más de 60 discos. En 1993 grabó en vivo junto a Teresa Parodi el disco Correntinas, colaboración que se repitió en el año 1995 con Correntinas volumen 2. En el año 2008 fue distinguida en el Senado de la Nación por su aporte a la cultura. Sin lugar a dudas, ha dejado una extensa carrera en la que fue crucial para la popularización del chamamé a nivel nacional. Ramona Galarza, su voz, su legado, inconfundible. Aquí nos deja de Ramón Ayala, El Jangadero.

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1: Yo le dejé un cuento que me habían contado en Santiago del Estero. Me había contado un santiagueño, dice que en la noche de luna llena de Santiago del Estero, contra el redondel de la luna llena se había recortado la figura fantasmagórica de un murciélago. Y no iba por casualidad a las alturas, sino para desde la altura detectar el perfil del cuerpo de su víctima, para calcularle el cuello y la yugular y bajar en raudo vuelo a cumplir su macabro cometido. Y cuando estaba allá arriba, detectó al trasluz de la luna el perfil de un cuerpo robusto, de un hombre bien corpulento, parado en unas piedras, y como era tan grande, calculó que iba a tener mucha sangre. Y allá fue, che, al cuello directo, a calcularle la yugular y a clavarle los colmillos, y le clavó los colmillos. Y se sintió un ruido seco de dos colmillos que caían al piso. Y el murciélago santiagueño se llevaba la manito a la boca y se había sido estatua el hombre. Una vez estando en Misiones, en los pagos del Dorado, cuando bajé del escenario de una fiesta, festival que había dos policías. Y me dice uno, che, Luicho, porque a los Luises en el litoral nos dicen Luicho. Che, Luicho, cuando dice que te voy a contar, le dice lo que le hizo este bruto a un porteño la vez pasada. Por el compañero de él, delante de él, ¿no? Y el otro le dice, sos loco, vos, no, este me carga a mí siempre. Y ustedes dirán, ¿y por qué hablan así? Y bueno, porque ellos tienen el paladar acomodado para hablar guaraní. El castellano se usa de vez en cuando. Cuando se habla entre parientes, allá entre la familia, se habla guaraní. Es lo mismo que cualquiera de los gringos que anda entre nosotros, que a veces, si es inglés el tipo o anglosajón, viste, no le sale bien González. Y nadie se ríe porque sabe que él tiene acomodado el paladar para hablar otra cosa. Pero cuando uno de los nuestros sale medio atravesado, la gente toma como, no saben hablar, la bonita hija. Y sobre todo cuando algún paisano nuestro te suele decir por ahí, che señor, o cuando va al regimiento y le dice che teniente, o che coronel, o che sargento, la mayoría, como no entiende que está hablando la mitad en guaraní y la mitad en castellano, se puede reír porque puede decir qué bruto, le dice che y le dice señor, o le dice che y le dice... che teniente, o che coronel, o che sargento. Y lo que mucha gente ignora es que el che del guaraní es artículo posesivo en primera persona. Entonces lo que quiere decir cuando dice che es mí. Entonces dice mi señor, mi señora, mi coronel, mi teniente, o che roga, mi casa. Entonces, por supuesto no es obligación saberlo. Pero a veces tenemos juicio ligero para nuestros paisanos, a ver, está viejo este. Lo que pasa es que tiene el paladar para hablar guaraní y lo que habla circunstancialmente es el castellano. Y habían hecho, dice, un relevamiento, un control, pero no un control policial de seguridad, sino para ver quién iba, cuánta gente iba para las vacaciones de julio, que va mucha gente para las cataratas. Entonces le tomaba los datos. ¿De dónde está viniendo, eh? Entonces le dice, de Buenos Aires. Ajá, de Buenos Aires. ¿Para dónde está yendo? Catarata del Iguazú. Catarata del Iguazú. Móvil del viaje. Dice, voy a hacer turismo. Turismo. ¿Primera vez que viene a Misiones? No, dice, yo soy viajante, así que ya he venido varias veces. Mi familia es la que viene por primera vez. ¿Cuánto componen el grupo familiar, eh? Mi señora y dos chicos. Cuatro. ¿Cuánto tiempo van a estar allá en Catarata? Y si 7 días, una semana le pongo. ¿Piensan cruzar a Brasil, eh? No, no creo. No, no creo. Y mira todo para ver si se acordaba o se había olvidado de algún detalle. Y a Boca Jarro le dice, la marca al auto. Y el otro también a Boca Jarro le dice, Mitsubishi. Dice, la marca al auto, no el nombre del gato.

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1: Facilón de adivinar lo que está en la cortina, el Pocho Gaitán, cuando estamos arribando al final de nuestro programa. ¿Nos vamos a ir con el Pocho Gaitán? Claro que sí. Aquí nos deja de Víctor Velázquez,
2: del río Uruguay,
1: Coplas por Milonga. Será hasta mañana, amigos. Gracias por haber estado junto a nosotros. Que Dios los bendiga y continúen en la programación de la radio, que hay una muy buena propuesta después de Con Sabor a las Cosas Nuestras. Chao.
2: Roque Faría, que es nacido en pronunciamiento en el pago de uno y que anduvimos un largo camino juntos, ¿no? Transitando este andar de peregrino. Venga don Roque para hacer de Víctor Velázquez y Marcelino Román las coplas por milonga.

copleando dirá el coplero cómo debe ser la copla, cerrada con todo el mundo y saber defenderse sola. Copla que se desempeña en todas las ocasiones, en la pelea, en el trabajo, en el baile o los fogones. Sabedora de mil cosas, la copla también sabrá recorrer igual que el mate la rueda de la mitad.

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Buenos días, queridos amigos de Palabras de Vida. Soy el padre Ariel, compartiendo con ustedes una nueva edición de nuestro programa de Palabras de Vida, como todos los días de la semana, y en mi caso como cada martes, nos encontramos para leer juntos, iluminados por la acción del Espíritu Santo, leer juntos la Palabra de Dios, ver qué nos dice, cómo nos ilumina, en qué sentido nos acerca, cómo nos puede hacer crecer. En este caso, ya hace un par de semanas que estamos leyendo en las misas de entre semana, las misas feriales, estamos leyendo el Evangelio según San Lucas y hoy en particular el texto del capítulo 8, versículos 19, 20 y 21. Es un Evangelio muy cortito, pero que tiene cosas para decirnos y para enseñarnos. Como siempre, antes de proclamar la palabra de Dios, invocamos el Espíritu Santo, cosa que siempre tendríamos que hacer cada vez que vamos a rezar, pedirle al Espíritu que venga en nuestro auxilio, así como lo dice San Pablo. Nosotros no sabemos orar y rezar como es debido, pero el Espíritu viene en ayuda de nuestra debilidad, y por eso para orar y rezar como es debido, lo invocamos. En el nombre del Padre, del Hijo, del Espíritu Santo. Amén. Ven, Espíritu Santo, llena los corazones de tus fieles y enciende en ellos el fuego de tu amor. Envía, Señor, tu Espíritu para darnos nueva vida y renovarás la faz de la tierra. Oh Dios, que has iluminado los corazones de tus fieles, danos a gustar de todo lo recto según el mismo Espíritu y gozar siempre de sus celestiales consuelos. Por Jesucristo nuestro Señor. Amén. Y vamos a invocar al Espíritu Santo, ahora también por medio de la música, selección que estará a cargo de Maxi, como siempre.

Evangelio de nuestro Señor Jesucristo, según San Lucas, capítulo 8, versículos 19 al 21. Su madre y sus hermanos fueron a verlo, pero no pudieron acercarse a causa de la multitud. Entonces le anunciaron a Jesús: "Tu madre y tus hermanos están ahí afuera y quieren verte". Pero él les respondió: "Mi madre y mis hermanos son los que escuchan la palabra de Dios y la practican". Palabra del Señor.

0: demostraste que...
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2: El evangelio que acabamos de escuchar está tomado del capítulo 8 del evangelio según San Lucas, versículos 19, 20 y 21. En él nos encontramos con un dato al paso. Jesús está en la multitud, está allí predicando, y entonces le avisan que lo están buscando. La madre y los hermanos de Jesús fueron a verlo, pero no pudieron acercarse a causa de la multitud. Jesús tenía familia humana. Ya sabíamos, y no es ninguna novedad, que tiene su madre, la Virgen Santísima, su padre adoptivo, San José, quien, para el tiempo del ministerio público, según la tradición, ya no estaba, no vivía en la tierra, ya había partido a la casa del padre. Pero también se habla de hermanos. Viene bien aclarar que estos hermanos no son hermanos de sangre. No quiere decir que sean hijos de la Virgen Santísima o hijos de San José. En la cultura semítica, la palabra hermanos designa también a los parientes más cercanos, de modo que también se podría haber traducido: la madre y los parientes de Jesús fueron a verlo, pero no pudieron acercarse a la multitud. Jesús tenía también familia humana, tenía madre, tenía parientes. Y uno podría decir que se encontraba en tensión entre el apostolado, entre la acción apostólica, que lo reclamaba y lo requería, pero también su familia, que lo buscaba. Y aprovecho en este punto para decir alguna palabra sobre esta realidad, porque es algo que a todos, los que más o menos somos parte de la Iglesia con un cierto compromiso apostólico, también nos pasa esta tensión entre el compromiso apostólico y el compromiso familiar. Y nos toca de distinto modo según seamos consagrados o no. Es claro, en el caso de los que somos consagrados, que hemos renunciado a formar una familia propia. No tenemos esposa, esposo, no tenemos hijos propios. Es verdad, sí, que tenemos familia de origen, nuestros padres, nuestros hermanos, nuestros tíos, nuestros sobrinos. Pero es verdad que de alguna manera al consagrarnos hemos formado una familia propia. Salvando la distancia, como le pasa al que se casa, una vez que se casa tiene su mujer y sus hijos, su mujer y sus hijos lo reclaman de un modo tal que hacen que no pueda estar tan presente a veces en las cosas de su familia de origen. Otro tanto nos pasa a los consagrados. Nuestra nueva familia es la Iglesia, la parroquia, la que tenemos a cargo, la comunidad, y es el primer destinatario de nuestra ocupación. Pero eso no debe hacer que olvidemos y abandonemos nuestra familia de origen. Distinto es el caso de quienes son laicos, quienes por vocación tienen la formación de una familia propia. Aquellos que se han casado, tienen esposa, esposo, tienen hijos. Y además, junto con este compromiso con la Iglesia doméstica, tienen también compromisos apostólicos institucionales. Trabajan en la parroquia, son catequistas, son ministros de la Eucaristía, de la Comunión. Tienen un ministerio de música, son parte de un movimiento apostólico, de la Renovación Carismática, del movimiento de Schoenstatt, de Emaús, de la Legión de María, de la Acción Católica, del Grupo Scout, etc. Y todo lo que existen. Adolescencia, infancia misionera. Es un peligro a veces para algunos el escaparse de la familia propia en nombre del compromiso apostólico. Y en ese punto hay que saber estar atentos, porque para el que se ha casado y para quien tiene hijos, su primer deber de Estado está allí. Su lugar de santificación se encuentra allí. Quien se ha casado, quien tiene familia, no se ha consagrado primera y directamente a la Iglesia en cuanto a institución. Se ha consagrado delante del altar a una esposa, a un esposo, y junto con él o con ella a sus hijos. Y reitero, a veces es peligroso que nos evadamos de ese deber de Estado para estar en la parroquia. Si la familia en pleno participa de las actividades parroquiales, está todo bien, porque de última, como familia estamos en la parroquia, y ahí no hay tensiones. Pero las tensiones aparecen cuando uno de los miembros sí es creyente, practicante, y el otro no. Cuando quizás la esposa tiene compromiso apostólico, catequesis, etc., y quizás el esposo no, y los hijos menos. Y hay que cuidar mucho ese equilibrio. Porque no sea que uno, por atender a los fieles de la comunidad, olvide los fieles propios, que nos fueron confiados, repito, por vocación y en un sacramento, el del matrimonio. Entonces es un difícil equilibrio y tiene que ser siempre objeto, y los hijos menos. Y hay que cuidar mucho ese equilibrio. Porque no sea que uno, por atender a los fieles de la comunidad, olvide los fieles propios, que nos fueron confiados, repito, por vocación y en un sacramento.

los paterno, materno, los filiales, los laborales. Me parecía bien, a la luz de este texto, o al inicio de este texto, allí donde Jesús dice, donde el texto dice que la madre y los hermanos de Jesús fueron a verlo y lo buscaban, recordar un poco esto que siempre hemos de tener presente y que ha de ser siempre objeto de discernimiento. Pausa y enseguida continuamos.

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1: Continuamos comentando el texto del día de hoy, tomado de San Lucas, capítulo 8, versículos 19 al 21. Texto en el cual Jesús está con la multitud, su familia lo busca y se lo avisan. Así como en el párrafo anterior, subrayaba yo la atención y el cuidado que hemos de tener de nuestras propias familias y no sacrificarlas desviadamente en nombre de lo apostólico. Digo desviadamente porque hay veces que sí puede ser. Me permito ahora moverme al otro platillo de la balanza. Porque cuando a Jesús le dicen esto, tu madre y tus hermanos están ahí afuera y quieren verte, Jesús responde, mi madre y mis hermanos son los que escuchan la palabra de Dios y la practican. Podría parecer que él desprecia o desmerece la familia de origen y de sangre. Entiendo que no, pero sabe ponerla en su justo sitio. Sabe hacernos entender que los vínculos de sangre son importantes, pero con ellos y por encima de ellos está el vínculo que crea la fe, que es superior. Junto con la fraternidad que se crea entre aquellos que comparten la sangre, hay otra fraternidad superior, cuyo fundamento y sustento es la paternidad de Dios. Somos hermanos entre nosotros en razón del bautismo y a causa de tener un solo Padre que es Dios. Y entonces, Jesús nos recuerda esto. Mi madre, dice Jesús, mis hermanos, dice Jesús, son los que escuchan la palabra de Dios y la practican. Escuchar su palabra, creer en ella, ser bautizado y ser parte de la iglesia nos incorpora.

ahora a una familia más grande. Junto con esa familia que Él nos ha regalado por la sangre, adquirimos por la fe una familia mayor. Y aquí me permito sacarle punta al lápiz, empezar a hilar un poco más fino. Y me permito preguntarme y preguntarnos hasta qué punto es cierto en los hechos y en la práctica esta afirmación. En nuestras comunidades y parroquias, mi madre y mis hermanos son los que escuchan la palabra de Dios y la practican. Muchas veces me ha sorprendido cómo no se conocen en las parroquias entre sí los miembros de la comunidad parroquial. Es decir, como sacerdote he sido testigo de que participan de la misma Eucaristía todos los domingos, yo diría, se ven regularmente todos los domingos en misa, hasta incluso participan de actividades parroquiales, a veces los fieles dentro de la propia parroquia. Fulanito toda la semana viene el martes al grupo de la Legión, por poner un ejemplo, con sus compañeros de Legión. Y Sultana viene los viernes al grupo de Jesús Misericordioso. Y el domingo coinciden en la misa o el sábado. Pero no se conocen entre sí. No se conocen el nombre. Uno, como cura que sí, en razón del rol y de la misión propia, uno intenta ponerlos en contacto, decir, che, llega la patronal, pongo un ejemplo. Habla con fulanita. ¿Y quién es fulanita? Y uno tiene que entrar a hacer descripciones físicas. La que es alta sí, que tiene rulito, que usa un arito, que... No deja de llamarme la atención que seamos extraños en torno a una misma mesa. De modo que uno empieza a preguntarse hasta qué punto es cierto en los hechos y en la práctica. Si es cierto en los hechos y en la práctica que somos hermanos. O en realidad somos creyentes que concurrimos al mismo sitio a rezar cada uno por su cuenta. Es un buen interrogante. ¿Cómo me afecta, me preocupa, me inquieta cuando uno de la comunidad parroquial está enfermo o le pasa algo? He sido testigo de comunidades en las que sí se enteran de que alguien está enfermo y se organizan para ayudarlo, para visitarlo, para acompañarlo, para sostenerlo económicamente, etc. Y otras en las que no. En las que daría la sensación de que la parroquia es una especie de shopping religioso donde nos encontramos el domingo, cada uno escucha la palabra que vino a escuchar, comulga al Señor a quien vino a comulgar y luego se retira. Uno podría decir, esta imagen me parece interesante, la diferencia entre el comedor de la casa de papá o de la abuela y el restaurante. En el comedor de la casa del abuelo nos reunimos a comer y compartir. Hacemos mesa en el sentido amplio del término. En el restaurante el domingo cada uno va y come en su mesa y se retira, pero no hace vínculo con el que tiene sentado al lado. La misa dominical puede vivirse de una forma o de otra. Puede vivirse como el comedor de la casa de la abuela o como el restaurante, y hasta le pongo el nombre religioso, Restaurante Santa Rita, Restaurante San Roque, Restaurante Señora del Rosario, donde cada uno va, se sienta en su banco, escucha su palabra, comulga. Perdón la expresión, puede sonar un poquito dura. Comulga su hostia, comulga al Señor y luego se retira. Y paga la cuenta dejando una contribución en la canasta y deja la propina. Pero sin vincularse. El desafío es ir pasando poco a poco del restaurante Santa Rita al comedor, ¿no?, a la expresión familiar. Creo que también esto, si bien quizás no sea la orientación originaria del Evangelio, creo que se puede extraer del Evangelio. Mi madre y mis hermanos son los que escuchan la palabra de Dios y la practican. El bautismo nos ha hecho hermanos. Ojalá la escucha de la palabra y el practicarla nos hermana más. Y el vincularnos entre nosotros y conocernos termine de plenificar esto. Porque esta será una de las claves distintivas que hará que nuestras parroquias sean atractivas. Miren cómo se aman, decían,
los paganos, y eso hacía que muchos paganos se acercasen a la primitiva comunidad. Dios te bendiga, te concedo una buena jornada, una buena semana. Nos encontramos el próximo martes, si Dios quiere. En el nombre del Padre, del Hijo y del Espíritu Santo. Amén.

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4: Estimados oyentes, sean bienvenidos a esta nueva edición del informativo de Radio Vaticano, Vatican News en lengua española, de hoy 22 de septiembre, martes de la 25ª semana del tiempo ordinario, día en el que la Iglesia celebra la memoria litúrgica, entre otros, de Santa Emérita Mártir. Desde la Ciudad del Vaticano reciban un cordial saludo en nombre de toda nuestra redacción, de quien les habla Álvaro Vargas Martino. Estos son nuestros titulares. Este martes el Papa transcurre su día de descanso en el Palacio Apostólico de Castel Gandolfo. Mañana miércoles presidirá la audiencia general en la Plaza de San Pedro. El Papa León XIV es esperado este viernes 25 de septiembre en París, primera de las tres etapas junto con Lourdes y Metz de su quinto viaje apostólico. El nuncio apostólico en Francia destaca el gran interés que hay por la visita del Papa. El Papa exhorta a transformar los frutos de la innovación tecnológica en instrumentos de paz. El próximo 1 de octubre, el Papa rezará un rosario por la paz con cientos de niños en el Vaticano. A continuación, los detalles de la información de la Iglesia desde Roma para todo el mundo. Buena sintonía.
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4: Como es habitual, este martes el Papa León XIV se encuentra en el Palacio Apostólico de Castel Gandolfo, donde transcurre su día de descanso semanal. Esta tarde regresará al Vaticano, donde mañana, miércoles 23 de septiembre, presidirá la audiencia general en la Plaza de San Pedro. El Papa León XIV es esperado este viernes 25 de septiembre en París, primera de las tres etapas junto con Lourdes y Metz de su quinto viaje apostólico. Todo está preparado para recibir al Papa. Un sentimiento de alegría prevalece a pocos días de esta visita, tanto entre los obispos, los sacerdotes, los religiosos y las religiosas que desde hace meses preparan esta acogida, así como también entre los 17.000 voluntarios que se han inscrito para garantizar el buen desarrollo de la llegada del sucesor de Pedro. Este sentimiento de alegría es compartido por el representante de la Santa Sede en Francia. En una entrevista con los medios vaticanos, el nuncio apostólico Monseñor Celestino Migliore explicó que el Santo Padre respondió a las invitaciones de la Conferencia Episcopal, del Jefe de Estado y de la UNESCO, eligiendo realizar este viaje apenas un año y medio después de su elección, impulsado por el deseo de ir a encontrarse y confirmar a los cristianos franceses en su fe activa y comprometida, y en particular a los catecúmenos y neófitos, subrayó el nuncio. Francia está experimentando un aumento significativo de personas que piden el bautismo y este incremento de adultos y adolescentes ha suscitado un gran interés, admiración y aliento por parte del Santo Padre, destacó Monseñor Migliore, quien recordó que durante el año jubilar, León XIV, junto con responsables de dicasterios romanos, ya había querido encontrarse con estos jóvenes catecúmenos y neófitos para escuchar de ellos mismos cómo habían madurado el deseo de descubrir la figura de Jesús y cómo pretendían caminar tras las huellas del Evangelio. León XIV recibió a más de 500 jóvenes franceses que pedían el bautismo el 29 de julio de 2025, al comienzo del jubileo de los jóvenes. El viernes por la tarde, en la gran sala de conferencias de la Organización de las Naciones Unidas para la Educación, la Ciencia y la Cultura, en cuyo seno la Santa Sede tiene el estatuto de observador permanente, León XIV sucederá a Juan Pablo II, quien el 2 de junio de 1980 fue el primer papa en tomar la palabra en la sede de la UNESCO. La Iglesia considera que la educación y la cultura son la base de la paz desarmada y desarmante de la que habla León XIV, precisó el nuncio apostólico en Francia. Para la UNESCO, las cuestiones relacionadas con la educación, la ciencia y la cultura están estrechamente vinculadas a la visión antropológica. Para la Iglesia, añadió Monseñor Migliore, una antropología justa es una prioridad en la reflexión y en la toma de decisiones en todos los ámbitos de la vida humana. En la sede de la UNESCO, las palabras del Papa resonarán más allá de las fronteras, al igual que las que pronunciará en Metz con motivo del encuentro en las raíces de Europa por la paz y la unidad, que tendrá lugar el lunes 28 de septiembre en el centro de congresos que lleva el nombre de Robert Schuman, uno de los principales artífices de la reconciliación y de la paz en Europa después de la Segunda Guerra Mundial, recordó Monseñor Migliore, para enlazar con la resonancia que se espera de las palabras del Papa durante este encuentro. Metz es una ciudad fronteriza con Alemania, Luxemburgo y con el norte de Europa, una ciudad cargada de historia, de violencia, de guerra, de agresión. Lo que se espera, explicó, sin revelar el contenido del mensaje del Papa, es un mensaje de paz, de reconciliación y de unidad en el continente europeo. Monseñor Migliore resaltó que un sentimiento de gran expectativa y de alegre espera lo embarga a pocos días de la llegada del Santo Padre, y añadió que se ve que hay gran entusiasmo en toda Francia y no solamente entre los católicos. Los franceses esperan un mensaje de esperanza en medio de las dificultades a las que se enfrenta hoy la sociedad, observó el representante de la Santa Sede, antes de insistir en la impaciencia que tienen algunos por conocer el punto de vista de León XIV sobre la creciente demanda de los jóvenes y de los adultos de comprometerse en la vida cristiana. El sumo pontífice viaja a Francia para confirmar a los fieles en su fe y a la Iglesia en su compromiso por el bien de la sociedad, recalcó. El Papa León XIV envió un mensaje a los participantes en la primera edición de AI for Peace, un simposio internacional que se inauguró ayer en la Universidad Lateranense sobre las oportunidades y los desafíos que plantea la inteligencia artificial en la prevención y resolución de conflictos, la protección de los derechos humanos y la gobernanza. Escuchemos el informe de Patricia Inestrosa.
2: El llamamiento es el de Magnifica Humanitas y el mismo de siempre, una innovación tecnológica liderada por la inteligencia artificial que debe servir a la dignidad humana y fortalecer los lazos y por lo tanto debe ser un instrumento de paz, no de mayor división y fragmentación. Ante un progreso cada vez más imparable, León XIV reitera su esperanza en su mensaje a los participantes en el Simposio Mundial Bienal que comenzó este lunes 21 de septiembre y concluye hoy martes 22 en la Pontificia Universidad Lateranense. El simposio dedicado a las oportunidades y los desafíos que plantea la inteligencia artificial en los procesos de prevención y resolución de conflictos, la protección de los derechos humanos y la construcción de nuevos modelos de gobernanza cuenta con la participación de expertos académicos y representantes de instituciones, la academia y organizaciones internacionales, quienes comparten experiencias y reflexiones sobre la relación entre la inteligencia artificial, el conflicto y la construcción de la paz. El saludo del Papa fue leído al inicio del encuentro por el padre Andrea Ciucci, canciller de la Academia Pontificia para la Vida. En un mundo marcado por el conflicto y la división, el desarrollo de la inteligencia artificial requiere una visión inspirada en la sabiduría y la caridad para que el progreso tecnológico sirva a la dignidad de cada persona y fortalezca los lazos que unen a la familia humana, indicó León XIV en su mensaje, citando su encíclica Magnifica Humanitas, donde afirma que el plan de misericordia de Dios continúa desarrollándose en la historia, incluso hoy, y se convierte en una brújula en la era digital para vivir nuestras vidas según el Evangelio. El Santo Padre los anima a profundizar en cómo la inteligencia artificial, guiada por una genuina preocupación por el bien de los demás, puede fomentar el diálogo, la reconciliación y la solidaridad entre los pueblos, ayudando a transformar los frutos de la innovación tecnológica en instrumentos de paz.
4: El próximo 1 de octubre, entre 700 y 1,000 niños de escuelas y parroquias de Roma se unirán al Papa en los Jardines Vaticanos, dando inicio a la semana de oración de la iniciativa 1,000,000 de niños rezan el rosario, promovida por Ayuda a la Iglesia Necesitada. Escuchemos el informe de Joan Pacheco.
6: El Papa León XIV se unirá a cientos de niños para rezar el rosario por la paz el 1 de octubre a las 17 horas en la Gruta de Lourdes, en los Jardines Vaticanos. Se espera la asistencia de entre 700 y 1,000 niños de escuelas y parroquias de Roma, quienes rezarán junto al Papa y se unirán espiritualmente a niños, familias, escuelas y comunidades cristianas de todo el mundo. El evento marcará el inicio de la Semana Mundial de Oración por la iniciativa 1,000,000 de niños rezan el rosario, promovida por la Fundación Pontificia Ayuda a la Iglesia Necesitada durante más de 20 años. Este año, por primera vez, la campaña se extenderá durante toda una semana, del 1 al 7 de octubre, permitiendo a diócesis, parroquias, escuelas, comunidades y familias de todo el continente elegir el día que mejor se adapte a sus necesidades pastorales, permaneciendo unidos en la misma intención de oración por la paz y la unidad. La semana culminará el 7 de octubre, fiesta de Nuestra Señora del Rosario. Mientras que los niños en Roma rezarán con el Papa León XIV, iniciativas similares ya están en marcha en numerosos países, desde comunidades indígenas en la Amazonía boliviana hasta parroquias en Sudán, Zimbabue, Mozambique, Sierra Leona y muchos otros lugares afectados por la guerra, la pobreza o la inestabilidad. En Sudán, donde el conflicto sigue causando un sufrimiento enorme, el padre Fran Mandosi, de la región pastoral de Kosti, confirmó la participación de niños de varias parroquias y escuelas. A miles de kilómetros de distancia, en una comunidad indígena Tisimán, en la Amazonía boliviana, la hermana Patricia Alejandra Botello López informa que los niños ya están rezando el rosario, tanto en Tisimán como en español. En Zimbabue, la parroquia de San Cristóbal en la arquidiócesis de Bulawayo reunirá a los niños el domingo 4 de octubre. En Paraguay, Radio Paipucú también planea promover la iniciativa a través de sus emisiones y transmitir en vivo el rosario rezado por los niños de la parroquia de San Eugenio de Massenot, invitando a familias, escuelas, parroquias y catequistas a unirse a la oración. La campaña de 2026 se inspira en el mensaje de Fátima: al final mi inmaculado corazón triunfará. En la invitación de este año a los participantes, el cardenal Kurt Kotz, presidente internacional de Ayuda a la Iglesia Necesitada y prefecto del Dicasterio para la Promoción de la Unidad de los Cristianos, recuerda que el inmaculado corazón de María representa una vida completamente abierta al Espíritu Santo, y representa a la Virgen como modelo de fe, amor y oración. La iniciativa cobra especial relevancia en un momento en que millones de personas se enfrentan a la guerra, la violencia, la persecución, la pobreza y la incertidumbre. En este contexto, las oraciones de los niños pretenden ser un signo sencillo, pero universal, de confianza y esperanza. Niños de diferentes lenguas, culturas y países, unidos en una misma oración por la paz. La iniciativa 1,000,000 de niños rezan el rosario comenzó en Venezuela en 2025 y se ha convertido gradualmente en un movimiento mundial de oración que involucra a niños, familias, parroquias, escuelas y grupos eclesiales en todos los continentes. La campaña se inspira en las palabras atribuidas a San Pío de Pietrelcina: cuando 1,000,000 de niños recen el rosario, el mundo cambiará. La invitación no se limita a los niños. Ayuda a la Iglesia necesitada también anima a padres, maestros, sacerdotes, religiosos, catequistas y familias a rezar con ellos. La iniciativa internacional se lleva a cabo en colaboración con el Santuario de Fátima, la Red Mundial de Oración del Papa y el Apostolado Mundial de Fátima. Este año, el Día Mundial del Rosario también se une al programa por primera vez.
4: Termina así, estimados oyentes, el informativo de Radio Vaticano, Vatican News en lengua española. Les recordamos que en nuestra página web vaticannews.va pueden encontrar información detallada sobre el Papa y la Santa Sede. Gracias por estar con nosotros. Alabado sea Jesucristo. 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
8: Imagínate que sos un empresario súper exitoso. Dirigís varias compañías, decidís sobre cientos de empleados, apareces en las revistas, manejás autos de lujo, pudiste armar una familia muy linda, te llevas bien con tu mujer y no tenés ningún problema con tus hijos que te admiran y te respetan. Pero tanto trabajo te hace llegar a casa cansado y solo te quedan ganas de descansar. Entonces empezás de a poco a participar en la cena familiar sin prestar demasiada atención, sin engancharte en lo que cuenta cada uno. Ya estuviste demasiado tiempo atento a la gente. Sería buen negocio llegar a viejo y descubrir que tus hijos no se sintieron especialmente queridos por vos, o que quizás la relación con tu mujer se fue desgastando por tanto tiempo de superficialidad. ¿Cómo estás organizando tu vida en familia? ¿A través de qué gestos sienten en casa que los querés a cada uno?
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Cuando saludamos a María, la reconocemos como Madre de Misericordia e intercesora del género humano ante aquel a quien ella engendró. Por eso, le consagramos nuestro día en la oración del Ángelus.

0: En el nombre del Padre, y del Hijo, y del Espíritu Santo. Amén. El ángel del Señor anunció a María.
1: Y concibió por obra y gracia del Espíritu Santo.
0: Dios te salve María, llena eres de gracia, el Señor es contigo. Bendita tú eres entre todas las mujeres, y bendito es el fruto de tu vientre Jesús.
1: Santa María, Madre de Dios, ruega por nosotros pecadores, ahora y en la hora de nuestra muerte. Amén.
0: He aquí la esclava del Señor.
1: Hágase en mí según tu palabra.
0: Dios te salve María, llena eres de gracia, el Señor es contigo. Bendita tú eres entre todas las mujeres, y bendito es el fruto de tu vientre Jesús.
1: Santa María, Madre de Dios, ruega por nosotros pecadores, ahora y en la hora de nuestra muerte. Amén.
0: Y el Verbo se hizo carne.
1: Y habitó entre nosotros.
0: Dios te salve María, llena eres de gracia, el Señor es contigo. Bendita tú eres entre todas las mujeres, y bendito es el fruto de tu vientre Jesús.
1: Santa María, Madre de Dios, ruega por nosotros pecadores, ahora y en la hora de nuestra muerte. Amén.
0: Ruega por nosotros, Santa Madre de Dios,
1: para que seamos dignos de alcanzar las promesas y gracias de Jesucristo.
0: Infunde, Señor, tu gracia en nuestros corazones, para que cuantos por el anuncio del ángel hemos conocido la encarnación de tu Hijo Jesucristo, por su pasión y su cruz, lleguemos a la gloria de su resurrección. Por Jesucristo nuestro Señor. Amén. Gloria al Padre, y al Hijo, y al Espíritu Santo.
1: Como era en el principio, ahora y siempre, por los siglos de los siglos. Amén.

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0: sentido y hay sueños que tenemos que tener muy presentes. Y el sueño es que esta visita del Papa sea realmente para la Argentina un momento de gracia. Y yo pensaba, bueno, usted sabe, porque lo hemos ido contando cada día aquí en este programa, estamos en Radio Grote, la radio de la Federación de los Círculos Católicos de Obreros. Mi nombre es Tito Garabal y este programa se llama Enclave Grote, pero también estamos en esta comunidad de radios. Y como le decía, usted conoce, porque hemos ido comentando aspectos del Padre Grote, ¿no? Un hombre entregado a Dios hasta el límite de la renuncia de sí mismo, que se apoyó siempre en su devoción mariana, a la que veneró sin descanso. Y lo digo esto porque hoy, precisamente, 22 de septiembre, es un día particular, porque el 22 de septiembre, pero del año 1968, el Padre Pío de Pietralcina celebró su última misa pocas horas antes de morir, con una particularidad, que la misa fue registrada en video y está, se puede ver hasta en YouTube. Lo cierto es que este santo fraile capuchino tenía ya en el último tiempo sus problemas de salud, pero pese a su debilidad y aún el cansancio, continuaba celebrando la misa a diario y escuchaba cerca de 50 confesiones cada día el Padre Pío. Bueno, el 22 de septiembre del año 1968, y por eso elegí esta noticia para comenzar el programa, días después del 50 aniversario de haber recibido las estigmas de Cristo, el Padre Pío debió celebrar la misa solemne para los peregrinos, pero debido a que estaba muy cansado, le pidió a sus superiores celebrar una misa menor. Pero claro, al ver el número de peregrinos que estaban en el lugar, decidió proseguir con su plan original y, como lo hacía cada día, celebrar la misa solemne. Bueno, la misa esta está en video y el Padre Pío de Pietralcina, en la madrugada del 23 de septiembre, llamó a su superior para confesarse, renovar su voto de castidad, pobreza y obediencia. Pronunció silenciosamente las palabras mientras miraba su rosario. Y según cuentan algunos testigos, antes de morir, el Padre Pío dijo que vio dos madres. Se cree que una era su mamá y que la otra era precisamente la Santísima Virgen María. Bueno, la causa de su muerte fue un ataque al corazón. Los que estaban presentes dijeron que cuando falleció se sanaron inmediatamente las heridas de las estigmas, como si se hubieran cerrado ya con la partida del Padre Pío a la cercanía con el Señor. El Padre Pío se llamaba en realidad Francesco Forgione, había nacido en 1887 y se lo conoce como el Padre Pío de Pietralcina porque precisamente allí había nacido, en el seno de una familia muy católica. Sin duda que la devoción al Padre Pío en todo el mundo es realmente impresionante, ¿no? Y también impacta que su cuerpo permaneció incorrupto muchos años después de su muerte y fue enviado a Roma en febrero del año 2016 como parte de las actividades del Jubileo de la Misericordia, donde San Juan Pablo II llegó a conocerlo, pero la ceremonia del año 2016 la presidió también el Papa Francisco. Así que miremos hoy cómo este santo fraile capuchino, que ciertamente tiene tanta devoción aquí en Argentina y que nos invita a una oración permanente, bueno, miremoslo hoy particularmente, ¿no?, en el día en el cual recordamos, si usted puede verlo en YouTube, esa última misa del Padre Pío, ¿no?, donde se lo ve cansado, ya muy enfermo, pero ciertamente cumpliendo con su deber sacerdotal hasta el último instante de su vida. Miren si no es una noticia también para compartir en el comienzo del programa de hoy.
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0: Y por supuesto, en el comienzo, como siempre, la saludamos a la queridísima Micaela Martín, que está trabajando desde temprano, preparando algunas cosas. Vamos a tratar de compartir hoy, porque en un ratito más comienza en la sede de la Conferencia Episcopal Argentina una rueda de prensa con los obispos que van a tener a su cargo la recepción del Papa. Va a estar Monseñor Colombo, presidente del Episcopado, pero también va a estar el arzobispo de Mercedes Luján, Monseñor Schenning, va a estar también el arzobispo de Buenos Aires, por supuesto Jorge García Cuerva, va a estar también el arzobispo de Córdoba, el cardenal Rossi, y seguramente lo acompañará también Monseñor Raúl Pizarro. Esto está citado para dentro de un ratito, 12:30, así que si podemos vamos a también establecer el contacto para poder compartir esta rueda de prensa donde se van a dar datos, informaciones de lo que será la próxima visita del Papa. Y en el comienzo del programa, como siempre lo hacemos y es un placer hacerlo, saludamos a las radios que nos están acompañando. Estamos con usted también aquí en FM 94.9, Radio Cristal. Gracias por permitirnos compartir el programa cada día en este horario y también a los amigos de Mercedes que también nos permiten compartir FM 88.1, Radio Santa María, este programa con la ayuda de nuestro operador, el amigo Lucho Mestrovich. Un abrazo grande, Lucho, y muchas gracias por tu enorme colaboración cada día. También gracias a usted que está en Paraná sintonizando FM 104.1, Radio Corazón. Me decía hace unos días, ayer concretamente, un amigo de Paraná que están pensando si venir a Buenos Aires o ir directamente a Paysandú, que va a ser la primera misa que va a celebrar León XIV en suelo americano el día sábado 7 de noviembre, ¿no?, antes de venir para la Argentina. Y claro, Paysandú está ahí al lado de Entre Ríos, así que ciertamente para la gente de Entre Ríos le queda muy cerca la llegada a Paysandú. Y también estamos con usted ahora en Clave Grote, pero también en Comodoro Rivadavia, con la queridísima FM 97.9 Radio Magna. Y también estamos con usted aquí en Corrientes, con la ayuda también de nuestro querido amigo, el Mariano Martínez, nuestro operador en FM 102.5, Radio San Cayetano, y gracias a Graciela Olivares, su directora, que también nos estuvo mandando material sobre la peregrinación del NEA que se realizó el fin de semana que pasó. Estamos también con usted en Radio Arcángel, y estamos con usted también en AM Radio 1050, Radio Güemes, y también en el conurbano bonaerense norte, en Radio Santa María, FM 90.3, la radio de Manuel Alberti, en el partido de Pilar. Son algunas de las radios que conforman esta comunidad de radios que cada día nos acompañan. Y antes de ir a las invitaciones y demás, estamos intentando, como le dije, ver si podemos tomar contacto con la sede de la Conferencia Episcopal Argentina y compartir algunos aspectos de esta rueda de prensa, porque hay mucho interés, ¿no?, en saber qué va a pasar con el Papa. Yo estuve hoy atendiendo algunos colegas que me llamaban para hablar de este tema, ¿no? Desde Mar del Plata hasta Mendoza, hasta distintos lugares, hasta varias radios de aquí de la ciudad de Buenos Aires, así que para todos muchas gracias por la confianza que tienen, ¿no? Para que yo les cuente algunas de las cosas que usted escucha diariamente aquí en Clave Grote. Pero también le cuento rápidamente, antes de ir a todo eso, algunas de las noticias del día, ¿no? Porque ayer no tuvimos tiempo y hay muchas noticias que están dando vuelta. Por supuesto, el tema central tiene que ver con la reunión de las Naciones Unidas. Trump habló sobre su foco en América Latina, dijo: de ser necesario, usaremos nuestro inigualable poderío militar. Así que este es un dato, una frase muy fuerte del presidente Trump, que también habló de la guerra en Ucrania, de la crisis del Medio Oriente, etcétera, etcétera. También hay otros temas que están circulando. Este es uno de los títulos más destacados del día de hoy. Y se espera, por supuesto, la alocución que va a hacer el presidente Milei, que ya está en Nueva York, y seguramente buscará profundizar el reclamo por Malvinas. Bueno, todo esto lo decimos, pero no quiero hacer esperar a quien está ya en comunicación con nosotros y a quien le agradezco enormemente que esté participando de este programa aquí en Radio Grote, la radio de los Círculos Católicos de Obreros, pero también en estas más de 15 radios que nos acompañan cada día. Así que presentamos a nuestra prestigiosa invitada.
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0: Tuve el placer de conocerla hace algunas semanas cuando estábamos esperando para hablar con Mariana Fabiani en América TV. Y bueno, me contó que era médica pediatra, especialista en alergias, y yo dije, pero qué maravilla, porque ciertamente septiembre es un mes particular. Es presidente de la Asociación Argentina de Alergia e Inmunología Clínica, doctora Silvina Moncel. Tito Garabal la saluda. ¿Cómo le va, Silvina?
3: Hola Tito, ¿cómo estás? El placer también es mío.
0: Bueno,
3: Muchas
0: hoy no te
3: gracias
0: hicimos
3: por el
0: esperar,
3: espacio.
0: ¿viste? Como ese día.
3: Sí, un lujo. Muchas gracias.
0: No, gracias a vos por atendernos y gracias
3: Bueno,
0: también
3: igual
0: a vos
3: gracias a la
0: por...
3: espera pudimos charlar y conocernos.
0: Exactamente, fue lo único, lo más productivo de la espera, ¿no es cierto? Efectivamente, un encanto, la doctora Mancel. Realmente estuvimos charlando un rato mientras estábamos ahí esperando, y después tuvo a su cargo la presentación de un tema que tenía que ver con las alergias provocadas por la leche materna, si no recuerdo mal, Silvina.
3: Sí, por la leche de las proteínas de la leche de vaca. Sí, fue una campaña que hicimos desde la Asociación Argentina de Alergia.
0: Bueno, y me mandaste generosamente un informe sobre el tema de las alergias en esta época del año, en primavera, que tienen a maltraer a tanta gente. Contame un poquito por dónde pasan esas complicaciones y cuáles son las sugerencias que como presidente de la Asociación Argentina de Alergia e Inmunología Clínica podés compartir con nosotros, Silvina.
3: Bueno, a ver, en este momento en realidad lo que más llama la atención y lo que los pacientes más sienten molestias es por la rinitis alérgica, por la gran cantidad de polen que hay en el ambiente. Si bien la rinitis alérgica es una enfermedad que puede estar en cualquier momento del año, depende obviamente de la intensidad que tengan los pacientes, pueden estar en invierno o en verano, depende de la sensibilidad que tengan, pero los pacientes sensibles a los polenes, bueno, no la pasan tan bien ahora en primavera cuando estamos en la polérgica por la gran cantidad de polen que hay en el ambiente. Si bien la rinitis alérgica es una enfermedad que puede estar en cualquier momento del año, depende obviamente de la intensidad que tengan los pacientes, pueden estar en invierno o en verano, depende de la sensibilidad que tengan, pero

0: Cuando uno está en la calle, por ahí gafas que pueden disminuir el contacto de los pólenes con los ojos. Tratar de, por ejemplo, cuando el paciente llega a su casa, de sacarse la ropa o si es posible pegarse un baño porque el polen lo traemos desde el exterior, queda en la ropa y eso hace que continúe actuando.
1: Claro. Bueno, o sea, sugerencias muy concretas, muy directas. Ahora, yo lo que veo es que hay mucha gente afectada por este tema, Silvina. Realmente es algo que ciertamente impacta, ¿no? Cómo la gente sufre esta problemática de las alergias en época de primavera.
0: Sí, la alergia es cada vez más prevalente. En los últimos años ha ido en aumento. Esto tiene que ver con el estilo de vida que llevamos, que hace que seamos más sensibles a que el sistema inmunológico reaccione a estas alergias. Sí tiene gran impacto en la primavera por la cantidad de polen que hay en el ambiente. Incluso los plátanos, que en la ciudad de Buenos Aires son muy frecuentes. Más allá de los pacientes alérgicos, la característica del polen hace que muchas veces el plátano tiene como una espiculita que queda enganchada a las mucosas, entonces también es muy irritativo, más allá de los pacientes que son alérgicos.
1: Y yo te decía que hay mucha gente, porque en el informe que generosamente me hiciste llegar, una de cada cinco personas entre 5 y 44 años presenta estos síntomas de esta rinitis alérgica, lo cual, y casi dos de cada tres no tienen diagnóstico.
0: Sí, ese es un estudio que se hizo hace unos años en la Asociación Argentina de Alergia e Inmunología Clínica. Y bueno, como todo estudio de investigación siempre tiene que servir para algo, ¿no? Y esto nos enseña y nos hace utilizar estos momentos en que, si bien como te decía, la rinitis alérgica puede estar durante cualquier época del año, bueno, ese es el momento donde uno quizás le presta más atención y uno tiene que concientizar y hablar como para que los pacientes puedan tener un diagnóstico y no pasen años, porque muchas veces pasan muchos años hasta que el paciente tiene un diagnóstico y un tratamiento adecuado.
1: Silvina, y otra de las cosas que también me llamó la atención en este, insisto, informe que generosamente me hiciste llegar hace un par de días, es el tema del subdiagnóstico, ¿no? Y la confusión que muchas veces tenemos entre lo que es esta rinitis alérgica y que se confunde de pronto con un resfrío o con otras cosas, y entonces no se trata.
0: Sí, porque los síntomas de la rinitis alérgica son, justamente la rinitis es la inflamación de la mucosa nasal. Un resfrío es causado por un virus, pero también es una rinitis. Entonces los síntomas pueden ser muy similares. Estornudos, picazón de nariz, congestión de la nariz, moco que cae de la nariz. Entonces a veces los pacientes lo interpretan como que son resfríos y un paciente, una persona normal puede tener dos o tres episodios de resfríos por año y eso está bien y es lo esperable. El tema es que uno ya tiene que prestar atención cuando están esas señales que estos síntomas van más allá de dos o tres veces al año, son más frecuentes, son más persistentes, no resuelven en una semana, sino que duran más allá de una semana y de 7 días, con lo cual ese es el momento en donde uno tiene que prestar atención y consultar. Y muchas veces esto no sucede, uno subestima los síntomas y bueno, y realmente el momento de diagnóstico es tardío. A mí me pasa como pediatra que muchas veces los papás me consultan por sus hijos y cuando uno empieza a interrogar, los papás tienen los mismos síntomas hace muchos años y obviamente no se han atendido nunca.
1: Decime, ¿hay alguna forma de curar esa alergia o de prevenirla? A ver, ¿habrá forma de curar o de prevenir? No sé si las dos son conjuntas o no.
0: Las alergias no se curan porque es una predisposición que tiene el sistema inmunológico que reconoce, el sistema inmunológico está para defendernos de todo lo que nos hace mal, pero en los pacientes alérgicos se confunde y reacciona, por ejemplo, con cosas como los pólenes, que es algo normal de la naturaleza. Y esta respuesta es exagerada al punto de dar las manifestaciones, en este caso de la rinitis alérgica, como hablábamos. Entonces, esta predisposición va a estar para toda la vida, ¿sí? No es algo que pueda curarse, pero sí podemos hacer cosas para que el paciente tenga una buena calidad de vida, y esto es, repito, con un diagnóstico certero. Y en el caso de la prevención, sí podemos actuar antes, ¿no? Antes de que esto aparezca, como te mencionaba anteriormente, en mejorar el estilo de vida. ¿Sí? Hay distintas situaciones que pueden tener mejor impacto en nuestro sistema inmunológico y ayudarlo a que se entrene y tener una mejor tolerancia a las enfermedades alérgicas.
1: Silvina, ¿y cuándo es prudente consultar a un especialista? ¿Ante qué sintomatología o ante qué hechos?

0: que sean llamativos o que realmente uno los vaya detectando y diga, bueno, esto no es un resfrío, esto es otra cosa y tengo que consultar al especialista?
1: Bueno, los resfríos generalmente lo podemos, un paciente que no es alérgico los puede tener 2 o 3 veces al año, 2 o 3 episodios al año. Y generalmente uno ve que el resto de la familia o los compañeros del colegio, o los compañeros de trabajo están en la misma situación y esto es porque hay algún virus dando vuelta. Pero en los pacientes alérgicos estos episodios se repiten más allá de 2 o 3 veces al año. Los síntomas son más intensos y más, generalmente hay otros familiares que también tienen estos síntomas porque este es hereditario. Entonces, pero puntualmente cuando vemos que esto ya es más de 2 o 3 veces al año y dura más de una semana cada episodio, posiblemente nos esté hablando de que esto es una rinitis alérgica y ya es momento para consultar.
0: Te llevo al otro tema que vos desarrollaste con claridad y que mucha gente me dijo, vos es que yo no tenía la menor idea que podía haber alergias a la leche de vaca, y vos lo explicaste el día que estuvimos juntos ahí en el programa de América. Digo, yo, la verdad que también desconocía que te podía provocar la leche un elemento tan necesario e imprescindible que te produzca una alergia.
1: Sí, la alergia puede provocar cualquier proteína, que en este caso son proteínas que se comportan como alérgenos. Esto es que tengan distintas propiedades que el sistema inmunológico no las reconozca como algo normal. Entonces, así como puedes reaccionar contra proteínas que están en el polen, también lo puede suceder con alimentos, ¿sí? Y si bien la leche de vaca, por supuesto, es algo que todo el mundo consume, bueno, es uno de los primeros alérgenos a los cuales los chicos se enfrentan y por eso es la alergia alimentaria más frecuente en la edad pediátrica.
0: ¿Y cómo se manifiesta esa alergia, Silvina?
1: Bueno, los síntomas pueden ser muy variados, pueden ser síntomas gastrointestinales como vómitos, diarreas, a veces diarreas con sangre, dolor abdominal, reflujo, o síntomas cutáneos como urticarias o eczemas, que es la piel seca y áspera, o hasta síntomas más graves como respiratorios o reacciones graves de alergia. Por eso también es lo que trabajábamos en la campaña, porque muchas veces los síntomas son muy similares a los de un bebé, ¿no? Que un
0: Claro.
1: cólico, un reflujo. Entonces, bueno, ante la sospecha, consultar para poder hacer un diagnóstico temprano. Y el tratamiento es eliminar de la dieta del bebé las proteínas de la leche de vaca, hasta que por suerte, este sí es una de las alergias que logramos el sistema inmunológico tolerarlas. Entonces, cuando los chicos van creciendo, la alergia a la leche de vaca va desapareciendo.
0: Ah, mira qué bueno eso. Qué dato. O sea que esto se manifiesta solamente en los primeros años de vida.
1: Exactamente, la alergia a la leche de vaca es más frecuente en la primera infancia.
0: Doctora Silvina Moncel, muchas gracias por ayudarnos. Bueno, esperemos que. Yo insisto que lo que más me llama la atención o me preocupa es saber cómo diferenciarlo, ¿no es cierto? ¿Cómo diferenciar el resfrío de la alergia? Me parece que ahí es donde está el problema, ¿no?
1: Sí, tal cual, sí, tiene que ver con esto, con la cantidad de veces que, con la frecuencia, sí, un resfrío, uno puede tenerlo 2 o 3 veces al año, una rinitis alérgica generalmente aparece más veces al año, dura más días, uno nota que, por ejemplo, cuando está expuesto a determinados alérgenos, ahí empiezan los síntomas, por ejemplo, ahora en la primavera, cada primavera yo sé que me resfrío y, bueno, ¿será un resfrío o me está pasando otra cosa? O cuando estoy, no sé, ordeno un placar o agarro libros y hay polvo, empiezo a estornudar y me pica la nariz y me cae agua de la nariz, bueno, ¿será un resfrío o será que hay algo que me está afectando? Entonces, todos estos son indicios de que, y más cuando hay antecedentes en la familia, ¿no? Cuando uno se pone a pensar y mamá y papá tienen lo mismo, mis hermanos, bueno, probablemente se trate de una alergia.
0: Yo no te hice esperar, pero te cambié 2 veces el nombre porque te dije Silvina y sos Silvana, así que te pido
1: Sí, pero no hay
0: disculpas.
1: ningún problema. Ningún problema.
0: Silvana, muchísimas gracias por la claridad, por la precisión y por ayudarnos a detectar esta problemática que ciertamente en esta época, como bien nos marcabas en el informe que me hiciste llegar, Silvana, es realmente impactante. Nosotros tenemos acá la productora que de vez en cuando dice, ay, estoy con una alergia bárbara, pero bueno, ahora ya tiene más datos para saber si es alergia o es resfrío, me parece, gracias a
1: Exactamente.
0: ti. Así que mucha gente, decime, como estamos en Radio Grote, en la ciudad de Buenos Aires, pero también estamos en radios del interior, pienso Corrientes, Comodoro Rivadavia, que están en cadena con nosotros, en Paraná. ¿Hay zonas donde se manifiestan de alguna manera particular un poco más? ¿O digamos, esto tiene que ver más bien con lo que nos rodea en el lugar?
1: Lo que va cambiando exactamente es eso, que hay distintos alergenos a los cuales los pacientes son más sensibles. Por ejemplo, los árboles o los pólenes no son los mismos en todas las regiones. Acá es muy frecuente, por ejemplo, el polen del plátano. En el sur tienen más frecuencia de otros pólenes. En la zona de montañas, otros, generalmente cercano a la costa, son más frecuentes los ácaros. Entonces, por la zona lo que va cambiando no es la rinitis alérgica, sino es a los alérgenos a los cuales uno es sensible.
0: Impecable, sumamente clara, muy precisa, y esto te lo agradecemos porque nos acabas de ayudar enormemente. Silvana, te seguiremos, Silvina, te seguiremos molestando. Silvana, qué horror, qué error
1: No.
0: de carnavales, Así que Silvana, muchas gracias por estar con esta campaña ayudando a la población, porque me parece que a veces falta este tipo de cosas, ¿no? Que los médicos, creo que en ese sentido ahora las asociaciones están empezando a darse cuenta de la importancia, ¿no? El otro día hablaba con gente de la Asociación de Oftalmólogos, que también están con algunas campañas, y ciertamente vemos cómo las asociaciones se están preocupando en ayudar bastante, porque a veces falta información, y no todos recurren a los médicos, y de pronto hasta que no escuchan a alguien que le dice, mire, esto puede ser tal o cual cosa, bien no sabe a dónde recurrir. Así que, Silvana, este trabajo que vos estás haciendo también como presidenta de la Asociación de Alergia e Inmunología es realmente muy valiosa, muy importante, así que felicitaciones y muchas gracias por ayudarnos hoy también aquí en la radio. Te mando un beso, mi afecto y mi oración por tu trabajo.
1: Un abrazo y muchas gracias. Agradecida soy yo por tu amabilidad y por el espacio para poder difundir sobre las patologías alérgicas.
0: Lo
1: Muchas
0: voy a
1: gracias,
0: decir bien,
1: Tito.
0: lo voy a decir bien, la doctora Silvana Moncel, médica pediatra, especialista en alergia e inmunología y además la presidenta de la Asociación de Alergia e Inmunología Clínica, hoy compartiendo sus consejos y sus conocimientos. Bueno, y rápidamente nos vamos a la sede de la Conferencia Episcopal Argentina. Comenzó la rueda de prensa, la está presentando el padre Maxi Jursinovi, director de prensa de la Conferencia Episcopal Argentina. Así que si te parece, Micaela, ya directamente
2: Lombo,
0: los escuchamos.
2: presidente de esta conferencia, acompañado por los arzobispos en este caso, de los lugares a donde va a estar el Santo Padre presente, Jorge Eduardo Jeynick, arzobispo de Mercedes Luján, el cardenal Ángel Rossi, arzobispo de Córdoba, Monseñor Jorge García Cuerva, arzobispo de Buenos Aires, los acompaña el secretario general de la Conferencia Episcopal, Monseñor Raúl Pizarro, quien además preside el Comité de Organización de la Venida del Papa a la Argentina. Vamos primero a escuchar al presidente del Episcopado, Monseñor Colombo, después cada uno de los obispos de los lugares a donde va el Papa nos va a hacer un resumen de cómo se está preparando cada lugar para recibir al Santo Padre y después daremos un lugar para las preguntas y Monseñor Pizarro va a cerrar después la conferencia de prensa con algunas cuestiones prácticas para los periodistas y todos los presentes. Marcelo.
3: Les damos la bienvenida a todos los que han venido para compartir nuestra alegría por esta inminente visita del Santo Padre, también porque han venido a ayudarnos a difundir esta buena noticia y a hacerse eco también de los detalles, de las distintas expresiones que van a constituir en su conjunto la visita. Bienvenidos todos, vayan y anuncien, es el lema con que vamos a recibir al Santo Padre, en esta convicción de ser todos bienvenidos a un encuentro que auguramos sea verdaderamente fraternal en torno a la figura del Papa que nos recuerda, en el caso de los católicos, nuestra comunión, pero también como pastor universal que llama a los hombres de todas las expresiones de la vida, de la sociedad, a integrarse, a tener esperanza, a sumar. Nosotros estamos muy contentos entonces de poder dar comienzo a esta ya organización más precisa, más cercano el comienzo de la visita papal. Como nos decía recién el padre Maxi, ahí están presentes los obispos de cada jurisdicción, porque la idea es que tengan también de primera mano los detalles, la experiencia que significa en cada caso recibir al Santo Padre. Nosotros vivimos esta visita no como un punto de llegada, sino como un punto de partida. El Papa viene a animarnos y también nos envía a un tiempo nuevo de diálogo, de encuentro. En el caso de nosotros los católicos y los cristianos en general, podemos también ampliar esa invitación a sentirnos llamados a la misión, a anunciar a Jesucristo, a testimoniar un amor grande que es más fuerte que la muerte y que cualquier cosa que divida a los hombres. Como dice el lema, en este caso ahora al comenzar nuestra reunión, bienvenidos todos.
4: Buen día. Luján, ustedes saben que es un lugar que el pueblo argentino eligió, y la Virgen de Luján eligió. Es una casa de encuentro para que todos los que vienen peregrinando se sientan en su propia casa, la casa de la madre, en la casa de los argentinos. Es una alegría enorme que venga entonces el Papa León. Para los católicos el Papa es un signo de comunión. Él viene a decirnos, sigan a Jesús, prediquen el amor de Dios, prediquen el amor de la Virgen. Luján se está preparando entonces para que todo el que decida ir a la misa, que será la última del miércoles, se sienta en casa. Es un desafío para el municipio organizar la ciudad. Es un desafío. Me dicen que ya están, toda la hotelería ya está cubierta. Bueno, pero nosotros vamos a abrir la casa y vamos a disponernos. Gracias a Dios está muy bien articulado. Las fuerzas nacionales, provinciales y municipales están trabajando de manera articulada. Hace 3 días hablaba con el intendente y me decía que están muy bien organizándose para la venida. Creemos que van a ser muchísimos los peregrinos. Así que bienvenidos todos también a Luján. Después, en todo caso, respondemos alguna pregunta específica.
5: Buenos días a todos. En el caso de la Arquidiócesis de Buenos Aires, recibirá también al Santo Padre, pero no será la visita solo a Buenos Aires, sino que queremos ser una ciudad que pueda hospedar a todos, una ciudad que pueda recibir a todos. Por eso pensamos en eventos masivos, como va a ser la misa en el Monumento de los Españoles, que también nos refiere como lugar históricamente a lo que fue la misa del Congreso Eucarístico de 1934, presidida por el entonces Cardenal Pacelli, después Pío XII, y donde también celebró la Eucaristía Juan Pablo II. Por eso es un lugar simbólico. Y en ese mismo lugar, al día siguiente, podremos participar del gran encuentro con los jóvenes. Encuentro que la posibilidad de que el aforo sea muy amplio, en términos de ser en un lugar abierto, nos dará la posibilidad de que todos los jóvenes del país se sientan también allí bienvenidos. También Buenos Aires tendrá como característica que, al ser la sede del Gobierno Nacional, algunos eventos institucionales se van a realizar en la ciudad de Buenos Aires. El encuentro del Santo Padre con el presidente, el encuentro del Santo Padre con el cuerpo diplomático y con las autoridades civiles. Y también, como reflejo de acompañar obras de misericordia concretas, el Santo Padre en la Arquidiócesis de Buenos Aires va a estar en la cárcel de Devoto, en un encuentro con los encarcelados de esa unidad penitenciaria. En la Catedral Metropolitana, que todos también la tenemos muy ligada al recuerdo de nuestro querido Papa Francisco, el Papa León tendrá un encuentro con el Episcopado argentino y también con algunos laicos, pero también realizará un pequeño homenaje al Papa Francisco, recordando que allí fue arzobispo de Buenos Aires durante muchos años. Como dije, Buenos Aires recibe al Santo Padre, pero en realidad queremos que se sienta toda la Argentina presente, siendo protagonista de estos eventos masivos y también de estos eventos institucionales que se van a realizar en la arquidiócesis. Muchas gracias.
6: Bueno, buen día. Bueno, primero, digamos, desde Córdoba agradecer, digo, ha sido la provincia que ha elegido León para visitar en este viaje. Y bueno, uno agradece, es bueno saber que podría haber sido otro sitio, hasta uno mismo podría haber deseado que rumbe para el norte, Santiago del Estero, hubiera sido lindo, pero agradece uno profundamente que haya sido Córdoba la ciudad, el lugar que ha elegido, que de alguna manera Córdoba puede de alguna manera representar el interior del país, ¿no? Y sobre todo recordar esto, porque a veces siempre dice a qué viene, dice, ¿no? Yo creo que es importante, es esto, es un viaje apostólico y es pastoral. Pastoral significa que es el pastor que visita el rebaño, ¿tá? Entonces yo digo así, el pastor visita el rebaño, en ese rebaño todos somos ovejas. Es cierto que cada uno tenemos distintos ámbitos, distintas funciones, ¿tá? Pero somos todos ovejas, desde el presidente hasta el último oveja, que es un tal Rossi, ¿tá? O sea, todos somos ovejas, cada uno desde su propio ámbito, y creo que el mensaje es para hacer eso, cada uno en ese mensaje, ¿a qué viene? Viene a fortalecer nuestra esperanza, a que nos animemos, a que juguemos a la unidad y no a pelearnos, que ya somos abanderados de la discordia, ¿no? Viene un poco a traer ese mensaje que está en el Evangelio, pero que no es exclusivo. Por eso también, un poco siguiendo la línea del Papa Francisco, León es un hombre manso, que inspira paz. No es, digamos, esa, no digo contradictorio, sino no es quizás esa especie de Krakatoa de volcán que era el Papa Francisco, que no hizo tanto bien. León es un perfil, digamos, más manso, y creo que quizás la verdad que los argentinos necesitamos mansedumbre, ¿no? Andamos. Así que cada uno pueda tomar de él, sea desde la fe, los católicos, pero no solo, ¿no? Seguramente será una visita que nos va a hacer bien a todos, digamos, ¿no? Así que bueno, creo que y me, qué cosa me anima, pienso yo, claro, cuando para todo lo que significa la organización uno medio se desespera cariñosamente, pero el entusiasmo de la gente, ¿no? Seguramente ustedes, como periodistas que son muy observadores, se darán cuenta la ilusión de la gente, las ganas de que venga, la alegría. Y bueno, yo creo que eso da razón de cada uno de los esfuerzos nuestros, de ustedes y nuestros también, porque ciertamente ya se percibe. Me acordaba el principito, el zorro le decía que le avise cuándo iba a venir, porque si vos venía a cualquier hora yo no me puedo preparar. Dice, decime, si va a venir a las 4, decime para que a las 3 mi corazón empiece a latir más fuerte. Y cuando vos llegues, le dice el zorro, mi felicidad será plena. Bueno, esa espera es la que hoy estamos viviendo. Y ya sabemos cuándo viene, así que eso es bueno. Incluso todavía quedaba pendiente algunas fechas, como por ejemplo para Córdoba, ya se sabe que es el 10. Entonces, bueno, hay que también disfrutar de esta espera, además de lo que se trabaja, ¿no? Y yo creo que la gente ya lo está viviendo así. Así que bueno, eso a nivel me parece más de corazón. Después viene toda la parte organizativa, pero hay una disposición del corazón que es quizás lo más valioso, ¿no? Y que creo que en ese sentido también, yo siempre digo, me parece que la venida de León no es la revancha a Francisco que no vino, es un homenaje a Francisco. Está expresando el cariño que León tenía por Francisco, y de alguna manera es un gesto de delicadeza de poder dar el paso que quizás finalmente no dio nuestro Papa Francisco, y León de alguna manera toma la posta y con todo el cariño viene a dar ese homenaje al Papa Francisco. Es un modo de honrarlo, me parece, porque además uno se da cuenta que en las cosas esenciales no lo imita, pero le sigue el tranco, como decimos en criollo. Tema de la paz, tema de los migrantes, tema de los más pobres, tema de los más, digamos así, más cascoteado por la vida. León lo tiene muy en el corazón, porque además ha pisado el barro de Latinoamérica. Entonces, digamos, no habla desde un escritorio ni allá lejos, sino sabe de lo nuestro. Así que bueno, gracias, y ojalá podamos entre todos abrir los brazos y bienvenirlo a él y a toda la gente que se va a acercar, ¿no? Es una oportunidad linda para demostrar que Argentina y cada una de las provincias tiene grandeza de corazón y sabe acoger como merece nuestro pueblo.
2: Vamos a darle paso ahora a algunas preguntas. Tenemos algunos pedidos, más o menos haremos unas 10, indicando, bueno, si es para alguno de los obispos o es para todos. Francisco, primero, de AICA, nuestra agencia de la Conferencia Episcopal Argentina.
7: Hola, hola. Hola, hola. Ahí está, ahora sí. Buenos días, muchas gracias. La pregunta es para Monseñor Colombo. Teniendo en cuenta un poco esto que usted refería recién con el punto de partida, el punto de inicio, ¿qué expectativa tiene la Iglesia Argentina con la visita del Papa León? Y en concreto, ¿qué se espera, qué frutos se espera que dejen las comunidades? Gracias.
3: Para nosotros, para cualquier sacerdote, para todo sacerdote, la misión es presentar a Jesucristo y ayudar a que la otra persona con la que dialogamos o la comunidad a la que vamos se encuentre con Jesucristo. Entiendo que el Papa viene sobre todo a invitarnos a un encuentro de esa naturaleza, y esto significa fundamentalmente la evangelización para la Iglesia, presentar el proyecto de Jesús, presentar los ideales de Jesús, también el modelo de sociedad. Y esto se hará en los distintos espacios, en los distintos momentos, con los acentos de cada celebración. Por eso esperamos que después de la visita del Papa quede fruto, ¿no? Y que nos quede, bueno, tarea para el hogar a los argentinos. Es decir, que podamos retomar las propuestas que vayamos recogiendo en esos 3 intensos días como un modo también de vivir los desafíos evangelizadores de la Iglesia para la Argentina de hoy. Estamos entusiasmados con que esa visita nos despierte a la comunión profunda en la sociedad que conformamos los argentinos. Y un poco con ese número de Magnifica Humanitas, el número 16, que es como la motivación fuerte de nuestro encuentro con el Santo Padre, sintamos la urgencia de construir juntos y construir con todos y construir con lo que somos, poniéndonos al servicio de esa edificación común.

0: Estamos escuchando la rueda de prensa que se está realizando en este momento en la sede de la Conferencia Episcopal Argentina, donde precisamente ya después de la exposición que hicieron los arzobispos García Cuerva, Jenin, Colombo y Rossi, ahora comienza la ronda de preguntas con la coordinación del director de prensa del Episcopado, el padre Maxi Jurcinovic. Así que si ya lo tenemos, vamos para adelante, Micaela.
1: Preparando un homenaje al Papa Francisco, ¿cómo sería, en qué lugar y qué magnitud tendría ese homenaje del Papa León XIV a Francisco? Y por otro lado, me gustaría que expliquen un poquito, a quien corresponda, en qué consiste el lema, cuál es el mensaje, el lema de esta visita del Papa, teniendo en cuenta que en la explicación que da el Episcopado hablan de la grieta, de terminar con la grieta entre los argentinos. ¿Tiene un poco que ver con eso? Gracias.
2: Respecto a lo que es el homenaje al Papa Francisco, en realidad detrás del altar de la Catedral Metropolitana hay un lugar en donde hay una imagen del Papa Francisco, hay una frase, y la idea es que allí el Santo Padre, el Papa León, al llegar a la Catedral Metropolitana el día lunes por la tarde, pueda estar allí rezando con algunos obispos, va a ser un homenaje acotado, una oración, y luego va a rezar vísperas con todos los obispos y con los laicos, como decía. Es algo acotado. También en esto, quizá dejando bien en claro que cuando hablamos de el Papa León XIV, él es sucesor de Pedro, es el pastor universal, no viene a reemplazar a Francisco, ni tampoco la idea es darle la centralidad al Francisco, que por supuesto lo queremos mucho, pero ahora el que viene es el Papa León. Entonces, el homenaje es en ese breve contexto que se da de oración junto con los obispos argentinos.
3: Un detalle con respecto al Papa Francisco. El año pasado le pedí al Papa León una sotana de Francisco. Y ustedes saben que en la Basílica de Luján hay una sotana blanca del Papa Francisco. El Papa León fue el que la mandó, con mucho cariño, ¿no? Porque, bueno, esa comunión que había entre ellos dos se expresa y va a quedar expresada en el viaje, seguramente, y en ese homenaje particular que tendremos con él, que será en la Catedral los obispos y un grupo de laicos también, que vienen trabajando en la Iglesia en la Argentina el tema de la comunión. Una iglesia sinodal de comunión.
4: Hola. Respecto al lema, me parece que hay dos verbos ahí que son fuertes. Uno es bueno, no es verbo, una expresión de bienvenir. Ese sería el verbo bienvenidos. Es decir, justamente la bienvenida está indicando cercanía, está indicando, digamos, nadie le da la bienvenida al que está del otro lado de la grieta, digamos así, sino que justamente lo invitamos a tender puentes entre todos. Por lo tanto, bienvenir habla de hospitalidad, habla de acogida, habla de abrir puertas, o sea, es una expresión que tiene mucho para rumiar, digamos así, y ojalá lo sepamos trabajar, y no solo trabajar, sino vivir, que realmente, digamos, funcionemos dando bienvenidas. Y lo segundo puede hasta sonar contradictorio, vayan. Es decir, vayan significa, hace más alusión a salir de uno mismo e ir a los demás. Así que ese vayan está muy unido también a salir, un imperativo que usó mucho Francisco, salga, vayan a las plazas, prefiero verlos heridos por salir que sanitos por cuidarse. O sea, hay un desafío también de salir de sí mismo, ¿no? Entonces hay una invitación al recogimiento, a la bienvenida, al abrazo, pero no es un abrazo para el intimismo, ¿no? Sino que es intimidad para después, con la fuerza de esa intimidad y de cercanía a Dios, al Señor y entre nosotros, vayamos, porque ahí, digamos, en la vereda, en nuestras veredas y en nuestras calles, en nuestras plazas, hay mucha gente que nos está esperando, digamos así, ¿no? Tenemos muchos que necesitan que vayamos, ¿no? Yo me acuerdo en una de las misiones nuestras, una señora dijo una frase muy, muy sencillita, pero a mí me quedó. Cuando golpeamos la puerta, saludamos, le llevamos la imagen de la Virgen, dice, los estábamos esperando. Es una expresión bien cortita, pero yo dije, está lindo, los estábamos esperando. Yo creo que hay un mundo nuestro, no solo nuestro, ni hablar a nivel mundial, ¿no?, con esta miserabilidad de la guerra, ¿no? Pero hay la necesidad de salir, vayan, es decir, no, afuera hay un mundo que nos está esperando, un mundo doliente, sobre todo que está esperando de nosotros gestos concretos de consuelo, de ayuda, de hacernos cargo, ¿no? Así que son dos verbos para seguir trabajando, ¿no? Bienvenir, habla de calor de familia, y vayan significa encaren que este mundo nos necesita.
5: Hola, es para García Cuerva. Hay declaraciones en los medios de hoy que dicen que es una oportunidad esta para reconstruir vínculos, y después dice que lo peor sería meterlo en nuestra grieta. ¿Puedes explicar un poco eso?
2: Sí, justamente en la misma línea de lo que decía el Cardenal Rossi, el Papa plantea en la encíclica Magnifica Humanitas dos modelos que toma de la Biblia, uno de ellos la Torre de Babel y el otro es el de Nehemías y la reconstrucción de la Nueva Jerusalén. Tomo este segundo modelo, que es el que plantea el Papa como positivo. La necesidad de reconstruir la Nueva Jerusalén necesita de todos. Y allí plantea primero la necesidad de reconstruir los vínculos y que las piedras desechables pasen a ser piedra angular, imagen muy bíblica. ¿Y quiénes son las piedras desechables? Los más pobres, los excluidos, los marginados. Que pasen a ser la piedra angular significa que estén en el centro de nuestra reconstrucción. Nosotros no tenemos que reconstruir la Nueva Jerusalén, sino que tenemos que reconstruir nuestra patria. Y entonces, en esa línea, creo que el mensaje del Papa León XIV, que es puro evangelio y magisterio de la Iglesia, nos tiene, por un lado, que interpelar. Por otro lado, nos tiene que desafiar. Y como también decía Monseñor Colombo, nos quedará tarea para el hogar. Porque justamente lo que tendremos que después, como sociedad argentina, es concretar lo que vivamos en esos días y lo que escuchemos de parte de él durante esos días. El gravísimo error sería claramente ponerlo de un lado, del otro lado de la grieta, empezar a achicar el mensaje con una mirada partidista y empezar a pensar que lo que le dice se lo está diciendo al de al lado. Nos lo está diciendo a todos, es puro evangelio, es magisterio de la Iglesia. Lo lindo de estos días previos es que creo que nos estamos advirtiendo sobre algo que parecería estar en nuestro ADN. Casi que nos sale naturalmente ubicar cualquier palabra o cualquier discurso de un lado o del otro. Nos estamos advirtiendo, nos conocemos, con lo cual creo que podemos tratar de evitar eso. Creo que realmente el Papa viene con un mensaje del Evangelio y del Magisterio de la Iglesia y nos lo viene a decir a todos. Así que creo que estamos bien encaminados y tenemos que tener la mejor disposición. A mí me gusta pensar que el viaje tiene como tres partes. Un previaje, que es este tiempo que estamos de espera, pero que está dando sus frutos, porque nos estamos sentando en una misma mesa, gobierno nacional, gobiernos locales, la Iglesia y un montón de actores que están generando consenso y acuerdo. Vendrán después los días de la visita del Papa, que todos lo disfrutaremos un montón, y vendrá el post. Y el post será eso, evitar poner al Papa de un lado o del otro lado de la grieta, dejarnos interpelar e iluminar por su mensaje y concretar para adelante ese impulso misionero que seguramente nos va a quedar.
6: Hola, ¿qué tal? Buen día. No me paro para los compañeros camarógrafos que puedan tomar bien las imágenes, con la disculpa del caso. Quisiera preguntarle al Monseñor Colombo y también a García Cuerva acerca de dos cuestiones importantes. Por un lado, dentro de ese diálogo que tienen ya implementado con autoridades nacionales de la Ciudad de Buenos Aires, entiendo de Córdoba, de Luján también, ¿cómo les cae a ustedes o cuál es el pensamiento que tienen con relación a esa posibilidad que se otorgue un asueto o un día feriado para esas jornadas tan importantes en la República Argentina. Eso por un lado, y por otra parte, puntualmente para García Cuerva, en torno a las dos ceremonias religiosas en el Monumento de los Españoles, ¿cuál es el cálculo de gente que esperan aproximadamente? Porque se han dado a conocer varias cifras, pero la iglesia más o menos, ¿cuánta gente espera?
7: Con respecto al tema de asueto, feriado, son distintas denominaciones, día no laborable. Estamos a la espera de una definición de la autoridad, que es privativo de la autoridad establecerlo. Por supuesto, de parte nuestra, el deseo es la máxima facilitación para que la gente, no solo los lugares de recepción, sino de donde viene la gente, pueda tener forma de moverse sin tener esa falta o teniendo una mayor posibilidad de un regreso más distendido. De todas maneras, estamos a la espera esta tarde de una reunión en el Ministerio de Seguridad. Seguramente en esa reunión las jurisdicciones, va a estar el Ministerio de Seguridad y Secretaría de la Presidencia, van a estar atentos a discernir la mejor posibilidad para esta decisión que se toma. Esperamos, de todas formas, que haya lo máximo que se pueda ofrecer, no solo a nivel nacional, el lunes, que es el gran día, digamos, de mucha movida en Buenos Aires, sino los otros días en las jurisdicciones locales y en los lugares de procedencia de las familias que van a trasladarse.
2: Respecto a la cantidad de gente, nosotros preferimos como iglesia decir que esperamos muchísima gente. No somos especialistas en esto de calcular cuánta gente, para eso está la gente del Ministerio de Seguridad, la policía, que tal vez tengan mejor pronóstico de cuáles pueden ser los números. Nosotros esperamos a muchísima gente y ojalá Dios nos sorprenda y sea mucha más de la que nosotros estamos esperando. Pero un número fijo es muy raro que podamos dar. Ayer el canciller en la conferencia de prensa hablaba de un aforo general de cerca de 7 millones de personas. Nosotros seguimos prefiriendo hablar de muchísima gente y que Dios nos sorprenda.
8: Buenos días, Marcos Barroca de Canal 13 y Todo Noticias. Quería preguntarle, y haciendo referencia un poco a lo que decía García Cuerva recién, que dividió esta presencia del Papa aquí en tres partes, y me parece que muchas veces los periodistas nos adelantamos la última a la primera, y por eso le quiero preguntar puntualmente a todos o al que quiera responder, ¿cómo creen que va a ser primero la visita al Cotolengo Don Orione? Y más en el momento donde se está discutiendo y polemizando acerca de la discapacidad aquí en la Argentina. ¿Qué tienen para decir? Gracias.
7: Para nosotros el tema de la discapacidad es uno de los puntos de agenda de todo este año, donde hemos venido insistiendo en la atención a esta realidad tan delicada, no solo de las personas con discapacidad, sino también de sus familias, muchas veces afligidas por la pobreza. La visita al Cotolengo de Don Orione, lejos de ponernos en una cuestión de naturaleza ideológica, nos hace centrar la mirada en la acción pastoral de la Iglesia. Hoy lo reflexionábamos juntos los obispos. No solo es la Iglesia que enseña la atención a la discapacidad y a la fragilidad, sino la Iglesia que se pone al hombro este dolor, este sufrimiento. La obra de Don Orione es, en ese sentido, más que un símbolo, es un signo fuerte de la atención capilar de la Iglesia a tantos pobres de la patria. Es un modo de decir, bueno, en esta reconstrucción de la patria tenemos esta realidad y queremos ponernos juntos en atención a estos hermanos y no desentendernos de esta realidad que es tan humana, tan nuestra, y que está presente en tantas familias cercanas. La visita al Cotolengo es un modo de acercarnos al mundo del dolor. El Papa va a tener posibilidad de encontrarse con las personas que están allí, que viven, algunos de por vida, porque son muchos años, sus voluntarios, sus cuidadores, los sacerdotes, las religiosas. Es un momento, diríamos, de profunda contemplación de la realidad humana y de la dignidad que resplandece en cada ser humano. Por eso nos gusta imaginar ese encuentro como una posibilidad grande de reforzar nuestras convicciones sobre el valor de cada persona. No nos gustaría quedarnos en un tema de tipo político, de una medida, porque de eso hablamos siempre. y sobre eso nos expresamos cada vez que hay que hacerlo. Ahora, en esta visita, queremos hacerlo religiosamente, en el sentido de ir al encuentro del Papa con estos hermanos que quieren en esa visita también ser fortalecidos, alentados y sostenidos.
0: La respuesta, quedan algunas preguntas más, pero bueno, se nos termina el programa, pero es importante entonces todo esto que estábamos escuchando en vivo desde la sede de la Conferencia Episcopal Argentina para entender entonces lo que significa este momento tan pero tan especial, donde los obispos, que además están reunidos en comisión permanente, están brindando lo que significa detalles de lo que va a pasar y bueno, algunas precisiones sobre este viaje del Papa. Así que con esto terminamos nuestro programa de hoy. Nos volvemos a encontrar mañana en este horario en Clave Grota. Hasta mañana.

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En el nombre del Padre, y del Hijo, y del Espíritu Santo, que la gracia y la paz de Cristo, el Señor, esté con todos ustedes. Al celebrar la misa, pidamos a Dios perdón por nuestra condición de pecadores. Tú que has venido a buscar al que estaba perdido, Señor, ten piedad. Tú que has querido dar la vida en rescate por todos, Cristo, ten piedad. Tú que reúnes a tus hijos dispersos, Señor, ten piedad. Dios Todopoderoso, tenga misericordia de nosotros, perdone nuestros pecados y nos lleve a la vida eterna. Oremos. Dios nuestro, que estableciste el fundamento de la ley divina en el amor a ti y al prójimo, concédenos que cumpliendo lo que mandas merezcamos alcanzar la vida eterna. Por nuestro Señor Jesucristo, tu Hijo, que vive y reina contigo en la unidad del Espíritu Santo y es Dios por los siglos de los siglos. Amén.

0: Lectura del libro de los Proverbios. El corazón del rey es una corriente de agua en manos del Señor. Él lo dirige hacia donde quiere. Al hombre le parece que todo su camino es recto, pero el Señor pesa los corazones. Practicar la justicia y el derecho agrada al Señor más que los sacrificios. Los ojos altaneros, el corazón arrogante, la luz de los malvados, todo eso es pecado. Los proyectos del hombre laborioso son pura ganancia. El que se precipita acaba en la indigencia. Tesoros adquiridos con engaños son ilusión fugaz de los que buscan la muerte. El alma del malvado desea el mal, él no se apiada de su prójimo. El simple se hace sabio cuando se castiga al insolente y asimila la ciencia cuando se instruye al sabio. El justo observa la casa del malvado y precipita en la desgracia a los malos. El que cierra los oídos al clamor del débil llamará y no se le responderá. Palabra de Dios.
1: Te alabamos, Señor.

Felices los que van por un camino intachable, los que siguen la ley del Señor. Instrúyeme en el camino de tus leyes y yo meditaré tus maravillas.

Elegí el camino de la verdad, puse tus decretos delante de mí. Instrúyeme para que observe tu ley y la cumpla de todo corazón.

Condúceme por la senda de tus mandamientos, porque en ella tengo puesta mi alegría. Yo cumpliré fielmente tu ley, lo haré siempre, eternamente.

El Señor esté con ustedes. Lectura del Santo Evangelio según San Lucas. La madre y los hermanos de Jesús fueron a verlo, pero no pudieron acercarse a causa de la multitud. Entonces le anunciaron a Jesús: tu madre y tus hermanos están ahí afuera y quieren verte. Pero él les respondió: mi madre y mis hermanos son los que escuchan la palabra de Dios y la practican. Palabra del Señor. A simple vista y sin una reflexión terminológica y exegética del texto, parecería ser que queda contradecido absolutamente la virginidad perpetua de la Virgen, que es un dogma de fe, que para ser católico hay que creerlo. Porque habla de hermanos, pareciera como que la Virgen tuviera más hijos o Cristo tuviera más madres. Pero es una cuestión terminológica. Tanto los griegos como en arameo, como también en los distintos lenguajes de la época de Jesús, la palabra que designaba a los parientes cercanos era exactamente igual. En el griego es la palabra adelfos, es decir, ahí quedan incluidos lo que vulgarmente nosotros diríamos la parentela, es decir, los hijos, los hermanos, los primos segundos, todos esos que son como hijos en el ámbito de una familia porque pertenecen a distintos hermanos, componían el mismo clan, la misma familia. Acuérdense que ellos están como acostumbrados, y sobre todo los israelitas, a vivir con la consecuencia de los clanes. Estos hermanos que habla el Evangelio son primos segundos, primos terceros, formas distintas de parentesco con Jesús, pero no se refiere la palabra a hermanos carnales. Es verdad que se traduce por hermanos, ¿por qué? Porque la palabra adelfo se usaba para todos ellos, inclusive para los hermanos. Pero la traducción, ciertamente, que siempre tiene que ser fidedigna fenológicamente a la palabra misma, etimológicamente la misma palabra, no contradice el dogma de la Iglesia, que por otro lado está por sobre, interpreta la Escritura siempre, que dice que la Virgen fue virgen antes, durante y después del parto, y que la concepción virginal del Verbo Divino por obra y gracia del Espíritu Santo hace que la Santísima Virgen quede absolutamente sin otra maternidad que no sea la maternidad admirable, totalmente, totalmente diferente del Verbo Divino que se encarna, que es Jesús de Nazaret. Estos parientes de Jesús con la Virgen a la cabeza parece que como que recibieron también en segundo lugar ahora un desprecio de Jesús, pues acá están todos ellos y él dice: mi madre y mis hermanos son los que escuchan la palabra de Dios y la practican. No hay mejor alabanza para la Virgen Madre de Dios que esta misma. Porque si hubo alguien que escuchó la palabra de Dios y la practicó en grado supremo, y que no hay humano igual a la forma con que la practicó, la escuchó la Virgen Santísima, fue ella misma. No hay nadie que pueda igualarse. Lejos de ser esto un desprecio a la Virgen, es ciertamente un encumbramiento de su misión de madre, pero de discípula, porque la Virgen, acuérdense, es hija de Dios Padre, madre de Dios Hijo y esposa del Espíritu Santo. Es madre de aquel de la que es la primera discípula y primer miembro absolutamente de la Iglesia, como dice el Concilio Vaticano II. Porque la progenie de Cristo, la familia de Cristo, el asociarse a Cristo, es el vivir profundamente la palabra de Dios. Ni es desprecio para la Virgen, pero sí es esperanza para todos nosotros, que si vivimos en la palabra de Dios, vivimos en el cumplimiento de las enseñanzas de Jesús, vivimos en ese amor de Cristo, formamos indiscutiblemente la familia de Cristo.

Todos los que están aquí en la iglesia y los que están siguiendo la misa por medio de la radio, de la televisión y de las redes sociales, recen para que este sacrificio sea agradable a Dios, Padre Todopoderoso. Acepta con bondad, Señor, las ofrendas de tu pueblo y por medio de este sacramento celestial haz que se haga vida en nosotros cuanto proclamamos por la fe, por Jesucristo nuestro Señor. El Señor esté con ustedes. Levantemos el corazón. Demos gracias al Señor nuestro Dios. Realmente es justo y necesario. Es nuestro deber y salvación darte gracias siempre y en todo lugar, Señor Padre Santo, Dios Todopoderoso y Eterno. Tú creaste al hombre por amor y aunque condenado justamente con nuestro Dios. Realmente es justo y necesario. Es nuestro deber y salvación darte gracias siempre y en todo lugar, Señor Padre Santo,

Santo, eres en verdad, Señor, y eres la fuente de toda santidad. Por eso te pedimos que santifiques estos dones con la efusión de tu Espíritu, de manera que sean para nosotros cuerpo y sangre de Jesucristo, Señor nuestro. Él mismo, cuando iba a ser entregado a la pasión voluntariamente aceptada, tomó pan. Dándote gracias, te bendijo, lo partió y lo dio a sus discípulos, diciendo: tomen y coman todos de él, porque esto es mi cuerpo, que será entregado por ustedes.

Del mismo modo, acabada la cena, tomó el cáliz y dándote gracias de nuevo, lo pasó a sus discípulos diciendo: tomen y beban todos de él, porque este es el cáliz de mi sangre, sangre de la alianza nueva y eterna, que será derramada por ustedes y por muchos para el perdón de los pecados. Hagan esto en conmemoración mía.

Este es el misterio de la fe. Así, Padre, al celebrar ahora el memorial de la muerte y la resurrección de tu Hijo, te ofrecemos el pan de vida y el cáliz de salvación, y te damos gracias porque nos haces dignos de servirte en tu presencia. Te pedimos humildemente que el Espíritu Santo congregue en la unidad a cuantos participamos del cuerpo y de la sangre de Cristo. Acuérdate, Señor, de tu Iglesia, extendida por toda la tierra, y con el Papa León, con nuestro arzobispo Jorge, los obispos auxiliares de Buenos Aires y todos los pastores que cuidan de tu pueblo, llévala a su perfección por la caridad. Acuérdate también de nuestros hermanos que se durmieron en la esperanza de la resurrección y de todos los que han muerto en tu misericordia. Admítelos a contemplar la luz de tu rostro. Ten misericordia de todos nosotros, y así con María, la Virgen, la Madre de Dios, con San José, su esposo, con los santos apóstoles y todos los santos que te agradaron desde este mundo, merezcamos por tu Hijo Jesucristo compartir la vida eterna y cantar tus alabanzas. Por Cristo, con Él y en Él a ti, Dios, Padre omnipotente, en la unidad del Espíritu Santo, todo honor y toda gloria por los siglos de los siglos. Amén.

Cielo, santificado sea tu nombre, venga a nosotros tu reino, hágase tu voluntad en la tierra como en el cielo. Danos hoy nuestro pan de cada día, perdona nuestras ofensas como también nosotros perdonamos a los que nos ofenden. No nos dejes caer en la tentación y líbranos del mal. Líbranos de todos los males, Señor, y concédenos la paz en nuestros días, para que, ayudados por tu misericordia, vivamos siempre libres de pecado y protegidos de toda perturbación, mientras esperamos la gloriosa venida de nuestro Salvador, Jesucristo. Señor Jesucristo, que dijiste a tus apóstoles, la paz les dejo, mi paz les doy. No tengas en cuenta nuestros pecados, sino la fe de tu iglesia. Y conforme a tu palabra concede la paz y la unidad. Tú, que vives y reinas por los siglos de los siglos, la paz del Señor esté siempre con todos ustedes. Cordero de Dios, que quitas el pecado del mundo, ten piedad de nosotros. Cordero de Dios, que quitas el pecado del mundo, ten piedad de nosotros. Cordero de Dios, que quitas el pecado del mundo, danos la paz. Perdón.

Todos con Jesús le pedimos a Dios y le decimos todos a una sola voz: Padre nuestro que estás en el cielo.

Este es el Cordero de Dios, que quita el pecado del mundo. Felices los invitados a la mesa del Señor. No soy digno de que entres en mi casa, pero una palabra tuya bastará para sanarme.

Oremos. Te pedimos, Padre, que acompañes siempre con tu auxilio los que alimentas con tus sacramentos, para que en estos misterios recibamos los frutos de la redención y la conversión de nuestra vida, por Jesucristo nuestro Señor. El Señor esté con ustedes. Que la bendición de Dios Todopoderoso, del Padre y del Hijo y del Espíritu Santo descienda sobre todos y permanezca para siempre. Podemos irnos en paz.

Creo, Jesús mío, que estás realmente presente en el Santísimo Sacramento del altar. Te amo sobre todas las cosas y deseo recibirte en mi alma, pero como ahora no puedo recibirte sacramentado, te pido que vengas al menos espiritualmente a mi corazón. Como si ya te hubiese recibido, te abrazo y me uno toda a ti. No permitas, Señor, que jamás me separe de ti.

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0: Buenas tardes tengan todos. Enfrentando la noche, con la esperanza puesta en el Señor, que mañana, cuando salga el sol, volveremos a ver su gloria. Encomendamos esta noche a su misericordia, en el silencio orante, en el descanso confiado. Con fe, con esperanza, ponemos nuestra oración frente al Señor. Dios mío, ven en mi auxilio.
1: Señor, date prisa en socorrerme. Gloria al Padre, y al Hijo, y al Espíritu Santo, como era en el principio, ahora y siempre, por los siglos de los siglos. Amén. Aleluya.
0: Nos dijeron de noche que estabas muerto, y la fe estuvo en vela junto a tu cuerpo. La noche entera la pasamos queriendo mover la piedra.
1: Con la vuelta del sol, volverá a ver la tierra la gloria del Señor.
0: No supieron contarlo los centinelas. Nadie supo la hora ni la manera. Antes del día se cubrieron de gloria tus cinco heridas.
1: Con la vuelta del sol, volverá a ver la tierra la gloria del Señor.
0: Si los cinco sentidos buscan el sueño, que la fe tenga el suyo vivo y despierto. La fe velando para verte de noche, resucitando.
1: Con la vuelta del sol, volverá a ver la tierra la gloria del Señor. Amén.
0: El Señor da la victoria a su ungido. Que te escuche el Señor el día del peligro. Que te sostenga el nombre del Dios de Jacob. Que te envíe auxilio desde el santuario. Que te apoye desde el monte Sión. Que se acuerde de todas tus ofrendas. Que le agraden tus sacrificios. Que cumpla el deseo de tu corazón. Que dé éxito a todos tus planes. Que podamos celebrar tu victoria y en el nombre de nuestro Dios alzar estandartes.
1: Que el Señor te conceda todo lo que le pides.
0: Ahora reconozco que el Señor da la victoria a su ungido, que lo ha escuchado desde su santo cielo, con los prodigios de su mano victoriosa. Unos confían en sus carros, otros en sus caballos. Nosotros invocamos el nombre del Señor Dios nuestro. Ellos cayeron derribados, nosotros nos mantenemos en pie.
1: Señor, da la victoria al Rey, y escúchanos cuando te invocamos.
0: Gloria al Padre, y al Hijo, y al Espíritu Santo, como era en el principio, ahora y siempre, por los siglos de los siglos. Amén.
1: El Señor da la victoria a su ungido.
0: Al son de instrumentos cantaremos tu poder. Señor, el Rey se alegra por tu fuerza, y cuánto goza con tu victoria.
1: Le has concedido el deseo de su corazón. No le has negado lo que pedían sus labios. Te adelantaste a bendecirlo con el éxito y has puesto en su cabeza una corona de oro fino.
0: Te pidió vida y se la has concedido, años que se prolongan sin término. Tu victoria ha engrandecido su fama. Lo has vestido de honor y majestad.
1: Le concedes bendiciones incesantes, lo colmas de gozo en tu presencia, porque el Rey confía en el Señor, y con la gracia del Altísimo no fracasará.
0: Levántate, Señor, con tu fuerza, al son de instrumentos cantaremos tu poder.
1: Gloria al Padre, y al Hijo, y al Espíritu Santo, como era en el principio, ahora y siempre, por los siglos de los siglos. Amén. Al son de instrumentos cantaremos tu poder.
0: Has hecho de nosotros, Señor, un reino de sacerdotes para nuestro Dios. Eres digno, Señor Dios nuestro, de recibir la gloria, el honor y el poder, porque tú has creado el universo. Porque por tu voluntad lo que no existía fue creado.
1: Eres digno de tomar el libro y abrir sus sellos, porque fuiste degollado y con tu sangre compraste para Dios hombres de toda raza, lengua, pueblo y nación.
0: Y has hecho de ellos para nuestro Dios un reino de sacerdotes y reinan sobre la tierra.
1: Digno es el Cordero degollado de recibir el poder, la riqueza, la sabiduría, la fuerza, el honor, la gloria y la alabanza.
0: Gloria al Padre y al Hijo y al Espíritu Santo, como era en el principio, ahora y siempre, por los siglos de los siglos. Amén.
1: Has hecho de nosotros, Señor, un reino de sacerdotes para nuestro Dios.
0: De la primera carta de San Juan.
1: Miren cómo nos amó el Padre. Quiso que nos llamáramos hijos de Dios, y nosotros lo somos realmente. Queridos míos, desde ahora somos hijos de Dios, y lo que seremos no se ha manifestado todavía. Sabemos que cuando se manifieste, seremos semejantes a Él, porque lo veremos tal cual es. Tu palabra, Señor, es eterna, más estable que el cielo.
0: Tu palabra, Señor, es eterna, más estable que el cielo.
1: Tu fidelidad de generación en generación,
0: más estable que el cielo.
1: Gloria al Padre, y al Hijo, y al Espíritu Santo.
0: Tu palabra, Señor, es eterna, más estable que el cielo. Proclama mi alma la grandeza del Señor. Se alegra mi espíritu en Dios, mi Salvador. Proclama mi alma la grandeza del Señor. Se alegra mi espíritu en Dios, mi Salvador. Porque ha mirado la pequeñez de su servidora.
1: Desde ahora me felicitarán todas las generaciones, porque el Poderoso ha hecho obras grandes por mí. Su nombre es santo, y su misericordia llega a sus fieles, de generación en generación.
0: Él hace proezas con su brazo, dispersa a los soberbios de corazón, derriba del trono a los poderosos y enaltece a los humildes. A los hambrientos los colma de bienes, y a los ricos los despide vacíos.
1: Auxilia a Israel, su servidor, acordándose de su misericordia, como lo había prometido a nuestros padres, en favor de Abraham y su descendencia para siempre.
0: Gloria al Padre, y al Hijo, y al Espíritu Santo, como era en el principio, ahora y siempre, por los siglos de los siglos. Amén.
1: Se alegra mi espíritu en Dios, mi Salvador.
0: Alabemos a Cristo que mora en medio de nosotros, su pueblo adquirido, y supliquémosle diciendo:
1: Por el honor de tu nombre, escúchanos, Señor.
0: Dueño y Señor de los pueblos, acude en ayuda de todas las naciones y de los que las gobiernan.
1: Que todos los hombres sean fieles a tu voluntad y trabajen por el bien y la paz.
0: Tú que al subir al cielo llevaste contigo una gran multitud de cautivos,
1: devuelve la libertad de los hijos de Dios a nuestros hermanos que sufren esclavitud en el cuerpo o en el espíritu.
0: Concede, Señor, a los jóvenes la realización de sus legítimas esperanzas
1: y que sepan responder a tus llamadas en el transcurso de la vida.
0: Que los niños imiten tu ejemplo
1: y crezcan para siempre en sabiduría y en gracia.
0: Recibe a los difuntos en tu reino,
1: donde también nosotros esperamos reinar un día contigo.
0: Con el gozo de sabernos hijos de Dios, acudamos a nuestro Padre.
1: Padre nuestro que estás en el cielo, santificado sea tu nombre. Venga a nosotros tu reino. Hágase tu voluntad en la tierra como en el cielo. Danos hoy nuestro pan de cada día. Perdona nuestras ofensas, como también nosotros perdonamos a los que nos ofenden. No nos dejes caer en la tentación y líbranos del mal.
0: Te damos gracias, Señor Dios Todopoderoso, porque has permitido que llegáramos hasta esta noche. Te pedimos que quieras aceptar con agrado el alzar de nuestras manos como ofrenda de la tarde. Por nuestro Señor Jesucristo, tu Hijo, que vive y reina contigo en la unidad del Espíritu Santo y es Dios por los siglos de los siglos. Amén. El Señor nos bendiga, nos guarde de todo mal y nos lleve a la vida eterna. Amén.

Felices quienes siguen confiando a pesar de las muchas circunstancias adversas de la vida. Felices quienes tratan de allanar todos los caminos, odios, marginaciones, discordias, enfrentamientos, injusticias. Felices quienes bajan de sus cielos particulares para ofrecer esperanza y anticipar el futuro con una sonrisa en los labios y con mucha ternura en el corazón. Felices quienes aguardan, contemplan, escuchan, están pendientes de recibir una señal y cuando llega el momento decisivo, dicen sí, quiero, adelante, que sea. Felices quienes denuncian y anuncian con su propia vida y no solo con meras palabras. Felices quienes rellenan los baches, abren caminos, rebajan las cimas, para que la existencia sea para todos más humana. Felices quienes acarician la rosa, acercan la primavera, regalan su amistad y reparten ilusión a manos llenas con su ejemplo y sus obras. Felices quienes cantan al levantarse, quienes proclaman que siempre hay un camino abierto a la esperanza, diciendo, no tengan miedo, estén alegres. Dios es como una madre, como un padre bueno que no castiga nunca, sino que nos acompaña y nos alienta, porque únicamente desea nuestra alegría y nuestra felicidad.

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1: Caritas, para acompañar la educación y la primera infancia en concreto, también intenta encontrar en cada persona que acompaña esa luz que quizás no vio el resto del contexto de las instituciones 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

0: Muy buenas a todos, sean muy bienvenidos a este día martes, este día de programa de Hagamos Lío, con una decoración muy primaveral porque empezó la primavera nomás. Tengan todos una muy linda primavera, feliz primavera para todos. Espero que todos los estudiantes hayan podido disfrutar de su día, el día de ayer, y también que los docentes hayan disfrutado de un merecido descanso, ¿no?
1: Así es.
0: Bauti, ¿cómo andás?
1: Buenas
0: ¿Todo
1: tardes.
0: Bien?
1: Bien, decile igual al clima, que ya es primavera, que no haga tanto frío, que de repente vuelve el frío. Pero es lindo esta época. Yo particularmente tengo un amor-odio. Soy de los primeros alérgicos a la primavera.
0: Claro, por alergia, sí, sí.
1: Ya el otro día salí con barbijo, realmente por el plátano.
0: Claro, no, el plátano, sí.
1: A mí, este año... Yo no me doy por vencido, salí ya al toque con barbijo porque me pica la garganta, me lloran los ojos. No,
0: está todo, bien, todo ya dijiste, aprendí de todos estos casi 23 años de vida, sí, que tengo. Voy a usar esto que se popularizó en la pandemia, sí, y a mi favor. Tuviste que desempolvar ese...
1: Sí, sí, sí, ahí saqué uno, ¡pum! Claro. Y apareció de repente.
0: Claro, sí.
1: Nada,
0: sí.
1: Increíble.
0: Bueno, genial. Yo la verdad que soy bastante fanática de la primavera. Es cierto igual eso del cambio de clima y de las alergias, es verdad. Sí. Pero a mí me encanta, o sea, ver todos los árboles floreados, como que, ¿viste? Es como un renacer de la naturaleza.
1: Sí, ahora a partir de estos días, sí, el ambiente, sobre todo acá en la ciudad de Buenos Aires, que hay lugares, sí, de mucho verde.
0: Muy lindos.
1: Va a estar lindo.
0: Sí, sí, además, eso, yo ya lo dije un par de veces, yo con el tiempo me corrí más hacia team tibio.
1: Sí.
0: Y ya no soy más ni invierno, verano, ni frío, ni calor, sino que soy clima templado, primavera, otoño. Así que estoy contenta con el clima que hace. Y genuinamente no entiendo el frío de hoy, ¿eh?
1: No.
0: O sea, te juro que hoy salí a mi casa y dije, ¿qué es este frío?
1: Sí, sí, sí, sí.
0: ¿Qué es este frío?
1: ¿Al pero público bueno, qué le gusta? ¿Primavera? Eso. ¿Sí o no? ¿Es alérgico?
0: Primavera,
1: ¿sí o no?
0: ¿Sí o no?
1: Quiero saber si es de los míos.
0: ¿Sí o no?
1: Yo estoy, bueno, hoy lo estoy manejando bastante bien, pero generalmente se me raspa la voz, ¿viste?
0: Bueno, iremos viendo la evolución de Bauti Culela. Sí. En lo que queda de
1: en estos 3 meses de primavera.
0: En estos 3 meses de primavera. Wow, 3 meses. Pero sí, es lo que queda del año.
1: Arranca, astronómicamente arranca hoy a la noche.
0: Es cierto, ¿no?
1: La primavera.
0: Sí. ¿Y por qué?
1: 21:05 arranca astronómicamente la primavera en la Argentina. 22 de septiembre, hoy, martes.
0: Bueno, hoy, o sea que en realidad nuestro saludo no está tan tarde.
1: Y bueno, el equinoccio de la primavera.
0: Exacto.
1: Así es el nombre.
0: Exacto, exacto.
1: Bueno, 21:05 igual. Ya está, ya arrancó.
0: Sí, ya arrancó. Bueno, déjennos entonces en comentarios si les gusta o no la primavera, si están contentos de que arrancó este clima, si extrañan ya el frío como lo conocíamos, que en realidad hoy está ese frío. Y eso, cuéntenos cómo arrancaron esta nueva época.
1: Muy bien.
0: Climática.
1: Espectacular.
0: Contemos un poquito del programa de hoy.
1: Dale.
0: Tenemos ahora en unos minutos un Zoom con Agustina Pueyrredón para hablar de las últimas novedades de la UCA. Hace bastante que no teníamos una actualización.
1: Sí. UCA Actualidad.
0: UCA Actualidad. De todo lo que tiene la universidad para ofrecer, que es un montón de cosas, así que vamos a estar con esas últimas novedades.
1: Sí.
0: Después tenemos una aparición así, sorpresa.
1: De martes.
0: De martes.
1: Cambio de día.
0: Un cambio de día, con Franco Orcolino. Porque claro, se viene la peregrinación a Luján.
1: Sí.
0: Eso también, déjenos en comentarios, ¿van o no van a la peregrinación? Nosotros estábamos hablando de que ninguno de los dos fue.
1: No, yo...
0: Eso es algo, yo lo tengo re pendiente.
1: Sí.
0: Lo que pasa es que yo, en realidad, perdón, voy a aclarar, yo hice una peregrinación. Yo fui desde, me parece que salimos desde la ciudad del 9 de julio hacia Los Toldos, que hay un monasterio.
1: Mirá.
0: Fuimos, peregrinamos toda la noche y realmente la pasé muy mal y dije tipo...
1: No te gustó la
0: Claro, voy a replantearme si quiero o no peregrinar a Luján, pero igual es una experiencia que me parece... Sí. que es muy linda, todo el mundo me la recomienda, entonces bueno, pero vos tampoco.
1: No, yo no fui a Luján, yo una vez en el secundario fui a San Nicolás. Ah, la peregrinación a la, bueno, con la Virgen de San Nicolás. Sí. No me acuerdo cuánto caminamos. No, no fue obviamente todo desde acá, muy lejos, sino. Uh-huh. Pero sí, hice. ahí empezamos. Hice esa peregrinación y me gustó.
0: ¿Y te
1: la
0: gustó?
1: De Luján me quedó pendiente todos los años por.
0: Por distintas cosas,
1: razones,
0: sí, obvio.
1: La fui postergando, pero eso es algo que sí. Ya lo voy a hacer y hay tiempo.
0: Obvio, re. ¿No la pasaste mal en la de San Nicolás?
1: No.
0: ¿No te dolieron los pies, no nada?
1: Nada.
0: Yo te juro, genuinamente, no daba más, ¿eh?
1: Bien.
0: Pero no entiendo, no sé si capaz fue el hecho de que fue de noche.
1: Y...
0: que capaz hay algo
1: ya
0: medio...
1: más cansada también.
0: Claro, medio hay algo que del propio reloj biológico,
1: sí,
0: de uno,
1: obvio,
0: que es como en la noche no se supone que tenés que caminar, no me acuerdo cuántos kilómetros hicimos, pero fue un montón, te juro, fue muchísimo.
1: Sí, sí, sí.
0: Entonces, bueno, nada, me queda pendiente la de Luján, a vos también. Déjenos en comentarios si fueron o no fueron a la de Luján, si tienen ganas de hacerla. ¿Y por qué tenemos la columna de hoy de Franco?
1: Y algunos tips, algunas cositas.
0: Algunos tips médicos, algunas cositas para
1: ¿qué
0: las
1: tener
0: personas?
1: En cuenta.
0: Exactamente. ¿Qué hay que tener en cuenta si vamos a hacer la peregrinación? Muy útil esta columna, así que interesante. En,
1: sí,
0: unos ratitos nos vamos a estar hablando con Franco. Y después, un poco para cerrar, tenemos a Renata Alonso con Cinema Verité. Eso sí, como todos los martes. Vamos a hablar un poco de películas sobre giras de artistas.
1: Sí. Específico.
0: Muy específico, muy de nicho.
1: Microscópico.
0: Microscópico, pero bueno, está muy bien. Así siempre, viste, tenemos mucha variedad de
1: sí,
0: producciones para ver.
1: Yo estoy pensando y no la verdad no tengo en,
0: yo tampoco,
1: en la cabeza.
0: Yo tampoco.
1: Sí, de bandas, de
0: sí,
1: músicos,
0: obvio,
1: sí, pero no de giras en específico.
0: Ajá. Es muy interesante.
1: Veremos
0: así
1: qué tiene para contar.
0: Vamos a ver qué nos va a contar Rena. Y bueno, nos dicen que ya está conectada a Agus Porredón de. Para contarnos de
1: sí,
0: todas las novedades de la UCA. Así que, Agus, ¿estás ahí? ¿Nos escuchás?
2: Acá estoy. ¿Cómo andan?
0: ¿Cómo estás? ¿Todo bien?
2: Muy bien. Ustedes hace mucho tiempo que
1: sí,
2: no los vi. La verdad que no estaba pudiendo... bueno, estábamos con tantos eventos que
0: Sí. No,
2: no podía, conectarme. Pero bueno, por suerte, esta vez sí puedo estar. Estaba escuchando que estaban hablando de la peregrinación. Yo fui hace muchos años... Dos
0: sí,
2: años seguidos, pero no, no desde Liniers, que es de donde van todos, la UCA sale de Liniers, sino desde Ituzaingó, que son, no sé, como 40 kilómetros más o menos. Llegaba bien, pero en ese momento, que ahora sí hace 15 años, así que hoy por hoy no sé si llegaría así de bien.
0: Bueno, pero bien, ya la hiciste, pero, entonces
1: sí,
0: en ese sentido ya...
1: El tic ya está
0: y
2: ya lo tuve.
0: Desde ya que tenés tiempo para volver a hacerla,
1: sí,
0: si algún día... De repente tenés ganas
2: podría,
0: de volver.
2: Podría, sí.
0: Así que,
2: tal
0: qué
2: cual,
0: bueno. Bienvenida de nuevo, de nuevo a Agus. Contanos un poco, ¿querés? ¿Qué novedades hay de la Facu? ¿Qué cosas se vienen?
2: Dale, dale. Mirá, bueno, ahora estuvo... No sé si ustedes mencionaron que estuvo el cardenal George Kovadak, que es del... no sé si comentaron, pero del Dicasterio para el Diálogo Interreligioso, que estuvo dando un acto académico sobre la... sobre el diálogo y sobre el tema de Magnífica Humanidad de la encíclica de León. Bueno, después otra de las cosas que estuvo pasando, este mes pasaron un montón de cosas. Estuvieron las ferias de empleo, estuvo la de Buenos Aires, en realidad fue a fin de mes, a fin de agosto. Después estuvo la de Paraná y después la de Rosario. Bueno, en esas ferias, yo no sé si ustedes fueron a cubrirlo, pero bueno, los chicos, vienen muchas empresas en Rosario, por ejemplo, hubo más de 55 y acá, no sé si, no me acuerdo ahora exacto el número, pero puede haber sido, no sé, 80 empresas, no sé, un montón. Y bueno, los chicos se acercan y bueno, les muestran un poco cómo armar el currículum,
0: sí,
2: les cuentan las propuestas, las búsquedas de pasantías. También hay algunas charlas que hablan de todos estos temas de liderazgo, de bueno, cómo sumar herramientas para el trabajo, para el mundo del trabajo. Así que, bueno, estas tres ya se hicieron en las tres sedes y ahora se hace el 1 de octubre en Mendoza. Así que es una buena oportunidad para que se acerquen estudiantes y graduados de la universidad a conocer un poco más del mundo profesional, a ver qué es lo que les espera, digamos. Y las charlas también están buenas para sumar herramientas, para conocer los desafíos de hoy, digamos, qué buscan las empresas o las organizaciones en los alumnos, en los estudiantes o graduados. Así que
1: Sí,
2: la próxima
1: echar una
2: se
1: charla
2: me ocurre.
1: informal con la gente del stand. Vos pasás, conversás, eso está bueno también preguntar así a la pasada.
0: Exacto.
2: Tal cual, sí, porque por ahí es la primera vez que hablas directamente con la empresa. Los que están son los de recursos humanos en general. Y bueno, y después también las empresas se quedan muy, muy agradecidas porque, bueno, el hecho de poder participar de estas ferias, de charlar con los estudiantes y ver ¿cómo se llaman? Las preguntas que tienen. Y bueno, y también hay algunos que directamente dejan su currículum y después los llaman para alguna práctica. Así que esa propuesta que hace la universidad en sus cuatro sedes, la verdad que está buena, está muy buena para aprovechar. Bueno, y después estuvieron las Olimpiadas, que yo vi que
1: Sí.
2: Radiofónicos subieron
0: Sí, sí.
2: un reel muy bueno de las Olimpiadas. Yo
1: Sí,
2: estuve,
1: Radiofónicos estuvo
2: ustedes
1: presente,
2: no.
1: sí.
0: Le fue re bien al reel ese, de hecho. Hicieron
2: Sí.
0: un muy buen trabajo, los chicos estuvieron a full con la cobertura y las historias también de Radiofónicos en vivo. Así que sí. Digo, creo que lo transmitieron muy bien, a pesar de que no pudimos estar ahí, como lo que se vivió estuvo muy
2: El
0: bien.
2: resumen, tal cual, sí, nosotros, bueno, yo estuve, y bueno, la verdad que estuvo lindo porque como se cumplían 20 años, estaban también representantes que habían sido directores en su momento de deportes, así que, bueno, estuvo buenísimo, la verdad, dieron los premios, hubo mucho más, y hubo más chicos que otros años, así que la verdad que estuvo muy bueno. Y después tuvimos también el Día del Profesor, la semana pasada, bueno, es que fueron septiembre, siempre es un mes que hay muchas cosas.
1: Sí.
2: Y bueno, el Día del Profesor, que hubo una misa y después un almuerzo. Y bueno, y después el Día del Colaborador, que ahí no sé si ustedes también participaron el día, que en realidad fue el viernes pasado, que es el Día del Colaborador UCA. También, bueno, se celebró algunos juegos y se reconocía a quienes cumplen a partir de 10 años trabajando en la universidad.
1: Muy bien.
2: Así que eso también estuvo. Bueno, y
1: Bueno.
2: cosas que se vienen
1: Sí.
2: próximas. Bueno, como decía, la peregrinación a Luján ya está cerrada la inscripción desde Pastoral de la UCA, pues se anotaron muchos. Ahora no me acuerdo, estuve hablando con el director, pero de Pastoral, pero no me dijo, o me dijo, y yo no me acuerdo exacto el número, pero se anotaron muchos. Así que ya estaban cerradas las inscripciones.
1: Muy bien.
2: Bueno, eso es el 3. Después, el 2 de octubre, que es viernes, está el final de las competencias del Vicerrectorado de Investigación, que lo que hace son concursos no sé si están al tanto, son los concursos que hacen graduados, chicos, digamos, chicos que muestran sus tesis de grado y doctorados, digamos, son dos competencias distintas. Es un encuentro de divulgación científica, es cómo manejan, tienen 3 minutos para contar de qué se trata su tesis, de grado o de doctorado. Y bueno, y ahí hay un jurado de académicos que elige y el otro premio lo da el público. Así que es muy interesante, se va a transmitir por el canal,
1: Muy bien.
2: bueno, de YouTube de la UCA. Así que eso es por la mañana, el próximo viernes 2.
1: Sí.
2: Así que es muy interesante, está bueno porque como el tema científico muchas veces es difícil de explicar, ¿no? De bajar a lo concreto. Y bueno, es una forma de que tienen los investigadores de decir, bueno, a ver cómo comunicas lo que estás haciendo, porque muchas veces está muy bueno lo que hacen, pero no saben explicarlo tampoco y bajarlo a la gente común, digamos.
1: Sí, en 3 minutos es
2: Así
1: muy
2: que
1: difícil.
2: ¿cómo?
1: Que en 3 minutos es difícil también explicarlo.
2: Exacto, sí, tal cual, sí, pero hay algunos que la verdad que son muy buenos los preseleccionados y bueno, también, sí, yo me acuerdo de haber participado en las primeras, que ya fue hace unos años, y tenías algunas que eran súper interesantes para escuchar, digamos. Y después, ¿qué otra cosa tenemos?
1: Uy, no lo sé.
2: Ahí está, no los veía,
1: Ah,
2: pero estaban ahí.
1: sí,
2: Sí,
1: estamos.
0: estamos.
2: Bueno, y así próximo, así importante, así muy importante es la gala que se
1: Sí.
2: hace el próximo 5 de octubre a las 7:30. Esa gala es la Gala UCA se llama, y es un evento que se organiza para juntar fondos para becas para estudiantes. Bueno, la UCA ya de por sí da un 46% en su alumnado, digamos, de beca, de algún tipo de beca, de algún porcentaje. Así que la idea con la gala, donde participa la orquesta de la UCA, la idea es aumentar, digamos, ese fondo de becas. También va a haber algunos testimonios de chicos y chicas, estudiantes o graduados que hicieron sus carreras con algún tipo de beca.
1: Muy bien.
2: Así que eso es el lunes 5.
1: Perfecto.
0: Perfecto.
2: Esta de la UCA. La idea es aumentar, digamos, ese fondo de becas. También va a haber algunos testimonios de chicos y chicas, estudiantes o graduados que hicieron.

0: Después va a estar Héctor Fassoli, que es director del Laboratorio de Química. Y después va a estar también Paola Ele Piane. Y va a presentar Norma Ciatti, que fue en su momento decana de la Facultad de Ingeniería y Ciencias Agrarias, que tenía otro nombre en realidad, pero bueno, hoy por hoy es la Facultad de Ingeniería y Ciencias Agrarias. Bueno, esto es virtual, la verdad que el tema es como muy actual y está bueno, bueno, debatirlo, ¿no? Así que eso va a estar bueno. Y después, el 1 de octubre también, va a haber un webinar que organiza el Club de Emprendedores sobre cómo validar las oportunidades antes de invertir. Digamos, van a compartir herramientas para analizar ideas, tomar decisiones, para invertir no solo el dinero, sino también el tiempo de cada uno. Y eso es el primero, es a las 18 horas virtual. Así
1: Espectacular.
0: que, digamos, todas las cosas que yo más o menos les voy contando, así desordenadamente,
1: No, perfecto.
0: están en la web de la UCA, en la parte que es la agenda, ahí encuentran todo, los enlaces y todo para inscribirse a las actividades.
1: Espectacular, en la agenda de la página de la UCA, entonces.
0: Exacto, tal cual, ahí encuentran todo.
1: Buenísimo.
0: Genial.
1: Gracias, Agus. Muy bien, muy resumido todo. Muchos eventos muy importantes también que
0: Una
1: se vienen
0: cosa.
1: y que hubo también.
0: Tal cual, así es. Sí, lo que se viene también.
1: Gracias, Agus. Abrazo grande.
0: Gracias a ustedes. Chau, chau, buen programa.
1: Muy bien, quedó un montón de información, pero
0: Sí.
1: bueno, por eso remarcaba Agustina que en la agenda de la universidad, de la página de la universidad, está todo lo que se viene, todo lo que hubo también. Nombraban las Interucas, los chicos hicieron una gran cobertura de las
0: Sí,
1: Interucas, ¿no?
0: realmente, realmente. Como siempre, todo lo que hacen en Radiofónicos en Vivo está buenísimo, así que vayan a seguir a Radiofónicos en Vivo en sus redes sociales. Y bueno, nosotros, ¿te parece? Nos
1: Sí.
0: vamos a una pausa, ya volvemos.
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0: Bueno, estamos de vuelta con Hagamos Lío. Y como veníamos hablando, dentro de poco se va a realizar la peregrinación a la Basílica de Luján. Y como siempre está bueno, ¿no?, tener algunos tips. Te veo
1: conforme
0: ahí
1: con mi decoración.
0: Luchando con nuestra decoración. Perdón, nuestra decoración que tan amablemente la trajo la señorita Sofía Bongiovanni, que siempre piensa, o sea, súper detallista, siempre está pensando en todo, en darle como un...
1: un touch.
0: Un touch ahí que es genial.
1: Pasa que donde estaba recién, quedé, que como lo vi después, quedaba medio perdido en el medio del micrófono, pero bueno, se queda por ahí, después veré.
0: Si no, podés hacer como hago yo.
1: Sí, ahí está lindo el micrófono.
0: Bueno. Como decíamos, está bueno tener algunos tips, porque eso es, digamos, dependiendo de cuántos kilómetros haga cada uno, es una caminata demandante.
1: Sí.
0: Demandante. Entonces, algunas cuestiones para tener en cuenta. Franco Orcolino, ¿cómo va?
2: Muy buen martes para todos. Buenas tardes, ¿cómo están?
1: Ah, gracias por venir un martes.
0: Claro.
2: Sí, un poco más anticipado de las dos semanas, que dije, nos vemos en dos semanas. Bueno, nos vemos en 13 días.
0: Muy bien, 13 días.
1: Claro. 13 días.
2: 13 días, sí.
1: Muy bien.
0: Bárbaro.
1: Excelente.
0: Bueno, ¿alguna vez fuiste a Luján?
2: Sí. Fui en el 2021 y en el 2022 con la Pastoral de la UCA como apoyo a los peregrinos.
1: Muy bien.
2: En el 2023, 2024 y 2025... fui al puesto sanitario que tiene la UCA allá por la zona cercana a General Rodríguez. Y este año, Dios mediante, voy a estar volviendo con la pastoral como apoyo.
1: Muy bien.
2: A hacer la peregrinación a Luján. El tema del puesto sanitario es que no llegabas a Luján porque te quedabas en el puesto sanitario. Entonces.
0: Bueno, pero no importa porque eras instrumento para que otras personas lleguen a Luján.
2: Exactamente.
0: Eso es muy importante.
1: Sí, ¿no? Es hasta una pata fundamental.
0: Totalmente.
1: Para
0: totalmente.
1: Mucha gente.
0: Sí.
2: Totalmente que sí. Son dos experiencias que uno puede tener. Realmente no se puede comparar una con la otra. No es que haya una mejor que la otra. Uno, como ustedes bien decían, está aportando desde un lado o desde el otro.
1: Sí.
2: Pero sí, por una cuestión también de fe, es lindo llegar a la Basílica de Luján. Entonces, por eso es que este año...

0: Decisión fue decir, bueno, pero vamos con la pastoral.
1: Muy bien. Es como apoyo.
0: Como apoyo, claro, con la pastoral.
1: Que, por ejemplo, alguien que nunca hizo una caminata semejante y va a ir, quiere ir por primera vez, ¿qué es lo primero que tiene que pensar de decir, bueno, este tip tiene que estar, esto lo tengo que hacer?
0: Lo primero es la preparación previa. La semana anterior a la peregrinación a Luján, aprovechar para hacer caminatas por el barrio o por la ciudad e ir extendiendo la cantidad de kilómetros caminados para ir haciendo una especie de puesta a punto. Es decir, ir acostumbrando el organismo, el cuerpo a una situación de caminata, si es que la persona no hace caminatas por lo general, quiero decir, ¿no? Porque obviamente lanzarse a hacer 60 kilómetros o 30 kilómetros, en caso de que lo hagan en el tramo medio, va a ser una sobrecarga adicional, no imposible en absoluto, pero va a ser una sobrecarga para el cuerpo. Entonces está bueno que la semana previa la persona que vaya a peregrinar vaya acomodándose a la situación de estar caminando largas distancias, haciendo caminatas por la ciudad, por el barrio, por donde sea.
1: Eso va acostumbrando el cuerpo, digamos.
0: Exactamente, caminar unos 3-4 kilómetros puede ser una buena idea la semana previa, ¿no? Que todavía estamos a tiempo porque estamos a unos 10 días aproximadamente de la peregrinación. La siguiente recomendación muy importante es el tema del calzado. No es un día para...
2: No, totalmente, para estrenar zapatillas nuevas.
0: Claro, no es para estrenar
1: para
0: zapatillas.
1: Para mostrar la botita que...
0: No es un día tampoco para ir con el calzado formal y elegante, no.
2: No, para nada.
0: Es un día para usar zapatillas que ya hayamos usado como mínimo desde hace un mes, porque vieron que la zapatilla se va como amoldando al pie cuando uno la va usando. Y de esa manera nos podemos permitir evitar situaciones no muy buenas si estuviéramos estrenando un calzado, ¿no? Que de pronto nos hace un raspado o que se nos hace una ampolla por el uso de un calzado nuevo o que justo nos aprieta en tal lado y nos empieza a doler, se nos inflama una zona. Entonces usamos calzado que ya vengamos usando, zapatillas. El uso de las medias también es muy importante. Medias que sean... Fundamentalmente está bueno que sean medias ajustadas. También se habla de una recomendación de usar doble media, una media fina en contacto con el pie y una media más gruesa cubriendo por fuera para hacer que no sea el pie por medio de la media, ¿no? Que esté contactando directamente con la zapatilla, sino que haya como una, llamémosle una bicapa de medias, que el rozamiento sea entre media y media, para evitar el rozamiento con el calzado y de esa manera minimizar en cierto modo las potenciales lesiones por raspado que puede haber con el calzado.
1: Sí, que no haya fricción directa por tanto tiempo.
0: Exactamente.
1: ¿Cambiarse las medias a mitad de camino, por ejemplo, eso no cambia nada?
0: Pues sabes que una cosa que nosotros decíamos a los peregrinos era que el problema de sacarse las medias era que quizás después no se las pudieran volver a poner.
1: Bien.
0: Porque el pie, digamos, obviamente al estar tanto tiempo de pie y demás, es como que se va dando un fenómeno de que es una zona de declive, entonces como que se va expandiendo por cuestiones de retención de líquido y demás, ¿no? Hinchazón, claro. Entonces cambiarse las medias quizás no sea una muy buena idea, sacarse las medias durante la peregrinación.
1: Y sacarse las zapatillas para descansar, eso tampoco, por lo que decís.
0: Sacarse las zapatillas, digamos, el pie está contenido dentro de la media, entonces puede que no represente tanta dificultad, pero va en la misma línea. Sí, es como que puede representar un problema sacarse las zapatillas durante la peregrinación. Obviamente, igual si hay dolor o que una ampolla que sea para revisar, es necesario sacarse la zapatilla y la media. Pero si no es necesario hacerlo, conviene quizás dejarlo eventualmente para casos donde realmente sea absolutamente necesario revisar el pie.
1: Muy bien.
0: Que eso toca otro tema, el de las ampollas, donde dicen que vemos ampolla, la reventamos. No hace falta. A menos que sea una ampolla en una zona realmente, digamos, peligrosa y que uno diga, bueno, me está doliendo mucho y puede reventar la ampolla, ok. Pero no es necesario reventar la ampolla porque si uno revienta la ampolla puede hacer que después haya una infección en ese lugar.
2: Ok. Bien.
0: ¿Qué hacemos? Le pasamos una solución desinfectante por fuera, la limpiamos. Ahí tenemos, por ejemplo, el Pervinox, ¿no? Y lo cubrimos con una gasa para evitar que se siga expandiendo esa ampolla. Pero no hay que reventar las ampollas. Bien. Eso de veo ampolla, la reviento con la aguja, además que estamos entrando con una aguja, ¿no?
1: Sí.
0: Ojo, porque el pie también tiene terminales nerviosas, puede ser que al querer entrar con la aguja claves donde no debías y va a saltar del dolor sí. la persona uh-huh. a la que le estemos. Entonces hay que hacerlo con mucho cuidado. Si es necesario hacerlo, hacerlo con mucho cuidado.
1: Muy bien. Okay. ¿Para prevenir la vaselina sirve? Sobre todo en la planta del pie, por ahí, por ejemplo.
0: Se recomienda. Si está uh-huh. digamos, en varias guías. Uno puede, por ejemplo, consultar. También hay muchas páginas, fuentes católicas, que hablan también de llevar vaselina o qué llevar directamente uh-huh. en nuestras mochilas. Es bueno llevar un paquete de curitas, puede ser que sea necesario uh-huh. durante la peregrinación. Sí,
1: a mí en una época se me lastimaba mucho el talón, por ejemplo, claro. con la zapatilla.
2: Sí, no, incluso para las ampollas que decís, uh-huh. a veces con curitas, aunque sea un tiempito más, se resiste.
0: Sí, también la mochila, importante que no sea muy pesada, ¿no? Porque uh-huh. hay gente que quizás lleva...
1: De todo. Se está mudando.
0: Media casa, ¿no? Claro, para. Uh-huh. Lo que se recomienda es que sea menor al 10% del peso corporal, el peso de la mochila. Es muy fácil, dividimos entre 10, pesa 60 kilos, 6 kilos, 70, 7 kilos, 10, 100 kilos, 10 kilos. Para evitar esa sobrecarga, porque la vas a estar llevando durante 60 kilómetros, no olvidemos eso, ¿no?
2: Exacto.
0: Respecto de la alimentación, también mucho se pregunta. Lo importante es que sea alimentación liviana. Podemos llevar un sándwich, podemos llevar sándwiches en la mochila, que no sea muy grande la porción, ¿no? de comida, porque si te comes 3 hamburguesas en la parada y después querés ir caminando, te vas a quedar uh-huh. dormido a la mitad del camino, ¿no?
2: Sí.
0: Entonces ir llevando, claro, comida liviana, pero para ir haciendo aportes de comida durante la marcha, ¿no? Obviamente también pensar que lo vamos a estar llevando eso en la mochila. Después claro. en las paradas hay comida, que sea, ahí sea sopa, sea un sanguchito, tenga la bebida. Importante no solamente estar a base de agua, porque tenés que estar a base de agua, pero también de comida, si no va a estar metiendo solamente líquido. Uh-huh. Eso también es importante.
1: ¿Y para arrancar sí. a caminar, tengo que haber desayunado antes o puedo desayunar en la hora que yo generalmente me siento cómodo, 9, 10 de la mañana, y yo arranqué a caminar 2, 3 horas antes?
0: Tenés que haber desayunado muy bien, eso es muy importante. Haber desayunado muy bien, porque vas a estar despierto y caminando unas 20 horas.
1: Sí.
0: Entiendo que son más o menos a 20 horas. Voy a hacer la cuenta quizás ahora en vivo, pero salís a las 8 de la mañana, llegás a las 2 de la mañana, sí. 1, 2 de la mañana, digamos, estás ahí, ¿no? Después tenés que volver a tu casa, además. O sea, puede ser que estés despierto unas 23 horas tranquilamente, entre ida y vuelta. Uh-huh. Entonces hay que haber desayunado muy bien y hay que haber dormido muy bien. Si dormiste 3 horas y querés ir a hacer la peregrinación a Luján...
1: Va a costar.
0: No voy a decir
1: no vayas,
0: pero lo que sí quiero decir es, si vas a hacer la peregrinación a Luján, dormí muy bien la noche anterior. Unas 7-8 horas es importante haber dormido, haber descansado bien la noche previa.
1: Uh-huh. A las 9-10 de la noche ya tendrías que estar durmiendo.
0: Claro. Para que puedas estar bien durante el día siguiente, porque vas a estar caminando muchísimo y vas a estar muchas horas despierto.
1: Sí.
0: Entonces Exacto. es importante haber descansado bien.
1: Uh-huh. Muy bien. ¿Algún otro tip que haya quedado?
0: Recordar que uno sale de día pero llega de noche. La temperatura...
1: Abrigo.
0: Baja. Abrigo térmicas. Es muy buena opción llevar las...
1: Camisetas térmicas.
0: Claro, camisetas térmicas, porque son livianas, las puedes llevar en la mochila y si hace frío te pones la térmica.
1: Claro.
0: No olvidar que también puede que llueva. Si uno se moja, se puede enfriar.
2: Sí, exacto.
0: Claro. Uh-huh. Un paraguas es una buena idea. Llevar también cargador para el celular, esos cargadores portátiles, llevar los enchufes, porque puede ser que quizás necesites recargar en alguna parada, por ahí tengas enchufes. Si no tenés enchufes, tenés la batería portátil. Pero para que puedas reportar tu ubicación, siempre es muy importante ir en grupo. Generalmente los peregrinos van con sus respectivas parroquias o con distintos grupos. Pero es muy importante estar comunicado con alguien, porque si uno va solo y se manda a hacer la peregrinación solo, ayuda no te va a faltar, porque hay puestos sanitarios, hay muchos peregrinos, hay millones de personas, hay un millón de personas, entiendo que hubo el año pasado, si mal no recuerdo. Sí, sí. Entonces ayuda nunca te va a faltar, pero si vas acompañado y bien comunicado, ideal.
2: Uh-huh. Perfecto.
1: Espectacular. En la mochila, ¿qué no me puede faltar? Más allá de todo lo que nombraste, abrigo.
0: Abrigo.
1: Una gorrita, por ejemplo.
0: Una gorra. Hay que evitar pensar que estamos expuestos al sol. Entonces, el protector solar.
2: Protector solar.
0: Claro, la gorra. Llevar la botella de agua. La botella la podemos ir recargando durante el camino. Suele haber muchos sitios para recargar la botella de agua. Entonces, no es necesario tampoco llevarse los 6, 7, 8 litros. No, no. Con una botella, quizás 2, por si queremos ser más precavidos, ¿no? Pero por lo general uno la puede ir recargando. Entonces la botella de agua no puede faltar. Sándwiches o algún snacks, frutos secos, frutas, una manzana te vas comiendo en el camino, en las paradas te van a ir dando comida también, pero por si te agarra hambre durante la marcha, está bueno tener comida para hacer un aporte calórico que va a ser necesario durante el recorrido. Un abrigo, ya lo dijimos, cargadores para el teléfono, para estar comunicados.
1: Sí. Mucho más.
2: Después, bueno, cada uno sabrá
0: claro,
2: llaves, billetera, bueno, pero yo DNI, pensando en todo. Claro.
1: Espero que entre.
0: Efectivo.
2: La sube, quizás.
0: Claro.
1: Bueno, por ejemplo, si me empiezo a sentir un poco mal, no sé, capaz me mareo, siento que me baja la presión, ¿cómo actúo? ¿A quién acudo? ¿Dónde busco?
0: Bueno, primero avisarle a alguien que esté al lado tuyo. Puede ser que haya equipos de apoyo que sean médicos, entonces si ese es el caso, avisarle a alguien del equipo de apoyo médico que esté asistiendo a los peregrinos durante la marcha. En caso de que no lo haya o que sea necesario un nivel de atención un poco mayor, asistir a un puesto sanitario, que suele haber varios puestos sanitarios durante el camino, entonces ver dónde están las carpas, suelen ser puestos de la Cruz Roja o de distintas instituciones, por ejemplo la UCA, que tiene su propio puesto sanitario. Bueno, uno se acerca, cualquiera puede acercarse, y decir, me siento mal, te toman la presión y te evalúan. Entonces siempre va a haber puestos sanitarios a disposición de los peregrinos. Pero también saber muy bien que puede pasar que uno tenga que dejar de caminar algún tramo y hacerlo con algún vehículo de apoyo. Quizás puede ser algún tramo intermedio, entonces no es que no vas a llegar a Luján caminando, pero tampoco pensar que ir en un vehículo de apoyo es que te fuiste realmente de la peregrinación.
1: O sea, es
0: no,
1: menos peregrinar que seguir caminando.
0: Claro, es decir, seguís peregrinando. Además vas a llegar a Luján en un vehículo de apoyo, es decir, no es que te vas a privar de haber llegado a Luján. Pero también es importante cuidarse. Es cierto que hay muchas promesas y mucha fe de por medio, pero también pensar que puede ser un acto de amor al prójimo también decirle, mira, quizás este tramo mejor hacerlo con un vehículo de apoyo, después te volvés a sumar con nosotros, pero para que no se arriesgue, porque hay muchas emociones en juego, es cierto, pero también uno tiene que considerar eso, ¿no? De decir, no hay que sobre arriesgarse a situaciones que si uno quizás ve al compañero y dice, me parece que no estás para seguir. ¿Cuáles serían esos signos, ya que estamos, podríamos decir? Y si está agitado, si tiene palpitaciones, si tiene algún antecedente de que le haya dado algún golpe de calor en alguna situación previa o que se haya desmayado. Bueno, esas son cosas como para ir teniendo en cuenta, ir mirando, ¿no? Si dice, me baja la presión, le tomas la presión y está baja, o que esté sentado en algún parador, se pone de pie y la presión le cae, la presión sistólica. Bueno, esas son como indicios que uno puede decir, mira, que te evalúe mejor un médico en algún puesto sanitario y eventualmente este tramo hacerlo en un vehículo de apoyo. Después te sumas de vuelta con nosotros a peregrinar. Y ojo al llegar a Luján, porque cuando uno cruza los puentes, ya los vehículos se complican mucho más que lleguen hasta ahí. Entonces, el último tramo, que es obviamente el más complejo, ¿no? Sí. Porque es donde uno ya viene caminando desde todo el día, ese último tramo, estar bien seguros de que uno está en condiciones de seguir, porque si no es como que te tienen que llevar en una silla de ruedas hasta un puesto sanitario, como que se complica mucho más la cuestión logística de entrar con un vehículo a ese último tramo. Eso también para tenerlo en cuenta.
1: Muy bien, está, sí, hay veces que ponen la salud primero.
2: No, obvio que sí, obvio que sí.
1: También porque no termina la vida ahí, ese sábado. Hay que seguir, entonces, sentirte
2: totalmente
1: mal durante días.
2: No, y además es eso, o sea, uno no deja de peregrinar, uno no deja de llegar a Luján porque te hayas subido a un vehículo.
1: O porque hayas hecho la mitad del camino, por ejemplo, no desde Liniers.
2: Desde ya, no, obvio, y lo importante es eso, es ir al, digamos, al encuentro de la Virgen en la Basílica y junto con todos los...
1: Con el resto de los peregrinos.
2: Exactamente, eso es lo más importante. Así que, bueno, desde acá, obvio, todos los éxitos a todas las personas que hayan decidido formar parte, y muchas gracias a gente como Franco que está yendo ahí a ayudar a todos los demás.
1: A brindar el apoyo.
2: Exactamente.
0: Yo creo que una de las escenas más lindas que vi en mi vida fue la plaza de la Basílica de Luján, repletísima de gente de noche cuando ya todos llegaron. Así que eso es una experiencia inolvidable,
2: espectacular,
0: imborrable.
2: Qué lindo. Buenísimo. Bueno.
1: Gracias, Franco.
0: Muchas gracias a ustedes.
1: Buenos tips.
2: Nos vamos, gracias. Nos vamos a una pausa, ya volvemos.
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0: Ahí cambié la decoración. No sé si se ve mejor, queda mejor ahí.
1: Sí, ¿se ¿no? ve?
0: Porque sentía que se perdía en el micrófono.
1: ¿Sabes que a mí se me está cayendo un poco de la vincha? No sé qué hacer con esto. Y ahora, mientras
0: hablo, claro, yo tuve estos 41 minutos de programa descifrándolo, sí, así que te va a llevar tiempo, tranqui.
1: Sí,
0: no te apures, no te apures.
1: No. Bueno, mientras... A ver, ahí.
0: Ahí, sí.
1: Ahí un poquito, ahí ¿se ve? Más o menos.
0: Ah, ahí está bien, sí.
1: Ahí está bien, sí, me están dando...
0: Muy bien, muy bien.
1: Bueno.
0: Che, qué decoradores somos.
1: Sí, ¿viste? Licenciatura en decoración de interiores.
0: Muy bien, muy bien. Bueno, gracias a Sofi Bon Giovanni, que la nombramos recién, uh-huh. Que trajo ahí estas flores amarillas del día de la primavera. Renata Alonso, bienvenida al programa.
2: Muchas gracias. Me quedé afuera. Yo también tenía la mía que me dio Sofi.
0: Ah, te faltó para decorar ahí.
2: Sí, pero bueno, feliz día de la primavera.
1: Feliz día de la primavera.
0: ¿Descansaste ayer que no hubo cursada?
2: Y la verdad que siendo estudiante, pasé el día del estudiante estudiando. Como tiene que ser. Pero bueno.
0: Haciendo homenaje.
2: Sí.
1: ¿Qué estás estudiando?
2: Economía. Tengo el primer parcial dentro de poco.
0: Muy bien.
2: Y la realidad es que un poco me intimida. Así
1: mis
2: que
1: condolencias.
2: Bueno. Sí, bueno, gracias.
0: No, es lindo rendir. A mí me gustaba.
1: ¿Qué dices? Sí, después se queja de mis comentarios. Mira, no vamos a hablar. No importa. Rena, ¿de qué vamos a hablar hoy?
2: El día de hoy vamos a hablar sobre películas, que es de lo que tanto me gusta hablar en esta sección. Películas que tratan sobre giras o conciertos de artistas.
1: ¿Sabes qué? Perdón. Justo cuando estábamos hablando en la apertura de lo que del tema que ibas a traer, yo le decía a Bauti, la verdad es que no se me ocurre, pero después me acordé que cuando yo era muy chica, hice una pijamada con unas amigas en su momento y trajeron la película de la gira de One Direction.
2: Sí, This Is Us.
1: Sí, es
2: una gran película, sí. Una gran película esa. Creo que es 2012, 2013, por ahí.
1: No me acuerdo.
2: Es una gran película también, sí. Uh-huh. Bueno, hay un montón de ejemplos, son muchísimas. Más que nada, bandas o artistas conocidos siempre tienen, en Estados Unidos por lo menos, siempre tienen una película de gira, de concierto. No sé, Bauti, vos no tenés ejemplos, ¿no se te ocurre?
0: No, estuve pensando un montón y no se me ocurre.
2: Bueno, justamente por eso les traje varios.
0: Muy bien.
2: El principal, que se estrenó hace muy poquito, el 10 de septiembre, es el documental de Oasis, sí. Don't Look Back in Anger, uh-huh. La cual fui a ver el domingo a la noche como fanática de Oasis.
0: Muy bien.
2: Debo decir que me gustó mucho, está muy buena, muy linda, y es una experiencia que está buenísima en general con las películas de este estilo, de vivirlas en el cine. Uh-huh. Porque verlas en la gran pantalla, más que nada escucharlas en claro, ese momento, claro. Es como casi una experiencia inmersiva, en donde no digo que estás en vivo viendo a la banda, pero verdaderamente te da la piel de pollo, no de gallina, de pollo, y te sensibiliza un montón vivirlo en el cine más que vivirlo en tu casa. Pero bueno, son este tipo de películas que suelen mostrar conflictos entre los integrantes de la banda o conflicto que está teniendo el artista por lo general.
0: Y en Oasis tienen para...
2: Tienen para rato, totalmente. Para. Bueno,
0: cuatro horas de película.
2: ¿No? Sí. Trata la película justamente sobre el regreso de Oasis después de 15 años de separación. Se separaron en el 2009 y regresaron en el 2025 con esta gira mundial por todos lados, visitando lugares que ni siquiera habían visitado antes en su época auge, como Japón, Corea. Y es una película importante para la Argentina porque tienen una gran relación Oasis con Argentina. Empezó en los 90, antes de que se fundara Oasis, porque Noel Gallagher vino a la Argentina con una banda de la época de la que él era plomo y vino a traer los cables que tocaban en el Monumental con un festival que se había hecho en esa época, creo que en el 91-92. O sea que antes de formarse Oasis, él ya había venido por razones musicales acá al país. También son muy apasionados con todo el tema del fútbol que tenemos acá en la Argentina. Exacto. Son fanáticos de Tevez, del Kun Agüero, por haber sido jugadores en el Manchester City.
1: Sí. También de Maradona, de Messi.
2: De Messi, claro.
1: Sí. Cuando falleció Maradona, de hecho, no me acuerdo cuál de los dos escribió un tuit.
2: Sí.
1: Este tipo, como te vamos a extrañar, no sé qué, no te puedo creer, what a legend. Pero sí, les encanta el fútbol, obvio.
2: Un montón. Y bueno, justamente en la segunda noche de la gira a la que fui, la segunda noche que hicieron el Monumental, le dedicaron Rock and Roll Star, uno de los temas que tienen, al Kun Agüero, que estaba ahí en el público. Pero bueno, también tocaron varias veces acá en la Argentina, más de 5, si no me equivoco, y en esa última gira que hicieron en el 2009, que terminó la separación, el último no concierto que no dieron en París, porque se separaron antes, se pelearon antes de salir al escenario, durante esa gira Unos shows anteriores habían pasado por acá, por Argentina, en el Monumental, y ni siquiera habían llegado a llenar el estadio, nada más fue el campo en ese show. Así que como comparación es muy loco. Sí. Sí. Pero bueno, la semana pasada Noel contó en TalkSport, que es una radio deportiva británica, que el mejor show de toda la gira, lo dijo así textualmente, fue la segunda noche en Argentina.
1: Tremendo.
2: Muy loco, una gira mundial que pasó por todos lados. Pero bueno, la película trata mucho todo eso. Trata también como, tiene como una rama muy filosófica tal vez, en donde como que por todo ese distanciamiento que hubo entre los hermanos Gallagher y la desaparición de Oasis, como que el mundo se fue al caos. Claro. Que hay hoy en día, la crisis política, económica, como que se le atribuyen a la separación de Oasis, obviamente de manera irónica. Sí, sí. Hay imágenes de todo tipo de problemas políticos, de guerras, aparece Donald Trump, aparece Javier Milei en un momento, como en el principio, que hacen como todo un estallido de imágenes, como diciendo, bueno, todo este caos, ¿por qué? Por la separación de Oasis. Y bueno, hay un momento muy emotivo en donde aparecen los shows de Argentina y aparece, esto se hizo muy viral, más que nada en Twitter, aparece la hinchada de San Lorenzo. Porque tienen una canción con Wonderwall, ellos con el mismo ritmo, esto que hacen las hinchadas, con el mismo ritmo de Wonderwall, hicieron una canción de hinchada de San Lorenzo. Entonces aparece la hinchada en un momento, que es emotivo porque no todos los países aparecen. Hay países que no aparecen en el documental, sea México, Brasil aparece, pero no tanto como Argentina, que aparece con hinchada y todo. Aparece más que Estados Unidos.
1: Tomá,
2: lo cual es emotivo, es bastante emotivo. Pero bueno... Oasis también, como dato, confirmó oficialmente la gira de Oasis 2027, que va a ser en Reino Unido, Estados Unidos y Europa. Está bien que aparecemos en el documental, claro. Pero bueno, es como que una vez vamos a Sudamérica, dos ya no.
0: Para la segunda nota.
2: Claro, ya está. Pero bueno, volviendo al tema, hay un montón de ejemplos sobre este tipo de películas que trata giras, conciertos específicos. Uno que le fue muy bien, o la película histórica hasta ahora, es The Eras Tour, del 2023 de Taylor Swift, que trata esta gira que duró casi 21 meses,
1: un montón,
2: desde el marzo de 2023 hasta diciembre del 2024, con conciertos que duraba cada uno 3 horas y 15 minutos por ahí.
1: Sí, no, una locura.
2: Pasó por un montón de países, incluido Argentina, y fue, o sea, una cosa histórica que revolucionó todo. Más que nada acá en Argentina fue un... caos conseguir las entradas y poder entrar en el Monumental.
1: Básicamente, sí.
2: A ir a ver a Taylor Swift. Y por eso es tan importante esta película, porque, bueno, no es una película que trate tanto este backstage de, bueno, los problemas del artista o los conflictos que estaba atravesando en ese momento, como si lo habían hecho películas como las de Lady Gaga, de Katy Perry. Esta no. Esta es el show completo, entero, grabado en una película que se puede disfrutar, que dura un poco menos, dura 2:50 la película. Pero que de igual manera también le fue muy bien, llegando a ser la película documental sobre una gira de un artista la más taquillera de toda la historia, superando a This Is It del 2009 de Michael Jackson.
0: Mirá.
2: Esa era una película donde trataba toda la preparación para la gira This Is It de Michael Jackson, pero él muere antes de llevarla a cabo la gira. Y bueno, la película fue histórica también, siendo la más taquillera, hasta que llegó Taylor Swift y bueno, la destronó. Uh-huh. Y llegó a recaudar aproximadamente 261 millones de dólares a nivel mundial.
1: Tremendo.
2: Como si fuera poco.
1: Sí.
2: También fue un fenómeno en redes. Había un montón de TikTok sobre ir a ver la película, que era también como una especie de evento, un ritual entre las Swifties, como ir a ver la película. Se podía cantar, se podía bailar, te podías parar. Hubo mucho en redes de eso en esa época, cuando salió en 2023 la película, que se disfrutaba de otra manera. Yo por lo menos cuando fui a ver la de Oasis no pasaba tanto, no cantaba tanto la gente, y uno se siente como un poco más... como no con tantas ganas de cantar, porque este lo que te falta que te callen.
0: Sí,
2: claro.
0: Sí. Estás en un lugar público, hay que recordar.
2: Claro, con la Swifties, y en el cine, que ahí justamente hay que hacer silencio. Claro. Pero bueno, con la Swifties no pasó. Pero bueno, mencionando otros ejemplos, Justin Bieber, Never Say Never del 2011. Sí. Hay un montón de otros ejemplos, quiero aclarar, pero bueno, yo hice una acotada selección. O por lo menos de las que vi o de las que conozco.
1: Te las trajiste, sí.
2: Traje material de archivo que yo encontré en mi casa, porque yo recuerdo haber sido muy,
0: muy fan,
2: adicta, muy fanática de esta película cuando era chica, que justamente salió en el 2011, y encontré, no sé si la cámara me puede tomar, un DVD.
1: Es genial.
2: De Never Say Never 2011, la película. Qué bueno, no sé si se ve, tiene fotos de Justin, de chiquito, qué sé yo. ¿Por qué? Porque la película justamente... muestra el crecimiento de Justin Bieber, que de muy chiquito ya era como este súper talento, que salía a tocar por las calles de Canadá cuando era chico, que subía videos a internet cuando no mucha gente lo hacía. Él verdaderamente fue como un elemento pionero, la verdad que sí, en internet. Y bueno, la película trata... Salió en 3D, además, la película, que esto también fue bastante nuevo para la época.
0: Sí, en esa época estaba de moda todo 3D.
2: Todo 3D. Y bueno, trata su gira My World Tour del 2010, que duró alrededor de un año y que pasó por Argentina el 12 de octubre del 2011 en el Monumental. Mucho Monumental siempre con estas bandas de afuera.
1: Sí.
2: Pero bueno, justamente no se limita a mostrar los conciertos o las giras, sino todo lo que hay alrededor, cómo él fue creciendo y los conflictos. Esta película sí muestra mucho el backstage del conflicto interno como artista, siendo tan chiquito. Él tiene alrededor de 16, 17 años en esta gira, y gira mucho alrededor, mucho alrededor de su show en el Madison Square Garden del 31 de agosto del 2010 en Nueva York, de la que la presión y todo es como que lo lleva a un punto de... O sea, queda exhausto. Él en un momento también se queda sin voz y tiene que cancelar shows. Y es como que uno viendo todo eso... Hoy en día yo creo que es más crudo de verlo que lo que era en ese momento, porque él siendo muy chiquito pasaba por todo esto. Y por toda esa presión y por todo por lo que tenía que pasar.
1: Sí, sí, sí. Justin Bieber es como las estrellas Disney de aquella época que sufrieron un montón, como las presiones de la industria, no sé qué. Sí. Y ahora con una cabeza más grande ves eso y decís tipo, che, no, esto nunca más.
2: Nunca más.
1: No, o sea, lamentablemente les tocó a ellos como reflejar eso tan horrible que es eso, como la presión, todas las emociones que te da estar todo el tiempo tan en el del reflector de...
0: No, y tan chico.
1: Y tan chico. No, totalmente. A eso voy, sí, como la edad, y también me acuerdo todo el mundo hablando, era como un boom, entonces todo eso que le haya tocado...
2: Muchísimo. Y bueno, vemos las repercusiones hoy en día del tipo de música que hace él, que se alejó muchísimo de la que hacía en esa época y que critica mucho lo que fue, lo que vivió en esa época. Pero bueno, tenía un momento muy importante en la película, que era el momento One Less Lonely Girl, en donde para este tema subían a una chica al escenario en una banqueta y él les cantaba. Bueno, acá en la Argentina pasó también, fue muy emotivo. Y que es todo un momento de la película, como el momento One Less Lonely Girl. Y aparecen un montón de artistas, entre ellos Usher, Miley Cyrus, Jaden Smith, con el que él canta Never Say Never, el hijo de, bueno, Will Smith, y un montón de otros artistas, pero que es una película que está muy buena como para ver por lo que pasaba Justin Bieber en ese momento, que lo que hace la película obviamente es enaltecerlo y como decir, bueno, miren de todo lo que es capaz, pero como dice Lu, hoy en día, uno viéndolo dice, bueno, no que haya pasado por todo esto es demasiado. Pero bueno, algunos ejemplos argentinos, porque bueno, no olvidamos nuestra patria.
1: Obvio.
2: Los más exitosos dentro de todos son los de Soda Stereo. Ajá. Especialmente el último concierto, este sí es una película de un concierto del 97, que se hizo en River Plate antes de la separación de Soda Stereo, post-97.
0: Sí.
2: Después hicieron la gira Me Verás Volver, que esta sí es una película de una gira del 2007 para el reencuentro de Soda Stereo, 10 años después de la separación. Y luego viene Gracias Totales de Soda Stereo, aunque tienen más películas, pero estas son como las más conocidas. Gracias Totales del 2022, que es la gira que hacen Charlie y Zeta, como en el reencuentro de Soda Stereo sin Gustavo Cerati. Pero bueno, tal vez el ejemplo que más tengo cercano es el de Adiós Sui Generis, de 1976, que fueron dos conciertos que se hicieron el 5 de septiembre del 75 en el Luna Park, que marcaban el final de Sui Generis, la banda entre Charly García y Nito Mestre.
0: Sí.
2: Esta fue una película que ya en el momento fue revolucionaria. Esta película yo la fui a ver al Malva, quiero decir.
0: ¿Mira?
2: Pero estaba muy culta yo.
1: Sí,
2: voy
1: sí,
2: al museo
1: sí,
2: a ver
1: muy...
2: películas.
1: ¡Wow! Tremendo.
2: La única vez que fui a museo a ver una película.
1: La próxima parada es en Lorca.
2: Sí, no, de acá sí, a Cannes.
1: Sí.
0: Hacemos una colaboración Reni Lucas.
2: Sí. Muy artístico todo. Pero bueno, fue histórico también porque fue el primer concierto argentino que juntó esa cantidad de gente. Fueron 30.000 personas entre los dos conciertos en el Luna Park. Una época en la que el rock argentino todavía no estaba en su época auge comercial para nada. Esto es pre-última dictadura militar, o sea, una época muy turbia y donde no se solía escuchar este tipo de música, que no era lo comercial para nada.
0: Claro.
2: Y que bueno, la película fue dirigida por Bebe Camin, y también fue histórica, se llama Adiós Sui Generis, y que junta los videos de los conciertos en vivo con grabaciones, videoclips de la época, porque no había videoclips en ese momento, en el 75. Obvio. Entonces salieron en la película videoclips que le hacían a las canciones sui generis en ese momento. Y bueno, como últimos dos ejemplos, que estos son tal vez más viejos, de igual manera. Okay. En realidad no, pero bueno, como que son de también importantes.
0: Son los categorizados.
2: Los categoricé, sí, no sé qué dije. Talking Heads Stop Making Sense. ¿Conocen Talking Heads?
1: Sí.
0: No.
2: La banda que canta Psycho Killer. Psycho Killer, que es que sí.
0: Bueno, la canción sí.
2: Bueno, tienen temas muy conocidos. Si uno los busca, los conoce.
1: Sí, sí, sí.
2: Pero bueno, hicieron una película en el 84 que está basada en una serie de conciertos que hicieron ellos en diciembre del 83 en el Pantages Theater de Hollywood. Talking Heads estaba presentando su disco Speaking in Tongues, que tiene un... Por lo menos el tema más conocido es Burning Down the House. Uh-huh. Si uno lo busca, lo conoce, sí, probablemente. Pero bueno, la película registra un montón de canciones conocidas como Psycho Killer, Life During Wartime. Y que, bueno, tiene a los cuatro integrantes principales de esa época, entre ellos David Byrne, que fue también uno de los cantantes más importantes de esa época, de como el New Wave de los 80. Pero es una película distinta en cuanto a los conciertos porque es mucho más artística. Tienen en cuenta la iluminación, las sombras, hay decisiones estéticas como ese traje gris, claro, enorme que se pone, sí, David, sí, Byrne. Sí. Y es como toda una experiencia sensorial, si se quiere, o cinematográfica, que no suelen tener los conciertos cotidianos o normales. Y que además esta película fue incorporada en el National Film Registry de la Biblioteca del Congreso de Estados Unidos. ¿Mira? Como de importancia cultural. La película se reestrenó también en el 2023 por A24. En 4K se reestrenó la película y le fue súper bien. Igual que en el Eras Tour pasó esto de que había muchísimos videos en redes de gente yendo a ver la película al cine y como reviviendo esa experiencia que también revivió a la banda.
0: Sí.
2: Y que bueno, que le terminó yendo también en cuanto a lo artístico. Y ahora sí, como último... rapidito, es la película Gimme Shelter del 70 de los Rolling Stones. Uh-huh. Es una película que trata una gira de los Rolling Stones en Estados Unidos a finales de los 60, en donde ellos quisieron hacer su propio Woodstock. Claro. Porque los Rolling Stones no estuvieron en Woodstock, en ese festival tan conocido de rock de finales de los 60. Entonces quisieron hacer el propio. Después de tocar en Madison Square Garden, hicieron un festival llamado Altamont Free Concert en el medio del desierto de California, el 6 de diciembre del 69, al que asistieron 300.000 personas. ¿Por qué tanto? Porque era gratis.
0: Claro.
2: ¿Era inteligente? No. Lo hicieron en el medio del desierto, en un lugar donde no había seguridad, no había cloacas, era un descampado de autos, y que encima terminaron contratando a los Hells Angels, a los Ángeles del Demonio, básicamente, que eran unos motociclistas de la época... Como seguridad. Ellos fueron la seguridad. Ni siquiera, claro, contrataron a un policía real, ah, digamos. Bueno, terminó siendo un desastre.
0: Y otra época.
2: Un chico, sí, completamente. Uno de los chicos que estaba escuchando a los Rolling Stones fue asesinado por los Hells Angels. Un chico afroamericano de 18.
0: ¿Por lo que era la seguridad?
2: Por lo que era la seguridad. Claro. Queda registrado en la película esto, el asesinato, mientras los Rolling Stones tocan Under My Thumb. Y que, bueno, otras tres personas murieron por caer en pozos de agua y cosas así.
1: No, qué desastre.
2: Entonces es una película interesante porque empieza como con toda esta paz y como toda esta nueva época hippie, flower power, y termina con el desastre violento,
0: sí, de repente, sí,
2: que fue ese festival gratis que dieron los Rolling Stones.
0: Mira vos.
2: Pero bueno, es tremendo. Una película muy loca. Gimme Shelter se llama.
1: Sí, sí. Tremendo. Bueno, Reini, tenemos un montón de películas para ver este fin de semana.
0: Bueno, váyanse a mí no se me ocurría de giras, pero sí de que ya, viste, metió trampita de conciertos. Get Back de los Beatles, sí, el último recital en la terraza que está grabado completo. Ese sí me lo acuerdo.
2: Ese sí.
1: Bueno, ahí te muy bien. Un ejemplo. Muy bien, otro más.
0: Un granito de arena.
1: Gracias, Reni, como siempre, muy buena.
2: Muchas gracias. Chicos.
1: Bueno, nosotros nos despedimos hasta mañana.
0: Sí.
1: De nuevo, muy feliz día de la primavera para todos. Unas florcitas amarillas para ustedes. Muchísimas gracias a la producción, Belén Galindo, Facu González y Sofi Bon Giovanni en producción audiovisual, y muchas gracias por las flores.
0: Responsable
1: de las flores. Las utilidades de la UCA y Orbe 21, como siempre, por el espacio, y a todas las repetidoras que hacen que nos escuchemos en todo el país, y a Federico Ravera también le mandamos un beso.
0: Y a Toby, que cumple.
1: Y a Toby, el hijo de Fede, que cumple años. Feliz cumple, Toby.
0: Hasta mañana.
1: Nos vemos mañana.

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3: Buenas y santas, queridos hermanos. Quien les habla, el padre Fabián Castro, en esta catequesis sobre qué es la Iglesia desde la Lumen Gentium. Y queremos meternos en un temita muy lindo, muy interesante, el capítulo tercero, que habla de la jerarquía de la Iglesia, entendida una Iglesia como pueblo de Dios, en la cual hay una jerarquía y hay un laicado. Ahora bien, una pregunta: esa jerarquía, esos obispos, ese papa, ese sumo pontífice, ¿es un invento de la Iglesia de la Edad Media? ¿O Jesús, cuando fundó su Iglesia, tuvo especial cuidado de organizarla de una manera determinada? Pues bien, después de la presentación, nos metemos en este apasionante tema para descubrir cómo organizó Jesús a su Iglesia.
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3: La organización de la Iglesia como tal. Y es algo que vamos a tratar de descubrir. Tal vez empecemos con esta cuestión, el planteamiento como tal que hacen nuestros obispos reunidos en el Concilio Vaticano II en la Lumen Gentium. Yo a esto le puse como título principio y fundamento, como para empezar justamente a tener claro.